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Alabemos al Señor, claro que sí, amigos, amigas que están en sintonía. Muy buenas tardes, tengan todos ustedes. Qué alegría saludarlos en esta nueva hora de programación. Les saluda con el corazón lleno, lleno, lleno de alegría su amiga Francis Jiménez en este espacio de Tardes de Fe. Bueno, queremos iniciar enviando agradecimiento muy especial a Josué Chicol y también a la madre que tuvo de invitada en el programa anterior, Actualidad y Fe. Gracias por bendecirnos con su compañía. Muchísimas gracias por preparar el camino para esta tarde de bendición, definitivamente. Y hoy en el santoral del día de hoy recuerda a San Esteban, el primer mártir, y a Santa Lidia, grandes ejemplos de entrega y testimonio de la fe. Y para comenzar con toda la fuerza, con la fuerza del Espíritu Santo, esta nueva hora, bueno, queremos compartir con ustedes la palabra de Dios que encontramos en el libro de Isaías, capítulo 40, versículo 31, y dice así: pero los que confían en el Señor renovarán sus fuerzas, volarán como las águilas, correrán y no se fatigarán, caminarán y no se cansarán. Así que atención, atención, amigos, amigas que están en sintonía, porque hablando de renovar nuestras fuerzas, nuestra fe, tenemos una invitación sumamente importante, y es que vamos rumbo a dónde vamos. Vamos rumbo a Metanoia.

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1: Así es, amigos, amigas, ya estamos a tan solamente 5 días para este Metanoia. Ya es el 8 y 9 de agosto. Serán 2 días bendecidos para sanar, para renovar, para ser liberados, bendito sea Dios, transformados. No te puedes quedar fuera. Y por supuesto, es de mucha, mucha, mucha bendición. Así que atención, atención, porque si ya estás listo para ir a este Metanoia, Congreso Metanoia, pero lo estás pensando en el tráfico de Los Ángeles, en la manejada, en el estacionamiento, olvídate de eso. No hay excusa. Claro que no, no hay excusa para quedarse en casa, porque hoy tenemos una invitada especial, claro que sí, es nuestra hermana Genoveva, que está organizando el viaje de autobús para que nos vayamos todos juntos, cómodos, cantando en comunidad. Hola, ¿qué tal, Genoveva? Muy buenas tardes. Cuéntanos.
2: Muy buenas.
1: ¿Cómo está?
2: Claro que sí. Que nos vayamos sin estrés, que nos vayamos sin preocuparnos si va a haber mucho tráfico o no. Y bueno, pues tenemos todavía algunos lugares disponibles para esas personas que por alguna razón dejaron hasta los últimos días. Bueno, pues nosotros estamos todavía con algunos lugares esperando que nos llamen. Pueden llamarle a Yolanda, pueden llamarle a Catarino, a Genoveva, a la hora que quieran, de verdad, por fe. Por fe, esa alabanza dice la verdad. Por fe, yo estoy convencida que estos lugares que por alguna razón los cancelaron, se van a llenar. Porque tal vez el Señor quería a las personas que van a ir que con más necesidad, no porque las otras no tuvieran necesidad de Él. Todo mundo la tenemos, pero por alguna razón que yo desconozco, cancelaron a última hora. Pero de verdad que primero me preocupó mucho, pero Dios sabe que me llegó una tranquilidad muy grande. Y me dije, Señor, pues si esto es tu obra, esto no es un negocio que nosotros... Agradecimiento a ti, agradecimiento a ti. Yo estoy convencida, convencida por fe, que estos lugares se van a ocupar. Así es que hable. Mi nombre es Genoveva, mi número es 507-1175. Recuerden, los estamos esperando.
1: A ver, Genoveva, como que se está cortando un poquito, muévete un poquitito del lugar y nos das el teléfono nuevamente, así un poco más despacio para que lo alcancen a poner ya en su teléfono y se comuniquen contigo.
2: Claro que sí, el número es 619-507-1175. Y sí contesto.
1: Eso, muy bien, ahí está el número. Y bueno, cuéntanos desde dónde va a salir el autobús y los lugarcitos, porque no son muchos lugarcitos que quedan.
2: Son 8 lugares, faltaban 9, pero para gloria de Dios ya una persona se anotó ahora. Vamos a salir de San Isidro, vamos a salir, vamos al Cajón Boulevard aquí en San Diego, y a Escondido. Vamos a ir a varios lugares, pero nos vamos a ir a muy buena hora para llegar bien puntualitos a alabar y a bendecir al Señor y a darle gracias porque nos va a permitir estar allí.
1: Bendito sea Dios, claro que sí, todos esos lugares se van a llenar, Genoveva, porque estamos a tan solamente 5 días nada más, 5 días, y no son muchos lugares que quedan, así que las personas que están en sintonía a decidirse, el teléfono ya lo dio Genoveva, así que lo repetimos una vez más para que lo anotes y corre por su lapicera, por su papel o por su celular, anótelo nuevamente.
2: A esas personas que yo ya les había dicho que ya no había lugar, bueno, pues el Señor ahí les tiene su lugar apartado.
1: Ay, pues que se comuniquen, bendito sea Dios, ya hay lugarcito, así que atención, atención, hay pocos lugares todavía disponibles con Genoveva, así que hay que llamar. ¿A cuál número, Genoveva?
2: 619-507-1175, y sí contesto.
1: Eso, sí contesta. A ver, ya tomó su teléfono, ya tomó su lapicera. 619-507-1175. 1-7-5. Si no se dan prisa, híjole, al ratito van a llamar y que ya no hay más lugares.
2: Así va.
1: Sí, no, claro. Claro que sí, Genoveva. Pues allá nos vemos primeramente Dios, Genoveva, ¿eh?
2: Primeramente Dios. Muchas, muchas gracias, Francis. Que Dios la bendiga.
1: Igualmente, Genoveva, gracias.
2: Gracias.
1: Y bueno, le llama a Genoveva rápidamente. Si no le contesta la primera vez, porque algo tiene su teléfono, porque yo marqué y no se trabó un poquito, pero ya marca luego enseguidita. Ella contesta muy rápidamente, Genoveva, ¿eh? Está haciendo muy buen trabajo para la viña de Dios nuestro Señor. Y bueno, amigos, amigas que están en sintonía, hay más boletos disponibles también. Déjeme ver por aquí. Claro, tenemos más boletos disponibles. Usted se puede comunicar con Carmen García al 909-615-5842. A ver si alcanzó a anotar esos teléfonos. No alcanzó a anotarlo. Carmen García, 909-615-5842. Ahí, bueno, aquí está la lista que nos dejaba Norma. Aquí están ya llenos muchos autobuses. Ay, no hay muchos los que tienen espacio, ¿eh? Hugo Libera, Hugo ahora no se comunicó, Hugo, él tiene lugares todavía. Así que llámele a Hugo Olivera al 707-541-8243. Tiene algunos lugares el Hugo Olivera. También Maggie también tiene algunos lugares. Llame a Maggie en Salinas al 831-444-5458. Y vamos a ver, quedan unos lugarcitos aquí por San Diego con Esperanza Guzmán, 619-813-9085. Y aquí Anabel de la Cruz, le quedan algunos lugares, 619-577-7392. Y acá abajo en Las Vegas, nada más tres lugarcitos con Angélica Contreras, 702-348-8370. Bueno, nosotros ya nos preparamos, vámonos. ¿A dónde nos vamos? Pues se preguntará usted. Pues vamos a escuchar a Socorro Cruz con las noticias.
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3: El Papa León XIV envió un mensaje a los jóvenes de Ecuador. El presidente de la Conferencia Episcopal Española, Monseñor Luis Argüello, mencionó que la crisis provocada por la entrada ilegal masiva de inmigrantes a España es alarmante. Miles de salvadoreños participaron en la novena edición del Camino de San Óscar Romero. El Papa León XIV envió un mensaje este domingo a los jóvenes que están participando en la séptima Jornada Nacional de la Juventud de Ecuador, en el que los exhortó a donar su alegría, valentía y testimonio para que más personas encuentren a Jesús. Esta jornada, queridos hermanos, se celebra del 31 de julio hasta el día de hoy en la ciudad de Ibarra, bajo el lema "Tengan valor, yo he vencido al mundo", y reúne a jóvenes de diferentes diócesis, parroquias y movimientos. En otras noticias, el presidente de la Conferencia Episcopal Española, Monseñor Luis Argüello, afirmó que la invasión de Ceuta es un test o una prueba. La demografía es un arma, al referirse a la crisis provocada por la entrada ilegal masiva de inmigrantes a la ciudad española situada en la costa africana, esto la semana pasada, una situación que el Papa León XIV calificó de alarmante. El también arzobispo de Valladolid afirmó que la biopolítica es clave en el actual poder mundial. Se juega con la vida y se utiliza a las personas, sus sueños, hambre, sexualidad y datos en favor del lucro y del poder. Las migraciones forman parte de esta estrategia. La invasión de Ceuta es un test. La demografía es un arma, así añadió el prelado. Desde el pasado viernes, hermanos, la ciudad española de Ceuta, situada en la costa africana del estrecho de Gibraltar, vive una situación de extrema gravedad tras la entrada ilegal de unas 60 mil personas a nado desde Marruecos, bordeando el espigón del Tarajal. Como consecuencia, al menos 72 personas habían perdido la vida durante la travesía, aunque se estima que podrían superar al centenar. Desde entonces, se estima que la mayoría de quienes atravesaron la frontera de manera irregular han retornado a Marruecos, si bien aún permanecen en las calles de la ciudad autónoma unas 5.000 personas. Y estamos viendo, querida familia ESNE, que esta situación de los migrantes se vive a nivel global. Oremos por todos los migrantes. Vamos a concluir con esta noticia que es muy hermosa. Miles de salvadoreños participaron este primero y segundo de agosto en la novena edición del Camino de San Óscar Romero, una peregrinación que recorrió parte del país hasta llegar a Ciudad Barrios, lugar donde nació el santo salvadoreño, asesinado el 24 de marzo de 1980. La caminata, que llevó por lema San Óscar Romero vive y camina con su pueblo, comenzó la madrugada del sábado primero de agosto con una misa de envío en la Catedral Metropolitana de San Salvador. El cardenal Gregorio Rosa Chávez, obispo auxiliar emérito de San Salvador, expresó su emoción ante el inicio de la peregrinación, una experiencia que afirmó permite contemplar esa imagen de Romero por las calles del país, una escena especialmente inspiradora. Al realizar esta peregrinación, dijo, muchos jóvenes descubrieron que la vida tiene sentido, que su vida puede ser una vida que cambie la historia. Destacó que muchos jóvenes necesitaban modelos y necesitan también una guía segura de acompañamiento, elementos que a su juicio encuentran en el testimonio de San Óscar Romero y en la propia experiencia de la peregrinación. Así se comunica vida, esperanza, alegría, gozo y también compromiso, agregó el cardenal. Soy su hermana en Cristo Socorro Cruz, Dios los bendiga y recuerden, Cristo los ama y yo también.

0: tanto de la información y el acontecer día con día. Importante estar siempre bien informados y poner esas realidades en nuestras oraciones. Y bueno, amigos, amigas que están en sintonía, regresamos de lleno aquí en cabina, en Tardes de Fe. Claro que sí. Les saluda su hermana en Cristo, Francis Jiménez. Abrimos de inmediato este bloque mandando un abrazo enorme, gigante, grande, grandísimo, grandísimo. 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Y bien, entramos ya al segmento de mi familia y yo en este día lunes agosto, ya estamos en otro mes, y le damos la muy cordial bienvenida a nuestra gran amiga Maruca Serrano, quien hoy nos comparte un tema de vital importancia para el corazón de nuestros hogares, y se llama la necesidad de pertenencia. Es el tema que nos va a dar este día Maruca, aquí en Tardes de Fe. Así que bienvenida, y qué tema tan profundo nos traes hoy, Maruca. Muchas veces en el ajetreo diario nos olvidamos de lo importante que es hacer sentir a los nuestros, que son parte fundamental del hogar. Y bueno, para comenzar a desglosar ese tema, vamos entonces a escuchar a mi familia y yo, a Maruca Serrano.
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0: Bueno, adelante, Maruca.
2: Las necesidades humanas. Entre comillas, todos necesitamos pertenecer. Se cierran las comillas. Y viene mi pregunta. ¿Usted qué cree? ¿Será? ¿Qué tal, queridos amigos? Soy Maruca Serrano. Encantada de estar con ustedes. Gracias, gracias por sintonizarnos. Gracias allá en cabina, que nos hacen siempre el favor de acompañarnos. Y bueno, mis queridos amigos, mis queridos hermanos, de verdad, todo esto de las necesidades humanas, no sé cuánto lo ha reflexionado usted. Este programa nos podría dar para unos 2 programas, pero no lo quiero aburrir ni lo quiero aturdir, ¿sí? De ninguna manera, ¿no? Hemos visto cómo el hombre nunca está plenamente satisfecho y siempre está buscando. Y lo ha dicho San Juan Pablo II. Siempre tiene necesidades, como ya lo vimos. Empezamos a ver la necesidad de sentirse amado. Pero hoy damos un paso más. Necesitamos a alguien o a algo a lo cual pertenecer. Aquí estoy, soy parte de esto. Cuenten conmigo. Mi presencia importa. Aquí no soy un extraño. Esta necesidad nos acompaña desde que nacemos. Y aunque a veces tratamos de ocultarla, como si no nos importara, sigue vivo a lo largo de nuestra existencia. ¿Sí? Voy a hablar de lo más básico para terminar con algo que está de moda, el fútbol. A ver cómo lo ve usted, ¿no? En primer lugar, el ser humano necesita pertenecer a su familia. He ahí el apellido que llevamos.

0: ¿no? Antes de esto, me gustaría que conociéramos un poco del mundo. El niño busca una señal sencilla, muy sencilla. En esta casa hay un lugar para mí. Sí, no lo va a preguntar con palabras, pero lo va a hacer llorando, buscando la mirada o lanzándole los brazos a su madre, a su padre, a su cuidador. Y este niño lo va a manifestar según la tranquilidad que nos va a dar cuando lo reconocemos. El bebé no solo necesita alimento, ni solo necesita protección física. Necesita experimentar qué le es significativo para alguien, que la gente se alegra con su presencia. Cuando mamá o papá o la figura que lo cuida responde bien a sus necesidades, es decir, yo pertenezco a este mundo, este es mi mundo, ¿no? Sin decirlo, sin saberlo exactamente, pero con su actitud, así será. ¿Ok? Hay un grave problema. No todas las personas pueden crecer con esta seguridad. Hay quienes pertenecen a una familia en el papel solamente. Llevan el apellido en el papel solamente. Vivían en la misma casa. Llevaban el mismo apellido. Se sentaban en la misma mesa. Pero se sentían invisibles. O se sentían fuera de lugar. O sentían que ahí no pertenecían. Y aquí hago una pequeña pausa para que sientan solidaridad todos aquellos que así crecieron en su vida. Quizás eran el hijo al que comparaban siempre, a la niña que era muy sensible, al pequeño que llegó en un momento bien difícil para los papás, al adolescente que las ideas no estaban de acuerdo con lo que pensaban sus padres, a esa familia deshecha por la migración, unos se van, otros se quedan. Qué difícil. Perteneces si te portas bien, porque eso esperamos de ti. Donde hay amor, donde hay cariño, ahí perteneces. Pero si te portas mal, aquí no perteneces. Tú no eres mi hijo, gritó una vez el padre. Y el hijo se sintió sin raíces. Y el padre nunca lo supo. Cuando el derecho a pertenecer es condicionado, si te portas bien, si haces lo que yo te pido, observan esa versión de sí mismos. Es muy débil y me hace débil. Y en casa quieren al niño fuerte. Entonces voy a aprender a guardar mis lágrimas. Yo vi que mamá amaba mucho a mi hermana porque mi hermana hacía todo lo que mamá le decía. Entonces, solamente a ella la atendía y solo a ella le agradecía. Claro, si se premia a la niña que complace, por supuesto que entonces, si yo no lo hago, no me ven, no pertenezco. Si solo atiendo al que triunfa, entonces auténticamente voy a discriminar a todos los demás. Me voy a sentir incómodo en mi familia. Yo no sobresalgo igual. Yo siempre he pensado en, por ejemplo, los niños que son artistas y que triunfan de pequeños, ¿no? ¿Qué pasa con los hermanos? Siempre me pongo a pensar en eso. Igualmente para el niño que es campeón en algún deporte. Es difícil mantener esto dentro de una familia. Qué padre que se logre esto, pero qué difícil a la vez, ¿no? Esa necesidad de pertenecer es poderosísima, poderosísima, ¿no? Y nos cambia muchas veces nuestra propia historia. ¿Por qué? Porque el que pertenezco simboliza tristeza o desprotección o peligro. De alguna manera, nuestro sistema nervioso va a guardar todo esto en la memoria. Una mirada, por ejemplo, de los padres de eterna desaprobación, ¿no? O de, ¿tú qué haces aquí? ¿Tú qué haces aquí? Vete por allá, ¿ok? El nudo en el estómago, la vergüenza que se siente, el querer desaparecer. Si me dejara mi padre, me iría y estoy seguro que nadie me extrañaría. Bueno, es durísimo. Todos conocemos de alguna manera las formas de exclusión que tenemos. Yo también he llegado a pensar, por ejemplo, en las familias, ¿no? En las familias donde hay un santo, bueno, qué increíble y tú estuviste con él. Pero en las familias donde hay un asesino, un secuestrador, qué sé yo, un delincuente, es que parece ser que se juzgara por paquete. Se juzga a toda la familia porque así de duro es la pertenencia, ¿no? ¿A qué familia perteneces? ¿Ok? Qué duro, qué difícil. Esto que vamos sintiendo, que a veces somos nosotros los que queremos sentirnos excluidos de la familia, no que nos excluyan, sino sentirnos excluidos. La exclusión, que es repetida constantemente, va a modificar la forma de ver la vida de una persona, ¿no? En lugar de pensar, el grupo donde nací no supo recibirme, va a pensar, ¿qué hay en mí que está tan mal? ¿Por qué no me recibieron? ¿Por qué no me aceptaron? ¿No? Y a veces los chavitos empiezan a soñar y a soñar con cosas muy fuertes que no les tocan. Veía yo apenas a una señora, ¿no? Mamá de un chavito, que un tiempo lo tuvimos aquí en la clínica tratando, trabajando, porque lo que le pasó fue lo siguiente: se casa la mamá con todas las de la ley, iglesia, religioso, todo bien. Supuestamente se conocían bien, pero antes del año estaban fatal, él durísimo con el dinero, no soltaba un peso, la traía corta, una situación complicada, le empezó a insultar. Ella se embaraza y el majadero, grosero, un día la corre, le dice, vete a tu casa, la corre definitivamente. Ella pues se va con su mamá y dice, pues me corrieron, ¿no? Y se queda. Y ella ya cuando estaba más cerca del parto le habla por teléfono y le dice, oye, van a ser nuestro hijo. No, yo no tengo ningún hijo contigo, yo a ti no te quiero. Bueno, total de que ella no regresa, tiene al hijo, le habla, le dice, ya nació tu hijo, está precioso, quieres conocerlo, no me hables, no sé qué. Y él se va a vivir al extranjero, ¿no? Se va a vivir al extranjero. Ella, desesperada porque quería que su hijo cuando menos tuviera una noción del padre, le escribía, le mandaba eventualmente foto. Y él jamás reaccionó, nunca regresó, nunca nada. Es cuando yo la conozco, estaba deshecha realmente porque no. Entonces, este chamaquito empieza a crecer en la casa de los papás de la mamá, o sea, de los abuelos maternos. Ella tiene una hermana con cierta discapacidad, nunca dejó de vivir en casa de sus papás, entonces ella se va a vivir de nuevo a su casa paterna, materna, ahí llega con el niñito, ¿verdad? Muy pequeñito, sin papá, y se acomodan en la casa, ¿no? Está la hermana, que es la tía, está mamá y papá, que son los abuelos, y mamá con su hijo. Y así el niño era muy pequeño, empieza a crecer y descubre la paternidad ahí en casa cuando escucha que su tía y su mamá le dicen al abuelo papá, ¿no? Que es el papá de ellas. Él entonces empieza a decirle papá, pero empieza a crecer, empieza a aprender más cosas y se da cuenta de que él no tiene papá, pregunta dónde está mi papá. La mamá empieza a contarle un poco y un día que nadie se esperaba, ¿no? Tocan a la puerta y era el papá del niño. Este niño ya estaba en terapia, ya daba problemitas, tenía 5 o 6 años cuando empezó la terapia, ¿verdad? Pero a esa edad llega el papá, ¿no? Le llevó un carrito, lo sacó a comer. La mamá descontrolada decía, bueno, pues yo siempre quise que tuviera padre, aunque haya sido tan ingrato, aunque apenas lo conozca. El niño se queda fijado con este papá, es que es mi papá y mi papá y mi papá, y empieza a tratar de hablarle. Él se vuelve a ir, nada más había venido a México a algún asunto de trabajo, se vuelve a ir, ¿verdad? Y deja de recibirle llamadas, deja de. Se aleja por completo del hijo. ¿Ok? Pero el niño quería sentir esa pertenencia. El niño se convierte en un joven, el joven muy complicado, una adolescencia fatal, muy, muy, muy difícil. Pero sigue él con las ansias, la desesperación, quiero ver a mi padre, quiero ver a mi padre, quiero ver a mi padre. No, la mamá ya no quería que lo viera porque solamente lo alborotaba, etcétera, etcétera, etcétera. Ella se entera que él se vuelve a casar, que tiene varios hijos, que tiene una nueva casa, que tiene todo, ¿no? Y el chamaco sigue buscando, buscando pertenecer. Entonces, aquí en la casa de la mamá le daban absolutamente todo. Era la adoración de los abuelos, la adoración de la tía, porque es el único sobrino, y obviamente la adoración de la madre. Pero siempre le faltaba la raíz paterna. Ahorita me vino a ver la madre, ¿verdad? Él tiene ya 23 años, ya acabó la carrera. No, no la ha acabado, perdón, porque empezó a salir mal en la carrera, porque él enloqueció, dijo, quiero conocer, quiero conocer, quiero conocer. Lo localizó, el papá con posibilidades económicas vino a México a verlo, se quedó 4 días en México, y esos 4 días fue el padre que nunca fue. Lo llevó a correr, lo llevó a las carreras, lo llevó a bueno, lo paseó lo más que pudo, ¿no? Y este chamaco dijo, es que esa es mi familia. Y esos 4 días intensos, el padre del chamaco, si se le puede llamar padre, empezó a hablar pestes de la mamá. Tu mamá nos alejó, tu mamá nunca me quiso, tu mamá no sé qué, tu mamá te ha manipulado siempre, sin tener conciencia de que está hablando con un chamaco que ha buscado una pertenencia toda su vida, sin tener conciencia en lo más mínimo del daño brutal que le estaba haciendo. Yo no les cuento más, queridos amigos, es un hombre realmente bastante grave de enfermo. Ok, dejó al hijo fatal, lo invitó 4 días a su casa para que conociera a sus hermanastros, a sus medios hermanos, ¿verdad? Fue a conocerlos. El papá no le compró un cacahuate, no lo sacó a pasear a un solo lugar, o sea, la desilusión total. Pero, ¿qué sucede? Es un chavo que toda la vida buscó pertenencia, buscó una familia, buscó lo que era de él, sus raíces. Encuentra esto y aunque haya sufrido, no puede aceptar que él no tiene ese papá, que él no tiene esa familia. Y está terrible, verdaderamente terrible. Y es una situación que auténticamente no encuentran el principio ni el fin. Y el chamaco brutalmente desorientado. Evidentemente, este muchacho hoy es inseguro, reprobó un semestre en la universidad, ha dado muchos problemas, porque no encuentra su raíz y no acepta la raíz que tiene que vivir. Cuando alguien vive en estas situaciones tan inestables, ¿verdad? Cuando mamá o papá no me aceptan, etcétera, aparece lo que llamamos las máscaras. Unas máscaras para tratar de encajar, ¿no? Por ejemplo, algunas personas se van a volver súper complacientes, ¿no? Que van a tratar de resolver el problema de los otros, ¿ok? Nunca van a pedir nada para ellos mismos, no van a contradecir a los que les dicen algo. Son, en pocas palabras, personas que auténticamente sentimos como que están dando demasiado, demasiado. Y estas personas lo que buscan es, quiero pertenecer, quiero tener una raíz, ¿no? Muchas veces son las personas que son muy simpáticas, muy graciosas, que nos hacen reír, que nos cuentan anécdotas, que animan la reunión, ¿sí? O que buscan destacar siempre, ser admiradas, ¿no? Se visten bien, tienen buenos gustos. Y les es súper importante todo esto. Entonces, claro que les cuesta trabajo, ¿no? Estas máscaras que se van viviendo es las que van necesitando cada persona para, pues, poder sentirse bien en este difícil, difícil mundo. Difícil mundo en el que eternamente se van a sentir solos, eternamente van a sentir que les hace falta algo, algo, ¿no? Ahora, no es lo mismo pertenecer a encajar. Encajar quiere decir recortar parte de mí para caber en un lugar, ¿no? Porque esto es lo que yo necesito. O sea, si aquí en este grupo al que yo voy, están pidiendo que a todo mundo le gusten los perros y que se sienta papá de un hijo perro y entonces tienen unos hijos perros. Y yo no pienso así, pues voy a cortar todo esto para tener a mi hijo perro, ¿no? Entonces, aunque no piense, me tengo que cortar o agregar, pero que yo quiero encajar. Pertenecer es otra cosa. Pertenecer es donde yo eché raíces, donde ahí Dios me ha puesto, ok, para descansar, que pertenezco, no porque soy perfecto, no porque soy el más inteligente, no porque soy el mejor deportista, no porque soy el que me viste mejor, no. En una familia se supone que es el único lugar donde caben todos. El guapo y el feo, el listo y el tonto, el que tiene un síndrome y el que es casi perfecto, el que no puede y el que sí puede. Supuestamente en una familia es ese lugar donde auténticamente podemos ser quienes somos, nos desarrollamos como quienes somos. Esa es una familia sana, donde auténticamente habrá diferencias porque somos todos diferentes. No, pero eso es lo que nos lleva a un matrimonio sano, ¿ok? Donde no voy a sentir una eterna amenaza de ser abandonado. A donde yo pueda encontrar madurez que no me exige siempre ser el mejor, el más disponible. No, es el único lugar donde yo tengo confianza. Y le digo, ahorita no quiero, por favor, aguántame tantito. Es el único lugar donde yo puedo llegar y decir, ay, me cortó mi novio, dame un abrazo. Es el único lugar donde yo puedo decir, no, definitivamente no gané el concurso. Hay gente más preparada que yo. Y de cualquier manera sé que voy a ser bien recibido y que voy a ser bien aceptado. Y esto hace la gran diferencia. Vivir sin miedo. Sin miedo al abandono, a quedarme solo, a que el dolor me traicione, a estar siempre inseguro. No, no. Mi hogar me ha dado la seguridad que siempre he buscado. La adolescencia, que es una etapa tan difícil, a donde buscamos amigos, buscamos pertenecer. Que mis amigos me dejen pertenecer. No, porque soy el hijo de, wow, hay que meterlo a nuestro grupo. No, no porque él nos va a ayudar, porque tiene la mejor calificación. No, en un grupo de amigos, de amigos verdaderos, es ese grupo donde nos sentimos nosotros mismos y sentimos que la gente está con nosotros, que nos apoyan, que nos aceptan, etcétera. ¿Sí? Ahora bien, este es un grave problema, porque hoy vivimos en el mundo de las redes sociales, ¿no? Y las redes sociales es un show, es auténticamente un espectáculo en el que ahí sale la mejor sonrisa, el más exitoso, el más guapo, la más lista, la que tiene más pegue. Y vamos a contar por seguidores el triunfo que tenemos, ¿no? Pero la verdad es que decimos, híjole, ¿por qué no me admite como amigo? Es que yo quiero pertenecer a ese grupo. Es que nada más de vez en cuando veo que suben una foto, pero no me dejan ni siquiera puedo comentarla. Nada, ¿cómo le hago? ¿No? O los grupos que se forman en la escuela. Yo recuerdo muy bien una chavita que me decía, es que te juro, yo pertenezco al grupo de las losers. Hay los que son los campeones de deportes, hay los que son los guapitos, hay el grupo de los Monet, que eran los que bebían champaña en las fiestas, ¿no? Hay el grupo de los rudos, los que hacen deporte fuerte y eso. Dice, pero nosotros dicen que pertenecemos al grupo de los losers. Y yo a este grupo no quiero pertenecer. Lo ve usted, todo el tiempo hablamos de pertenencia, todo el tiempo, ¿no? Y a veces la podemos confundir hasta con la moda, ¿no? Y están los chavos al pendiente de todo lo que va sucediendo, no sea que me dejen afuera. Entonces crecen con temor, crecen con sueños rotos, crecen con saberse que siempre les falta algo, porque ellos no tienen 38 likes, ¿verdad? Donde les dan, pareciera ser la vida, ¿sí? Y a veces esto también pasa en la familia. Es dolorosísimo, a donde nos tendrían que amar sin ninguna condición. Experimentamos cosas durísimas, durísimas, ¿no? Que decimos, es que esto no parece auténticamente mi familia. Ahora, si somos justos, yo muchas veces he querido hacer grandes estudios sobre todo el tema de la migración, lo difícil que es, cómo arrancan sus raíces para llegar sin raíces a otro país, tratando de echar raíces, sin lograrlo nunca en su plena satisfacción. Y es por eso que creo que el tema de hoy es tan importante. Porque yo sí llego, por ejemplo, a veces a casas de familias que añoran México, que todo lo mexicano les gusta, que yo les puedo llegar con la blusita bordada o con los dulces típicos mexicanos, que yo puedo llegar con todo esto y lo valoran brutal. Pero lugares a donde yo veo el color de la piel, la forma de los ojos, son más mexicanos que de verdad que el nopal, y no entienden español. Y yo puedo hablar en español y I don't understand. O sea, que dice uno, ¿qué es esto? No, ni siquiera perteneces a este país, porque los de este país no te ven como los de este país. Y tú no sabes entonces a dónde dirigirte, a dónde pertenecer. Qué duro, qué duro. O sea, pensando en todo esto, yo pensaba también en la jubilación, ¿sí? El hombre que durante décadas se reconoció como un puesto que tenía, ¿ok? Llega a su casa, ajá, se jubila y quiere seguirse sintiendo el jefe, el que todo el mundo le rendía. ¿Y qué crees? Pues aquí es el esposo y el papá, muy importante, pero igual está tu esposa que comparte el trono contigo, ¿no? Igual, ¿ok? Tienes que ver todo esto y pareciera ser que que te afecta brutal el ya no tener ese poderío que tú sentías en tu trabajo. Es muy doloroso. Y vienen momentos de soledad muy grandes para todas aquellas personas que no han encontrado un lugar donde estar, donde refugiarse, un lugar donde pertenecer, ¿ok? Y por eso siempre sería muy bueno decir en casa a dónde pertenecemos, quién pertenece, tú eres parte de esta familia. Formas aquí con todos los que estamos un equipo. Somos un equipo y tenemos que luchar en esta vida para salir adelante, para estar mejor. Un grupo en el que tú perteneces y siempre serás bien recibido. ¿Okay? A donde nosotros estamos aquí para apoyarnos mutuamente, ¿no? Individualmente, cada quien es como es, y no todos tienen que ser idénticos, y pensar idéntico, y caminar idéntico, y estudiar idéntico, y comer idéntico. No, porque dentro de esta pertenencia, cada quien vive su propia individualidad, ¿no? Eso de que a veces quiero pasar inadvertido, que nadie me vea, que nadie se acuerde de mí, porque auténticamente nunca me sentí yo que pertenecía a una familia o a un lugar o a un país o nada. Es impresionante. Fíjense bien, una de las cosas que pudimos observar todos, no creo que solo yo, todos pudimos observar, el fenómeno fútbol. El fenómeno fútbol, y yo así lo llamo fenómeno fútbol, fue algo que nos despertó las raíces, ¿no? Tú eres americano, tú eres español, tú eres mexicano, y levanta tus raíces, llama a tus raíces, y ahí perteneces, ¿no? Y se une la gente en causa de un balón, ¿no? De un balón, pero la gente se sentía contenta, se sentía que pertenecía, volvió a recordar sus raíces. Por eso es bueno escuchar todo esto. Es bueno para que nosotros pensemos cómo le hago para que los míos se sientan parte de esta familia y que nunca, nunca van a ser excluidos. Siempre van a tener un lugar donde estar. Igualmente nosotros, queridos hermanos, queridos amigos, como católicos, como cristianos, esas son nuestras raíces. Y cuando nos escuchamos unos a otros, decimos, yo ahí pertenezco, yo también pertenezco ahí, ¿verdad? Ahí en donde esa es nuestra raíz. Eso es lo que auténticamente nos une, lo que hace que abramos la puerta para que entren otros que también profesan lo mismo que nosotros y nos hace sentir una unidad de pertenencia impresionante, impresionante, ¿no? Esto forma parte de esa necesidad de pertenecer que tenemos todos los seres humanos. Bueno, mis queridos amigos, mis queridos hermanos, que Dios me los siga bendiciendo. Nos seguimos escuchando y usted pertenece aquí. A este es su radio. Muchísimas gracias.
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5: Oh Jesús, que has instituido el sacerdocio para continuar en la tierra la obra divina de salvar a las almas, protege a tus sacerdotes en el refugio de tu sagrado corazón. Guarda sin mancha sus manos consagradas, que a diario tocan tu sagrado cuerpo, y conserva puros sus labios teñidos con tu preciosa sangre. Haz que se preserven puros sus corazones, marcados con el sello sublime del sacerdocio, y no permitas que el espíritu del mundo los contamine. Aumenta el número de tus apóstoles, y que tu santo amor los proteja de todo peligro. Bendice sus trabajos y fatigas, y que como fruto de su apostolado obtengan la salvación de muchas almas, que sean su consuelo aquí en la tierra y su corona eterna en el cielo. Amén.
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0: Hola, ¿qué tal, amigos, amigas que están en sintonía? Bienvenidos en esta nueva hora de programación de Tardes de Fe. Y bueno, saludándolos a todos ustedes, amigos, amigas que están en sintonía, tenemos una sorpresa muy especial para todos ustedes. Y ustedes que están en sintonía, tenemos una embajadora de 1670 AM.
1: ¿Cómo estás?
0: Muy bien, muy alegre, muy bendecida. Estamos a tan solamente 5 días de este Metanoia. Así que cuéntanos cómo va la organización con toda la gente ahí en la zona de Riverside, Moreno Valley, de qué puntos van a salir, cuál va a ser el punto de encuentro. Platícanos.
1: Claro que sí, pues yo estoy muy contenta porque ya quisiera que llegara este día, sábado y domingo, para vivir este Metanoia. De verdad que es un Metanoia muy esperado porque es para toda la familia, incluso personas solas. Así es que podemos llevar a todos nuestros familiares. Y también quiero invitarles, decirles que pues ya la transportación ya estaba llena, nada más que me cancelaron 2 lugares. Así es que sí, señora, sí, señor, como está escuchando, tenemos 2 lugares disponibles en la transportación que sale de Moreno Valley y tenemos una parada en Corona. Así es que voy a dar mi número de teléfono para que me llamen y de verdad que pues esos 2 lugarcitos se van a ir rápido, pero también tenemos boletos disponibles ahí en las oficinas de Moreno Valley, que está por la Sanemir y casi casi esquina de la Hiccup. Tenemos boletos para que pasen y adquieran sus boletos. Así es que voy a dar mi número de teléfono, amiguis, para que me llamen. Cualquier pregunta, cualquier información, 951-373-0719. Ese es mi número de teléfono, pero también pueden llamar al área 951-247-1530. Ese es el número de los estudios de Moreno Valley. Cualquier pregunta, recuerden que este Metanoia es para toda la familia, incluso podemos llevar hasta nuestros hijos y también a toda la familia. Va a haber un momento, de verdad que va a haber, pues vamos a tener las prédicas. Tendremos misa, tenemos oración, tenemos también alabanzas y pues es un paquete completo para que no se lo pierdan y ir a vivir este Metanoia, este congreso que Jesús, nuestro Señor, nos espera con los brazos abiertos para dejar todas esas cargas que tenemos en nuestro corazón, aquello que nos agobia, enfermedades. Es la oportunidad para ir y vivir este Metanoia, ¿verdad, Miki?
0: Claro, claro que sí, no hay que perderse, no hay excusas. Ahí tenemos la excelente noticia a todos nuestros hermanos de 1670 AM Riverside Moreno Valley, ya lo escucharon. No hay que perderse esta oportunidad de vivir este congreso Metanoia 8 y 9 de agosto. Olvídense del tráfico, de la manejada hasta el centro de convenciones de Los Ángeles, del gasto del estacionamiento. Váyanse cómodos, seguros y en comunidad en el autobús que coordina Rosita.
1: Claro que sí, mi amiga. Y desde que nos subimos, pues ya empezamos a hacer la oración, pedirle a nuestro Señor y también, pues, nos preparamos para llegar a ese Metanoia, a ese congreso, a recibir las bendiciones que tiene Dios preparadas para cada uno de nosotros. 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Como siempre digo, si no lo anotó por cualquier cosa, llame a las oficinas. Ahí tienen mi número de teléfono de todos esos embajadores que claro, trabajamos para la viña del Señor, que somos voluntarios, pero lo hacemos con un corazón agradecido al Señor de todas esas bendiciones que hemos recibido, ¿verdad, Miguel?
0: Amén. Si lo repites nuevamente más despacito, porque se me hace que corrieron a agarrar el teléfono para marcarte de una vez.
1: Bueno, 951-373-0719. 951-373-0719.
0: Muchísimas gracias, amiguis. Gracias, gracias. Seguramente ya en un momentito se van a comunicar contigo para agarrar solamente 2 lugarcitos que te quedaron.
1: Claro que sí. Llámeme, por favor. Aquí estoy esperando sus llamadas para que ya parten esos 2 lugares y ya la transportación quede lista ya para esperar el día que vamos a ir a llevar esas cargas que tenemos en nuestro corazón. Así es que muchísimas gracias, amiguis.
0: Gracias, amiguis. Bendiciones.
1: Nos vemos este fin de semana.
0: Claro que sí. Abrazos, bendiciones.

0: Así es, amigos, amigas, llamen a Rosita porque los cupos se acaban. Muchísimas gracias a nuestra embajadora Rosita, la Miguis. Y miren, la bendición no se acaba en Tardes de Fe. No nos detenemos porque vamos de inmediato ahora desde el sur de California, vamos viajando por las ondas de radio hasta el norte del estado. Así que saludamos con inmensa alegría a Hugo, nuestro hermano Hugo Olivera, de la Bahía de San Francisco. Hola, ¿qué tal, Hugo?
1: Hola, Francis, muy buenas tardes. ¿Cómo estás?
0: Pues bien, gracias a Dios. Ya contando los días, ya nos faltan 5 días para el metanoa. Ya vamos llegando. ¿Cómo estás tú? Sí, cuéntanos.
1: Ya casi estamos cerca de llegar a la meta. Solamente faltan 5 días para ir a vivir este hermoso metanoia ahí en el Convention Center de Los Ángeles. Y todavía nos quedan muy pocos lugares en el autobús que saldrá este próximo viernes a las 6 de la mañana desde Santa Rosa, California, y pasando por Oakland, San José, y pues la última parada será Misión San Juan Bautista. Entonces hacemos la invitación a todas esas personas, a ti mujer, hombre, que todavía no te decides y que estás pensándolo, y ya nos quedan muy pocos lugares, estamos a la espera de que nos llames y reserves con nosotros tu lugar. Ya tenemos todo listo, el paquetazo, dicen en la mañana los Norma y Moy. Uh-huh. Pues el hotel, las playeras, el boleto, el autobús. Y pues no piensas, como estabas comentando ahorita, de que vas a pagar para estacionamiento, de que cómo le voy a hacer. Te llevamos y te traemos primeramente Dios. Entonces, puedes llamarnos al área 707-541-8243. Este es mi número de teléfono. También le pueden llamar a Lupita al área 831-707-9658. Lamentablemente nosotros acá en el norte de la Bahía, San Francisco, no tenemos una radio y todos, pues la persona que escucha es por la aplicación. Así que si escuchas ahí, en todos los que están escuchando ahorita en el área de Los Ángeles y los que escuchen, si tienen familiares, amigos en el norte de la Bahía, pues llámenle, dígale, oye, fíjate que va a haber ese metanoia, sale un autobús desde allá, vente, por ahí cerca de las ciudades de, pues llamamos San Francisco, todos sus alrededor, Oakland, San José, pues el autobús viene todo el 101, o sea, muy fácil a llegar ahí a cada parada, ¿verdad? Entonces, vuelvo a repetir, nos quedan muy poquitos lugares, Francis, uh-huh, en el autobús. Pues estamos a la espera. Primeramente Dios, se vaya lleno el autobús, que todos los autobuses se vayan llenos, pues es para la gloria de Dios.
0: Amén.
1: 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Gracias, Francis.
0: A ver, otra vez más despacito, Hugo, más despacito.
1: 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Uh-huh. O pueden también llamar ahí con ustedes al sembrador y ahí les dan toda la información de los embajadores del norte de la Bahía. Y pues vamos a juntos a hacer lío como el hoy de feliz memoria el Papa Francisco, ¿verdad?
0: Amén.
1: Nos decía, hagan lío, hay que anunciar que Jesús está vivo.
0: Amén.
1: Entonces ojalá puedas formar parte de esta hermosa experiencia este próximo fin de semana. Gracias, Francis, pues por ahí nos saludamos, ya si no es hoy, pues mañana, ¿verdad? Bendiciones.
0: Amén, claro que sí, bendito sea Dios, Hugo, hermano. Sabemos que la comunidad de la Bahía de San Francisco siempre se organiza con un fervor increíble. Ya nos los imaginamos a todos con ánimo, con la emoción, los hermanos de allá del norte para viajar este año. Y sabemos también que es un trayecto un poquito largo que se convierte en un verdadero retiro espiritual desde que te subes al autobús. Cuéntanos desde qué punto parroquia van a salir del autobús y a qué horas arrancan.
1: Sí, mira, salimos desde la parroquia de la Resurrección, ahí en Santa Rosa, California. Gracias a Dios, ahí el Padre nos ha abierto las puertas para que de ahí salga el autobús. Y mucha gente a veces desconfía, Francis, híjole, ¿será cierto que, pues, será de verdad que sí hacen estos viajes? Porque ya ves tanto fraude. Nosotros, gracias a Dios, vamos ya 19 años haciendo estos viajes, bendito Dios. Entonces, salimos desde ahí, así que todas las personas desde el área norte, la Bahía de Napa, Sonoma, Vallejo. Te cuento, vienen unas hermanitas que van a viajar desde Oregon para venir con nosotros en el autobús. Son más de 14 horas.
0: Bendito sea Dios.
1: También ustedes que viven ahí en Los Ángeles y todavía no se deciden, es el momento de comprar tu boleto. Es el momento de decir, ¿sabes qué? Yo voy a ir a ver si es cierto que tanto anuncia que los metanoias. Ve, comprueba, haz la prueba y verás qué bueno es el Señor.
0: Amén.
1: Así que los que viajan de Denver, 18, 20 horas, imagínate. Así a veces tenemos que buscar la bendición de Dios, animarnos unos con otros, anime a la comadre, a la vecina, al hermano. Vamos a este metanoia. Entonces, es hermoso porque vamos rezando, vamos cantando, vamos haciendo que la experiencia, bueno, que el camino no sea largo.
0: Amén, amén, amén. Haciendo lío, como nos lo decía el Papa Francisco en feliz memoria. Muchísimas gracias, Hugo. Vamos a una pausa importante y luego regresamos en Tardes de Fe.
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3: Quiero dar este testimonio. Voy a cabalar 6 años a que Dios me sanó, porque yo era un alcohólico. Yo tomaba diario, todos los días. Yo ya tenía como 15 años tomando diario y ya mi vida ya iba para abajo, que yo ya me iba hundiendo entre más. Pero gracias a Dios, un fin de semana que vine aquí, Dios me transformó, porque yo le entregué mi corazón a Cristo y yo le dije que me sanara de este alcoholismo que yo tenía, que yo traía en mi vida. Me acuerdo bien que cuando nos digo, hermanos, este es el momento de entregar la vida a Cristo. Y yo estaba sentado, yo no quería levantarme, pero Dios me levantó. Y allí fue donde yo sané de mi alcoholismo. Un día antes, el sábado, me compré un 12 de cerveza para dejar en la casa, para cuando llegara de aquí para allá, que iba a llegar cansado y que me lo iba a tomar llegando. Cuando llegué a la casa, mi esposa me estaba esperando en la puerta. Me abrazó y me dijo, mi hijo, ¿cómo vienes? Le digo, vengo bien revestido por Cristo el Señor. Hermanos, y les dije, ¿sabes qué, mija? Tírame todas las cervezas que tengo ahí en el refrigerador. No quiero ver ni una cerveza. Y de allí para adelante, gracias a Dios, para la gloria de Dios, estoy sano del alcoholismo. Aquí es donde sana uno. Aquí deja uno las borracheras, deja uno todo atrás para ser un hombre nuevo.
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0: Bueno, ya estamos de regreso, amigos, amigas. Gracias por continuar con nosotros en Tardes de Fe. Y bueno, ya se encuentra con nosotros el profesor Luis Ángel Campo, reconocido como profesor de apologética. Muy buenas tardes.
7: Muy buenas tardes. ¿Qué tal? ¿Cómo se encuentran el día de hoy?
0: Muy bien. ¿Cómo te encuentras tú? Cuéntanos.
7: Bien, excelente. Este fin de semana estuvimos en un retiro de hombres en área de Arizona, y para la gloria de Dios, todo salió como Dios siempre lo hace, todo lo hace bueno. Y bueno, ya regresando aquí, compartir con ustedes, inicio de semana, feliz lunes para todos los que nos escuchan, muy contento para compartir este tema que tenemos preparados para el día de hoy, titulado María Inmaculada, es decir, llena de gracia, nuestra Madre Celestial.
0: Bueno, nos parece excelente, así que estamos listos para escuchar. Adelante, los micrófonos son tuyos.
7: Muchas gracias, hermana. Y vamos a comenzar primeramente citando que el tema que María es Inmaculada es un tema cristocéntrico. Muchas de las veces nosotros como católicos, cuando no se llega a una formación, pues a veces se distorsiona la doctrina. A veces pensamos en una veneración tipológica, como casi tocando la adoración, y tenemos que tener mucho cuidado y mucha prudencia, porque sabemos muy bien que nosotros no adoramos a María, sino le veneramos, ¿verdad? Hacemos un culto de veneración, pero hay personas desafortunadamente que no llegan a la formación y a veces le dan como ese atributo, recordar que el que hace milagros es Jesús, es Dios, pero María es un medio de intercesión. El único medio para la salvación es Cristo Jesús, pero María es el medio que Dios utilizó para darnos a nuestro Señor Jesucristo. Entonces, tenemos que recordar que el tema de María Inmaculada es meramente cristocéntrico. Muchas de las veces el protestante critica, ataca este dogma, porque recordar es un dogma de fe, es decir, una revelación por medio del Espíritu Santo a la Santa y Bendita Iglesia Católica, y nosotros nos dejamos regir por el magisterio de la Iglesia. Recordar que no somos solamente Escritura. No todo va a estar en la Escritura, ¿verdad? Eso lo tenemos que tener muy claramente. A veces preguntan, ¿dónde está la palabra católica en la Biblia? Bueno, ¿dónde está la palabra evangélico en la Biblia? También, si vamos por unas, podemos hacer también esa clase de preguntas a los queridos hermanos evangélicos, y tampoco lo van a encontrar meramente en la Escritura. Entonces, nosotros como católicos desarrollamos una enseñanza teológica, ¿verdad?, utilizando ya sea el método de la tradición, de la Escritura o la autoridad de la Iglesia, porque estas tres fuentes son inspiradas por Dios, es decir, no contraen error, y no es que una esté por encima de la otra o una abajo que la otra, no, sino que las tres dan testimonio en sí con esa misma autoridad, ya sea tradición, escritura, magisterio. Y nosotros encontramos ciertamente que posteriormente al credo de Nicea, es decir, después del año 325, siglo IV, podemos evidenciar en los padres de la Iglesia, los primeros cristianos, que hacían referencia a María como una mujer pura, ¿verdad?, que no contrajo el pecado original. Y de aquí proviene el tema de la Inmaculada Concepción. ¿Por qué? Porque en Romanos dice que todos pecamos y todos estamos destituidos de la gracia de Dios. Entonces, aplicamos que todos tenemos el pecado original, pero María no lo recibió. Y ese es el problema que muchos de los hermanos evangélicos no llegan a comprender. ¿Por qué? Porque simplemente hay un sesgo en contra de la fe, en contra de María, pensar que nosotros hacemos una veneración de la tría, y le estamos dando un título que la propia Biblia no les da. Pero claro que sí, y lo vamos a evidenciar en el método bíblico, vamos a citar a algunos padres de la iglesia y como lo citó la propia Iglesia Católica en su magisterio. Recordar que la tesis primordial es que María no tuvo pecado, ¿verdad? Y por lo tanto, si María no tuvo pecado, ella es llena de gracia. Por eso, en este método, tenemos que entender que María es una mujer prefigurada desde el Antiguo Testamento. Esta parte es sumamente importante. ¿Por qué? Porque el profeta Isaías, en Isaías capítulo 7, versículo 14, nos hablaba de una virgen que concebirá, que iba a dar a luz, y es decir, que nos iba a dar al Emmanuel, que se traduce como Dios con nosotros. Entonces, no es que María haya nacido desde antes que Jesús, o es decir, que María esté antes de toda la existencia. La iglesia no enseña eso. Nosotros no atribuimos esa doctrina.

Es decir, Jesús nace de una mujer virgen, una doncella. Cuando nosotros analizamos no solamente Isaías y no solamente Lucas, que vamos a citarlo en brevemente, recordar que en el Antiguo Testamento, desde el Génesis, Génesis capítulo 3, versículo 15, ya se demostraba esa prefiguración de María. Miren, yo acabo de citar Isaías y acabo de citar el evangelista Lucas, pero estamos regresando al primer libro de la Biblia. Y en el primer libro de la Biblia, Génesis capítulo 3, 15, nos narra también que iba a venir una simiente de la mujer, que no iba a contraer amistad con el mal. Porque la primera mujer sí contrajo, ¿verdad?, amistad con el mal. Entonces, cuando nosotros citamos Génesis capítulo 3, versículo 15, de la mujer que se está hablando allí, no podía ser Eva, porque Eva sí estuvo en amistad con el mal. Y la Biblia dice claramente que la mujer iba a estar enemistad. ¿Qué significa enemistad? Que obviamente no iba a contraer amistad con el mal. Por lo tanto, no puede ser Eva y no puede ser tampoco Israel. ¿Por qué? Porque en aquel momento sabemos que a los suyos vino y los suyos no le reconocieron. Sabemos muy bien que no podía haber sido Israel porque Israel entregó a Jesús. Por lo tanto, nosotros en el hecho teológico podemos decir que la mujer que cita Génesis 3:15 está hablando de María que no contrajo amistad con el mal. Y la Biblia lo dice en un método explícito. La palabra es enemistad, ¿verdad? Entonces, cuando una persona no está en amistad con el otro sujeto, con la otra persona, podemos decir, la persona no tuvieron amistad. Y es lo que sucedió con María Santísima. Entonces, miramos el primer mecanismo desde el Génesis, citamos Isaías y ahora Lucas. El evangelista Lucas, cuando utiliza la palabra en Lucas 1:28, desde el griego utiliza la palabra kecharitomene o kejeritomene, que es una palabra desde el griego que está compuesta en tres partes: chaire, cachire, tomene, que son tres partes compuestas en una sola palabra en el griego. Entonces, tenemos que entender que el verbo es charito, tiempo perfecto, la voz es pasiva y es un participio femenino singular. Entonces se puede utilizar como un título, es decir, a María se le puede decir inmaculada, que nació inmaculadamente en la concepción, y se le puede dar ese propio título. Ahora, el problema dentro del protestantismo es que dice, es que María tuvo que tener pecado porque todos tenemos pecados. Ellos una vez más recordar citan Romanos para decir que en Romanos dice la escritura que todos pecaron, que por un hombre entró el mundo. Por un hombre entró el pecado al mundo y pasó a todos, ¿verdad? Y citan, bueno, entonces María, no es, si no es una diosa, ¿verdad? Que el católico dice no es una diosa, entonces es creación de Dios. Por lo tanto, si es creación de Dios, María tuvo que tener pecado original. Pero entre ellos mismos se contradicen. Fíjense la lógica que vamos a utilizar ahorita. ¿Por qué? Porque ellos dicen, María tuvo pecado original. Ah, pero ¿los niños qué? ¿Los niños no tuvieron pecado? Porque ellos dicen que los niños no tienen pecado. Entonces hay una falacia de principio de petición donde ellos están contradiciendo en su propio argumento. Y ahí podemos mirar nosotros la calidad de argumentos que ellos dan, calidad de las palabras que utilizamos en método apologética, espantapájaros. ¿Por qué? Porque son argumentos muy básicos de derrumbar cuando acusan a María que tuvo pecado. Porque dice, María tuvo pecado, pero los niños no saben, los niños no tienen pecado. Ah, entonces no existe el pecado original. Y así nosotros nos damos cuenta que es más allá de una doctrina que ellos tienen, es un sesgo ir en contra de lo que enseña la Iglesia Católica y ir en contra de María Santísima, la Inmaculada. Entonces, ese es un punto que quería resaltar con ustedes, porque un gran porcentaje de evangélicos no bautizan a los niños y ellos afirman es que los niños no tienen pecado. Entonces, ellos no se dan cuenta que dicen los niños no tienen pecado, no existe el pecado original, pero María no puede ser inmaculada. María sí tuvo pecado. Entonces, hay una

0: contradicción tremendamente aquí. Entonces, estamos nosotros para aclarar estas contradicciones de ellos, hablar del sesgo que tienen y para también dar claridad un poco más a la enseñanza para los hermanos católicos. Entonces, la palabra, una vez más, que jeritomene, utilizada desde el griego, es compuesta por tres palabras y en las tres palabras es en tiempo perfecto, en una voz pasiva. ¿Qué quiere decir esto de tiempo perfecto, voz pasiva? Estamos hablando de una palabra que narra el sujeto, en este caso María, que ella es llena de gracia antes del anuncio del ángel, durante el anuncio del ángel y después. Es decir, María siempre es plena en gracia. Si nosotros vamos a diccionarios académicos, incluso dentro del propio protestantismo, podemos nosotros, por ejemplo, un documento titulado La Concordancia de James Strong, es un documento evangélico, no católico, pero lo podemos utilizar para notar nosotros que sus propios académicos no pueden ir en contra del significado de la palabra. Y allí le llaman la favorecida. Esa palabra, la favorecida, está en sus propios documentos. Y entonces, ¿qué decimos nosotros? Dios favoreció a María. ¿Cómo? Rescatándola del pecado original. Y después hacen una pregunta muy interesante y es una, dicen por ahí, a pregunta trampa. Si María no necesitó del Salvador, y ojo, católicos, pongan mucha atención a lo que voy a decir, porque esta es una de las preguntas más, disculpen mi expresión, pero la voy a utilizar, brutal, que tiene el protestantismo hoy en día para atacar la Inmaculada. Dicen ellos, todos tenemos pecados, ¿verdad? Amén. Y que Cristo vino por el pecador, amén. Ok, entonces se supone que Jesús también murió por María, ¿verdad? Entonces muchas de las veces dice uno, si Jesús murió por María, significa que María tenía pecado. No necesariamente, porque también Jesús murió. Punto y se terminó. Podemos hacer una retórica limpia, una retórica una base bíblica cristocéntrica, porque ellos dicen, si la persona muere, significa que tienen pecado. Entonces, María, porque murió, necesitó de un salvador. Cristo vino y la salvó, pero ¿la salvó de qué? Si no tenía pecados, ¿de qué la salvó? Entonces dicen, ¿era necesario que Jesús salvara a María? Pues la respuesta es muy lógica. ¿Por qué murió Jesús si Jesús no tenía pecado? Ah, y después dicen, es que era necesario morir en la cruz para el perdón de los pecados. Pero entonces, si estás utilizando ese argumento tipológico para María, decir que ella murió y por lo tanto necesitaba que ser rescatada por Jesús, hay una incoherencia allí. Así como lo de los niños, ahora que te demuestro o estamos demostrando que la muerte no significa que María era necesariamente una mujer pecadora o que tuvo el pecador original. No. ¿Por qué? Porque Jesús también murió y resucitó al tercer día. Entonces, queridos hermanos, para entrar ahorita en un momento de anuncios, quiero citar una parte que en este momento va a dar un poco más de claridad en lo que acabo de citar. Nosotros, los seres humanos, recibimos la gracia después de la muerte y resurrección de Jesús. Eso es un amén total. Amén total. Porque nosotros los católicos recibimos la gracia después de la muerte y resurrección. Pero ¿qué sucedió con María? María recibe la gracia antes, incluso que naciera Jesús. Por eso nosotros le llamamos llena de gracia y es la única mujer que se le da ese título y que nosotros bíblicamente podemos evidenciar que María se le llama gracia antes de la gran comisión, antes de la gran resurrección de nuestro Señor Jesús. Y es la única persona dentro de la Escritura que se le llama llena de gracia antes de la muerte y resurrección de nuestro Señor Jesús. Vamos a unos breves anuncios y regresamos pronto.
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2: Tras la pausa estival, el Papa ha vuelto a sumarse al Palacio Apostólico del Vaticano para rezar el Ángelus. En su mensaje de este domingo, León XIV ha pedido a la Virgen María que nadie se quede sin el pan de cada día.
3: Chiediamo dunque a la Vergine María.
4: Pidamos pues a la Virgen María, Madre Premurosa, que nos haga crecer en la caridad para que a nadie le falte el pan cotidiano.
3: manchi il pane quotidiano.
2: A partir del Evangelio de la multiplicación de los panes y los peces, León XIV asegura que Cristo nos enseña que nada se pierde cuando se comparte y que la acumulación y el descarte son las dos caras de un mismo mal, la avaricia.
3: Esta malatía del ánimo,
4: esta enfermedad del alma lleva a perder los sentidos porque embriaga de riquezas hasta el punto de olvidar a aquellos que lloran de hambre y gritan de sed.
3: E gridano per sete.
2: El Papa también explica que los milagros narrados en el Evangelio, realizados por Jesús, no son hechos extraordinarios, sino signos concretos del amor de Dios.
4: Son gestos que manifiestan su especial entrega por nosotros, es decir, la salvación que Él trae al mundo. El Señor se presenta como aquel que da sentido a la vida, liberándola del mal y del pecado.
3: Liberándola del mal y del pecado.
2: Y antes de concluir el Ángelus, León XIV lanza una invitación muy concreta para este verano. Compartir el pan, cuidar los momentos en familia y no olvidar a quienes viven en necesidad.
3: En compañía de Jesús.
4: En compañía de Jesús, también las vacaciones pueden convertirse en tiempo de serena fraternidad, incluyendo a quienes están a nuestro lado y pasan necesidad.
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5: Bueno, y continuamos, amigos, amigas, con Luis Ángel Campo, profesor de apologética. Atención, amigos, amigas, queremos que ustedes participen. Si tienen alguna duda, pregunta, comentario para el profesor, llámenos al 773-777-7773. WhatsApp, cabina en vivo, 818-912-3108. Ahí pueden escribir cualquier mensaje o comentario. Adelante.
0: Muy bien, vamos a continuar entonces con una figura tipológica del Antiguo Testamento y Nuevo Testamento, ¿verdad? Sabemos que el ángel caído vino a hacer el mal y habló a Adán y a Eva. Entonces podemos analizar que desde el principio se encuentran hombre y mujer, Adán y Eva, y San Pablo en esta prefiguración nos narra, ¿verdad?, Cristo como el nuevo Adán. Entonces podemos nosotros utilizar el método bíblico para rescatar del mal el bien. ¿Quién es el bien? Jesús nuestro Señor. ¿Quién obró en maldad? Adán. Y si nosotros podemos mirarlo de forma explícita en la Biblia, nosotros podemos asumir esa responsabilidad crítica del texto para decir que entonces es necesario que María sea la nueva Eva. ¿Por qué? Porque aquella que cayó, es decir, aquella que recibió la caída, el pecado, era necesario que María trajera a luz al que nos daría la salvación, a su Hijo nuestro Señor Jesucristo. Y podemos analizar ese paralelismo desde el Antiguo Testamento al Nuevo Testamento, ¿verdad? Dos personas, Adán y Eva, y en dos personas, Nuevo Testamento, Jesús y su Madre Santísima María. Entonces, y es un método muy crítico al nosotros decir que Eva, que María es la nueva Eva, puesto muchas personas pueden decir, es que eso no lo dice la Biblia. Recordar que no somos sola escritura, no utilizamos que solamente lo que está en la Biblia, porque hay muchas cosas que tampoco están en la Biblia y también lo creen ellos como nosotros. Por eso no podemos apelar que todo tiene que estar en la Biblia. Por eso hablo de un texto crítico, hablamos de teología fundamental o teología dogmática en este tema que es un dogma de fe, para también nosotros dar razón de nuestra fe y nuestra esperanza. Recordar una vez más que no es un dogma mariano, sino es un dogma cristocéntrico. ¿Por qué? Porque la doctrina no es una doctrina mariana, sino que es una doctrina cristiana, cristocéntrica. ¿Por qué? Porque María no necesitó de este dogma. Fuimos nosotros que necesitamos de este dogma. ¿Por qué? Porque necesitábamos que se levantara una mujer, puesto una mujer estaba durmiendo, es decir, Eva. Era necesario necesario que la mujer que obtuvo pecado ahora fuese rescatada mediante ¿quién? Cristo nuestro Señor, en un sentido figurativo, obviamente. No vamos a encontrar en la Biblia que diga que Jesús salvó a Eva, no, sino que estamos usando esa expresión figurativa de que el mal fue vencido por el bien. A eso nos estamos refiriendo. Entonces, ¿qué podemos mirar en ese paralelismo de Eva y María? Por ejemplo, Eva fue creada sin pecado, pero tuvo pecado, ¿verdad? Eva también fue virgen y algo sucedió con ella. Escuchó al ángel caído, porque el mal, antes de reconocerlo como lo conocemos por los títulos que se le han dado dentro de la historia, reconocemos que era un ángel caído. Eva escuchó a un ángel caído y el ángel caído, el pecado trae muerte, ¿verdad? Entonces podemos mirar esa figura en Eva. Ahora María, ¿qué es lo que nos se presenta? María llena de gracia, es decir, sin pecado como lo era Eva. El problema era que a Eva sí obtuvo el pecado después. Meramente en la Biblia no se encuentra en ninguna parte que María haya cometido pecado. Si el evangélico, el hermano cristiano de otra denominación que no es católico, quiere todo en la Biblia, entonces que te muestre dónde pecó María. Si eso quieren decir, es que la Biblia no le llama Inmaculada y por lo tanto tiene pecado, bueno, muéstrame que la Biblia entonces diga que María tiene pecado. Y se darán cuenta que no va a haber respuesta. Por eso tenemos que recordar que nosotros no podemos simplemente suponer, ¿verdad? O interpretar o poner textos que no estén en su contexto. Tenemos que tener mucho cuidado con todo eso y no pedir textos bíblicos explícitos. Es decir, si no está, no lo creo. Y si está, lo voy a creer. Pero ¿cómo lo vas a creer? ¿Con tu interpretación propia? ¿Con tu fábula? ¿Con tu opinión? No. Por eso se necesita que el magisterio, quien define la fe y define la moral para nosotros. Bueno, vamos a regresar en el tema de Eva y María. Recordar, Eva creada sin pecado, María llena de gracia. Eva era virgen, María fue virgen. Y las dos también escucharon un ángel, ¿verdad? Podemos mirar ese paralelismo. La diferencia es que Eva escuchó el saludo de un ángel caído y María escuchó al ángel Gabriel en el anuncio, llena eres de gracia, ¿verdad? Entonces, el pecado de Eva trae muerte y María nos dio ¿a quién? A Jesús. ¿Y quién es Jesús? El camino, la verdad y la vida. Es decir, María nos da en el sentido estricto de Jesús vida. No estoy diciendo que María es la que murió por nosotros, no. Estoy diciendo que ella fue la que nos dio al Salvador. Por lo tanto, tenemos que ser muy claros con las palabras que estamos citando para tampoco confundir a algunos hermanos católicos, pero entender que sin María no tuviésemos hoy en día al Salvador. Por lo tanto, María dio vida a Jesús y Jesús nos dio salvación a nosotros. Ahora bien, se ha cumplido ese paralelismo, Antiguo y Nuevo Testamento, y no solamente entre Eva, sino que también nosotros podemos analizarlo con la Arca de la Antigua Alianza, ¿verdad? En la Arca de la Antigua Alianza, que era una figura de pureza, sabemos muy bien que cómo era custodiada, cómo era resguardada, y sabemos muy bien que cuando querían tocarla, querían ir en contra o querían ponerse delante de la Arca de la Alianza, ¿qué sucedía? Obviamente, personas caían muertas, personas no podían incluso ir y tentar en contra del Arca de la Alianza, no se podían poner delante de ella. Entonces, ¿qué contraía la Arca de la Alianza? La ley. ¿Y qué es la ley? Los mandatos de Dios, lo que tenían que ellos cumplir. Y en esa Arca de la Alianza también traía el maná y la vara sacerdotal. Esa era la antigua Arca de la Alianza. Ahora, ¿qué es lo que nos da en ese paralelismo María? María no llevó la ley, ¿verdad? Pero llevó la palabra, llevó el verbo, es decir, desde el griego, el logos, aquel que estaba en el principio junto a Dios y era Dios, aquel que Dios el Padre envió y no era estéril y vino la palabra y cumplió y regresó al Padre y está a la diestra. María nos dio al Verbo engendrado, no creado, la misma naturaleza del Padre, la esencia, cristocéntrico, diosicéntrico. Podemos entender que María no solamente es inmaculada, sino es madre de Cristotocos, es decir, la madre de Cristo, o es decir, la Teotocos, madre de Dios. Podemos mirar la grandeza de esta mujer María Santísima, que también se le da, por ejemplo, el título de madre del cielo, ¿verdad? Reina de los cielos. Entonces, vamos ahorita a regresar en esta prefiguración y paralelismo entre lo que es la arca de la alianza antigua y la nueva, que nosotros le damos también ese título a María como la nueva arca de la alianza. Nos dio al Verbo, ¿verdad? Y también nos da al pan bajado del cielo, al pan bajado del cielo. ¿Quién es Jesús? Recordar que en la escritura nos narra que hay un pan común, el pan común que comieron nuestros padres y murieron, pero ahora hay un nuevo pan. Ese pan, hay una transustanciación, es decir, un cambio de sustancia. Es decir, San Ignacio de Antioquía en el siglo I decía que esa carne y esa comida no era una comida común, sino que era verdaderamente la carne de nuestro Señor Jesús. Y también decía San Ignacio de Antioquía y otros de los primeros cristianos como San Ireneo de León, San Policarpo, siglo I, siglo II, decía que era antídoto para los demonios. Entonces podemos mirar que en la antigua alianza se llevó el maná y en el Nuevo Testamento María llevó el pan bajado del cielo, no pan común, sino el cuerpo de nuestro Señor Jesús. Y también podemos entender que María llevó de familia de sacerdotes, recordar que María venía de la casa de Leví y la casa de Aarón, recordar su madre, la tradición nos dice que la mamá de María se llamaba Ana, su padre se llamaba Joaquín, descendencia de sacerdotes, María proviene de una familia sacerdotal, ¿y qué sucede? Nos da al rey de Melquisedec, es decir, al rey de reyes, es decir, a Jesús, porque Jesús tomó el sacerdocio de Melquisedec, como lo hizo tomando pan y vino y lo bendijo y dijo, hagan esto en conmemoración mía. Entonces podemos mirar que hay un sumo sacerdote por nombre Jesucristo nuestro Señor. Se ha cumplido esa prefiguración, se ha cumplido ese mensaje del Antiguo Testamento con el Nuevo Testamento, como en la antigua Arca de la Alianza se encontraba la ley, el maná y la vara sacerdotal, y en María se encontró el Verbo, el pan, no común, sino el pan del cielo, que es Jesús, y ya no encontramos la vara sacerdotal. ¿A quién encontramos? Al sumo sacerdote en el vientre de la doncella, María Santísima. Entonces, recordar esas palabras muy importantes entre las prefiguraciones que estamos haciendo, porque todo va alineado con la Inmaculada, porque era necesario que María fuera limpia, pura del pecado original. ¿Y de qué forma? La palabra es de qué forma, cómo Dios pudo hacerlo. Dios anticipó, recordar la escritura lo que dice, todo es posible para Dios. Para nosotros, filosofía de hombres, fábulas de hombres, opiniones de hombres, nosotros tal vez lo rechacemos, como lo hacen los evangélicos, pero para Dios nada es imposible. Y por lo tanto, preservó, María necesitó de un Salvador. La respuesta es sí, María necesitó de un Salvador. La pregunta es, ¿cuándo Dios la salvó? La salvó desde el principio de esa inmaculada concepción que ella recibió. Entonces, no decimos que María no necesitó de Dios. María, al igual que nosotros, necesitó de Dios. La diferencia es que ella fue llena de gracia desde el vientre de su madre. Y al contrario de nosotros, recibimos el pecado que se traspasó. Un hombre pecó y pasó a todos, y la muerte se extendió, pero por otro hombre, Cristo nuestro Señor, recibimos que el perdón de los pecados. Vamos a ir a otro breve espacio, algunos anuncios que tenemos para ustedes, y regresamos para ver si hay alguna pregunta y para finalizar con una conclusión. Muchas gracias y Dios me lo siga bendiciendo.
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1: Si tienes ese encuentro con Jesús y le dices, yo quiero seguirte, Señor, cueste lo que cueste, entonces tu vida cambia. Comienzas a descubrirte tú que cuando dices, por decir malas palabras, ya cuando las dices ya no te sientes tan confortable. Comienzas a descubrir que cuando echas mentiras ya no te sientes tan bien, tu conciencia más te remuerde. Te sientes que cuando vas con tus amigos y antes te ponías a tomar, como que ya no te llena eso y te sientes incómodo. Por eso, mis queridos hermanos, cuando llegas tú a conocer la gracia de Dios, el amor de Dios y su misericordia y su bondad y su perdón, tu vida ya no puede ser igual. Si llevas odio en tu corazón, alguien te ha hecho daño, comienzas a perdonar. ¿Por qué? Porque has conocido la luz.
2: Bueno, profesor Luis Ángel, entramos ya en los últimos minutos del programa para concluir con esta hermosa enseñanza del día de hoy. Adelante.
3: Muchas gracias, hermana. Y vamos a citar ya los padres de la iglesia, ya que hemos tocado qué es la Inmaculada Concepción, ¿verdad? El método bíblico, esas prefiguraciones, ese sentido paralelo, Antiguo y Nuevo Testamento, el significado de la palabra kegeritomene, tiempo presente pasivo, ¿verdad? Recordar que a María recibió esa gracia desde el vientre, ¿verdad? En el momento de la concepción, fue cuando ella fue llena de gracia. Podemos analizar que el llamado que se le dio a través por el evangelista fue meramente proveniente del ángel Gabriel, así como el ángel caído le habló a Eva, así María lo recibió, pero con ese llamado de alégrate, salve, alégrate, llena de gracia, kegeritomene, ¿verdad? Entonces, podemos nosotros analizar ese hecho bíblico, pero ahora más allá de eso, vamos a hablar de los padres de la iglesia. Y antes de citar los padres de la iglesia, se me pasaba. Vamos a mirar que el concilio que define el dogma de fe, ¿verdad? Que es un dogma de fe, es decir, una verdad absoluta, es lo que significa una verdad absoluta por medio de una revelación de Dios, el Espíritu Santo a la iglesia, y la iglesia confirma esa verdad de fe. Eso es lo que es un dogma. Entonces, se constituyó en el año 1854, ¿verdad? Y este es un problema muy grande para el protestantismo, porque ellos dicen, la Inmaculada Concepción es una doctrina de hombres porque fue una doctrina tardía. Fue una doctrina tardía, dicen ellos. Y acusan al propio dogma, acusan al concilio y acusan en contra de María. Pero escuchen el argumento, ¿vale? Algunos ya están pensando en mis palabras que voy a decir después, porque a mí me gusta hacer mucha retórica. Me gusta exponer los puntos lógicos que ellos también hacen. Por ejemplo, dicen, es que es una enseñanza tardía. Pasaron 1854 años para que la Iglesia Católica así lo definiera. Y yo pregunto, ¿y cuándo nacieron ustedes? Ah, ¿verdad? Hablando de tardíos, ¿por qué no dicen que sus denominaciones, las sectas que ustedes pertenecen, son sectas que apenas tienen algunas 300 años que nacieron? Hay algunas sectas que están apenas naciendo en el siglo XX. Si quieren ir con ese argumento, una vez más, espantapájaro, porque no asusta a nadie, es un método que simplemente están resonando por resonar, pero no están analizando su propio argumento, porque retóricamente podemos derrumbar ese argumento. Si el dogma de María, por lo tanto, es un dogma tardío y ese dogma no es válido, uy, Dios mío santo, entonces todas sus denominaciones son inválidas. ¿Por qué? Porque con su propio argumento están cayendo. ¿Por qué? Porque, por ejemplo, Martín Lutero del siglo XVI, año 1517 en adelante, la denominación bautista fue fundada en el año 1609. ¿Quieren hablar de cosas tardías? Pues todas sus enseñanzas son tardías. Entonces, no vamos a ir con esos argumentos que simplemente no edifica a nadie y son muy lógicos para también nosotros ir en contra de lo que ellos profesan. Nosotros no somos protestantes, no vamos a actuar de esa forma. Nosotros vamos a dar respuestas de nuestra fe. Y así lo vamos a citar con San Justino Mártir, porque San Justino Mártir no es una persona tardía. Estamos hablando que San Justino Mártir estuvo aproximadamente en el año 100 al año 160, aproximadamente. Estamos hablando en el siglo II. Y él en un diálogo, en su capítulo 100, en diálogo con Trifón, decía estas palabras no son mías, sino que es uno de los padres de la iglesia de los primeros siglos del cristianismo. Cito, Eva siendo virgen e incorrupta, concibió la palabra de la serpiente, pero la Virgen María recibió fe y alegría cuando el ángel Gabriel le anunció. San Ireneo de León, año 130, así como Eva desobediendo se convirtió en causa de muerte para sí y para todo el género humano, así María obedeció, se convirtió en causa de salvación. Orígenes también citaba o afirmaba muchas pautas sobre María, citando que María era inmaculada desde el momento de su concepción, citando, por ejemplo, Lucas 2:35. San Efrén de Siria, ya unos siglos después, año 306.
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0: Madre de la Iglesia, Madre del Salvador, siempre atenta a nuestras súplicas, refugio de los pecadores y consuelo de los afligidos, dijo:
1: Mi Hijo me ha concedido que todo aquel que se encomiende a mí, al rezar el rosario, tendrá como intercesores a toda la corte celestial, en vida y a la hora de la muerte. No estoy aquí yo, que soy tu madre,

0: ¿Qué tal, queridísima familia en Cristo? Les damos la cordial bienvenida y les saludamos a cada uno de ustedes quienes se encuentran en la fiel sintonía. Unámonos en el rezo del Santo Rosario, gracias a la generosidad de los sembradores y sembradoras de Jesús con María. Así que les invitamos para que ya en este momento, Francis, que vamos a iniciar esta hermosa y santa devoción, pues envíen todas sus intenciones, ya sea a la cuenta de WhatsApp en cabina en vivo, a las redes sociales, o también nos las puedan comunicar a través de sus llamadas. ¿Cómo estás, Francis? Dios te bendiga.
1: Muy bendecida, Anita, amigos, amigas. Un placer estar en el Santo Rosario. Hora de platicarle a nuestra Mamá Santísima cualquier preocupación, cualquier cosa que nos aflige. Así que oremos, entreguemos esa corona de rosas a nuestra Madre Santísima en el rezo del Santo Rosario, Anita.
0: Así es, Francis, vamos a iniciar presentando las intenciones y necesidades, ponerlas en las dulces manos de nuestra dulce y santa madre, Santa María, para que ella también, pues por su intercesión, las presente ante nuestro Padre Celestial. Queremos pedirle muy en especialmente por todos los sembradores de Jesús con María y por las necesidades, tanto personales como las de cada una de sus familias. Y pues también vamos a pedirle en este día que contemplamos los misterios gozosos, en el cual pues nuestra Madre Santa María es anunciada que será la Madre de Dios por todas las madrecitas, aquellas que han recibido esta gran noticia de la maternidad, para que cada uno de nosotros como hijos de Dios defendamos, protejamos y sobre todo resguardemos la vida en todo momento, desde la concepción hasta la muerte natural.
1: Amén, claro que sí. También oramos por todas las parejas, por todos los matrimonios del mundo, para que estén llenos de la gracia de Dios nuestro Señor y hagan de su unión un signo vivo de amor de Jesucristo en la iglesia, y que a través de cada unión del matrimonio nazcan esas vidas, vidas humanas que debemos de respetar, de cuidar y de guiar en nuestra fe católica.
0: Por las mamitas que han sido diagnosticadas con un embarazo de alto riesgo, queremos pedirle a nuestra Madre Santísima, para aquella que es salud de los enfermos, interceda también por todas las que se pueden encontrar o los que se pueden encontrar enfermitos en sus hogares o tal vez en un hospital, o aquellos que tienen familiares enfermos o que han sido diagnosticados con alguna enfermedad grave. Pedimos a ella salud de los enfermos, que ruegue e interceda por todos nuestros sembradores enfermos.
1: Unidos en oración, aclamamos a la intercesión de nuestra Madre Santísima por todos los que se encuentran encadenados, podemos decir, de alguna adicción, de algún vicio, ya sea de alcoholismo, de pornografía, cualquier vicio, para que sean liberados por la intercesión de nuestra Madre Santísima y tengan a cabo esa salud, porque cualquier adicción es una enfermedad. Rogamos a la intercesión de nuestra Madre Santísima. Amén.
0: También le pedimos a nuestra dulce y santa madre especialmente para que cese todo aquello que va en contra de la vida, los abortos, la eutanasia, la misma guerra que también atenta contra las vidas de hermanos y hermanas nuestras, de familias inocentes. Pedimos también especialmente por aquellas almas que han partido a la casa del Padre, para que nuestra Madre Santísima consuele a sus familiares, les llene de esperanza su corazón, y también rogamos por aquellos familiares nuestros que han partido a la casa del Padre, que luzca para ellos y todas las almas del purgatorio la luz perpetua y descansen en paz. Así sea.
1: Unidos en oración por todos los que en esta hora del Santo Rosario nos unimos, oramos para que Dios a todos nos conceda salud, paz, trabajo y alegría.
0: También le encomendamos a nuestra dulce y santa Madre María cada una de sus intenciones y necesidades, de todos los que se unen en este momento del rezo del Santo Rosario a través de las diferentes frecuencias radiales, a través del www.elsembrador.org, y también aquellos que están sintonizando en su aplicación en su teléfono inteligente. Les invitamos para que en este momento de gracia y de bendición podamos presentarle a nuestra dulce y santa Madre María todas nuestras necesidades. Rey reina del Santo Rosario, tú que te dignaste venir a Fátima a revelar a los pastorcitos los tesoros ocultos de la gracia en el rezo del Santo Rosario, inspira nuestros corazones con un sincero amor por esta hermosísima devoción, para que meditando cada uno de los misterios de nuestra redención que ellos evocan, podamos enriquecernos con frutos y obtener sobre todo la paz, la anhelada paz en el mundo, la conversión de todos los pecadores y las gracias que te pedimos en este rezo del Santo Rosario, para mayor gloria de Dios, para honor de tu nombre y por el bien de todas las almas, especialmente las nuestras. En este momento pueden también cada uno de ustedes que están en la fiel sintonía presentar todas sus intenciones y necesidades para dar inicio por la señal de la Santa Cruz de nuestros enemigos. Líbranos, Señor Dios nuestro, en el nombre del Padre, del Hijo y del Espíritu Santo. Amén.
1: Señor mío Jesucristo, Dios y hombre verdadero, Creador y Redentor mío, por ser tú quien eres y porque te amo sobre todas las cosas, me pesa de todo corazón de haberte ofendido. Propongo enmendarme y confesarme a su tiempo. Ofrezco cuanto hiciere en satisfacción de mis pecados y confío en tu bondad y misericordia infinita, que me perdones por tu preciosa sangre y me des gracias para nunca más pecar.
0: Amén. Padre nuestro que estás en el cielo, santificado sea tu nombre, venga a nosotros tu reino, hágase tu voluntad en la tierra como en el cielo.
1: Danos hoy nuestro pan de cada día, perdona nuestras ofensas como también nosotros perdonamos a los que nos ofenden. No nos dejes caer en la tentación y líbranos del mal. Amén.
0: Dios te salve María, llena eres de gracia, el Señor es contigo, bendita eres entre todas las mujeres, y bendito es el fruto de tu vientre Jesús.
1: Santa María, Madre de Dios, ruega por nosotros pecadores, ahora y en la hora de nuestra muerte. Amén.
0: Dios te salve María, llena eres de gracia, el Señor es contigo, bendita eres entre todas las mujeres, y bendito es el fruto de tu vientre Jesús.
1: Santa María, Madre de Dios, ruega por nosotros pecadores, ahora y en la hora de nuestra muerte. Amén.
0: Dios te salve María, llena eres de gracia, el Señor es contigo, bendita eres entre todas las mujeres, y bendito es el fruto de tu vientre Jesús.
1: Santa María, Madre de Dios, ruega por nosotros pecadores, ahora y en la hora de nuestra muerte. Amén.
0: Gloria al Padre, al Hijo y al Espíritu Santo.
1: Como era en el principio, ahora y siempre, por los siglos de los siglos. Amén.
0: Señor, abre mis labios.
1: Y mi boca proclamará tu alabanza.
0: Dios mío, ven en mi auxilio.
1: Señor, date prisa en socorrerme.
0: Vamos a preparar nuestro corazón para iniciar la meditación de cada uno de los misterios gozosos en este día. Contemplando el primer misterio gozoso, meditamos en la encarnación del Hijo de Dios. Del Santo Evangelio según San Lucas en el capítulo primero, versículos 26 al 27. Al sexto mes, el ángel Gabriel fue enviado por Dios a una ciudad de Galilea, llamada Nazaret, a una virgen desposada con un hombre llamado José, de la estirpe de David. El nombre de la virgen era María. Palabra del Señor.
1: Gloria a ti, Señor Jesús.
0: Padre nuestro, que estás en el cielo, santificado sea tu nombre. Venga a nosotros tu reino. Hágase tu voluntad en la tierra como en el cielo.
1: Danos hoy nuestro pan de cada día. Perdona nuestras ofensas, como también nosotros perdonamos a los que nos ofenden. No nos dejes caer en la tentación y líbranos del mal. Amén.
0: Dios te salve María, llena eres de gracia, el Señor es contigo. Bendita eres entre todas las mujeres, y bendito es el fruto de tu vientre Jesús.
1: Santa María, Madre de Dios, ruega por nosotros pecadores, ahora y en la hora de nuestra muerte. Amén.
0: Dios te salve María, llena eres de gracia, el Señor es contigo. Bendita eres entre todas las mujeres, y bendito es el fruto de tu vientre, Jesús.
1: Santa María, Madre de Dios, ruega por nosotros pecadores, ahora y en la hora de nuestra muerte. Amén.
0: Dios te salve María, llena eres de gracia, el Señor es contigo. Bendita eres entre todas las mujeres, y bendito es el fruto de tu vientre Jesús.
1: Santa María, Madre de Dios, ruega por nosotros pecadores, ahora y en la hora de nuestra muerte. Amén.
0: Dios te salve María, llena eres de gracia, el Señor es contigo. Bendita eres entre todas las mujeres, y bendito es el fruto de tu vientre Jesús.
1: Santa María, Madre de Dios, ruega por nosotros pecadores, ahora y en la hora de nuestra muerte. Amén.
0: Dios te salve María, llena eres de gracia, el Señor es contigo. Bendita eres entre todas las mujeres, y bendito es el fruto de tu vientre, Jesús.
1: Santa María, Madre de Dios, ruega por nosotros pecadores, ahora y en la hora de nuestra muerte. Amén.
0: Dios te salve María, llena eres de gracia, el Señor es contigo. Bendita eres entre todas las mujeres, y bendito es el fruto de tu vientre, Jesús.
1: Santa María, Madre de Dios, ruega por nosotros pecadores, ahora y en la hora de nuestra muerte. Amén.
0: Dios te salve María, llena eres de gracia, el Señor es contigo. Bendita eres entre todas las mujeres, y bendito es el fruto de tu vientre, Jesús.
1: Santa María, Madre de Dios, ruega por nosotros pecadores, ahora y en la hora de nuestra muerte. Amén.
0: Dios te salve María, llena eres de gracia, el Señor es contigo. Bendita eres entre todas las mujeres, y bendito es el fruto de tu vientre Jesús.
1: Santa María, Madre de Dios, ruega por nosotros pecadores, ahora y en la hora de nuestra muerte. Amén.
0: Dios te salve María, llena eres de gracia, el Señor es contigo. Bendita eres entre todas las mujeres, y bendito es el fruto de tu vientre, Jesús.
1: Santa María, Madre de Dios, ruega por nosotros pecadores, ahora y en la hora de nuestra muerte. Amén.
0: Dios te salve María, llena eres de gracia, el Señor es contigo. Bendita eres entre todas las mujeres, y bendito es el fruto de tu vientre, Jesús.
1: Santa María, Madre de Dios, ruega por nosotros pecadores, ahora y en la hora de nuestra muerte. Amén.
0: Dios te salve María, llena eres de gracia, el Señor es contigo. Bendita eres entre todas las mujeres, y bendito es el fruto de tu vientre Jesús.
1: Santa María, Madre de Dios, ruega por nosotros pecadores, ahora y en la hora de nuestra muerte. Amén.
0: Dios te salve María, llena eres de gracia, el Señor es contigo. Bendita eres entre todas las mujeres, y bendito es el fruto de tu vientre Jesús.
1: Santa María, Madre de Dios, ruega por nosotros pecadores, ahora y en la hora de nuestra muerte. Amén.
0: Gloria al Padre, al Hijo y al Espíritu Santo.
1: Como era en el principio, ahora y siempre, por los siglos de los siglos. Amén.
0: María, Madre de Gracia, Madre de Misericordia.
1: En la vida y en la muerte, ampáranos, Gran Señora.
0: Oh buen Jesús, perdona nuestros pecados, líbranos del fuego del infierno, lleva al cielo a todas las almas, socorre especialmente a las más necesitadas de tu infinita misericordia.
1: Amén. Meditamos el segundo misterio, la visitación de Nuestra Señora de su prima Santa Isabel, tomado del Evangelio Lucas capítulo 1, versículo del 39 al 42. En aquellos días María se puso en camino y fue a prisa a la región montañosa, a una ciudad de Judá. Entró en casa de Zacarías y saludó a Isabel. Y sucedió que, en cuanto Isabel oyó el saludo de María, saltó de gozo el niño en su seno, e Isabel quedó llena del Espíritu Santo, y exclamando a voz en grito, dijo: bendita tú entre las mujeres, y bendito el fruto de tu vientre. Palabra del Señor.
0: Gloria a ti, Señor Jesús.
1: Padre nuestro que estás en el cielo, santificado sea tu nombre. Venga a nosotros tu reino. Hágase tu voluntad en la tierra como en el cielo.
0: Danos hoy nuestro pan de cada día. Perdona nuestras ofensas, como también nosotros perdonamos a los que nos ofenden. No nos dejes caer en tentación y líbranos del mal. Amén.
1: Dios te salve María, llena eres de gracia. El Señor es contigo. Bendita eres entre todas las mujeres y bendito es el fruto de tu vientre, Jesús.
0: Santa María, Madre de Dios, ruega por nosotros pecadores, ahora y en la hora de nuestra muerte. Amén.
1: Dios te salve María, llena eres de gracia, el Señor es contigo. Bendita eres entre todas las mujeres y bendito es el fruto de tu vientre, Jesús.
0: Santa María, Madre de Dios, ruega por nosotros pecadores, ahora y en la hora de nuestra muerte. Amén.
1: Dios te salve María, llena eres de gracia, el Señor es contigo. Bendita eres entre todas las mujeres y bendito es el fruto de tu vientre, Jesús.
0: Santa María, Madre de Dios, ruega por nosotros pecadores, ahora y en la hora de nuestra muerte. Amén.
1: Dios te salve María, llena eres de gracia, el Señor es contigo. Bendita eres entre todas las mujeres y bendito es el fruto de tu vientre, Jesús.
0: Santa María, Madre de Dios, ruega por nosotros pecadores, ahora y en la hora de nuestra muerte. Amén.
1: Dios te salve María, llena eres de gracia, el Señor es contigo. Bendita eres entre todas las mujeres y bendito es el fruto de tu vientre, Jesús.
0: Santa María, Madre de Dios, ruega por nosotros pecadores, ahora y en la hora de nuestra muerte. Amén.
1: Dios te salve María, llena eres de gracia, el Señor es contigo. Bendita eres entre todas las mujeres y bendito es el fruto de tu vientre, Jesús.
0: Santa María, Madre de Dios, ruega por nosotros pecadores, ahora y en la hora de nuestra muerte. Amén.
1: Dios te salve María, llena eres de gracia, el Señor es contigo. Bendita eres entre todas las mujeres y bendito es el fruto de tu vientre, Jesús.
0: Santa María, Madre de Dios, ruega por nosotros pecadores, ahora y en la hora de nuestra muerte. Amén.
1: Dios te salve María, llena eres de gracia, el Señor es contigo. Bendita eres entre todas las mujeres y bendito es el fruto de tu vientre, Jesús.
0: Santa María, Madre de Dios, ruega por nosotros pecadores, ahora y en la hora de nuestra muerte. Amén.
1: Dios te salve María, llena eres de gracia, el Señor es contigo. Bendita eres entre todas las mujeres y bendito es el fruto de tu vientre, Jesús.
0: Santa María, Madre de Dios, ruega por nosotros pecadores, ahora y en la hora de nuestra muerte. Amén.
1: Dios te salve María, llena eres de gracia, el Señor es contigo. Bendita eres entre todas las mujeres y bendito es el fruto de tu vientre, Jesús.
0: Santa María, Madre de Dios, ruega por nosotros pecadores, ahora y en la hora de nuestra muerte. Amén.
1: Gloria al Padre, al Hijo y al Espíritu Santo.
0: Como era en el principio, ahora y siempre, por los siglos de los siglos. Amén.
1: María, Madre de Gracia, Madre de Misericordia.
0: En la vida y en la muerte, ampáranos, oh Gran Señora.
1: Oh Jesús mío, perdona nuestros pecados, líbranos del fuego del infierno, lleva al cielo a todas las almas, especialmente a las más necesitadas de tu misericordia.
0: Amén. Tercer misterio gozoso, el nacimiento del Hijo de Dios en el portal de Belén. Del Santo Evangelio según San Lucas en el capítulo 2, versículos del 1 al 7. Sucedió que por aquellos días salió un edicto de César Augusto ordenando que se empadronasen todo el mundo. Este primer empadronamiento tuvo lugar siendo Cirino gobernador de Siria. Iban todos a empadronarse, cada uno a su ciudad. Subió también José desde Galilea, de la ciudad de Nazaret a Judea, a la ciudad de David, que se llama Belén, por ser él de la casa y familia de David, para empadronarse con María, su esposa, que estaba encinta. Y sucedió que mientras ellos estaban allí, se le cumplieron los días del alumbramiento, y dio a luz a su hijo primogénito, le envolvió en pañales y le acostó en un pesebre, porque no tenían sitio en el alojamiento. Palabra del Señor.

0: Señor es contigo, bendita eres entre todas las mujeres, y bendito es el fruto de tu vientre, Jesús.
1: Santa María, Madre de Dios, ruega por nosotros pecadores, ahora y en la hora de nuestra muerte. Amén.
0: Dios te salve María, llena eres de gracia, el Señor es contigo, bendita eres entre todas las mujeres, y bendito es el fruto de tu vientre, Jesús.
1: Santa María, Madre de Dios, ruega por nosotros pecadores, ahora y en la hora de nuestra muerte. Amén.
0: Dios te salve María, llena eres de gracia, el Señor es contigo, bendita eres entre todas las mujeres, y bendito es el fruto de tu vientre, Jesús.
1: Santa María, Madre de Dios, ruega por nosotros pecadores, ahora y en la hora de nuestra muerte. Amén.
0: Dios te salve María, llena eres de gracia, el Señor es contigo, bendita eres entre todas las mujeres, y bendito es el fruto de tu vientre, Jesús.
1: Santa María, Madre de Dios, ruega por nosotros pecadores, ahora y en la hora de nuestra muerte. Amén.
0: Dios te salve María, llena eres de gracia, el Señor es contigo, bendita eres entre todas las mujeres, y bendito es el fruto de tu vientre, Jesús.
1: Santa María, Madre de Dios, ruega por nosotros pecadores, ahora y en la hora de nuestra muerte. Amén.
0: Dios te salve María, llena eres de gracia, el Señor es contigo, bendita eres entre todas las mujeres, y bendito es el fruto de tu vientre, Jesús.
1: Santa María, Madre de Dios, ruega por nosotros pecadores, ahora y en la hora de nuestra muerte. Amén.
0: Dios te salve María, llena eres de gracia, el Señor es contigo, bendita eres entre todas las mujeres, y bendito es el fruto de tu vientre, Jesús.
1: Santa María, Madre de Dios, ruega por nosotros pecadores, ahora y en la hora de nuestra muerte. Amén.
0: Dios te salve María, llena eres de gracia, el Señor es contigo, bendita eres entre todas las mujeres, y bendito es el fruto de tu vientre, Jesús.
1: Santa María, Madre de Dios, ruega por nosotros pecadores, ahora y en la hora de nuestra muerte. Amén.
0: Dios te salve María, llena eres de gracia, el Señor es contigo, bendita eres entre todas las mujeres, y bendito es el fruto de tu vientre, Jesús.
1: Santa María, Madre de Dios, ruega por nosotros pecadores, ahora y en la hora de nuestra muerte. Amén.
0: Dios te salve María, llena eres de gracia, el Señor es contigo, bendita eres entre todas las mujeres, y bendito es el fruto de tu vientre, Jesús.
1: Santa María, Madre de Dios, ruega por nosotros pecadores, ahora y en la hora de nuestra muerte. Amén.
0: Gloria al Padre, al Hijo y al Espíritu Santo,
1: como era en el principio, ahora y siempre, por los siglos de los siglos. Amén.
0: María, Madre de Gracia, Madre de Misericordia,
1: en la vida y en la muerte, ampáranos, Gran Señora.
0: Oh buen Jesús, perdona nuestros pecados, líbranos del fuego del infierno, lleva al cielo a todas las almas, socorre especialmente a las más necesitadas de tu infinita misericordia.
1: Amén. Cuarto misterio, gozoso, la presentación del niño al templo. Tomado del Evangelio de Lucas, capítulo 2, versículo del 22 al 24. Y al cumplirse los días de la purificación de ellos, según la ley de Moisés, llevaron al niño a Jerusalén para presentárselo al Señor, según lo que está escrito en la ley del Señor. Todo macho primogénito será consagrado, y para ofrecer el sacrificio de un par de tórtolas o de dos pichones, según lo prescrito en la ley del Señor. Palabra del Señor.
0: Gloria a ti, Señor Jesús.
1: Padre, Padre nuestro que estás en el cielo, santificado sea tu nombre. Venga a nosotros tu reino. Hágase tu voluntad en la tierra como en el cielo.
0: Danos hoy nuestro pan de cada día. Perdona nuestras ofensas, como también nosotros.

0: Perdonamos a los que nos ofenden. No nos dejes caer en tentación y líbranos del mal. Amén.
1: Dios te salve María, llena eres de gracia, el Señor es contigo. Bendita eres entre todas las mujeres y bendito es el fruto de tu vientre, Jesús.
0: Santa María, Madre de Dios, ruega por nosotros pecadores, ahora y en la hora de nuestra muerte. Amén.
1: Dios te salve María, llena eres de gracia, el Señor es contigo. Bendita eres entre todas las mujeres, y bendito es el fruto de tu vientre, Jesús.
0: Santa María, Madre de Dios, ruega por nosotros pecadores, ahora y en la hora de nuestra muerte. Amén.
1: Dios te salve María, llena eres de gracia, el Señor es contigo. Bendita eres entre todas las mujeres, y bendito es el fruto de tu vientre, Jesús.
0: Santa María, Madre de Dios, ruega por nosotros pecadores, ahora y en la hora de nuestra muerte. Amén.
1: Dios te salve María, llena eres de gracia, el Señor es contigo. Bendita eres entre todas las mujeres, y bendito es el fruto de tu vientre, Jesús.
0: Santa María, Madre de Dios, ruega por nosotros pecadores, ahora y en la hora de nuestra muerte. Amén.
1: Dios te salve María, llena eres de gracia, el Señor es contigo. Bendita eres entre todas las mujeres, y bendito es el fruto de tu vientre, Jesús.
0: Santa María, Madre de Dios, ruega por nosotros pecadores, ahora y en la hora de nuestra muerte. Amén.
1: Dios te salve María, llena eres de gracia, el Señor es contigo. Bendita eres entre todas las mujeres, y bendito es el fruto de tu vientre, Jesús.
0: Santa María, Madre de Dios, ruega por nosotros pecadores, ahora y en la hora de nuestra muerte. Amén.
1: Dios te salve María, llena eres de gracia, el Señor es contigo. Bendita eres entre todas las mujeres, y bendito es el fruto de tu vientre, Jesús.
0: Santa María, Madre de Dios, ruega por nosotros pecadores, ahora y en la hora de nuestra muerte. Amén.
1: Dios te salve María, llena eres de gracia, el Señor es contigo. Bendita eres entre todas las mujeres, y bendito es el fruto de tu vientre, Jesús.
0: Santa María, Madre de Dios, ruega por nosotros pecadores, ahora y en la hora de nuestra muerte. Amén.
1: Dios te salve María, llena eres de gracia, el Señor es contigo. Bendita eres entre todas las mujeres, y bendito es el fruto de tu vientre, Jesús.
0: Santa María, Madre de Dios, ruega por nosotros pecadores, ahora y en la hora de nuestra muerte. Amén.
1: Dios te salve María, llena eres de gracia, el Señor es contigo. Bendita eres entre todas las mujeres, y bendito es el fruto de tu vientre, Jesús.
0: Santa María, Madre de Dios, ruega por nosotros pecadores, ahora y en la hora de nuestra muerte. Amén.
1: Gloria al Padre, al Hijo y al Espíritu Santo.
0: Como era en el principio, ahora y siempre, por los siglos de los siglos. Amén.
1: María, Madre de Gracia, Madre de Misericordia.
0: En la vida y en la muerte, ampáranos, oh Gran Señora.
1: Oh Jesús mío, perdona nuestros pecados, líbranos del fuego del infierno, lleva al cielo a todas las almas, especialmente a las más necesitadas de tu misericordia.
0: Amén. Quinto misterio gozoso. El niño Jesús perdido y hallado en el templo. Sus padres iban todos los años a Jerusalén, a la fiesta de la Pascua. Cuando tuvo 12 años, subieron ellos como de costumbre a la fiesta. Y al volver, pasados los días, el niño Jesús se quedó en Jerusalén, sin saberlo sus padres. Y sucedió que al cabo de 3 días, le encontraron en el templo, sentado en medio de los maestros, escuchándoles y preguntándoles todos los que le decían. Estaban estupefactos. por su inteligencia y sus respuestas. Del Santo Evangelio según San Lucas, en el capítulo 2, versículos 41 al 47, palabra del Señor.
1: Gloria a ti, Señor Jesús.
0: Padre nuestro, que estás en el cielo, santificado sea tu nombre. Venga a nosotros tu reino. Hágase tu voluntad en la tierra como en el cielo.
1: Danos hoy nuestro pan de cada día. Perdona nuestras ofensas, como también nosotros perdonamos a los que nos ofenden. No nos dejes caer en la tentación y líbranos del mal. Amén.
0: Dios te salve María, llena eres de gracia, el Señor es contigo. Bendita eres entre todas las mujeres, y bendito es el fruto de tu vientre Jesús.
1: Santa María, Madre de Dios, ruega por nosotros pecadores, ahora y en la hora de nuestra muerte. Amén.
0: Dios te salve María, llena eres de gracia, el Señor es contigo. Bendita eres entre todas las mujeres, y bendito es el fruto de tu vientre Jesús.
1: Santa María, Madre de Dios, ruega por nosotros pecadores, ahora y en la hora de nuestra muerte. Amén.
0: Dios te salve María, llena eres de gracia, el Señor es contigo. Bendita eres entre todas las mujeres, y bendito es el fruto de tu vientre, Jesús.
1: Santa María, Madre de Dios, ruega por nosotros pecadores, ahora y en la hora de nuestra muerte. Amén.
0: Dios te salve María, llena eres de gracia, el Señor es contigo. Bendita eres entre todas las mujeres, y bendito es el fruto de tu vientre, Jesús.
1: Santa María, Madre de Dios, ruega por nosotros pecadores, ahora y en la hora de nuestra muerte. Amén.
0: Dios te salve María, llena eres de gracia, el Señor es contigo. Bendita eres entre todas las mujeres, y bendito es el fruto de tu vientre Jesús.
1: Santa María, Madre de Dios, ruega por nosotros pecadores, ahora y en la hora de nuestra muerte. Amén.
0: Dios te salve María, llena eres de gracia, el Señor es contigo. Bendita eres entre todas las mujeres, y bendito es el fruto de tu vientre Jesús.
1: Santa María, Madre de Dios, ruega por nosotros pecadores, ahora y en la hora de nuestra muerte. Amén.
0: Dios te salve María, llena eres de gracia, el Señor es contigo. Bendita eres entre todas las mujeres, y bendito es el fruto de tu vientre, Jesús.
1: Santa María, Madre de Dios, ruega por nosotros pecadores, ahora y en la hora de nuestra muerte. Amén.
0: Dios te salve María, llena eres de gracia, el Señor es contigo. Bendita eres entre todas las mujeres, y bendito es el fruto de tu vientre, Jesús.
1: Santa María, Madre de Dios, ruega por nosotros pecadores, ahora y en la hora de nuestra muerte. Amén.
0: Dios te salve María, llena eres de gracia, el Señor es contigo. Bendita eres entre todas las mujeres, y bendito es el fruto de tu vientre Jesús.
1: Santa María, Madre de Dios, ruega por nosotros pecadores, ahora y en la hora de nuestra muerte. Amén.
0: Dios te salve María, llena eres de gracia, el Señor es contigo. Bendita eres entre todas las mujeres, y bendito es el fruto de tu vientre Jesús.
1: Santa María, Madre de Dios, ruega por nosotros pecadores, ahora y en la hora de nuestra muerte. Amén.
0: Gloria al Padre, al Hijo y al Espíritu Santo.
1: Como era en el principio, ahora y siempre, por los siglos de los siglos. Amén.
0: María, Madre de Gracia, Madre de Misericordia.
1: En la vida y en la muerte, ampáranos, Gran Señora.
0: Oh buen Jesús, perdona nuestros pecados, líbranos del fuego del infierno, lleva al cielo a todas las almas, socorre especialmente a las más necesitadas de tu infinita misericordia.
1: Amén.
0: Oh soberano santuario, sagrario del Verbo Eterno,
1: libra Virgen del infierno a los que rezan tu rosario.
0: Emperatriz poderosa, de los mortales consuelo,
1: ábrenos Señora el cielo con una muerte dichosa, y danos pureza de alma, tú que eres tan poderosa. Por las intenciones del Santo Padre, Padre nuestro, que estás en el cielo, santificado sea tu nombre. Venga a nosotros tu reino. Hágase tu voluntad en la tierra como en el cielo.
0: Danos hoy nuestro pan de cada día. Perdona nuestras ofensas, como también nosotros perdonamos a los que nos ofenden. No nos dejes caer en tentación y líbranos del mal. Amén.
1: Dios te salve María, llena eres de gracia, el Señor es contigo. Bendita eres entre todas las mujeres y bendito es el fruto de tu vientre, Jesús.
0: Santa María, Madre de Dios, ruega por nosotros pecadores, ahora y en la hora de nuestra muerte. Amén.
1: Gloria al Padre, al Hijo y al Espíritu Santo.
0: Como era en el principio, ahora y siempre, por los siglos de los siglos. Amén. Dios te salve, María Santísima, Hija de Dios Padre, Virgen Purísima antes del parto. En tus manos ponemos nuestra fe para que la ilumines. Llena eres de gracia, el Señor es contigo. Bendita eres entre todas las mujeres, y bendito es el fruto de tu vientre, Jesús.
1: Santa María, Madre de Dios, ruega por nosotros pecadores, ahora y en la hora de nuestra muerte. Amén.
0: Dios te salve, María Santísima, Madre de Dios Hijo, Virgen Purísima en el parto. En tus manos ponemos nuestra esperanza para que la alientes. Llena eres de gracia, el Señor es contigo. Bendita eres entre todas las mujeres, y bendito es el fruto de tu vientre, Jesús.
1: Santa María, Madre de Dios, ruega por nosotros pecadores, ahora y en la hora de nuestra muerte. Amén.
0: Dios te salve, María Santísima, Esposa de Dios Espíritu Santo, Virgen Purísima después del parto. En tus manos ponemos nuestra caridad para que la inflames. Llena eres de gracia, el Señor es contigo. Bendita eres entre todas las mujeres, y bendito es el fruto de tu vientre, Jesús.
1: Santa María, Madre de Dios, ruega por nosotros pecadores, ahora y en la hora de nuestra muerte. Amén.
0: Dios te salve, María Santísima, Templo y Sagrario de la Santísima Trinidad, Virgen concebida sin la culpa original.
1: Dios te salve, Reina, Madre de Misericordia, vida, dulzura y esperanza nuestra. Dios te salve, a ti llamamos los desterrados, hijos de Eva, a ti suspiramos, gimiendo y llorando en este valle de lágrimas. Ea pues, Señora, abogada nuestra, vuelve a nosotros esos tus ojos misericordiosos, y después de este destierro, muéstranos a Jesús, fruto bendito de tu vientre. Oh clemente, oh piadosa, oh dulce Virgen María, ruega por nosotros, Santa Madre de Dios.
0: Para que seamos dignos de alcanzar las promesas de nuestro Señor Jesucristo. Amén. Señor, ten piedad de nosotros.
1: Señor, ten piedad de nosotros.
0: Cristo, ten piedad de nosotros.
1: Cristo, ten piedad de nosotros.
0: Señor, ten piedad de nosotros.
1: Señor, ten piedad de nosotros.
0: Cristo, óyenos.
1: Cristo, óyenos.
0: Cristo, escúchanos.
1: Cristo, escúchanos.
0: Dios Padre Celestial,
1: ten piedad de nosotros.
0: Dios Hijo Redentor del mundo,
1: ten piedad de nosotros.
0: Dios Espíritu Santo,
1: ten piedad de nosotros.
0: Santísima Trinidad, que eres un solo Dios,
1: ten piedad de nosotros.
0: Santa María,
1: ruega por nosotros.
0: Santa Madre de Dios,
1: ruega por nosotros.
0: Santa Virgen de las Vírgenes,
1: ruega por nosotros.
0: Madre de Jesucristo,
1: ruega por nosotros.
0: Madre de la Iglesia,
1: ruega por nosotros.
0: Madre de la Divina Gracia,
1: ruega por nosotros.
0: Madre Purísima,
1: ruega por nosotros.
0: Madre Castísima,
1: ruega por nosotros.
0: Madre de la Esperanza,
1: ruega por nosotros.
0: Madre Siempre Virgen,
1: ruega por nosotros.
0: Madre Inmaculada,
1: ruega por nosotros.
0: Madre Amable,
1: ruega por nosotros.
0: Madre Admirable,
1: ruega por nosotros.
0: Madre del Buen Consejo,
1: ruega por nosotros.
0: Madre del Creador,
1: ruega por nosotros.
0: Madre del Salvador,
1: ruega por nosotros.
0: Virgen Prudentísima,
1: ruega por nosotros.
0: Virgen Venerable,
1: ruega por nosotros.
0: Virgen Laudable,
1: ruega por nosotros.
0: Virgen Poderosa,
1: ruega por nosotros.
0: Virgen clemente,
1: ruega por nosotros.
0: Virgen fiel,
1: ruega por nosotros.
0: Espejo de justicia,
1: ruega por nosotros.
0: Trono de la eterna sabiduría,
1: ruega por nosotros.
0: Causa de nuestra alegría,
1: ruega por nosotros.
0: Vaso espiritual,
1: ruega por nosotros.
0: Vaso digno de honor,
1: ruega por nosotros.
0: Vaso de insigne devoción,
1: ruega por nosotros.
0: Rosa mística,
1: ruega por nosotros.
0: Torre de David,
1: ruega por nosotros.
0: Torre de marfil,
1: ruega por nosotros.
0: Casa de oro,
1: ruega por nosotros.
0: Arca de la alianza,
1: ruega por nosotros.
0: Puerta del cielo,
1: ruega por nosotros.
0: Estrella de la mañana,
1: ruega por nosotros.
0: Salud de los enfermos,
1: ruega por nosotros.
0: Refugio de los pecadores,
1: ruega por nosotros.
0: Consuelo de los migrantes,
1: ruega por nosotros.
0: Consuelo de los afligidos,
1: ruega por nosotros.
0: Auxilio de los cristianos,
1: ruega por nosotros.
0: Reina de los ángeles,
1: ruega por nosotros.
0: Reina de los patriarcas,
1: ruega por nosotros.
0: Reina de los profetas,
1: ruega por nosotros.
0: Reina de los apóstoles,
1: ruega por nosotros.
0: Reina de los mártires,
1: ruega por nosotros.
0: Reina de las vírgenes,
1: ruega por nosotros.
0: Reina de los confesores,
1: ruega por nosotros.
0: Reina de todos los santos,
1: ruega por nosotros.
0: Reina concebida sin pecado original,
1: ruega por nosotros.
0: Reina asunta a los cielos,
1: ruega por nosotros.
0: Reina del Santísimo Rosario,
1: ruega por nosotros.
0: Reina de la familia,
1: ruega por nosotros.
0: Reina de la paz,
1: ruega por nosotros.
0: Cordero de Dios, que quitas el pecado del mundo,
1: perdónanos, Señor.
0: Cordero de Dios, que quitas el pecado del mundo,
1: escúchanos, Señor.
0: Cordero de Dios, que quitas el pecado del mundo,
1: ten misericordia de nosotros.
0: Bajo tu amparo nos acogemos, Santa Madre de Dios. No desprecie las oraciones que te hacemos en nuestras necesidades. Antes bien, líbranos de todos los peligros. Oh Virgen gloriosa y bendita,
1: ruega por nosotros, Santa Madre de Dios,
0: para que seamos dignos de las promesas de nuestro Señor Jesucristo.
1: Amén. Señor, infunde tu gracia en nuestras almas, y haz que por la intercesión de la Santísima Virgen María, los que hemos conocido por el anuncio del ángel la encarnación de tu Hijo Jesucristo, consigamos por su pasión y su cruz la gloria de la resurrección. Por Cristo nuestro Señor.
0: Amén.
1: Ave María Purísima,
0: sin pecado concebida.
1: En el nombre del Padre, del Hijo y del Espíritu Santo.
0: Amén.
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0: Santo Rosario.
1: El rezo del rosario exige un ritmo tranquilo y reflexivo que favorezcan en quien ora la meditación de los misterios de la vida del Señor, vistos a través del corazón de aquella que estuvo más cerca de Él. Beato Pablo VI.
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1: Ven, Espíritu Divino, manda tu luz desde el cielo. Padre amoroso del pobre, don en tus dones espléndido. Luz que penetra las almas, fuente del mayor consuelo. Ven, dulce huésped del alma, descanso de nuestro esfuerzo. Tregua en el duro trabajo, brisa en las horas de fuego. Gozo que enjuga las lágrimas y reconforta en los duelos. Entra hasta el fondo del alma, divina luz, y enriquécenos. Mira el vacío del hombre, si tú le faltas por dentro. Mira el poder del pecado, si no envías tu aliento. Riega la tierra en sequía, sana el corazón enfermo. Lava las manchas, infunde calor de vida en el hielo. Doma el espíritu indómito, guía al que tuerce el sendero. Reparte tus 7 dones, según la fe de tus siervos. Por tu bondad y tu gracia, dale al esfuerzo su mérito. Salva al que busca salvarse, y danos tu gozo eterno. Amén.
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1: Y ahora los invito a que cerremos los ojos. Recuerden, siempre importante, no estar cruzados de brazos, las manos sobre las rodillas, una actitud así de relax. Eso es importante también para predisponerse. Cerramos los ojos e invocamos a través del corazón inmaculado de María al Espíritu Santo para que a todos en esta mañana nos toque, a ustedes y a mí. Danos tu Espíritu, Señor de la vida. El Espíritu que nos llena el corazón para seguir tus pasos y vivir el Evangelio. El Espíritu que guió tu camino desde la concepción, llenando la vida de María, tu madre y madre nuestra. El Espíritu que acompañó tu crecimiento en estatura, gracia y sabiduría en los años oscuros de Nazaret. El Espíritu que te orientó hacia el desierto para meditar el llamado y salir a la predicación. El Espíritu que daba fuerzas, aliento y ánimo para anunciar el reino y construirlo con gestos de vida solidaria. Danos tu Espíritu Santo, Señor. El Espíritu que te enseñó a descubrir a Dios en los pobres y sencillos y alabar al Padre como María en el Magnificat. Danos tu Espíritu, Señor. El Espíritu que te alentó en la hora y que pusiste en las manos del Padre como signo definitivo de tu entrega. Danos tu Espíritu, Señor. Danos. Envía tu Espíritu a nuestras comunidades, a nuestras familias que han quedado en casa, nuestras parroquias, nuestros compañeros de trabajo, de estudio, nuestros amigos. Envíales ahora también tu Espíritu. Tócalos con tu gracia. Ungílos. Danos tu Espíritu, Señor. Renueva nuestra esperanza. Ayúdanos a caminar en los conflictos. Enséñanos la fidelidad al Evangelio en estos tiempos difíciles. Queremos construir el reino. Danos tu Espíritu, Dios de la vida, Dios de la vida que hace nuevas todas las cosas. Danos tu Espíritu para que en este espíritu de amor todo temor huya de nuestra vida. Danos tu Espíritu, Señor. Lo anhelamos, lo esperamos. Danos tu Espíritu, Señor. Ven, Espíritu Santo, Espíritu de amor, Espíritu de sabiduría, Espíritu de luz, Espíritu de discernimiento, Espíritu de fortaleza, Espíritu de humildad. Danos tu Espíritu, Señor, Espíritu que arroje todo temor, todo miedo, toda angustia, toda ansiedad, toda cerrazón. Danos tu Espíritu, Señor, para que se rompan las compuertas, se abran los diques, para que emane esa agua inagotable de tu gracia, manantial de agua viva. Danos tu Espíritu, Señor, dánoslo por la poderosa intercesión del corazón inmaculado de María, por la sangre de Cristo derramada en la cruz, por su pasión, muerte y resurrección. Danos, Señor, tu Espíritu y cumple una vez más tu promesa en nosotros. Amén. Y en la Escritura leemos 2 Timoteo 1:7 que no nos dio el Señor un espíritu de timidez, sino de fortaleza, de caridad y de templanza. Por lo tanto, que quede claro que ningún creyente puede vivir obsesionado por el temor, por el miedo, ni por la angustia, ni por la ansiedad. Yo, que ese tema del temor y del miedo hoy día se da en un montón de gente que a los ojos humanos se ve autosuficiente, poderosa en las empresas, en las finanzas, en la política, en el deporte, en el arte, gente que aparece como muy autosuficiente, muy segura de sí mismo y sin embargo en el fondo de su corazón tiene temores, miedos, angustias. Miedo a la vejez, miedo a perder el poder, miedo a no aparecer más en los medios de comunicación, miedo a envejecer, miedo a la enfermedad, miedo a la muerte. Nosotros los creyentes no debemos tener miedos. Hay un miedo que se puede decir bueno, pero lo llamaría más bien prudencia. Es lo que hace que uno no meta la mano en el fuego porque se va a quemar. Hay un miedo a ofender a Dios en el pecado porque hemos tenido experiencia de las consecuencias de ello. Pero yo no le llamaría miedo a eso, sino prudencia. En todo caso, hay prudencias que necesarias o miedos buenos, si me permiten la expresión, como este. No voy a ponerme dentro del fuego porque me quemo. No voy a entrar al mar si no sé nadar. Hay cosas que el Señor nos da como prudencia, pero hay otros miedos que nos quitan la libertad interior. Y dice Proverbios 1:7, el temor a Dios es el principio de la ciencia, pero temor entendido como reverencia, como respeto, el temor a Dios, temor en el sentido reverencial, no temor que aleja, sino temor que acerca, que nos lleva al abandono, a la entrega, a la confianza. En el amor no hay temor. El temor mira el castigo, dice 1 Juan 4:1-8. El temor entonces provoca muchas veces en nosotros insomnio, nerviosismo, enfermedades del estómago, asma, alergias de todo tipo, úlceras, gastritis, colon irritable, problemas cardiológicos. El temor es algo que nos va matando de a poco. El temor no nos deja vivir en libertad. El temor nos quita la capacidad de optar, de elegir sin compulsividades. El temor nos quita la libertad de ser hijos de Dios. Por lo tanto, hoy podemos decir como aquel autor que temor es el apellido del diablo. Y nosotros somos hijos de Dios, no somos hijos del demonio. Por lo tanto, tenemos que proclamar hoy que en la confianza, en el amor incondicional del Padre Dios, no hay temor. En el amor no hay temor. No tenemos miedo. El temor es el mayor impedimento espiritual para crecer. El temor te lleva a buscar seguridades en sí mismos, en el trabajo, en el poder, en el tener, en el placer, en el alcohol, en las drogas, en el materialismo, en el consumismo, en la vanidad, en la propia imagen. El temor no te hace libre ante sí mismo, ante los demás, ante las cosas. Tenemos que proclamar entonces que resistiendo al maligno que nos quiere infundir el temor, seremos de verdad libres. El temor, la cobardía, la depresión son sinónimos de lo mismo, y la base, el cimiento, es la desconfianza. Por eso dice San Pablo, no nos dio el Señor un espíritu de timidez, de temor, sino de fortaleza. La falta de confianza en Cristo Jesús, en la Eucaristía, en la Palabra, en los sacramentos, provoca desgano, desaliento, timidez, incluso en la vida misma. Desgano en empezar proyectos nuevos, inquietudes, desgano en la familia, desgano en el trabajo, en el apostolado. Nos hace tediosos, aburridos, monótonos, repetitivos, reiterativos, por lo tanto tristes. Perdemos la juventud antes que los almanaques o calendarios se vayan, porque el temor nos va envejeciendo. El Señor nos da un manual de instrucciones y que empieza con aquella preciosa frase de San Pablo en Filipenses 4:13, cuando afirma, todo lo puedo en aquel que me conforta. Por lo tanto, si todo lo puedo en aquel que me conforta, saldremos victoriosos en el nombre del Señor, como San Pablo afirma también en Romanos 8:37. Ahí está. En la Biblia, yo estuve buscando, hay pero por lo menos 45 citas en las cuales Dios nos dice, no teman, no tengan miedo. Empezando, por ejemplo, en los capítulos 13 y 14 del libro de los Números, Dios dijo a Moisés que poseerían la tierra de Canaán. Y el legislador de Israel envió 12 espías para reconocer la tierra. ¿Pero qué pasó? No eran testigos del amor poderoso, victorioso de Dios, porque 10 tuvieron temor, 10 tuvieron miedo, solamente 2 avanzaron, Josué y Caleb. Esos 2 hombres valientes, sin miedo, fueron los que llevaron al pueblo al éxito por la confianza. 10 de cada 12 de nosotros también vivimos con temores, con miedos, con angustias, que nos cierran a los carismas, dones, regalos, gracias que Dios, nuestro Padre Creador, nos quiere dar en la familia, en el trabajo, en el apostolado. Y somos hombres temerosos, replegados sobre sí mismos, que muchas veces hacemos de nuestra vida nada más que una flojera delante de un televisor, delante de una computadora, con una cerveza al lado, mientras que la vida es un proyecto demasiado grande para perderlo de esa manera. Entonces, si hemos alguna vez usado la palabra, esto es imposible, esto no se puede, esto es muy difícil, me parece que nos hemos equivocado porque un cristiano no tiene esas palabras en su lenguaje. Imposible. Irremediable. Para Dios nada es imposible. Para Dios nada es irremediable. En la vida todo tiene remedio. Todo tiene sentido. La gente dice, sí, menos la muerte. No, también la muerte. Desde el punto de vista de un hijo de Dios, todo encuentra sentido. Todo encuentra sentido. Porque no nos dio el Señor a nosotros un espíritu de timidez, sino de fortaleza, de caridad y de templanza. Y porque además San Pablo dice, en todo esto saldremos victoriosos gracias a aquel que nos amó. Entonces, ser valiente en el Señor quiere decir que uno posee verdadera confianza, valor y osadía para obedecer la palabra de Dios y esa palabra aplicarla a nuestra vida con total convicción para que la victoria del Señor se haga en nosotros. Amén. Y cada uno debería preguntarse, ¿y cómo soy yo? ¿Soy como Josué? ¿Que le doy frente a las batallas de la vida, a mis tentaciones, a mis debilidades, a los problemas que encuentro día a día en el trabajo, en el apostolado, en el ministerio, en la familia? ¿Soy como David, sin miedo ante los gigantes de la opresión de este mundo poderoso que me quiere aplastar? ¿Cómo soy? En estos días, hoy, mañana, el Señor te quiere hacer pescador de hombres. ¿Y dónde hay un pescador que tenga miedo? El Señor quiere darte osadía porque tú eres su servidor, su instrumento, su canal, su anzuelo. Pequeño o grande, ¿qué interesa? Eres su anzuelo. Entonces, el temor mira al castigo. Quien teme no ha llegado a la plenitud en el amor. Y el Señor quiere regalarte en estos dos días una mayor plenitud en su amor. Por lo tanto, cuando un hijo de Dios dice, no, yo no sirvo para esto, no, me parece que no tengo condiciones para esto otro, no, que lo haga otro, no, yo no sirvo, yo no sé nada. En el fondo está ofendiendo al Creador, porque el Creador, nuestro Padre, es inagotable y no ha hecho ningún adefesio, no ha hecho ninguna porquería, ha hecho hijos de Dios. Y a cada uno lo adornó con joyas preciosas de carismas, dones, talentos, cualidades, así que no hay nadie, ninguno que pueda decir, yo no puedo. En todo caso, yo no quiero, pero sí puedo en el nombre del Señor. Por lo tanto, que quede claro que el temor no es de Dios. El temor no es de Dios. No es de Dios. Santiago dice 1:17, toda dádiva buena y todo don perfecto viene de lo alto, desciende del Padre de las luces, en quien no hay cambio ni sombra de rotación. Por lo tanto, el temor, la angustia, el miedo, la ansiedad, la inquietud excesiva no vienen de Dios, vienen de otro lado. Segunda Timoteo dice, porque no nos dio el Señor un espíritu de temor, sino de fortaleza, de caridad y de templanza. Dios nos da amor, poder y dominio propio. Satanás da temor, debilidad, inhabilidad, resentimiento, rencores, complejos de inferioridad. Eso lo das el mal espíritu. Entonces, ahora vas a poner tu mano derecha sobre tu corazón y vas a repetir bien fuerte lo siguiente: en el nombre de Jesús, yo te digo, Satanás, que tomes este antiguo espíritu de temor y te vayas de mi vida. Amén. Porque Satanás es un mentiroso y un cobarde. Y nosotros somos hijos de Dios. Amén. Y otro fruto del temor es la indecisión, el indeciso, el tímido, el timorato, el débil, el que nunca se decide. Y no, vamos a ver mañana, el mes que viene, la otra semana. Nunca da el paso. Está ante el mar rojo, pero no se decide. No, a ver si me mojo todavía. A ver si todavía me ahogo. Vamos a ver el mes que viene si consigo una barquita para poder pasar. No. Las personas indecisas también en el fondo se dejan vencer por el temor. Otro factor negativo del temor es justamente la cobardía. Dejar todo para más adelante. Tal vez mañana, el mes que viene. La indecisión, la cobardía. Esto pasa a nivel del matrimonio, a nivel de padres hacia los hijos, a nivel del trabajo, de proyectos pastorales, ministerio, siempre lo mismo. Y para colmo, dice que similar querit, o sea, lo similar busca lo similar. Y esta gente comienza a rodearse también de indecisos, timoratos, cobardes. Así que imagínate, se junta el hambre con la gana de comer, porque empiezan. No, ¿a ti te parece? No, tené cuidado con esto. No, y ahí está. Horas y horas hablando ahí al cohete nomás. Y nada, y no se deciden para nada. Entonces, claro, se juntan así, peor todavía. Entonces, si queremos de verdad vencer al espíritu de temor y cobardía, sería bueno también que con mucha caridad nos saquemos de encima estos moscardones que están siempre en lo negativo, en la cobardía, en la inseguridad, y busquemos cerca hermanos que nos ayuden a crecer, a superarnos, a pasar el mar rojo, a llegar a la tierra prometida y no estar siempre viendo qué es lo que voy a hacer. Esto es muy importante. Una pregunta que podría ayudarme es, ¿ayudo decididamente a los demás con valentía en sus preocupaciones, indecisiones, a dar el paso? ¿O al contrario, los asusto todavía más? ¿Soy conocido entre mis hermanos como un cristiano valiente que con su palabra y testimonio ayuda a dar el paso a los demás, o estoy siempre a dos aguas? Hay muchas cosas que podríamos decir, pero como ustedes saben, el tiempo se va rápido, ¿no? A mí me gustaría que ahora revisemos un poquito en nuestras vidas cuáles son los miedos más concretos, más comunes que nos dominan. Y teniendo en cuenta que la mayoría somos latinos, hijos de latinos, y que venimos de situaciones muy traumáticas y difíciles de nuestros países de América Latina, una de las sensaciones que más provoca miedo es la de complejos, complejos de inferioridad, complejos ante humillaciones, ante discriminaciones, ante actitudes sutiles o directas que nos han hecho daño. Es decir, una de las cosas que más nos hace mal es el miedo al fracaso, miedo a fracasar, miedo a que se burlen, a que se ríen, a que ironicen sobre mí, a que comenten, a que murmuren. Dice el Salmo 30, te alabo, Padre, porque me levantaste, no dejaste que mis enemigos se rían de mí. Por lo tanto, el miedo al fracaso nos lleva a fracasar. El miedo al fracaso nos lleva a fracasar. Esto es evidente. Nos convierte en personas débiles, vacilantes, siempre cuidando la imagen. A ver si todavía, si digo esto, si me visto así, si camino así, los demás pueden pensar esto o aquello de mí. Muchas veces el miedo al fracaso viene de sentirnos inferiores a los demás. Sería muy bueno que hoy te sinceres con el Señor y le preguntes realmente, ¿yo me siento inferior a los demás? Quizás la imagen que yo tengo de mí mismo es la imagen que tú tienes de mí, Señor, o es una imagen que yo me he creado. Me acepto como soy, me asumo, asumo mi pasado, acepto mi pasado, mi familia, mi historia personal. He reconocido que todo lo que ha pasado en mi vida, aunque haya sido tremendo, espantoso, difícil, duro, hoy lo puedo ver como bendición a los ojos tuyos, Señor, ojos de misericordia, de bondad, que olvida el pasado porque solamente tiene en cuenta el presente, el hoy, el ahora, el aquí. Una persona sabia es capaz de aprender de los fracasos del pasado. En cambio, un temeroso siempre vive atado al pasado, y el que vive atado al pasado no es libre. Para los sabios, según el Señor, cada error es para cambiar, para mejorar, para superarse, para madurar. En cambio, hay otros que se quedan atados a lo que pasó y quedan paralizados en el presente. Entonces, ¿cuál es la causa del miedo al fracaso? La falta de confianza en el Señor. El no saber entregar con confianza, con humildad, con sencillez, con simplicidad, con corazón de niño, esto que me ha pasado. Que me duele, claro, que me da vergüenza también, que me humilla también. Pero Señor, soy tu hijo y tú sabes bien de qué estoy hecho. Por eso realmente me arrepiento de corazón, sinceramente. Y hoy, ahora y aquí, quiero vivir tu amor. Quiero vivir tu amor. Confío en tu amor. Mi corazón se goza en tu salvación. En medio de la caída y del error, mi corazón se goza en tu salvación. Porque tú quieres la vida del pecador y no que muera. Nadie puede reírse del sabio cuando fracasa, porque el sabio, el hombre sabio, cree firmemente que su Salvador lo ayudará a renacer de las cenizas. Por eso en este momento, que el Señor nos da la gracia de reconocer cuáles son nuestros miedos al fracaso, que nos hace ver nuestros fracasos, nuestros errores, en este momento, cerrando los ojos, con confianza, presentemos delante del Señor nuestros fracasos. Nuestros fracasos de la vida, de la niñez, de la adolescencia, de la juventud, de la adultez, de la madurez. Eso que hemos considerado negativo, espantoso, maldito, fracasado, de lo cual ni me quiero acordar. Eso que nos provoca miedo en la actualidad, en el hoy, en el aquí. Eso le presentamos al Señor. Señor, Tú eres mi Salvador. Confiaré en Ti. Bendice con Tu infinito poder todos mis trabajos. Dame luz, habilidad, sabiduría para hacer las cosas bien, Señor. Para no equivocarme en mis decisiones. Para usar bien mis capacidades. Tómame, Señor, y capacítame con Tu poder. Dejo en Tus manos entonces, Señor, mi pasado. Aquello que fueron errores, fracasos, aquello que nunca hubiese querido hacer, aquello que tuve que hacer. Dios mío, no quiero debilitarme y perder el entusiasmo por el terror al fracaso nuevamente. No quiero atarme, no quiero atar mi futuro por miedo al fracaso. Señor, Te entrego con confianza todo esto para que me liberes. Contigo todo estará bien, todo terminará bien, y también de mis errores y fracasos sacarás una bendición para mi vida. Amén. Otra cosa que nos ata al miedo es justamente el temor a la enfermedad, al desgaste, al dolor. Ya seamos jóvenes o ancianos o adultos, el miedo a la enfermedad, al desgaste, al dolor. Dice la palabra de Dios en Isaías 40, 29, 31, al cansado da vigor. Y al que no tiene fuerzas, le aumenta la energía. Los jóvenes se cansan, se fatigan. Los fuertes tropiezan y vacilan. Mientras que a los que esperan en el Señor, Él los renueva el vigor. Subirán con alas de águila. Correrán sin fatigarse y andarán sin cansarse. Isaías 40. Hermosa palabra. Las personas que son débiles espiritualmente tienen mucho temor, porque se sienten justamente débiles, muy débiles. Como están pendientes

Y es difícil la decisión. Como están pendientes de cualquier dolor o molestia, cuando comienzan a sentir algo fuera de lugar, le dan demasiada importancia. Demasiada importancia, ¿por qué? Porque dramatizan todo. ¿Y por qué dramatizan todo? Porque están atados al temor, al miedo. Porque se sienten débiles, porque están débiles, porque están replegados sobre sí mismos, porque no están abiertos a la gracia del Señor. Esto provoca mucho temor, el replegarse sobre sí mismo, el encerrarse como una ostra, el poner hacia afuera cara de tipo Schwarzenegger, así, tipo Rambo, hacia afuera. Schwarzenegger antes de ser gobernador, digo, ¿no? Bueno, no sé. Esa cara hacia afuera, cuando por dentro en realidad me siento débil, me siento una piltrafa. Entonces, ahí es donde los miedos se tienen que vencer, no echando la culpa a los demás de lo que me pasa, sino entregándome al Señor. De nuevo entonces, buscar la presencia del Todopoderoso para pedirle que cure este miedo enfermizo y que nos haga fuertes por dentro. Una molestia no puede terminar mi vida si yo confío en el amor y en el poder de Dios. Incluso cuando viene el dolor físico que es molesto, el dolor psicológico que es peor aún, el dolor moral que es peor aún. Ahí también debo decir, Señor, qué buena ocasión este dolor para poder sentir en mi carne lo que tú sentiste en tu carne. Voy a buscar algún calmante para esto, seguramente, pero mientras tanto, Señor, con alegría te lo ofrezco. No saben cómo calma cualquier tipo de dolor físico, espiritual, psicológico, moral, el hecho de hacer de ello una ofrenda libre, gratuita y gozosa al Señor. Y no replegarse sobre sí mismo. Cuando uno hace de lo que le pasa una ofrenda libre, gratuita, amorosa, alegre al Señor, las cruces son menos cruces, porque el cireneo que es Jesús nos está ayudando a llevarla. Amén. Y yo recuerdo, y hago un ejemplo de esto, ya que estábamos hablando recién de actores de Hollywood, o Hollywood. Yo recuerdo cuando era más chico, miraba Superman 1, Superman 2, Superman 3, Superman 4, y como le daba mucho dinero, qué sé yo cuánto Superman hacía. Y el famoso actor de Superman un día, cabalgando, porque le gustaba cabalgar, se cayó, se golpeó muy feo la columna vertebral y quedó parapléjico para siempre. Christopher Reeve, que murió hace pocos meses a los 52 años. Y hay una cosa que yo aprendí de lo que él escribió, de lo que él hizo después de eso. Hasta dirigió películas, hasta participó de películas, siendo esa situación de silla de rueda, con el cuello acá, con el respirador artificial. ¿Y saben qué? Toda su energía la puso en luchar para consolar, fortalecer a los que tenían esa enfermedad y buscar un remedio para toda la gente que quedaba parapléjica. Yo no sé si él tenía una visión trascendente de la vida, lo desconozco, pero sí sé que este hombre capitalizó su dolor para el bien. Y que hasta que murió víctima de un infarto hace pocos meses, realmente sirvió a la humanidad desde su dolor, desde su cosa espantosa y tremenda, sin replegarse sobre sí mismo y decir, pobre de mí lo que me pasa, sino decir, desde esto que me está pasando, yo debo sacar un bien para mí y para los demás. Realmente todo un testimonio este hombre, el ex Superman, que fue Superman de la vida, no solamente del cine. Un auténtico Superman de la vida, sin lugar a dudas. Podemos unir nuestros dolores al dolor de Jesús en la cruz, ofreciéndoselo con amor por la felicidad de los demás, por el bien de los demás y por la edificación de los demás. Me gustaría que de repente se encendieran todas las luces, no hace falta que lo hagan, es una forma de decir, para ver sus rostros en este momento, porque yo de acá no veo nada, o sea que yo vivo de la fe desde acá arriba, porque no veo nada. Me gustaría, digo, para que yo pudiese contemplar los rostros de ustedes y descubrir en esos rostros rasgos de dolor, quizás de intenso dolor, dolor personal, familiar, dolor físico,

0: psicológico, moral. ¿Cuántos dolores hay aquí? ¿Cuántos dolores? ¿Qué les parece si en este momento con un acto de fe muy grande le decimos al Señor, Señor Jesús, lleno de salud y fuente de salud, penetra en cada uno de mis órganos con tu poder y fortalece todo mi cuerpo, pero te ruego también que me liberes de todo temor a la enfermedad, al cansancio, al envejecimiento, a la debilidad, al dolor, al desgaste. No permitas que viva obsesionado por mi bienestar. Al contrario, que con sencillez y espontaneidad tome el cansancio de cada día y que mirándome al espejo y descubriéndome una nueva arruga, me alegre, Señor, de poder envejecer contigo por fuera y rejuvenecer contigo por dentro hasta el momento de la gloria, cuando te abrace, joven, eternamente joven, Jesús de Nazaret. Amén. Hay otro miedo también, un miedo que quizás el varón disimula mucho, pero que está muy presente. Yo lo sé muy bien, es el miedo a la soledad, miedo a quedarme solo, aunque tenga esposa, hijos, nietos, miedo a la soledad. Qué espantoso es el miedo a la soledad en esta sociedad actual, donde un montón de gente está sola. Y ojo, que la soledad no es algo malo, lo que es malo es la solitariedad. Es necesario estar a veces solo para encontrarse consigo mismo, en lo profundo del ser, encontrar a Jesús, para poder comunicar después esa riqueza a los demás cuando me comunique con otro. Pero el miedo a la soledad, o si prefieren, a la solitariedad, hoy es muy fuerte. Provoca que mucha gente esté depresiva, triste, angustiada, que se aferre al alcohol, al sexo sin amor, a la pornografía, a internet, al consumo compulsivo, que crezca cada día más, no en la vida espiritual, sino en la vida carnal, justamente porque le da. En la reencarnación dice que creen cada día más porque engordan como dos kilos por semana. Miedo a la soledad. Dice el Señor, Mateo 28:20, yo estoy con ustedes todos los días hasta el fin del mundo. Y el Salmo 133 dice, miren qué bueno y qué agradable ver a los hermanos unidos. ¿Qué afirmamos desde esta palabra? Afirmamos que para el creyente la soledad no existe. Para el creyente la soledad no existe. Porque el Señor de la vida quiere estar conmigo, pasear conmigo, trabajar conmigo, estudiar conmigo, ministrar conmigo. Él está conmigo todos los minutos del día. Y esa es la convicción profunda que tiene un creyente y la experiencia personal que tiene un creyente. Y Jesús resucitado está más cerca que nunca para iluminarme y sostenerme, como con aquellos discípulos a los cuales acompañaba hacia Emaús. Además, si sabemos dar amor sincero y generoso, espontáneo y gratuito a los que nos rodean, siempre, aunque sea a cuentagotas, recibiremos más amor que indiferencia, más cariño que agresividad. Sin lugar a dudas, lo que uno siembra es lo que uno cosecha, y sobre todo si lo hace con un sentido de gratuidad interior, porque todo lo hemos recibido gratuitamente. Por lo tanto, démoslo también gratuitamente. Cuando uno ama, se entrega, hace el bien a los que lo rodean, con la libertad interior de la gratuidad, siempre, más tarde o más temprano, de familiares, de amigos o incluso de personas desconocidas, va a recibir más amor, ternura, que maldad, indiferencia. Porque el que en la vida aprendió a vivir de la gratuidad, a entregarse gratuitamente, con la misma experiencia de sentirse hijo y de sentirse amado gratuitamente por Dios, también va a recibir de esa manera. Siempre habrá alguien que nos auxiliará si se lo pedimos. Por lo tanto, el miedo a la soledad es tonto y es propio de gente que no conoce a Dios y que no se siente hijo de Dios, porque un hijo de Dios jamás debería decir, me siento solo. Eso lo dicen los paganos, los que no conocen a Dios, pero no un hijo de Dios que sabe que su padre lo acompaña las 24 horas del día y que ni un cabello se cae de su cabeza sin que él lo permita. Amén. Pero cuando uno pasa sus jornadas gastando las horas en la estupidez solamente del horizontalismo, de la relación con los demás, y no gustando la relación con el Señor de la vida, entonces, más tarde o más temprano, aún rodeado de amigotes, sentirá una soledad espantosa, porque solamente Jesús puede llenar el corazón de un ser humano. Y la amistad del Señor es deliciosa, y no hay ninguna otra comparación a esa amistad. La amistad de Jesús no tiene parangón. Por eso hay que pedirle al Señor que nos sane del temor a la soledad, porque tal vez de chicos hemos sufrido a lo mejor el despojo, el desapego afectivo de papá, de mamá, y esto ahora como de adultos nos provoca esa sensación de tener miedo a quedarme solo. Ojo que nos pasa a todos, ¿eh? A veces hay que hacer un acto de fe continuo para que el temor, el miedo a la soledad no nos atrape. Vamos a hacer esta oración ahora. Señor, yo sé que si te tengo a ti, no me falta nada, que tú eres el absoluto y que todo lo demás es relativo. Entonces hoy quiero proclamarte con fe, con convicción, realmente mi absoluto. A veces, Señor, olvido esto y mi corazón quiere hacerse independiente. Me confundo creyendo que tu amor no es suficiente, que quiero más y más. Tengo voracidad de afectos, incluso a nivel sensible, de caricias, de abrazos. Busco poseer a otros, incluso ser poseído por otros. Yo quiero otros afectos y quiero elegir a quienes amar y por quienes dejarme amar. Te pido, Señor, que sanes esa falsa independencia, que sanes esa voracidad de afectos desordenados, que sanes ese egoísmo que busca poseer a otros física, psicológica y afectivamente. Que sanes esa herida en la afectividad que hace que yo me entregue y sea poseído por otro y pierda mi libertad de hijo de Dios y me denigre como basura, como gusano, como carne con ojo. Señor, para que pueda dejarme tomar por tu amor auténtico, amor que dignifica, amor que deja libre, amor que recrea, amor que enamora, amor que llena, amor que planifica. Así no despreciaré a nadie, porque los miraré con tus ojos y cualquier ser humano será un signo de tu ternura y de tu cercanía. Sana todo temor a la soledad, a la discriminación, Dios mío, y dame una fe profunda para creer que realmente tú eres real y que puedes saciar y sobrepasar toda mi sed de amor y de ser amado. Amén. Pero también hay un miedo por los seres queridos. Y soy consciente de esto. Cada vez que me voy de la Argentina, en el aeropuerto de Ezeiza, cuando ya hice mi check-in de las maletas, me voy a la capillita del aeropuerto, ahí está el Sagrario, está la Virgen de Loreto, patrono de la aviación, y me quedo ahí como media hora o más y comienzo a entregar a Jesús todo, incluso mis miedos. Dejo a mi madre, dejo a mis hermanos, mis sobrinos, mi comunidad, mis amigos. Entrego mis miedos. Sí, claro que sí. Entrego. Porque esto tiene que ser renovado todos los días. Dice la palabra de Dios en Tobías 5:17. Hijo, prepara las cosas para el camino y emprende la marcha con tu hermano. Que el Dios que está en el cielo los proteja y los devuelva a mí sanos. Y que su ángel los acompañe con su protección. Y dice Isaías 44, derramaré mi espíritu sobre tu descendencia. Crecerán como álamos junto a corrientes de agua. Esta palabra de Dios me conforta. Yo dejo a 14.000 kilómetros personas que amo mucho y se los dejo en el corazón del Señor. Y me siento libre. Pesa menos mi corazón que las maletas que traigo. Esta es la libertad de ser peregrino y caminante perdiendo el miedo. Nos da mucho miedo pensar que pueda sucederles algo, un accidente, una enfermedad, una muerte, un fracaso afectivo, económico. Cuando los hijos salen con sus amigos y ya son la una y las dos y no vuelven. Cuando están en el colegio, cuando mamá se enferma, cuando le veo síntomas en la cara de debilidad, uno comienza a tener miedo. Y ese miedo me paraliza. El Salmo 127 es hermoso cuando dice: si el Señor no protege la ciudad, en vano vigila el centinela. El Señor está cuidando de todo. Él sabe que yo estoy amando en forma desapegada. Y estos seres queridos, tan queridos, que son a lo mejor mi mamá, mis hermanos, mis sobrinos, mis amigos, son en realidad personas que amo en el amor del Señor. Por eso todos los días los entrego y me desapego de ellos, porque sé que en cualquier momento pueden partir a la casa del Padre, y yo me gozo de que ya estén con Él, porque yo también quiero llegar a la casa del Padre. Amor, amor desapegado, amor que deja libre a los demás, amor que me hace más libre a mí, amor que no busca apegarse. Ese es el amor de Dios, el amor que quita todo temor. Porque uno ora por ellos, intercede por ellos, los bendice en el nombre del Señor y se los entrega a través del corazón inmaculado de María. Y uno pierde todo miedo, no se puede vivir con temor a lo que les puede pasar o lo que no les puede pasar. Muchas veces mis planes para mis seres queridos no son los planes que tiene el Señor. Por lo tanto, no puedo angustiarme por lo que no se da, sino acompañar el proceso de lo que se está dando y descubrir lo que el Señor quiere decir a través de eso, sin miedos, sin angustias. El Señor prefiere que enfrentemos la vida, que nos golpeemos si es necesario, antes de bajar la persiana, correr la cortina y hacer como que aquí no ha pasado nada y no querer ver la realidad, aunque sea dura, para transformarla. Por eso tenemos que decirle en este momento: Señor, te entrego todos mis seres queridos. Todos, los que dejé en casa, los que están en Argentina o quizás en México, en Guatemala, Salvador, los entrego, los coloco bajo tu protección divina, son tuyos, Señor. Yo te proclamo Rey y Salvador de sus vidas. Tú sabes lo que es mejor para ellos, tú los conoces mejor que yo y tienes un plan maravilloso para sus vidas. Tómalos, Señor, condúcelos con su luz, renuévalos con tu amor y tu paz, cuídalos de todo mal y protégelos de toda perturbación. No permitas que nada ni nadie les haga daño. Y si algo les sucede, yo sé que tú sacarás de eso algún bien para sus vidas, porque eres sabio y poderoso. Y yo los he dejado en tus manos de Padre. Alabado seas por sus vidas. Bendito seas por sus vidas, porque son obra de tus manos maravillosas, amorosas, y porque sobre todo son tuyos, Señor, son tuyos y no son míos, son tuyos, Señor. Amén. El que confía en el Señor no sufrirá ningún daño, aunque sufra una prueba será liberado. Y en Proverbios 3 dice: no temerás el terror imprevisto ni la desgracia que sobreviene a los malvados, porque el Señor estará a tu lado, librará tus pies de la trampa. Y es la palabra de Dios. Cuando estamos pasando por un buen momento, puede suceder que no lo podamos disfrutar. ¿Por qué? Y dice: hoy estoy bien, pero vaya a saber la semana que viene o el año que viene cómo estaré. Y qué tontos que somos porque no disfrutamos de lo que el Señor nos está regalando de hermoso, de maravilloso en el hoy, el aquí. Siempre estamos pendientes, y la semana que viene, y el mes que viene, y qué pasaré si me quedo sin trabajo, y si mi hijo le pasa esto, y si cae en las drogas. Y esto es muy triste, porque la palabra de Dios nos indica, cierto, que tendremos que sufrir pruebas, pero la confianza en el Señor nos dice que a cada día le basta su aflicción y su pena, y que yo debo poner mi confianza en Él. Solamente tengo el hoy, el ahora, el aquí, el mañana está en manos de la providencia del Padre Dios, y yo confío en Él, y por eso se lo entrego, y en su nombre disfruto el hoy, como el bebé que se deja abrazar por su padre y apretar contra su pecho, y se ríe y disfruta, porque es el momento más hermoso que tiene. Lo tiene todo, está en manos de su Padre. Así también nosotros tenemos que dejarnos abrazar por la ternura y el amor de nuestro Padre. Hay que hacer todo lo posible para liberarse de las dificultades importantes, pero no pretender vivir sin problemas, porque hasta el último instante de nuestra vida habrá dificultades, desafíos, retos, problemas. No estamos en el limbo, no estamos en una nube, no es una burbuja. Esta es la vida de los peregrinos, de los caminantes. Estamos en camino y por lo tanto siempre habrá dificultades, problemas, desafíos, retos. El tema es cómo los encaramos, cómo los enfocamos, con un sentido o sin un sentido, con una meta o sin una meta. No seamos flojos, siempre habrá problemas, pero el Señor siempre está. Y en el nombre del Señor, todo problema sale victorioso, porque tiene meta, horizonte, un porqué y un para qué, porque somos hijos y no esclavos, somos libres y no siervos. Amén. Por eso el creyente debe tener un corazón de niño, simple, sencillo, abierto, confiado, transparente, recto. Señor, líbrame del miedo al futuro, que no me deja vivir el presente con alegría. Yo no puedo controlar, no puedo controlar todo aquello que va a pasar en mi familia, en mi vida, en mi trabajo, mi ministerio, mi apostolado, mi salud. No. Por eso a veces el futuro me atemoriza. Tengo miedo que hasta un día invaden Sudamérica sacando el agua potable que hay, los minerales, los recursos. Tengo tanto miedo a muchas cosas, Señor. Tengo miedo a perder lo que tengo. Tengo temor a que me sucedan cosas malas. Sí, Señor. Pero ese miedo es inútil, inútil. Porque no me ayuda para nada, ni cambia nada, al contrario, lo perjudica todo. Si todo es incierto y oscuro y esto es verdad, contigo todo será más fácil, porque cada día, minuto a minuto, estás a mi lado, Señor. Cada día, minuto a minuto, estás a mi lado. Te confío la gracia esta de ser justamente más simple, más confiado en ti, Señor, y menos aferrado a mí mismo. Esto es importante para que viva como hijo, para que viva libre. Amén. Yo recuerdo en septiembre pasado, el Papa Juan Pablo II beatificó a un joven ingeniero industrial italiano laico, un joven de la Acción Católica, Alberto Marbelli, el beato Alberto Marbelli, que murió justamente saliendo de su casa, iba a una reunión de la Democracia Cristiana y un camión lo atropelló y lo mató, tenía 28 años. Ese joven que había trabajado en la Fiat, que había diseñado el Fiat 600, ese auto pequeño que fue tan famoso en la década del 50 y del 60, ese joven es hoy día beato, es un laico como ustedes, es un hombre, fue ingeniero industrial. ¿Por qué lo beatificaron? Porque aún habiendo quedado desde pequeño huérfano de padre, se abrió en la vida con un solo objetivo, la gloria de Dios y el servicio a los hermanos. Y todo lo que hizo fue servir constantemente a los hermanos. Hasta en la Segunda Guerra Mundial en Italia, después de los bombardeos, corría por las calles juntando heridos y llevándolos a los hospitales. Con la bicicleta iba de acá para allá, llenando de esperanza los corazones destrozados de todos ellos. Usó la cabeza, los talentos, fue ingeniero, trabajó en política, se injertó en la Democracia Cristiana para transformar la sociedad. Y el Señor quiso que a los 28 años fuera recogido por un accidente doméstico, tonto. Un camión lo atropella a 200 metros de la casa. Pusieron una placa en esa esquina. Alberto Marbelli, operario de Dios. Ese operario de Dios que murió en el 46, hoy es un beato. como tantos otros laicos como ustedes, que sin miedos, a pesar de las circunstancias que les tocó vivir, y a él les tocaron circunstancias tremendas, una guerra mundial, pobreza en Italia, destrucción, han alcanzado la santidad. Porque para Dios nada es imposible. No te quejes de lo que te pasa. Quizás con lo que te pasa sea mucho más fácil para Dios hacerte santo. Hacerte santo. Y por último, el miedo a Dios. ¿El miedo a Dios? Sí, el miedo a Dios. Primera de Juan dice: no hay temor en el amor, al contrario, el amor perfecto echa fuera todos los miedos. Segunda Samuel dice: caigamos en las manos del Señor, que es grande su misericordia, antes que en las manos de los seres humanos. Dios es pura perfección. Ciertamente, en Él no hay lugar para el odio, la crueldad, la malicia. Eso es verdad. Es un Dios de misericordia y de justicia, de bondad y de verdad, de ternura, de bondad, si digo. Su amor no es posesivo, su amor no es absorbente, no es dominador. Pero cuidado, ¿qué imagen de Dios tienes? ¿Qué imagen de Dios te han transmitido tus padres, abuelos, tu contexto, tu pueblo, tu rancho, tu comunidad cristiana? ¿Qué catequesis recibiste en la primaria, en tu colegio, en tu catequesis, digo, en tu parroquia? ¿Qué imagen de Dios tienes? Porque hay gente que no vive como hijo porque le tiene miedo a Dios. Mucho miedo a Dios. Miedo al castigo de Dios. Lo ve un Dios justiciero, un Dios comerciante del tome y el traiga, un Dios policía que pega, que castiga. Cuidado, ¿qué imagen tienes de Dios? Porque quizás inconscientemente los fantasmas del pasado se agitan, y por eso hoy, con 30 años, 40, 50, 60 años, no puedes entregarte de verdad a Dios como papá porque le tienes miedo a Dios. Una imagen negativa de Dios, que no es la imagen de la Biblia, que no es la imagen que Jesús nos ha presentado. Esa imagen de Dios te tiene atrapado y por eso no te entregas a Él, no te abandonas en Él, no confías en Él. ¿Qué imagen de Dios tiene? Conviene pedirle al Señor que Él mismo destruya esa imagen negativa, cruel y tremenda que hay dentro tuyo. Por eso ahora, en este momento, cerrando los ojos, di: mi Dios amado, yo sé que tú eres más grande y más bello que todos los sentimientos y emociones, que no te puedo abarcar con mi sensibilidad herida. Tú no eres como yo te siento a veces, porque eres incapaz de hacerme daño. Dios infinito, a veces experimento mi pequeñez ante tanta grandeza y escapo de ti como si fuera una montaña que puede caer sobre mí. Olvido que es tu poder el que me da la vida y me sostiene, y que solo tú me haces fuerte, que todo lo bueno viene de tu amor. Dame la gracia de reconocerte y de reconocer tu amor, que abra mi corazón más y más a tu amor, a tus fuerzas. Gozaré de tus delicias, me dejaré amar, me dejaré abrazar, me dejaré perdonar, me dejaré renovar, me dejaré liberar, me dejaré sanar, porque tú eres un padre, mi padre, porque me amas y porque te amo. Amén. Y por eso también, Señor, quiero perder el miedo a las críticas, a las envidias. No hace falta que me ponga una cinta roja acá en el brazo, ni que cuelgue en mi carro el rosario y una cinta roja por las envidias o las maledicencias o no sé qué trabajito que me hacen las brujas o esas cosas por el estilo, porque en el amor no hay temor, y soy un hijo de Dios y no tengo miedo a nada de eso, y no preciso ir de curanderos, videntes, limpias, parapsicólogos o como se llame todo ese mar de estupideces, porque yo soy un hijo de Dios. Y en el amor no hay temor, porque la sangre de Jesús me cubre y me libera de todo eso. No le tengo miedo a las críticas, porque me siento débil, vulnerable, imperfecto, y sé muy bien que debo crecer, madurar, convertirme. Por lo tanto, las críticas son para mí ocasión de crecimiento. Si son justas, bendito sea Dios. Y si son injustas, también bendito sea Dios, porque me ayuda a ser más paciente, más humilde, más sencillo. ¿Acaso no fue también Jesús criticado, calumniado, perseguido? ¿Y quién soy yo para no serlo? Si soy también su discípulo. Miedo a las envidias. ¿Qué me importa? ¿Qué me pueden envidiar? En todo caso, alabo a Dios si me ha dado cosas que los demás envidian. Pero la envidia no me hace ni más vanidoso, ni tampoco el ombligo del mundo. Simplemente oro e intercedo por aquellos que me pueden envidiar, para que el Señor les haga ver que también ellos tienen cosas muy buenas, edificantes, bonitas y hermosas, por las cuales alabar, agradecer y bendecir a Dios. Y no hace falta que uno esté mirando lo que los demás tienen y que pierda de vista lo que uno tiene. Finalmente, yo deberé dar cuenta a Dios de eso que recibí yo y no de lo que recibieron los otros. Gloria a Dios por los otros y gloria a Dios también por mí. Porque a cada uno el Señor le pedirá por aquello que le ha dado y nada más. Y mientras tanto, mi corazón está libre de envidias y de celos, porque en el amor no hay temor, ni tampoco envidias, ni tampoco celos. Y hay libertad, mucha libertad, ante sí mismo, ante los demás, ante las personas. Amén.
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3: Bendíceme, Madre, y ruega por mí sin cesar. Aleja de mí, hoy y siempre, el pecado. Si tropiezo, tiende tu mano hacia mí. Si 100 veces caigo, 100 veces levántame. Si yo te olvido, tú no te olvides de mí. Si me dejas, Madre, ¿qué será de mí? En los peligros del mundo asísteme. Quiero vivir y morir bajo tu manto. Quiero que mi vida te haga sonreír. Mírame con compasión, no me dejes, Madre mía. Y al final de mi vida, sal a recibirme y llévame junto a ti. Que tu bendición me acompañe, hoy y siempre. Amén.

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soy la resurrección y la vida. El que cree en mí, aunque muera, vivirá. Y el que está vivo y cree en mí, no morirá. Ustedes no tienen por qué temer. Yo sé que buscan a Jesús que fue crucificado. No está aquí, pues ha resucitado. Y sepan que yo estoy con ustedes todos los días hasta el fin del mundo. Jesús está vivo. Creo en Dios Padre Todopoderoso, Creador del cielo y de la tierra. Creo en Jesucristo, su único Hijo, nuestro Señor, que fue concebido por obra y gracia del Espíritu Santo. Nació de Santa María Virgen, padeció bajo el poder de Poncio Pilato, fue crucificado, muerto y sepultado, descendió a los infiernos, al tercer día resucitó de entre los muertos, subió a los cielos y está sentado a la derecha de Dios Padre Todopoderoso. Desde allí ha de venir a juzgar a vivos y muertos. Creo en el Espíritu Santo, la Santa Iglesia Católica, la comunión de los santos, el perdón de los pecados, la resurrección de la carne y la vida eterna. Amén. Jesús, mi Señor y Redentor, me arrepiento de todo corazón de todos los pecados que he cometido hasta hoy, y me pesa de todo corazón, porque con ellos ofendí a un Dios tan bueno y digno de ser amado sobre todas las cosas. Propongo firmemente, con tu gracia, no volver a pecar, y confío que por tu infinita misericordia has de conceder el perdón de mis culpas por los méritos de la pasión de nuestro Señor Jesucristo. Amén.

en los cielos y en la tierra sea por siempre alabado el corazón amoroso de Jesús sacramentado. En los cielos y en la tierra y en todo lugar sea por siempre alabado, glorificado, exaltado el corazón amoroso de Jesús presente aquí en la Eucaristía. Señor Jesús, bienvenido una vez más. Bienvenido a nuestro corazón. Y aquí estamos, Señor, para darte gracias por el don maravilloso de la vida, por este momento tan especial donde nos has llamado, nos has invitado a estar contigo una hora en adoración, en contemplación, en silencio, pero también para escuchar tu santa y bendita palabra. Porque tú estás vivo, Señor, y estás en medio de tu pueblo. Con mucha alegría damos la bienvenida a todos nuestros hermanos que nos sintonizan a través del canal católico ESNE, a todos los que nos sintonizan a través de radio, las plataformas digitales, pero especialmente tú, hermano, que te encuentras ahí en ese hospital, que te encuentras en una cárcel, y que estás hoy viviendo este momento de gracia y de comunión con el Señor. El Evangelio según San Mateo capítulo 14, 22. Mandó Jesús a los discípulos a embarcarse y pasar antes que él a la otra orilla. Mientras él despedía a la multitud, después de despedirla, subió él solo a la montaña a orar. Al anochecer todavía estaba allí solo. La barca se encontraba a buena distancia de la costa, sacudida por las olas, porque tenían viento contrario. Ya muy entrada la noche, Jesús se acercó a ellos caminando sobre el lago. Al verlo caminar sobre el lago, los discípulos comenzaron a temblar y dijeron, «¡Es un fantasma!» Y gritaban de miedo. Pero Jesús les dijo, «¡Ánimo, soy yo, no teman!» Pedro le contestó, «Señor, si eres tú, mándame ir por el agua hasta ti». «Ven», le dijo Jesús. Pedro saltó de la barca y comenzó a caminar por el agua, acercándose a Jesús. Pero al sentir el fuerte viento, tuvo miedo. Entonces empezó a hundirse y gritó, «Señor, sálvame». Al momento Jesús extendió la mano, lo sostuvo y le dijo, «Hombre de poca fe, ¿por qué dudaste?». Cuando subieron a la barca, el viento amainó. Los de la barca se postaron ante él diciendo, «Ciertamente eres el Hijo de Dios». Terminaron la travesía y atracaron en Genezaret. Los hombres del lugar y lo supieron y difundieron la noticia por toda la región. Le llevaron todos los enfermos y le rogaban que les permitiese nada más rozar el borde de su manto, y los que lo tocaban quedaban sanos. Palabra de Dios. La pregunta, queridos hermanos, ¿por qué dudas? Después de Jesús alimentar la multitud, Jesús envía a sus discípulos al lago. Y mientras ellos luchan contra el viento, Él viene caminando sobre las aguas. Y dice que Pedro responde con valentía al llamado del Maestro. Pero cuando deja de mirar a Jesús y fija su atención en el viento, entonces comienza a hundirse. Jesús lo toma de la mano y le pregunta, hombre de poca fe, ¿por qué dudaste? Hermanos, a lo mejor hoy te encuentras con esa duda en tu mente y en tu corazón. ¿Y qué es la duda? La duda es una lucha interior entre la fe y el miedo. No siempre comienza con incredulidad. Muchas veces nace en un corazón cansado, herido o decepcionado. Sabemos que el demonio, el padre de la mentira, utiliza la duda para sembrar desconfianza en el amor y en la bondad de Dios.
tal como lo hizo con Adán y Eva. ¿De verdad Dios les dijo? La duda crece cuando dejamos de alimentar la fe con la oración, con la palabra y sobre todo con los sacramentos, y cuando dejamos de estar ante la presencia de Jesús, Eucaristía. ¿De dónde viene la duda? Del miedo de sufrir, de las heridas del pasado, del pecado que oscurece el corazón, de confiar más en nosotros que en Dios, de mirar las circunstancias en lugar de mirar a Cristo. Pedro caminó sobre el agua mientras tenía los ojos puestos en Jesús. Se hundió cuando el viento fue más importante que la voz del Señor. Pedro fue el único que tuvo el valor de salir de la barca, pero su caída no fue consecuencia de haber obedecido a Jesús, sino de haber apartado su mirada del Señor. Entonces Pedro, hermano, representa al discípulo generoso que ama profundamente, pero que todavía necesita crecer en la fe. Jesús no lo humilla, lo levanta. Y esa es la diferencia entre Cristo y el enemigo. Uno causa y el otro rescata. Muchos estamos experimentando, pasando tormentas hoy. Las tormentas pueden llamarse enfermedades. Hay tormentas de problemas familiares, de crisis económicas, de ansiedad, de depresión, de pecado, de soledad o de persecución. Pero la pregunta no es si habrá tormentas, sino en quién pondremos nuestra confianza durante la tormenta. Jesús mismo lo dijo: en el mundo ustedes habrán de sufrir, pero tengan valor. Tengan valor, porque yo he vencido al mundo. Hermanos, la fe no elimina las olas, pero nos permite caminar sobre ellas con Cristo Jesús el Señor. Jesús sigue acercándose a nosotros en medio de nuestras tormentas, especialmente en la Eucaristía. Allí nos alimenta, nos fortalece la fe y renueva nuestra esperanza, lo dice el catecismo. Que la Eucaristía es fuente y culmen de toda la vida cristiana. Cuando permanecemos cerca del Santísimo Sacramento, nuestra confianza crece y el miedo pierde la fuerza. Nos dice las Sagradas Escrituras que Abraham creyó contra toda esperanza. David venció a Goliat porque sabía que la batalla pertenecía al Señor. La Virgen María respondió con un sí contundente, confiando aún sin comprenderlo todo. Por eso debemos, hermanos, hermanas, de poner la mirada a Jesús, con Jesús. Y si estás pasando hoy alguna tormenta, vuélvete a Él, clama a Él, dile: Señor, sálvame, y el Señor bendecirá tu vida. Y si confías completamente en Él, entonces tu duda se irá o desaparecerá en un momento. Vamos a adorar al Señor. Estamos en su presencia, adorando, glorificando la presencia de Jesús Eucaristía. No dudemos que Jesús ahí está en la Eucaristía. Ahí está Jesús, presente, vivo, con su cuerpo, sangre, alma y divinidad. Amén.

Sí, Señor, estamos ante tu presencia. Estamos, Señor, reunidos para darte gracias y para pedirte tu ayuda, Señor. Que nos enseñes a confiar en ti, a no dudar. Tú eres el Maestro de Galilea, tú eres el Señor. Dice el Salmo 119, Señor, instrúyeme en tus leyes. Pidámosle al Señor que nos enseñe a través de su palabra, de sus santas escrituras, que podamos comprender y entender y sobre todo saber que Él está con nosotros. Porque cuando tú conoces al Señor, conoces sus promesas, y una promesa es de que Él estará con nosotros todos los días, cualquier estado o situación, Él está ahí contigo. Y si Él está contigo, no podemos dudar de Él. Ante Jesús realmente presente en la Eucaristía, el alma reconoce que necesitamos su presencia y más que nos enseñe. El salmista clama, instrúyeme, Señor, en el camino de tus leyes. El salmista no pide riqueza, no pide poder, pide sabiduría para vivir según el corazón de Dios. Y hoy hacemos esa súplica al Señor, que sabemos que el pecado desordena el corazón y confunde la conciencia. Y el mundo, hermanos, ofrece caminos fáciles que terminan en el vacío, y solo Cristo revela el camino que conduce a la vida. Él no solo enseña con palabras, sino enseña con su propia vida y permanece con nosotros en la Eucaristía para seguir formándonos como discípulos. El Salmo 119 proclama y dice, lámpara es tu palabra para mis pies. Sin la luz de Dios caminamos entre la oscuridad, entre el orgullo, entre la desobediencia, la impureza, el resentimiento y la desesperanza y tantas cosas más. Pero la palabra nos corrige, nos sana y nos fortalece y sobre todo nos ilumina la mente y el corazón para saber que Jesús está con nosotros. El Catecismo de la Iglesia Católica recuerda que la Sagrada Escritura alimenta la vida espiritual de la Iglesia y de cada creyente. Cada adoración es una clase de amor impartida por Jesús. En silencio aprendemos humildad, paciencia, obediencia, perdón y confianza, lo diría San Juan Pablo II. Enseñó que la Iglesia vive de la Eucaristía. Y recordando a San Pedro Julián, llamaba al Santísimo la escuela del cielo. Imagínense, llamaba al Santísimo que era la escuela del cielo. Allí el Maestro transforma el corazón del discípulo. Aquí estamos presentes, en esta hora santa, podemos decir, en esta clase con el Maestro de Maestros. Por eso es importante que ante Jesús sacramentado, ¿qué voces escuchamos más? ¿Las de Dios o las del mundo? ¿Dedico tiempo diario a la palabra? ¿Acepto con humildad las correcciones del Señor? ¿Estoy dispuesto a obedecer aunque no comprenda todo? ¿He permitido que Jesús forme mi corazón? Ya lo diría San Jerónimo, y San Jerónimo afirmó, desconocer las Escrituras es desconocer a Cristo. San Agustín buscó la verdad durante años hasta descansar en Dios. Y Santa Teresa de Jesús enseñó que quien permanece unido al Señor nada debe temer ni nada debe de dudar. Todos
descubrieron que la verdadera sabiduría nace de la escucha a Dios, de estar ante la presencia de Jesús Eucaristía. Y hoy nos sentamos a tus pies, Jesús, como María de Betania, para que nos enseñes tus caminos, para que corrijas nuestros errores con amor y para que arranques toda duda que haya en nuestro corazón, para que arranques todo orgullo que impida aprender. Y te pedimos, Señor, que inscribas tu ley en nuestros corazones y nos hagas obedientes a tu voluntad, y que cada decisión de nuestras vidas nazca de tu palabra y nos des hambre, hambre de las Sagradas Escrituras y un amor profundo por tu presencia en el Santísimo Sacramento del altar. Hermanos, llevemos grabada una sola petición. Decirle, Señor, instrúyeme en tus leyes, y que el Espíritu Santo nos recuerde que cada día las enseñanzas de Cristo y que de María, que fue la primera discípula, nos ayude a escuchar, a guardar y a vivir la palabra hasta alcanzar la santidad.

gran tormenta. Hoy si tú, querido hermano, hermana, estás también atravesando esa tormenta en tu vida y sientes que no encuentras la salida y viene la duda y el enemigo empieza a hablar y no distinguimos quién es la voz, si es de Dios o es del enemigo, y el enemigo te bombardea tantos pensamientos en tu mente que te hace dudar de Dios. Pero hoy vamos a pedirle al Señor, vamos a rogarle a Él, vamos a poner todas nuestras dudas, miedos, temores, incertidumbres, desesperanzas, a ponerlas en las manos del Señor. Si hoy te encuentras como el discípulo de Emaús, que ellos se olvidaron de las palabras del Señor, se olvidaron de las promesas del Señor y se regresaron porque ya Jesús lo habían crucificado, lo mataron, lo enterraron, pero se les olvidó. No se acordaban que Él iba a resucitar, que Él iba a vencer hasta la muerte. Dijeron, ya lo enterraron, pues ya vámonos otra vez a vivir otra vez solos, angustiados. Pero Jesús los alcanzó. Y cuando escucharon la voz del Señor, sintieron que su corazón les ardía. Se les abrieron los ojos al escuchar que Jesús les hablaba de las Escrituras. Es que hay poder, hermanos. Es que Jesús está vivo. Es que Jesús es el que puede vencer cualquier duda, miedo, tempestad. Por eso pidámosle en esos momentos, si estás tú hoy pasando algún momento difícil, que hoy le digas, Señor, yo quiero confiar en ti. Que hoy cambies tu duda por la confianza en el Señor. Que tú digas, Señor, yo sé, mis ojos ven y ven que la situación está muy difícil. Yo quiero confiar en ti, Señor. Yo quiero confiar en que tú vas a obrar. Quiero confiar esta situación, este problema. Hagamos la prueba, hermano. Si usted está pasando por esa enfermedad, por esa situación económica, por esa crisis, por esa situación espiritual de su corazón, hoy vamos a confiar al Señor y saber que Él está en control de cualquier tempestad y de cualquier ola que se haya levantado en su vida, en su familia, con los suyos. Hoy vamos a pedirle a Jesús Eucaristía que nos ayude, que queremos confiar en Él, que queremos ver su gloria y sobre todo pedirle al Señor, así como Pedro le gritó, Maestro, sálvame, Jesús, sálvame. Y Jesús vino y con su mano lo rescató, lo levantó. Prepárate, hermano, prepárate para clamarle al Señor, para pedirle a Él, pero queremos hoy, en este día, confiar plenamente en Él. Díselo, Jesús, en ti confío. Si no confías, Señor, en ti quiero confiar, pero díselo,

Sí, Señor. En ti confiamos. Y en ti queremos confiar en cada momento o situación que estemos pasando. Querido hermano, hermana, yo te invito en este momento para que le demos alabanza y gloria al Señor. Yo te invito en este momento para que exaltemos la presencia del que lo puede todo, del que se ha proclamado como el camino, la verdad y la vida, como aquel que dijo una vez: yo soy la resurrección y la vida, el que cree en mí, aunque muera, vivirá. Y aquí está Jesús, el mismo de ayer, el mismo de hoy, el mismo de siempre. Vamos a invocar su presencia, vamos a clamar la presencia de su Santo Espíritu, porque el Señor tiene poder para llegar allí a tu corazón, tiene el poder para llegar allí a tu mente, tiene el poder para romper esa cadena de duda, de miedos, de temores. Pero hoy vamos a glorificar la presencia maravillosa de Jesús que está presente. Gracias, Señor. Gracias porque tú no has cambiado. Porque tú sigues siendo el mismo de hace más de 2000 años. El mismo de toda la eternidad, porque tú eres Dios. Y aquí estás vivo, glorioso y majestuoso, con tu poder, con tu autoridad y con tu dominio sobre todas las cosas. Padre, permítenos abrir nuestros labios y desde lo más profundo de nuestro corazón, alabar tu precioso nombre, exaltar tu bendita presencia. Permítenos en estos momentos, aquí enfrente de tu presencia eucarística, en esta mesa eucarística, donde hay ángeles celestiales, hay ángeles adorándote, glorificándote. Permítenos también unirnos en este momento y exaltar tu bendita presencia, darte gloria y alabanza, decirte que tú eres santo, que para ti todo es posible. Tú eres el Dios de los imposibles, tú eres el creador de todas las cosas. Por eso, Señor, tenemos la confianza de que tú escuchas las peticiones, ruegos, pero también las alabanzas, la adoración y exaltación de todos mis hermanos que hoy aquí están en esos momentos. Gracias, Señor, por tu presencia viva en la Eucaristía. Gracias, Jesús, porque tú estás presente en medio de nosotros. Y en medio de nosotros habemos muchos que ya no confiamos, que hemos perdido la esperanza. Algunos llevamos meses, algunos años esperando la respuesta tuya, Señor. No hemos recibido la respuesta de ese ser querido, de ese familiar, de esa situación, y nos encontramos en un estado de tristeza, de desánimo. Pero aquí estás tú, Señor, el mismo que se le apareció a Pedro. Eres tú el mismo, Jesús, que ya entrada la noche te le acercaste a ellos caminando sobre el lago. Y al verte caminar sobre el lago, tus discípulos comenzaron a temblar y dijeron: es un fantasma, y gritaban de miedo. Hoy muchos gritamos, Señor, porque nos sentimos solos, porque no nos sentimos amados, por ese rechazo, por ese abuso. Pero Jesús,
Les dijo: ánimo, soy yo, no teman. Entonces Pedro, en un momento, empezó a hundirse, y desde lo más profundo de su corazón gritó: Señor, sálvame. Y al momento Jesús extendió la mano, lo sostuvo y le dijo: hombre de poca fe, ¿por qué dudaste? Y hoy te dice el Señor a ti, querido hermana, hermana, el Señor nos dice a cada uno de nosotros: ¿por qué dudaste, Marce, María, Josué? ¿Por qué dudaste, Carmen? ¿Por qué dudaste, Lidia, Jacqueline? ¿Por qué dudaste? ¿Por qué dudas? Yo soy el mismo de ayer, de hoy, de siempre. Solo cree y espera. Y aquí estamos, Señor, pidiéndote que te acerques a cada uno, especialmente de aquellos que estamos pasando tribulación, porque no es fácil, Señor, recibir una noticia de cáncer o estar en una cama donde el doctor te ha dicho que solamente tienes 6 meses o 1 año de vida, o semanas o días. Viene la duda, viene el miedo, pero tú, Señor, sobrepasas todo miedo. Y aquí estás, Jesús, con medio de nosotros. Pedimos que te acerques a cada persona que está sufriendo, llorando. Pero especialmente, Señor, que cambies nuestra duda en fe. Queremos confiar que aunque la tormenta esté golpeando fuerte, aunque las olas se levanten, Señor, tú estás con nosotros. Tú eres el Dios, el Emmanuel, el que nunca jamás nos abandona. Por eso te alabamos, te bendecimos y te damos las gracias en este momento de presencia tuya, Jesús. Gracias porque estás llegando a los corazones, porque hoy estiras tu mano sanadora para sanar al enfermo. Estiras tu mano para abrazar a aquel que necesita un abrazo. Hoy tú te acercas a los tuyos, a aquellos que te claman, a aquellos que te dicen: Señor Jesús, sánanos. Señor Jesús, ayúdanos. Te damos las gracias por tu presencia, Señor. Gracias porque tú eres grande, eres maravilloso, y pedimos en este momento tu santa y bendita presencia a través de tu Santo Espíritu, que puede llegar, Señor, para sanar, para transformar, para liberar los corazones. Ven, Espíritu Santo, clama al hermano. Ven, Espíritu Santo, y llena los corazones de tus fieles, y enciéndenos, Señor, con el fuego de tu amor. Y deja que la presencia se acerque a ti, hermano, hermano. Créelo. No es un fantasma, es Jesús el resucitado. Es Jesús el que está ahí contigo y puede sanarte de esas dudas, de esos temores, de esos miedos, de esas ansiedades. Deja que Jesucristo, a través de su Santo Espíritu, hoy te levante, te transforme. Y pidámosle al Señor para que su presencia esté con aquellos que tanto clamas, pides, ruegas. Pídele al Señor que sane a esos parientes, familiares que tanto, tanto añoras, que tengan un encuentro personal con el Señor, con Jesús Eucaristía. Gracias, Jesús, por lo que estás obrando, Señor. Gracias porque tú estás aquí presente hoy en este día, en esta hora santa, donde proclamamos que tú estás vivo, Señor, y que podemos tener un encuentro personal. Y si hay encuentro, entonces habrá un milagro, entonces habrá una sanación, porque el Señor, el Dios de la vida, hace cosas grandes y maravillosas. Por eso le alabamos, le bendecimos y le decimos: gracias, Jesús, gracias porque estás aquí. Gracias, Jesús, porque solamente basta una palabra tuya, Señor, para que yo pueda ser sanado. Basta una sola palabra, Señor, para que mi enfermedad
desaparezca, para que yo reciba esa fe, para que yo reciba de esas promesas tuyas. Gracias, Jesús. Gracias, Padre. En esos momentos yo te invito, hermano, así como Pedro le dijo: Jesús, sálvame, que tú también tengas tu propia jaculatoria o oración y le digas al Señor durante todo este día: Dios mío, yo creo en ti, pero auméntame la fe, apréndetela. Puedes decirle: Dios mío, yo creo en ti, pero auméntame la fe. Pero dilo de corazón, como Pedro gritó: Jesús, Señor, sálvame. Tú dile: Dios mío, yo creo en ti, pero auméntame la fe. Bendito seas, Jesús. Bendito y alabado sea. Díselo desde el corazón: Dios mío, yo creo en ti, pero auméntame la fe. Gracias, Señor. Bendito seas.

Sí, Señor. Gracias. Porque basta una palabra, Señor, para creer. Y hoy, en este momento, Señor, te damos las gracias. Porque te he entregado mi duda. Y le he cambiado por una fe puesta en ti. Una fe contundente, una fe que aunque sea como un grano de mostaza para mover esa montaña que está ocupando mi vida, que está empañando mi vida. Por eso démosle las gracias, hermanos. Si tú hoy renovaste tu fe por esa duda, ya deja la duda a un lado. Dile, Señor, gracias, porque yo creo plenamente que tú estás aquí. Te veo en esa hostia consagrada, pero estás en mi corazón. Estás conmigo, vas conmigo. Gracias, Señor. Y por eso vamos a confiarle todas las necesidades, peticiones, pero sin dudar que han quedado en las manos del alfarero, en las manos del que hizo el cielo, las estrellas y el firmamento. Ahí está tu situación y tu problema. Entrégaselo, hermano. Y mientras vamos a adorar a Jesús, vamos a darle gracias todos los días, pero confiados de que tu petición está puesta en las manos del Señor. El Señor la contestará en su tiempo de Él, no de nosotros. Y todos los días les vamos a decir, Señor, aquí está mi petición, que se haga tu voluntad y no la mía. Pero tú conoces, Señor, mi situación. Tú sabes mi vida. Tú sabes mi hijo, mi hija, mi matrimonio, mi economía, mi salud. Por eso le pedimos al Señor y le ponemos en sus manos todas las necesidades y peticiones. Poli Reyes, aquí en chat en vivo, pide por todas sus necesidades, especialmente de sus hijos, por Evelyn, por su mamá que falleció y ella necesita ayuda. Carmen Ramírez, también por Francisco Anguiano, él pide para que el Señor aumente la fe por la salud de su hijo Raúl. También Amalia Gallardo pide a Jesús y a María Santísima que le aumente la fe. También desde su corazón le pide por sus hijos, por sus nietos y bisnietos. Guadalupe le pide al Señor que le aumente también su fe. María Hernández da gracias a Jesús de Eucaristía para que le siga dando confianza. Ada Arias también le pide que el Señor aumente su fe. Quiere tener una fe fuerte. Guadalupe Torres también le pide por la salud de su sobrino Tommy, que le dé la salud, Padre, por su hijo, por Tony, y por todas sus necesidades. Lidia Navarro también le da gracias al Señor. Reina Serfín, pedimos por las necesidades de Héctor Amalia, por Carmen Ramírez, por Librada, por Reina, por Beatriz y sus necesidades. Y todas esas necesidades que le ponemos al Señor. Pire Ramírez sigue unido en oración. Pide por su mamita, que Dios la bendiga. Pedimos también por la salud de Dolores Arena González de Tonalá, Jalisco. Nobel Rizo Villegas de Tuxtla Gutiérrez, Chiapas. Lolita González, Miriam Lorenzo de Ciudad de México. Por las necesidades de Elizabeth Argueta, Sonia Concepción Argueta. También de gracias Rafael Meléndez por su cumpleaños, da gracias. También las necesidades de Diego Meléndez, Gerardo Alfonso Meléndez de Texas. Por eterno descanso de Josefina Ramírez, Jesús Anaya, María Valeriana Castillo y su familia. También Eva Anaya y por su familia de Tamaulipas. La salud de César Gómez, Lizeth Santiago de Tala, Jalisco. También da gracias por su vida y por la familia de Trinidad Torres de Mazatlán. También las necesidades de Aurora de la Cruz, familia Díaz, Encarnación. También David Gabriel, descanso eterno de Jaime Alanis.
Mario y Mari de Jalisco, también por las necesidades de Alfredo, Berta Soto, su hija Esmeralda Santiago, Adriana Perla, Héctor, Luis Martín, Juan Carlos, Victoria, Mauricio, Yasmin, Andrea, Andrés, Alejandra, Melinda, Jessica, Martín, Martiniano, Janet, Lucía, y también las necesidades de familia Cantúa Montijo, por Isaac Cantúa y Rosa Montija Cruz, de Sonora, México, y de la salud, por la salud de Ana María de Chihuahua. Pedimos también por todas las necesidades del sembrador, por toda la iglesia, especialmente por el Papa León XIV. Pedimos por todas las necesidades que están pasando en todo el mundo, por la paz de todo el mundo y por usted, querido hermano, que Dios le bendiga, hermana. Y pidámosle al Señor su bendición. Padre, todo esto te lo hemos rogado y lo hemos recibido en el poderoso nombre de Jesucristo nuestro Señor, quien es Dios, vive y reina en la unidad del Espíritu Santo por los siglos de los siglos. Por los siglos de los siglos, amén. Jesús está vivo y está presente en el altar. Él vive y vivirá eternamente. Amén y amén. Bendiciones. Gracias, Señor.

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1: Bienvenidas y bienvenidos a estas palabras que edifican con Noel Díaz. Miedo. Hoy el temor. Hoy el susto. Hoy la angustia. Hoy todo lo que usted deja de hacer o, al contrario, lo que lo tiene esclavo, lo que la tiene esclava, lo que le ha quitado la libertad, lo que lo tiene arrinconado o arrinconada sin poder levantar la cabeza porque tiene miedo, tiene temor. Yo tengo temor de mi jefe, yo tengo temor de mi pareja, yo tengo temor de un hijo, tengo temor de un vecino, tengo temor de la migra, tengo temor. Bueno, podríamos estar la hora identificando los temores. Pero Noel Díaz nos hace una introducción en la cual nos deja ver que el demonio tiene que ver con ese temor. Porque el temor no viene de Dios. Y al contrario, dice, si tú quieres quitarte los temores, basta con que tengas a Dios en tu vida, con que vivas de acuerdo a lo que Él pide y con que hagas el Evangelio tu diario devenir y no habrá temor. Porque el amor echa fuera al temor. Palabras que edifican con Noel Díaz.
2: Yo quiero invitarles a que nos pongamos de pie un momentito y nos preparemos para escuchar el mensaje de la palabra de Dios. Que dejemos que el Señor hoy nos hable a cada uno de nosotros, tomando en cuenta que hoy nos hemos reunido en su nombre y que deseamos que Él, que todo lo puede, nos ayude a enfrentar nuestros desafíos. Y si alguien de los que está aquí está pasando por una situación de miedo, de temor, esos miedos que destruyen, que le van restando fuerza a alguien, hoy en el nombre de Jesucristo podamos derribar a esos enemigos que son el temor y todas las cosas que acompañan este sentimiento. Padre Celestial, te damos gracias, te bendecimos, te glorificamos, unidos como una familia. Y aquellos que sintonizan a la distancia, aquellos que han llegado aquí, Señor, de diferentes lugares, yo te pido una bendición muy especial en este día por cada uno de los presentes. Concédenos por tu gracia, por tu amor, por tu bondad, entender que para vencer el miedo necesitamos tener una relación concreta con tu Hijo Jesucristo. Ayúdanos a entender y creer que si tenemos a Jesús en nuestra vida, seremos más que vencedores sobre todo temor que esté afectando nuestra vida. Solo tú conoces el corazón de cada uno de los presentes, Señor. Solo tú conoces esos temores que están quitando, robando la paz a los corazones de hombres y de mujeres y de jóvenes. Y hoy te pido una unción, una bendición sobre todo el pueblo, tu pueblo, Señor, por el cual tú derramaste tu sangre en la cruz, Jesús. Diste tu vida por nosotros para que a través de ti alcanzáramos la misericordia del Padre y alcanzáramos la vida eterna, la victoria sobre el mal. Unidos a nuestra Madre del Cielo, la siempre Virgen María, a quien pedimos su intercesión, hoy juntos decimos: Padre, todo esto te lo pedimos en el nombre de tu Hijo amado Jesucristo, nuestro Señor, que es Dios y vive y reina en la unidad del Espíritu Santo por los siglos de los siglos. Amén. Pueden tomar asiento. No voy a preguntar cuántos de los que están aquí tienen miedo. ¿Cuántos de los que están en este lado tienen miedo y los que están acá tienen miedo? Pero pareciera que tanto en este lado como en este lado y en acá, en este lado también, somos seres humanos que tenemos cada uno nuestros propios temores. Ahora bien, para hablar del miedo hay que hablar de un temor que es sano, que es normal y que en ese no me voy a enfocar hoy. Ese temor que a veces tenemos y vamos dando la vuelta en un lugar oscuro o vamos caminando y decimos aquí puede salir algo, es un temor sano porque nos previene de algo. Tenemos un temor que nos ayuda que nuestra adrenalina se ponga lista para correr o hacer algo. Eso es un temor que ya el Señor nos ha dotado de esa capacidad de estar atentos si algo pasa. Pero hay un temor en el cual nos vamos a enfocar, un temor que es destructivo, un temor que te resta fuerza, un temor que te arrebata la paz, un temor que se convierte como una enfermedad que te va acabando poco a poco. Hay temores que no solamente afectan a la persona, pero que también lo podemos transmitir a otras personas. Dicen que lo que no se transforma, se transmite. Si nosotros tenemos ese temor destructivo y no dejamos o hacemos lo que tenemos que hacer para que sea transformado por el poder de Dios, por nuestras acciones concretas, lo vamos a transmitir a alguien. Y esto es muy delicado para los padres de familia, porque sin darnos cuenta, a veces el resultado de nuestros temores se los pasamos a los pequeños y cuando llegan a cierta edad, pues sufren de igual forma. Es muy importante que nosotros analicemos que esta es una realidad de nuestros tiempos. Ahora, a mí me escriben muchas personas o nos llaman al estudio de diferentes países, especialmente de México, de Centroamérica, diciéndonos, pidan mucho por la seguridad de nuestro país. Ciertamente el día de ayer, una joven escribía y decía, en esta ciudad están ocurriendo muchos secuestros. Da un gran temor andar en la calle como mujer, decía ella. Estas situaciones son reales. No podemos evadir que estamos viviendo tiempos difíciles. No digamos lo que está pasando en el Medio Oriente, donde la situación aún es mucho más compleja en ciertas áreas, en ciertos lugares. Pero bien, ¿cómo podemos nosotros contrarrestar, vamos a darle un nombre al miedo, este monstruo del miedo? Y quiero decirles que el miedo está conectado con el pecado. El miedo está conectado, estoy hablando del temor, del miedo que es destructivo. También el enemigo de nuestras almas, Satanás, se aprovecha cuando alguien comienza a experimentar esos pensamientos destructivos, negativos, porque sabe que el enemigo puede mantener una persona sin libertad. Lo cual, el enemigo, todo aquello que prive a una persona de su libertad, él está metido ahí. Si son las adicciones, porque una adicción te lleva a hacer cosas que sabes que te destruyen, pero las sigues haciendo. Esa es una esclavitud destructiva que finalmente te acaba. Y el enemigo le agrada porque él vino y está para destruir. Por lo tanto, el Evangelio nos dice de una ocasión donde Jesús iba con sus discípulos y resultó que vino un momento difícil. Y yo quisiera ir a este pasaje para tenerlo como base y vamos a aprender hoy, si usted lo pone en acción, si compra el CD por si se le olvida algo, o el DVD eventualmente, para que recuerde. Yo estoy convencido que si nosotros escuchamos la voz de Dios, si ponemos nuestra confianza en Cristo Jesús, podemos vencer el miedo. ¿Cuántos dicen amén? Vamos a vencer el miedo. Cristo ha vencido la muerte y por lo tanto somos más que vencedores. Más que vencedores por aquel que nos amó. ¿Trajeron sus Biblias? Bueno, los que trajeron sus Biblias, pues yo los invito a que la abran en el Evangelio de San Marcos, en el capítulo 4, del versículo 35 y siguientes. Escuchen con mucha atención qué le sucedió a los discípulos. Iban en una barca y Jesús iba con ellos. Y nosotros adentrémonos en el papel de los discípulos. Ahora los discípulos somos nosotros. Y vamos a ver qué sucedió. Al anochecer de aquel mismo día, Jesús dijo a sus discípulos: vamos al otro lado del lago. Entonces dejaron a la gente y llevaron a Jesús en la barca en que ya estaba, y también otras barcas le acompañaban. En esto se desató una tormenta, con un viento tan fuerte que las olas caían sobre la barca, de modo que se llenaba de agua. Pero Jesús se había dormido en la parte de atrás, apoyado sobre una almohada. Lo despertaron y le dijeron: maestro, ¿no te importa que nos estemos hundiendo? Jesús se levantó y dio una orden al viento y dijo al mar: calla, quieto. El viento se calmó y todo quedó completamente tranquilo. Después dijo Jesús a sus discípulos, escuchen lo que Jesús le dijo a los discípulos: ¿por qué tienen tanto miedo? ¿Todavía no tienen fe? Pero ellos estaban llenos de miedo y se preguntaban unos a otros: ¿quién será este que hasta el viento y el mar le obedecen? Palabra del Señor. ¿Qué momento tan más fuerte sucedió aquí? ¿Quién iba en la barca? Les pregunto. ¿Quién iba en la barca? ¿Y quién iba más? Los discípulos. ¿Y qué sucedió en el camino? ¿Qué pasó en el camino? ¿Se desató una? Bueno, en este pasaje podemos ver lo que nos sucede a nosotros en la vida. La vida es una jornada, es un peregrinar. Vamos caminando, vamos en este viaje. Y en este viaje hay, ¿qué? Tormentas, ¿sí? Todos tenemos tormentas, todos tenemos tormentas. En este viaje ocurren cosas muy fuertes. A veces no lo puedes evitar, a veces te sorprende la tormenta, a veces te avisa, a veces te sorprende. Por lo tanto, no es cuestión quién tiene tormentas, quién enfrenta situaciones difíciles, quién tiene miedo. Yo creo que todos enfrentamos tormentas, y todos, hombres y mujeres, jóvenes y adultos, todos tenemos alguna tormenta y algún temor. La pregunta es, ¿qué hacemos con esto? Sabiendo que es una realidad, ¿dejamos que ese miedo nos consuma o hacemos algo al respecto y peleamos la buena batalla? Quiero decirles, queridos hermanos, que aquí en la mente es un campo de batalla. Aquí está. Aquí, en nuestra mente, se libra día tras día es un campo de batalla. O se gana, o se está perdiendo, o se va ganando. Pero aquí ocurren muchas cosas. Estos hombres conocían a Jesús, habían visto las cosas que él hacía, lo habían escuchado. Y en esta ocasión se suben a la barca y Jesús estaba dormido. Imagínese la escena, ¿no? Jesús estaba tomándose una siesta. Tres evangelistas mencionan este pasaje: Mateo, Marcos y Lucas. Uno de ellos dice que se recostó sobre una almohada. No, Jesús estaba en una siesta y estos pobres estaban muriendo de miedo. Se desató una tormenta y despiertan al maestro. ¿Y qué le dicen? Maestro, ¿no te importa que nos estemos hundiendo? ¿No te importa que vayamos a morir? Imagínese lo que pasó. Uno dirá, ay, pero ¿cómo ellos iban a tener miedo si iba Jesús? Eran seres humanos como nosotros. Y cuando se desata la tormenta, ahí es donde vemos quién mantiene un control ante la situación. Y quiénes, la situación los hace tomar decisiones equivocadas y las cosas se vuelven peor y podemos perder la batalla. Ahora bien, aquí Jesús despierta, no estaba dormido, y entonces realiza el milagro y le habla al viento, a la fuerza que estaba en contra de esa barca, y vino la bonanza, vino la calma. Y los apóstoles, como niños, se quedaron viendo y diciendo, oh my God, how did he do that? ¿Cómo hizo eso? Si nosotros hubiéramos estado ahí, hubiéramos dicho, oh, qué poder. Estaba la tormenta y le dijo, tormenta, te calmas. Y entonces estaban súper, pero súper sorprendidos y decían, ¿quién es este hombre? Y ellos estaban cuestionándose todavía quién era ese hombre y andaban con él, ¿eh? Eran los discípulos. Eso nos pasa a nosotros. Somos católicos, venimos a misa, fuimos bautizados, fuimos confirmados, recibimos la primera comunión, tenemos los sacramentos, pero cuando se suelta la tormenta decimos, ¿y dónde está Dios? Está dormido. Pensamos que Dios se ha dormido. ¿Por qué? Porque no me responde. ¿Y cuántas personas dicen? Yo creo que Dios ya no me escucha. Si hay una de las cosas que escucho comúnmente, es esa. Hermano Noel, pídale usted a Dios porque a mí ya Dios no me escucha. En otras palabras, pídale usted, a lo mejor usted sí puede despertar a Jesús que está dormido. Y la oración la podemos hacer todos. Jesús no está dormido. Jesús no nos ha abandonado en medio de la tormenta. Por lo tanto, ¿qué vamos a hacer ante la tormenta? Yo les hablé de tres llaves para poder vencer el miedo. La primera, fe. ¿Qué es fe? Para algunos dirán, y dígame qué es fe. Fe es la certeza de las cosas que no se ven. Fe es tener la certeza de que Dios existe sin verlo. Eso es fe. ¿Cómo recibimos la fe? Bueno, nosotros como católicos recibimos el don de la fe cuando fuimos bautizados. Ahí se nos dio, recibimos la semilla de la fe, por la fe de nuestros padres, por la fe de la iglesia. Pero la fe, en su momento, la vamos obteniendo o la vamos reconociendo a través de la palabra de Dios. El apóstol San Pablo dice que la fe viene del oír y del oír la palabra de Dios. Nosotros sabemos que hay un Dios porque de niños nuestros padres, y puedo decir que quizá la mayoría, Escuchamos a mamá persignarse o decir, ay Dios mío, ayúdame, o hacer un rosario, o rezar un Padre Nuestro, o cuando fallecía alguien, pues le rezaban a Dios. De niños, por ahí corriendo, recibimos la semilla de la fe, porque escuchábamos que la gente le hablaba a Dios, o que se leía alguna lectura. Cuando íbamos a misa, de niños, pues escuchábamos al sacerdote compartir la homilía de la palabra de Dios. Ahí empezamos a recibir la fe, fue creciendo más bien la fe por la escucha de la palabra de Dios. Así es que tenemos fe. Pero hay fe que puede ser capaz de vencer el miedo, y hay una fe que es limitada, que no nos permite vencer los miedos. Entonces, hay gente que cree en Dios. Los discípulos creían en Jesús, pero no lo suficiente para poder haber confiado que ante la tempestad y la tormenta ellos iban seguros con Jesús. Eso nos pasa a nosotros. Decimos tener fe, pero cuando escuchamos la noticia, esta enfermedad es esto. Nuestro mundo se nos viene abajo. El otro día me decía un amigo que tenía tiempo que no lo vi, y me dice, Noel, te llamo y vine a buscarte porque quiero que ores por mí. Y hablando con él le dije, sí, ¿qué te pasa? ¿Cómo has estado? Tengo tiempo sin verte. Dice, acabo de ir a hacerme unos exámenes y me acaba de informar el doctor que tengo cáncer. Dice, y este es un hombre de fe, así lo he considerado. Pero ante eso me dice, ¿sabes qué difícil es oír que alguien tiene cáncer a cuando te lo dicen a ti? Y bueno, hicimos la oración. Pero ¿qué fe tenemos para poder enfrentar una tormenta de esta índole? Pues yo creo que la fe, Jesús dijo, si tuvieras fe como el grano de mostaza, le dirías a este monte, arrójate al mar y se arrojaría. Jesús habla de un nivel de fe elevado, capaz de vencer estos temores. Entonces, sin fe, queridos amigos, muy difícil vamos a vencer los miedos. Sin fe, la tormenta cada vez la vamos a ver más grande y nos vamos a desesperar como los discípulos. Ahora, ¿qué tenemos que hacer con la fe? Pues primero es tener la fe, reconocer qué es la fe y saber cómo alimentarla. ¿Cómo alimentamos nuestra fe? Hoy se habla mucho de la nutrición, cómo poder comer comida nutritiva. Lo contrario de eso es comer comida chatarra, que de eso es, hablaremos otro tema. No es tanto la dieta, es que cuando comemos comida chatarra, nuestro cuerpo eventualmente va a ser afectado. Pues si comemos nosotros comida chatarra, no vamos a tener energía, no vamos a tener ánimo, no vamos a durar, y se van a desatar una de enfermedades en cierta etapa de nuestra vida. Por lo tanto, lo mismo en lo espiritual. Si nosotros no nos estamos alimentando en la fe, no estamos nutriéndonos, no estamos alimentando la fe a través de la oración, a través de la lectura de la palabra de Dios, si nosotros no estamos alimentando nuestra fe en los sacramentos, en el recibir a Cristo en la Eucaristía, para mí

tú estás débil en la fe, eres un candidato y eres una candidata para que Él pueda tener un dominio sobre ti a través de circunstancias. Entonces tienes una tormenta y el enemigo te va a decir, te vas a morir. Ah, voy a morir. Cuando tu fe está débil, te conviertes en una presa del enemigo, porque no estás fuerte. Por lo tanto, sepamos que la fe tiene que ser alimentada, tiene que estar fortalecida, tiene que estar alimentada. ¿Qué es lo que hace una persona que quiere mantenerse pues con fuerza? Hace ejercicio, se va al gimnasio, corre, hace todo eso porque quiere sentirse bien y con salud, no tanto para verse bien, pero sentirse bien su cuerpo, alimentar bien su cuerpo. Pues hay muchos de nosotros que en un momento dado no estamos alimentando bien nuestro cuerpo espiritualmente hablando. Nuestro espíritu está raquítico. Y quiero decirles que cuando te llega la tormenta, sientes que el agua está entrando en tu barca y sientes y te visualizas ya hundido en medio del mar. Y eso te causa un miedo enorme y eso te lleva a una ansiedad, a una preocupación, porque ya con tu mente puedes crear la película más innovadora de Hollywood, que hay personas que dicen, me va a pasar esto, y figuran todo que yo que sacaban un Grammy, ¿no? Pero nada de eso es cierto, no les va a pasar eso. Pero uno piensa lo peor. Ahora bien, la fe es la llave principal. Y les voy a decir algo, el apóstol Juan, el más joven de los discípulos, que era un joven, que se ve por lo que era joven, era más valiente que los demás. De hecho, que cuando les dijeron que Cristo había resucitado, salieron corriendo Pedro y Juan, y el que llegó primero era Juan, pues estaba más joven. El pobre Pedro llegó ya cansado. Y Juan llegó, pero no entró a la tumba, dándole lugar, el respeto al apóstol Pedro. Y Juan nos dice en una de sus epístolas, Dios es amor. Y también dice, el verdadero amor echa fuera el temor. Fíjense qué interesante. ¿Cómo vencer el miedo? Tiene que ver con el amor que le tenemos a Dios, la confianza que le tenemos a Dios. Dios es amor. Y si nosotros queremos reconocer que el amor puede vencer el temor, pues ahí está una clave muy fácil, es de una madre. Muchas de ustedes, madres de familia, están enfermas, están cansadas, están agotadas, pero se levantan, hacen su quehacer, su trabajo. No se pueden dar el lujo de decir, me voy a quedar aquí este día. Hacen lo imposible porque miran a sus hijos que tienen que comer. Y entonces se hacen fuertes y valientes. Y en medio de esa lucha, ustedes vencen y se lanzan por amor a sus hijos. El verdadero amor echa fuera el temor y le da a la persona la valentía para enfrentar su situación. Ahora bien, la segunda llave, que creo que es muy importante y que en la medida que cada uno de nosotros entiende cuál es eso que cada uno de nosotros necesitamos, es saber utilizar, no solamente tener la llave, pero saber utilizarla. La segunda es confrontar. Confrontar implica que estoy consciente de que estoy en una tormenta. Estoy consciente que soy un ser humano y hay un temor que me está invadiendo. Esta es una realidad. Estar consciente de que esto no es algo que me estoy... Esta es una realidad. Tengo miedo. Ahora, al estar consciente, voy a confrontar esta situación. Le voy a hacer frente, no voy a huir. Lo que muchos hacen es huir, no ser realistas en que están enfrentando una tormenta, y en esa tormenta pueda llamarla una situación real, y que en esa situación real el enemigo viene y empieza a bombardearte con pensamientos destructivos. Está la tormenta, pero no quiere decir que ya te ahogaste en el mar, pero el enemigo te va a hacer pensar que te

0: vas a quedar en el mar. Ese es cuando el enemigo se aprovecha de esa tormenta en tu vida. Y si tú no estás preparado y no sabes cómo confrontar estos pensamientos, vas a creer eso, te vas a desesperar y posiblemente, aunque la barca no se ha hundido, tú te descuides y te caigas al mar. No porque te tenías que ahogar, sino porque tu miedo fue tanto que perdiste el control. Por lo tanto, confrontar implica saber que estoy en una lucha. Y en esa lucha es una batalla. Y que yo tengo que utilizar todos los medios a mi alcance para confrontarla. Pero si huyo, si digo no, esto no es, ¿y por qué me pasa a mí? Empezamos a pensar todo ese tipo de cosas. No la estamos confrontando. Estamos cuestionándole, estamos diciendo, Señor, ¿dónde estás, Señor? ¿Te quedaste dormido? No, no, no. Aquí hay una tormenta. Y Dios dice, la tormenta está, pero yo estoy contigo. Yo soy tu fuerza y tu fortaleza. No temas, dijo Jesús. Y les dijo a los discípulos, ¿por qué tanto miedo? ¿Por qué tanto miedo? O sea, sí, había un temor, pero ¿por qué tanto? En otras palabras, el temor destructivo ya estaba ahí. Ahora nosotros tenemos que confrontar esto y hacerle frente. Y hacerle frente es decir, ¿sabes qué? Tengo miedo, pero voy a enfrentarlo. Y voy a encararlo de tal manera que yo soy un hijo de Dios y voy a utilizar todo lo que Él me ha dado. Si ustedes leen la carta de San Pablo a los Efesios, se la recomiendo, el capítulo 6. San Pablo, consciente de las tormentas de la vida y de la fuerza del enemigo, dice, tomen toda la armadura que Dios les da, porque no están luchando contra gente de carne y hueso. Está hablando de las fuerzas del mal. Las fuerzas del mal existen. No pensemos que no existen. Quien esté descuidado y piense que esas no existen, pues cuidado. Pero las fuerzas del enemigo están limitadas. Y nosotros podemos vencerlas porque nuestra fe en Cristo puede derribar todas esas mentiras del enemigo. Eso es confrontar y tomados de la mano y con la armadura del Señor hacerle frente. No luchamos contra gente de carne. Entonces confronto, me pongo la armadura porque estoy en guerra. Hay una guerra ahorita y no sé cuál sea tu guerra, hermano. Cuál sea tu lucha, pero estoy seguro que estás peleando una guerra. La estás peleando. Usted, mujer, tú, joven, estás peleando una batalla. Hay muchas personas que en medio de su temor va avanzando esos pensamientos destructivos. De tal manera que hoy muchas personas optan por creer y por aceptar esos pensamientos. Mejor quítate la vida. Porque es lo mejor, ya no estarás batallando, ya no estarás haciendo sufrir a tu familia. Muchas personas pasan por momentos así. Llegan a sentir que la vida ya no tiene sentido, que su vida ya no va a cambiar, que ya no va a ser, ya se visualizaron hundidos en el mar. Entonces, para que ya cese este sufrimiento, y luego le sopla y le habla ahí el enemigo de nuestras almas y te dice, sí, de veras, tiene razón. Take your life, quítate la vida. It's not worth it. No vale la pena seguir sufriendo. Y ahí es donde nosotros tenemos que decir, estoy confrontando una batalla. Esta es una batalla, pero es una batalla. Entonces, soy realista, aquí está la tormenta. Pero tengo que empezar a saber y a darme cuenta y estar consciente de que alguien viene en la barca conmigo. Uf. ¿Quién viene en la barca contigo? ¿Viene solo? ¿Viene sola? Ah, entonces, ¿por qué entonces nos desesperamos como los discípulos? Why are we so afraid? ¿Ah? ¿Por qué nos sentimos que ya nos estamos hundiendo y Jesús está dormido? ¿No será que Jesús hoy nos tiene que decir lo que le dijo a los discípulos? ¿Por qué tan poca fe? ¿O dónde está su fe? Esto es Jesús, esto es Dios, ¿eh? Confrontando a sus compañeros diciendo, come on guys, ¿qué pasa? Si fuera de Tijuana, Jesús hubiera dicho, ¿qué ondas, carnales? ¿Qué ondas con su fe, no? ¿Y qué nos dice hoy el Señor ante la tormenta? Hay que confrontarla, hay que hacerle frente y tomar toda la armadura que Dios nos da. Dentro de esa armadura y de esa confrontación, hacemos, nosotros tomamos todo lo que está a nuestro alcance. Y hace ratito lo decía, la fuerza de la Eucaristía cuando recibimos a Cristo. En esta cuaresma ha sido una experiencia maravillosa. Nunca lo había hecho en mi vida. Voy a misa, no solamente los domingos, entre semana, pero no todos los días de la semana, dado a mis diferentes ocupaciones. Pero esta cuaresma opté por ir todos los días a misa, hacer un esfuerzo. Y saben, ha sido una experiencia maravillosa. Ya casi termina la cuaresma. Bueno, para aquellos que están o van a escuchar este mensaje en otro tiempo, van a decir, Noel, esto no estamos en cuaresma. Pero bueno, mientras estamos compartiendo hoy, en este tiempo estamos en cuaresma. Ha sido una experiencia maravillosa, una fuerza maravillosa de poder recibir a Cristo todos los días. Quien puede darse ese lujo y puede hacer el esfuerzo, qué bárbaro. ¿Cómo poder enfrentar las tormentas sabiendo que Jesús va contigo y no está dormido? No está dormido para nada. Ahora bien, hay una curiosa anécdota, quizá la han escuchado. Bueno, de hecho sé dos muy curiosas. Una de un alpinista que se subió a una montaña muy alta y quería llegar, ya le faltaba poquito para llegar, cuenta la historia, y ya faltando poquito se resbaló y se vino. Y en el momento que se vino, se sentía iba en el aire y sentía pues que se le acabó la vida, le vinieron todos los pensamientos de su vida, las cosas buenas, las cosas malas, como sucede o ha sucedido a muchas personas que en un momento de peligro de muerte les sucede. Dice que finalmente sintió un estirón y era la cuerda que la tenía obviamente sobre su cuerpo y lo detuvo, pero ya era oscuro y entonces le dijo, Dios, ayúdame. Y cuenta la historia que escuchó una voz que le dijo, corta la cuerda. Y entonces, cuando dijo eso, no, se agarró más de la cuerda. Y cuenta la historia que el siguiente día, estaba haciendo mucho frío, el siguiente día encontraron a un joven congelado, muerto, tomado de la cuerda, a un metro de tierra. O sea, él pensó que estaba arriba y si hubiera cortado hubiera estado libre. Pero el miedo lo hizo que se agarrara de la cuerda y no confiara, estaba pidiéndole ayuda a Dios, pero no le creía a Dios. Cuenta otra historia que a alguien le pasó algo parecido así, quedó por ahí atorado y le dijo Dios, suéltate. Y entonces dijo, ¿no hay otra persona más allá arriba? A veces decimos creer en Dios, pero cuando Dios nos dice, haz esto, tenemos miedo. Y ese miedo puede ser que nos cause más dolor y entremos a una crisis. Ustedes saben, yo no les quiero hablar de psicología porque no sé mucho de psicología, pero mi hijo es psicólogo. Y hablando con él, me decía, hablando de este tema del temor, me decía, dice, papá, dice, el temor, dice, se puede convertir en enfermedad, pero los temores a veces son resultado de nuestra vida de niños. Si ha habido un impacto fuerte en la vida, lo cargamos, y si no lo confrontamos, si no buscamos la solución, ese temor nos va siguiendo, nos va afectando. Dice, pero cuando un niño nace tiene un temor natural, Pero hay esos temores destructivos que se van dando por experiencias difíciles, quizás en un hogar, quizá una familia disfuncional que miró cosas fuertes, y eso va a tener un efecto. Y cuando vamos nosotros creciendo, llegamos a una cierta edad, llevamos todos esos miedos, y luego llega el momento donde muchos se casan y llevan esos temores consigo mismos y los están pasando a sus hijos. ¿Qué tenemos que hacer ante esta situación? Tenemos que confrontarlos y tenemos que tomar todas las armas que tenemos para confrontar eso, porque no es vida vivir con miedo. O sea, sí, hay cosas que vienen a nuestra mente, pero hay que confrontarlas. Y finalmente, la tercera llave que quiero que nosotros analicemos es la de contrarrestar. Confrontar, contrarrestar. ¿Cómo voy a contrarrestar esos pensamientos que vienen a mi mente? ¿Cómo voy a decir cuando lleguen esos pensamientos que me están diciendo algo que me está causando miedo? ¿Qué hago? ¿Los dejo? ¿Saben cómo yo siento que sucede en nuestra mente? Es como un telegrama, un mensaje. Tú tienes el derecho de rechazar un mensaje o recibirlo. Si lo recibes, lo estás aceptando y al recibirlo, pues vas a leer lo que está ahí. Pero tienes tú también el derecho de rechazarlo. Cuando llegan esos pensamientos destructivos, lo que pasa muchas veces es, en vez de contrarrestarlos, aceptamos. Coqueteamos con la idea de que esto me va a suceder. Coqueteamos con la idea de que a lo mejor esto va a suceder. Usted va al doctor y le dice, vamos a hacer unos chequeos. ¿Cuántas mujeres especialmente será cáncer? O sea, ya estamos pensando lo peor. ¿Y qué hacemos cuando vienen esos pensamientos? Puede ser que venga una vez. Pero si comenzamos a contrarrestar eso y decir, cada vez que me visite ese pensamiento, ¿y qué tal, María, si es cáncer? En cuanto venga a decir, en el nombre de Cristo Jesús, yo rechazo ese mal pensamiento y yo estoy en las manos de Cristo. Y lo rechazo, y lo rechazo. Y cada vez que venga, lo voy a rechazar. Hace un tiempo yo escribí en mi página de Facebook, hice una pregunta. Y preguntaba a las mujeres qué era el miedo mayor que ellas tenían. Y bueno, recuerdo que la cifra, la mayoría, tenía que ver con la muerte y con la enfermedad. Miedo a la muerte. Miedo a tener una enfermedad incurable. Entre otras, aquellas que eran madres de familia, miedo a que a uno de mis hijos le suceda algo grave. Pero en esa lista, pues había personas, miedo a lo económico, a no tener lo suficiente para vivir, lo cual pudiéramos decir son cosas lógicas. Había otras mujeres que decían, esa era otra de las primeras, decía la mujer, tengo miedo quedarme sola. Esa era una que estaba ahí en las primeras. Tengo miedo quedarme sola. Ahora bien, cualquiera que sea, ¿cuál será para los hombres? Pregunto yo. Pues conociendo un poco la mentalidad del hombre, a veces la economía para un hombre es una razón de tener miedo a veces. A veces hoy en día, para muchos hombres, que esto no se habla, la impotencia sexual, este es un temor, y muchos hombres están batallando y sufriendo en esta área. Repito, no se habla mucho de esto. Otros hombres tienen miedo en fracasar como padres. Estas son realidades que tenemos hoy en día. Otros tienen miedo perder su familia por una infidelidad, porque están al orden del día. ¿Cuáles son esos temores que nosotros tenemos y qué hacemos cuando vienen esos pensamientos? Porque miren, cuando nosotros decidimos hacer algo, tomar una decisión equivocada no la tomamos así. La tomamos después de que ya hemos pensado mucho. Después de que ya hemos analizado mucho esa idea. Entonces tomamos la decisión. Quiere decir que empezamos a perder la batalla en la mente. Si nosotros nos sentimos que ya no podemos, que ya no vamos a alcanzar esto, entonces nos desanimamos y estamos dejando que esos pensamientos de no poder, vamos nosotros a fracasar. Entonces, ¿qué hacemos? Hay que rechazarlos. No sé cuántos de ustedes leen la palabra de Dios, pero yo les digo personalmente que para mí la palabra de Dios ha sido una fuerza muy grande de cómo contrarrestar todas esas, todos esos momentos de tormenta mental donde el enemigo viene y te bombardea y te dice que no la vas a hacer, que te va a pasar esto. ¿Cómo le hacemos frente? La palabra de Dios para mí ha sido una fuerza muy grande. Si leo yo, por ejemplo, en un momento donde siento que la tormenta está fuerte, aunque sienta que está Jesús ahí, pero aún sigo teniendo temor. Por ejemplo, si leo el Salmo 91 en ese momento y leo y creo en lo que estoy leyendo, eso me sostiene y estoy contrarrestando esa tormenta. Y dice el Salmo 91, el que vive bajo la sombra protectora del Altísimo y Todopoderoso, dice al Señor, tú eres mi refugio, mi castillo, mi Dios en quien confío. Solo Él puede librarte de trampas ocultas y plagas mortales, pues te cubrirá con sus alas y bajo ellas estarás seguro. Su fidelidad te protegerá como un escudo. No tengas miedo a los peligros nocturnos, ni las flechas lanzadas de día, ni las plagas que lleguen con la oscuridad, ni las que destruyen en pleno sol, pues 1,000 caerán muertos a tu izquierda y 10,000 a tu derecha, pero a ti nada te pasará. Palabra de Dios. Aquí el Señor nos habla de que nuestra fuerza está en el Señor. Nuestra confianza está en el Señor que hizo el cielo y la tierra. Imagínense la valentía de los apóstoles. Después de que aprendieron y su fe era grande, dieron su vida por amor a Cristo. Monseñor Romero, un día antes de que fuera asesinado, en una de sus homilías, en esa homilía última, prácticamente, daba un mensaje y estaba denunciando todas las atrocidades que estaban sucediendo durante esa semana en El Salvador. No tenía miedo con todas las amenazas que tenía todos los días, quizá, pero cuando tú llegas a reconocer que tu fuerza está en Dios, llegas a decir como San Pablo, aunque la muerte me llegara, no tengo miedo porque Él está conmigo. Y si me matan, Él me resucitará. Esa es la fe que necesitamos, hermanos. Esa es la fe que necesitamos. Tenemos que sacar el ladrón de nuestra casa, que es el temor. Tenemos que echarlo fuera, hermanos. Tenemos que creer que Jesús no está dormido, está con nosotros, viene la barca, está la tormenta, pero está Él. Y nos tenemos que acercar con humildad y decir, Señor, por más grande que sea la tormenta, por más difícil que sea esta enfermedad, por más difícil que sea esta situación económica, este pecado, esta adicción, este problema con mis hijos, este problema con mi esposa, con mi esposo, por más difícil que la esté pasando, Señor, aumenta mi fe. Quiero tener esa fe para poder hacerle frente, para poder contrarrestar, para poder asimilar que estoy en una tormenta, pero que no estoy solo, sino que tú vas conmigo, Señor, ahí estás. Jesús repitió una y otra vez a los discípulos, no tengan miedo. Se lo dijo a Pedro en aquel día que le llamó y le dijo, yo te haré pescador de hombres, no tengas miedo. Es que el temor está al orden del día. Hay muchos de ustedes que han querido hacer cosas, quizá un negocio, quizás algo, pero tienen miedo a fracasar y ese temor no les ha permitido hacerlo. Hay muchos jóvenes aquí que dicen, yo quiero lograr hacer esto, pero se miran y dicen, no creo que pueda. Y ese temor le impide a un joven, a una joven, llegar a alcanzar sus sueños. Tú puedes, porque eres una hija, eres un hijo de Dios que tiene todo el potencial para elevarse por las nubes y alcanzar sus sueños. Si ponemos nuestra confianza en Dios, alcanzaremos cosas maravillosas. Emprenderemos un vuelo de libertad en vez de estar arrastrándonos con el miedo que no nos deja vivir, que no nos permite. Hoy es tiempo, hermanos, de no dejarnos manipular por el enemigo a través del miedo. Es tiempo que nosotros seamos libres. Cristo derramó su sangre en la cruz para darnos libertad. Cuando vengan esos pensamientos, y me cubro con la sangre de Cristo, estoy seguro con el Señor, aunque esté en medio de la tormenta, no estoy solo, no estoy sola, Él está conmigo y voy a salir adelante y voy a seguir adelante y voy a seguir luchando. Ahí es donde se vence la gran batalla. Finalmente, queridos hermanos, hay un pasaje que quiero dejarles en su mente y en su corazón, y ojalá lo lean. En el capítulo 4 de la carta de Santiago, Santiago nos revela un secreto maravilloso. Dice: resistan al diablo y él huirá de ustedes. Escuchen bien. Resistan, ¿a quién? O sea, resiste la fuerza del mal que viene contra ti, que te quiere derribar. Resiste, sé fuerte y él huirá. Yo cuando estaba en mis de adolescente, en un tiempo se daba por allá en las vencidas, ¿no? Y entonces, pues que a ver quién era el más fuerte, ¿no? Entre hombres, a ver, siempre sale el machismo, ¿no? A ver, pues órale, uno de tu peso, ¿no? A ver quién es más fuerte. Yo recuerdo que desarrollé una técnica que me daba muy buenos resultados. Cuando poníamos así la mano con la vencida, pues me estaban creo que ganando, porque tuve que inventar una estrategia. Yo creo que cada vez que ganaba perdía, pero un día empecé a hacer una estrategia. Entonces cuando decíamos 1, 2, 3, yo en vez de querer vencer a la otra persona, no trataba de hacer eso, solamente resistí, mantenía la fuerza así y dejaba que la persona ejercitara toda su fuerza, y mi fuerza nomás era en resistir toda su fuerza. Y después, cuando ya sentí que no podía, se cansaba, le hacía yo y le ganaba. Era resistir y después vencer. ¿Sí me entendieron por acá, verdad? O sea, en vez de hacerle así, me mantenía así, y cuando el otro estaba echando toda su fuerza, mi fuerza estaba nomás en mantener así que no me venciera, y aguantaba lo más que podía. Cuando sentía que ya se cansaba, decía órale. Al diablo hay que resistirlo. Te va a venir, te va a decir, te voy a decir. Te mantienes fuerte y dejas que la fuerza del enemigo venga y te mantienes fuerte. Eventualmente dice, este está fuerte, no lo puedo vencer. Tiene a Cristo consigo y no puedo vencer a Cristo. Va a huir. Te va a dejar. Te va a dejar. Así es de que, hermanos, ¿estamos listos para vencer el miedo? ¿Estamos listos para contrarrestar? La primera llave, la fe. ¿Cuál es la segunda llave? Confrontar. ¿Y la tercera? Contrarrestar, ¿verdad? Yo estoy seguro que si aplicamos esto a nuestra vida y tomamos toda la armadura que es la fe en el Señor y todo lo que les dije, hermanos, vamos a ser libres. Yo se los aseguro, vamos a ser libres.
1: Resiste, sé fuerte ante el demonio y él huirá. Muchas, pero muchas personas, y en muchos y muy diferentes casos, han sido esclavas o esclavos de una situación. Son en este momento esclavos o esclavas de una situación. Y ese demonio tiene la habilidad tan poderosa de anclarte, de trancarte, de cerrarte los ojos, los oídos, la lengua, el pensamiento, absolutamente todo. Tiene tanto poder ese demonio, pero no tiene más poder que Dios. Por eso cuando llegamos...
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2: 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Amado Jesús, llegamos hoy a ti para orar por los jóvenes de nuestra sociedad. Señor, permíteles desarrollar una fe inquebrantable y esperanza para salir adelante. Que seas tú abriendo las puertas para que sus jóvenes sueños se hagan realidad. Llénalos de tu sabiduría para llevar su fe a la acción y ayudar a los que más lo necesitan. Que ellos no se aparten de tus caminos para que permanezcan cerca de sus familias y construyan sus comunidades. A nosotros, sus padres, esfuérzanos para ser buenos referentes en su vida. Nuestras sociedades necesitan niños obedientes y sanos para ser los hombres y mujeres del mañana como personas de bien. Te ruego que cada uno de nuestros jóvenes, desde el lugar donde se encuentren, siempre aparten un momento para glorificarte y alabarte. Que a pesar de todos los ruidos que existen en el mundo de hoy, sepan distinguir lo bueno de lo malo. En el nombre de Jesús. Amén.

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Soy el padre Julio Domènech y quería darles un saludo y estimularles a que sigan escuchando la palabra de Dios, que es la luz que ilumina nuestra vida. Que el Señor pueda iluminar sus pasos y acompañarles siempre. Les voy a dar la bendición pidiendo al Señor que abra nuestros corazones para recibirla. Les cubra siempre con su espíritu de amor, que estimule sus vidas con el celo apostólico para poder transmitir e iluminar a todos a su alrededor. Que la bendición de Dios Todopoderoso, Padre, Hijo y Espíritu Santo les acompañe siempre.

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0: Oración del Papa León XIII por la paz. Oh Señor, tú ves cómo por todas partes los vientos han estallado y el mar se convulsiona con la gran violencia de las olas crecientes. Ordena, te lo pedimos, que calmes los vientos y los mares. Restaura la paz entre nosotros, esa paz que solo tú puedes ofrecer, y restaura la armonía social. Bajo tu mirada protectora y tu inspiración, puedan los hombres y mujeres volver al orden, venciendo la codicia, convirtiéndonos en lo que debemos ser: reflejo del amor de Dios, de la justicia, de la caridad con el prójimo, haciendo uso ordenado de todas las cosas. Haz que tu reino llegue, que todos puedan reconocer que están sujetos a ti y que deben servirte, porque eres la verdad y la salvación, que sin ti todo lo que se hace es en vano. Tu ley, Señor, es justa y paternalmente bondadosa. Tú estás siempre a nuestro lado, con tu fuerza y tu poder abundante para ayudarnos. La vida en la tierra es una guerra, pero tú ayudas al ser humano a conquistar lo que necesita. Tú sostienes al débil y lo coronas con la victoria. Amén.
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0: ¿Sabes cuál es nuestro amigo, modelo e intercesor?
1: Sí, por supuesto, el santo del día. Hoy, 4 de agosto, la iglesia se viste de gala para conmemorar el nacimiento para el cielo de San Juan María Vianney, en el aniversario de su santa muerte, ocurrida en un día como hoy de 1859 en Ars, Francia, a los 73 años de edad. Oriundo de Dardilly, Francia, en 1786, fue sacerdote diocesano del pequeño pueblo de Ars. En 1925, el Papa Pío XI le proclamó santo. Sus reliquias se veneran con gran devoción en la iglesia de Ars, que es meta de numerosas peregrinaciones. Hoy también, con gran gozo, conmemoramos el nacimiento para el cielo del beato Federico Hansum, quien muriera santamente en un día como hoy de 1916 en la ciudad de Montreal, Canadá. Nacido en 1838 en la ciudad de Givelde, Francia, frontera con Bélgica, fue sacerdote de la Orden de los Hermanos Menores Franciscanos y propagador de las peregrinaciones a Tierra Santa. En 1988, el Papa Juan Pablo II le proclamó beato.
2: San Juan María Vianney. Tu vida es la historia de un hombre sencillo que logró la más alta santidad por los increíbles caminos de la humildad. Tus deseos de consagrarte al Señor se vieron seriamente obstaculizados por tu escasa facilidad para la formación académica. Por fin, llegas a recibir la ordenación sacerdotal, pero con la expresa recomendación de no oír confesiones. Pero, ¿quién diría que este oficio sería en el que Dios se manifestaría a través tuyo de formas tan extraordinarias? La pequeña parroquia de Ars fue tu destino. Allí permaneces 42 años. Luchas contra todo, contra tus limitaciones humanas, contra el tiempo y especialmente contra el demonio. Y poco a poco, Ars se fue convirtiendo en meta frecuente de peregrinos que venían simplemente a escucharte y a confesarse contigo. Emociona aún ver la casa en que viviste y la iglesia en donde predicaste, lugar en donde aún se percibe el aroma de santidad que impregnó toda tu obra.

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2: Señor, Tú conoces mi vida y sabes mi dolor. Has visto mis ojos llorar, mi rostro entristecerse, mi cuerpo lleno de dolencias y mi alma traspasada por la angustia. Lo mismo que te pasó a ti cuando camino de la cruz, todos te abandonaron, hazme comprender tus sufrimientos y con ellos el amor que tú nos tienes. Y que yo también aprenda que uniendo mis dolores a tus dolores, tienen un valor redentor por mis hermanos. Ayúdame a sufrir con amor, hasta con alegría. Si no es posible que pase de mí este cáliz, te pido por todos los que sufren, por los enfermos como yo, por los pobres, los abandonados, los desvalidos, los que no tienen cariño ni comprensión y se sienten solos. Señor, sé que también el dolor lo permites tú para mayor bien de los que te amamos. Haz que estas dolencias que me aquejan me purifiquen, me hagan más humano, me transformen y me acerquen más a ti. Amén.
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2: El sacerdocio de Cristo según el orden de Melquisedec, ese es el tema que ahora vamos a tratar de buscar dónde está la raíz de este mensaje. ¿Qué es lo que la palabra de Dios nos alumbra? ¿Qué es lo que la iglesia también nos enseña a través de el sacerdocio de Jesús? Y luego aplicarlo a nuestra vida. Claro, y para empezar vamos a ver algunos aspectos mesiánicos. Cuando hablamos de aspectos mesiánicos, son signos que se aplican a nuestro Señor Jesucristo. Ya sabemos que el Antiguo Testamento es la sombra de lo que va a ser el Nuevo Testamento. Y veamos dos aspectos primero aplicados a Jesús respecto a su misión. Y eso es rey y sacerdote. Y todos conocemos el aspecto del reinado de Jesús, ¿sí? Todos conocemos las profecías de Isaías, por ejemplo, cuando anuncia que un Mesías nacerá y que reinará con cetro de hierro. Y claro, las escrituras nos apuntan acerca de Jesucristo, que Él es el Rey de Reyes, Señor de Señores, en el Apocalipsis, y que nosotros también así lo reconocemos como Rey. Pero hoy vamos a ver el aspecto sacerdotal de Jesús. Aspecto sacerdotal. Vamos a ver la función. ¿De dónde proviene el sacerdocio? Y vamos a ver entonces que de dónde proviene también. ¿Quién es Melquisedec? Hemos escuchado nosotros, ¿quién es Melquisedec? ¿Alguien tiene alguna idea de quién es Melquisedec? Sabemos que es un sacerdote y también sabemos que es un rey. Como nos apunta así el libro del Génesis, vamos a ir al libro del Génesis, capítulo 14, del 18 al 19. Capítulo 14, versos del 18 al 19, más bien del 17 en adelante. Dice Génesis 14, cuando Abraham venía de vuelta después de derrotar a Cordolamor y sus aliados, le salió al encuentro el rey de Sodoma en el valle de Sabe, es decir, el valle del rey. Entonces Melquisedec, rey de Salem, trajo pan y vino, pues era sacerdote del Dios Altísimo. Melquisedec bendijo a Abraham diciendo: Abraham, bendito seas del Dios Altísimo, creador del cielo y de la tierra. Y bendito sea el Dios Altísimo, porque entregó a tus enemigos en tus manos. Y Abraham dio la décima parte de todo lo que llevaba. Palabra de Dios. Para que tengamos una idea, ¿quién es Melquisedec? El capítulo 14 del Génesis nos alumbra quién fue este Melquisedec, que no nos da muchos detalles acerca de quién fue él. Únicamente que él es rey y sacerdote del Dios Altísimo. Cada uno de los pueblos de Israel tenía un representante, un sacerdote. En este caso, Abraham, eran amigos con Melquisedec, se conocían, vivían cerca. Y no vemos aquí como en el capítulo 14 de Génesis, primeramente viene Melquisedec y lleva una ofrenda a Abraham en honor del Dios Altísimo que les ha dado la victoria. Habían pueblos que ya querían robar la tierra prometida, Ya querían tomar posesión de la tierra prometida que Dios les había dado. Entonces Abraham y su ejército tenían que defenderse y iban a batallar. Primeramente vemos dos aspectos aquí: rey y sacerdote, lo vemos en Melquisedec. También vemos que ¿quién era Melquisedec entonces? ¿Quién era Melquisedec? Dijimos rey y sacerdote. Dos aspectos que vamos a estar viendo a través de este recorrido, que también vamos a ver que son aplicables a Cristo Jesús. Primeramente entonces vemos que era rey de Salem, era sacerdote del Dios Santísimo, y que sale al encuentro quien ha regresado de una batalla y que en acción de gracias ofrece pan y vino. También era un agricultor. Entonces veamos a ver que los signos de Melquisedec están en relación con la victoria de Dios sobre quienes querían adueñarse la tierra. Como nosotros aquí, ¿a qué venimos a darle gracias aquí? Por nuestras victorias, porque hemos derrotado quizás problemas, porque hemos vencido al enemigo, por la gracia de quien, de Dios, el Dios Altísimo. Y es el sacerdote que también nos representa aquí en esa acción de gracias, ofreciendo el pan y el vino, porque Jesucristo a través de estos hombres nos da las bendiciones, nos enriquece. Entonces Melquisedec, rey de Salem, Melquisedec es el que representaba al pueblo. ¿Cuál era la función del sacerdote en aquel tiempo? También como hoy lo mostramos aquí sobre esta mesa, de que el sacerdote ofrecía en sacrificio por los demás las expiaciones, las bendiciones eran representadas por ofrendas que las personas traían de diverso lugar. Ahora vamos en el Salmo 110. El Salmo 110 va a ser también va a estar alumbrando a lo que el profeta iba a decir acerca del sacerdocio. Veamos, Salmo 110 dice: palabra del Señor a mi Señor, siéntate a mi derecha y ve cómo hago de tus enemigos la tarima de tus pies. Desde Sión extenderá el Señor el cetro de tu manto, domina en medio de tus enemigos. Tuyo es el principado, desde el día de tu nacimiento, de mí en el monte sagrado tú has nacido, como nace el rocío de la aurora. Juró el Señor y no ha de retractarse: tú eres para siempre sacerdote a la manera de Melquisedec. Palabra de Dios. El salmista aquí, quizás este salmo está siendo dedicado a uno de los sacerdotes de la época en que este salmo fue escrito. Mas sin embargo, hoy cuando lo leemos, lo ponemos en la perspectiva de Jesús. Hoy estas características se aplican a la de Jesús. Decía: siéntate a mi derecha. Es otra característica del sacerdocio. Siéntate a mi derecha, que se van a cumplir en Jesús. Y ve cómo hago de tus enemigos la tarima de tus pies. Una vez está aludiendo, hermanos queridos, a la victoria que Dios da a aquel pueblo cuyo sacrificio es ofrecido a través del sacerdote. Podemos ver entonces que este salmo es un salmo mesiánico. Está proyectando la venida de aquel Salvador, de aquel sacerdote, rey y sacerdote. El Salmo también 110 explica cómo esas características de que nos da siempre la firmeza, nos da la victoria, y que también está dedicado a los hombres que hacen sacrificios en la mesa. Y por último, vemos que entonces viene un hombre desde Sión que luchará contra las fuerzas del mal victoriosamente. Y también vemos que nos dice este salmo que de él será la victoria, de él será el poder y de él será la majestad. Estas expresiones, pues, hermanos queridos, no ponen en duda las características mismas de Jesús. Ahora, yo quiero preguntarles, según la antigua alianza, ¿quién fue el primer sacerdote? ¿Se acuerdan de Moisés? Su hermano Aarón. Su hermano Aarón era el que representaba al pueblo. Él ofrecía sacrificios, él ofrecía cada sacrificio en nombre del pueblo para el perdón de todas nuestras inmundicias. Y vemos también que aquí como el sacerdote Aarón constantemente también usaba la ley para corregir, educar y también para anunciar al pueblo, para enseñar al pueblo todas las obras de Dios, todos los mandatos que Dios daba. Y es así como vemos en Aarón todas esas características también sacerdotales. ¿Y de qué tribu era Aarón? Aarón pertenecía a la tribu de Leví. Acuérdense que la tribu de Leví era de donde descendían los sacerdotes. Y vemos también entonces que estas tribus, cada uno representaba un sacerdote, pero de la tribu de Leví. Y ellos ofrecían sacrificio por todo eso. Pero hay algo interesante aquí. Si ustedes recuerdan, ¿de qué tribu es que desciende Jesús? Conocemos a Jesús como el cachorro de la tribu de Judá. Acuérdense. Reconocemos a Jesús como el cachorro de la tribu de Judá. Es bien interesante esto porque para ser sacerdote tenía que pertenecer al linaje de la tribu de Leví. ¿Sí me explico? Para ser sacerdote tenía que ser descendiente de la tribu de Leví. Y Jesús no era descendiente de la tribu de Leví. Él era descendiente de la tribu de Judá. Ok, habiendo dicho esto entonces, ¿cómo conocemos, cómo sabemos que Jesucristo es sacerdote? Vemos que las características: rey, sacerdocio, estar sentado a la derecha, son características. Entonces, ¿cómo descubrimos que Jesucristo entonces es sacerdote? ¿Dónde? ¿Cuándo? Vean, no es, hermanos queridos, sino hasta que Jesucristo, en su misterio pascual, descubrimos todas esas características. Descubrimos quién ofreció pan y vino. Es bien interesante eso. Cómo Jesús, acuérdense, cómo es que Jesús inicia su misterio entre la comunidad. Cómo es que Jesús inicia su misterio entre el pueblo. Pues alimentándolos. Y por último vemos entonces de que Él entrega su vida. Él entrega su vida ahí en la cruz, derrama su sangre para... ¿Qué es lo que hacían los sacerdotes? Ofrecían sacrificio. ¿Quién se hace pan por nosotros? Jesús mismo. ¿Quién es el que derrama su sangre? Jesús mismo. ¿Quién es el que se hace? Él se hace al mismo tiempo sacrificio. Él se hace sacerdote. Y Él se hace todo el rey. Las características que hemos visto en Melquisedec ahora se aplican en Jesucristo. Por eso, no solo, vea, algo interesante. El sacerdote, cuando iba al santuario, una vez al año iba este sacerdote, ¿qué hacía? A ofrecer todo lo que, las penas del pueblo, todas las oraciones. Y él se metía, acuérdense que este santuario estaba escondido. Todo el pueblo esperaba en el atrio. Decía la gente: a ver, ¿a qué hora sale el sacerdote? ¿Saldrá o no saldrá? Porque una cosa estábamos seguros, de que cuando entraba en el santuario tenía que ir puro, tenía que ir lavado, limpio. Ni siquiera una de sus vestiduras debía de tener sucia. Por eso es que habían lavacros. Por eso es que lo que vemos en el sacerdote, que se lava sus manos por limpiarse, para purificarse. Y eso es lo que veíamos en los sacerdotes en la antigua alianza. Se metían la gente esperando que saliera. Si no salía aquel sacerdote, quería decir que aquel sacrificio que se iba a hacer no tenía validez. Si aquel sacerdote moría dentro, es porque iba impuro. Y ahí estaban a la expectativa la gente. ¿Sabe por qué también? Porque el sacrificio significaba un año de perdón. Un año de perdón. Año tras año iba el sacerdote adentro. Y algunas veces le tenían que poner un cinto largo, de manera que por si se moría, porque el que entraba al santuario e iba impuro, también se moría. ¿No te da gusto, hermano, que cuando Jesús entra al santuario, todos estamos a la expectativa, pero estamos seguros de que ese Cristo salió victorioso? Salió victorioso de ese santuario cuando fue a ofrecer su vida. Él salió en victoria, venció a la muerte, venció toda nuestra iniquidad. Él se hizo pecado por nosotros, pero al entrar en ese santo lugar, hasta la cortina se rascó. Ese sacrificio perfecto que Jesús hace en nosotros, por nosotros y con nosotros. Veamos, lo explica bien detalladamente el capítulo 7 de Hebreos. Vamos, capítulo 7 de Hebreos. Capítulo 7 de Hebreos. Dice: se sabe que Melquisedec, rey de Salem, sacerdote del Dios Altísimo, salió al encuentro de Abraham cuando volvía a derrotar a los reyes. Bendijo a Abraham y Abraham le dio la décima parte de todo el botín. El nombre de Melquisedec significa rey de justicia, y además era rey de Salem, o sea, rey de paz. No se menciona ni su padre ni su madre. Aparece sin antepasados. Tampoco se encuentra el principio ni el fin de su vida. Aquí tienen pues la figura del Hijo de Dios, el sacerdote que permanece para siempre. El sacerdocio, según Aarón, la tribu de Leví, se terminó. Y viene ahora Jesús, ahora con su victoria, ahora Él es el sumo sacerdote, sacerdote para siempre. Él es nuestra victoria. Él permanecerá. Él es el alfa, el omega, el principio, el fin, el que ha llevado a cabo todos nuestros sacrificios. Y ahora no solo nuestros pecados son perdonados por un año, sino por toda la eternidad, por ese sacrificio que Jesucristo hizo en la cruz. A Él la honra, la gloria y el honor. Sacerdocio de Cristo según el orden de Melquisedec. Ahí lo tenemos. Ahí vemos. En Jesucristo también vemos aspectos como la luz, el pan, que significa que todas nuestras necesidades van a ser suplidas. Él nos dará todas nuestras necesidades. Él nos alimenta. También está representada la luz. La luz que nos ilumina. La palabra de Dios que nos ilumina, que nos da el entendimiento, que nos enseña, que nos disciplina, que nos corrige. Y también en Jesús está representado el incienso. El incienso es nuestra oración. El incienso que sube a Jesús, que sube al Dios Padre Todopoderoso como ofrenda nuestra, como perfume agradable al Señor. Ahí es donde vemos esos tres aspectos. Y es los mismos elementos que también vemos durante nuestra liturgia. Porque confiados en que Cristo, Él nos va a caminar. Confiados en su promesa, Él nos va a estar alimentando constantemente. Este canto alumbra entonces todas esas características que Cristo nos va mostrando en su mesa.

más allá de lo que el sacerdocio, el linaje del sacerdocio a través de Aarón hizo. Jesús rompió con todo esquema, rompió con todo, puso por el mandamiento verdadero el amor. Y ahora ese sacerdocio, Él lo comparte con nosotros. Cuando nosotros somos sumergidos en las aguas del bautismo, tenemos esa triple dimensión, que son sacerdocio, profeta y rey. Tú eres rey, mi hermano, mi hermana, tú eres reina. Hermano, tú eres sacerdote. Tú debes ofrecer en sacrificio ahora tu cuerpo. Tu cuerpo es el templo donde habita ahora el Espíritu Santo. Debemos cuidar nuestro cuerpo. Hombres, debemos ser fieles en la familia, porque Cristo ya pagó por ti. Ahora tú tienes, no hay más sacrificio que ofrecer, sino únicamente un estilo de vida a través de Jesús. Que Él sea nuestro guía, que Él sea nuestro ejemplo a seguir. Somos sacerdotes, somos profetas, somos reyes. Debemos anunciar también que Jesús es el profeta por excelencia, es el sacerdote por excelencia, según el orden de Melquisedec. Ahora Él viene a ofrecernos todo su cuerpo, viene a ofrecernos su vida, da todo su amor por nosotros, nos da a nosotros ahora la libertad de ser verdaderos hijos de Dios. Caminemos en esa santidad, caminemos en ese amor, que hijos siempre busquemos la luz de Jesús, busquemos siempre la luz de la esperanza, que siempre constantemente ofrezcamos nuestra oración por nuestros hijos. Tú eres también partícipe del sacerdocio de Jesús. Así es que, hermano, pongamos nuestra mente, nuestro corazón a siempre pedirle a ese sumo sacerdote que siempre esté constantemente ofreciendo por nosotros esa Eucaristía, que siempre el pan que nos trae, nos alimente, nos fortifique. Hay muchas cosas ahora que nos pueden interrumpir nuestra mente, que nos quitan esa confianza en Dios. Hay tantas cosas hoy en día que nos pueden quitar de nuestra mente ese amor de Dios, que nos están robando todo eso que Dios ha puesto en nosotros, en nuestro camino. Es preciso que lo volvamos a recobrar. Es preciso que ahora en este momento nosotros le pidamos a Jesús que Él sea nuestro sacerdote para siempre, que Él siempre supla nuestras necesidades constantemente, que Él siempre sea el que nos dé la salvación. No olvidemos esos acontecimientos pascuales a través de cómo Jesús se ofrece su pan, su vino, que siempre constantemente estamos celebrando. También que Él siempre está induciéndonos en las aguas, renovando constantemente nuestro bautismo, nuestro compromiso como verdaderos hijos de Dios. Y también tenemos un sacerdote que a través de su victoria hoy está sentado a la derecha del Padre, porque Él dijo sí a ese compromiso, Él dijo sí a esa misión que fue enviado. Como sacerdotes nosotros tenemos esa misión, claro, esa misión que constantemente nosotros debemos renovar. Él está a cargo del santuario ahora y de la tienda verdadera, levantada no por hombres, sino por el Señor mismo. También todo sumo sacerdote es instituido para presentar a Dios ofrendas y sacrificios, y por tanto Jesús tiene que ofrecer algún sacrificio, y eso es lo que venimos aquí constantemente a través de la Eucaristía, que nosotros, una acción de gracias, traemos ahora nuestras acciones de gracias ante Jesús. Vean, si se hubiera quedado en la tierra, ni siquiera sería sacerdote, puesto que son otros designados por la ley los que ofrecen los sacrificios. Hermanos queridos, confiemos en ese Jesús, Rey, sacerdote, que siempre está constantemente velando por sus hijos. Vamos a pedirle a Dios entonces en este momento que Él supla nuestras necesidades. Vamos a pedirle a Jesús que este momento

también Él escuche nuestra oración. Vamos a pedirle a Jesús que también tome nuestras vidas, que Él sea el que toma control de todas nuestras acciones, porque también nosotros debemos de ser ese pastor que vamos a guiar a los demás, siempre en la búsqueda constante de ese Dios que nos ama, que siempre nos está llamando a su santuario. Ahora, hermanos, los sacerdotes en aquel tiempo entraban solo los aquellos que eran asignados podían entrar a ese santuario. A través de Jesucristo, tú y yo ahora somos libres. Podemos entrar en su santuario. Él ya nos abrió las puertas. Él ya nos llamó. Él ya nos hizo parte de ese santuario. Ahora tú y yo también somos santuario de ese Cristo maravilloso, el cual siempre nos está guiando por el camino recto. No temamos, no temamos a enfrentar las situaciones. Confiemos en que ese Jesucristo siempre nos va a guiar por el camino recto. Vamos a pedirle al Señor entonces que esta noche Él nos llene de su misericordia. Vamos a pedirle esta noche que Jesús nos revele, se nos dé a conocer, se nos venga y nos visite y nos abrace y nos dé la confianza para poderle pedir como un padre, como un amigo, frente a frente. Padre, te damos gracias en esta noche. Jesús, te damos gracias por este momento maravilloso en que tú abres las compuertas, Señor, del cielo. Te pedimos que en este momento, Señor, también hagas de nuestros cuerpos el verdadero templo, Señor. Que tú nos abras constantemente, Señor, el camino que lleva hacia ti. Señor, mira por aquellas familias que quizás se habían olvidado de ti, Señor. Ven, Señor, con tu Santo Espíritu, y que tú seas, Señor, tú que estás sentado a la derecha del Padre, Señor, intercede por todos nosotros. Tú como sumo sacerdote, Señor,

Ven, acércate a Él. Ofrécele al Señor. Ofrécele. Ofrécele tu vida. Dile, Señor, aquí está mi vida ahora. Tómala, Señor, aquí están mis manos. Te las ofrezco, Señor. Te las ofrezco, recíbelas, Señor. Preséntale al Señor tus necesidades. Preséntale al Señor tus problemas. Preséntale al Señor tus dolencias, tus hijos. Ofréceselas a Él como perfume agradable. Él las tomará como perfume agradable. Más ven a Él, ríndete a Él. Él es nuestro Rey. Él es el Mesías prometido. Él es el profeta. Él está aquí como sacerdote para tomar tu vida y elevarla como oración hacia el Padre. Oh sí, Jesús, toma, Señor, cada problema, Señor. Toma, Padre Santo, cada matrimonio. Toma, Señor Jesús, cada joven que está aquí. Recibe, Señor, recibe sus vidas. Recibe, Señor, sus problemas. No importa lo que sea, Señor, aquí estás tú como sumo sacerdote para recibirlas y ponerlas, Señor, elevarlas al Padre. Gracias, Jesús. Gracias, Jesús. Mira a este pueblo tuyo, Señor, que viene, Señor, en busca de una palabra de aliento, de esperanza. Mire, Señor, aquel matrimonio que quizás anda, Señor, decaído, que ya no encuentran esperanza, Señor. Tú eres el sacerdote para siempre, Señor, que toma nuestras cargas, que toma todos nuestros problemas, Señor. Oh sí, Jesús, hazlos livianos, Señor. Oh sí, Señor. Mira a aquellos que vienen, Señor, en busca de ti, enfermos, que quieren ofrecerte esa enfermedad a ti, Jesús. Recíbela, Señor, en esta noche. Recíbela, Jesús. Oh, te damos gracias, oh Dios. Damos gracias.

gracias, Jesús. Digno eres de toda alabanza, Señor. Tú que estás sentado a la derecha del Padre, Señor, acude por tu pueblo, Señor. Sana nuestras heridas, Señor. Te las ofrecemos a ti, Señor. Sana esas heridas, Señor. Sana esas heridas del corazón. Sana esas enfermedades, Señor. Oh, sí, Jesús. Damos gracias, Padre. Gracias, Señor. Gracias, porque tú eres bueno, Señor. Porque tú eres santo, Señor. Gracias. Dile gracias a Él con todo tu corazón. Dile gracias, Jesús. Gracias, te alabamos, Señor. Te bendecimos. Te damos gracias, oh Jesús. Porque tú eres bueno. Porque tú eres santo, Señor. Santo para siempre, Señor.

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0: Te recuerdo, hija mía, que cuantas veces oigas el reloj dando las tres, sumérgete totalmente en mi misericordia, adorándola y glorificándola, ya que en ese momento se abrió de par en par para cada alma. En esa hora puedes obtener todo lo que pides para ti y para los demás. En esa hora se estableció la gracia para el mundo entero. La misericordia triunfó sobre la justicia.
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0: bendiciones. Yo soy Padre Charbel. Yo quiero saludar toda la audiencia de este programa de la radio y que también a saludos a todos los enfermos, los que están pasando un tiempo bien difícil. Espero que puedan ustedes recibir el poder y la paz del Espíritu Santo a través del Padre y del Hijo y del Espíritu Santo. Vaya con Dios, hermanos, que viva Cristo Rey, que viva la Santísima Virgen María, que viva San José, que viva la audiencia de ESNE.
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1: Hay personas que fallan, hay personas que están mal y actúan tan bien que pareciera que no pasa nada. Hay personas que echan mentiras que ellos mismos llegan ya a creerse de tan bien que les sale. O sea, llegamos a ser buenos actores. Y muchas veces queremos hacer lo mismo con Dios. No, eso no trabaja con Dios, hermano. Cuando usted va ante la presencia de Dios, Dios le mira como cuando le mira el médico después de que le saca radiografías y las pone ante la luz. Cuando usted está en la presencia de Dios, Dios no necesita ese tipo de situaciones para poder ver lo que somos, lo que traemos, lo que llevamos y lo que estamos haciendo. Cuando tú vienes a la presencia de Dios, hermano, hermana, Dios te ve y sabe dónde estás parado, dónde estás.

0: Hermanas, hermanos, paz y bien. Soy Fray Armando López y a través de este medio es para hacerles una invitación al metanoia. El Señor es mi pastor y nada me falta. Entonces, Cristo, el buen pastor, te espera, hermano, hermano. Como dice la alabanza, curó mis heridas y al redil me llevó. Entonces, Cristo te espera, el buen pastor, para llevarte a aguas frescas y a pastos verdes, sanar esas heridas profundas del corazón, perdonar nuestros pecados y envolvernos en su misericordia. Entonces, Cristo te espera, el buen pastor, con los brazos abiertos. Y que el Señor te bendiga, Padre, Hijo y Espíritu Santo. Amén.
1: 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Así te puede sanar a ti que estás ahí frustrada por nada. Y Dios las bendice donde quiera que estén.
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Fortalécelos en las pruebas y ayúdalos a mantenerse siempre cerca de ti. 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

0: dio ha sido una gran bendición para toda mi familia, especialmente para mis hijos, que nos ha ayudado a crecer en el amor de Dios, llena de crecimiento, ya sea en la misa, en los Santos Rosarios, en programaciones especiales. Ahí estamos bien bendecidos.
1: 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De antemano, muchas gracias y buenas noches. ¿Sabías que Concilio es la asamblea de obispos presidida por el Papa o un delegado suyo? El Papa Juan XXIII convocó al Concilio Vaticano II en el siglo XX. Un concilio que es convocado por el Papa y cuyos acuerdos han sido aprobados por él, constituye la máxima autoridad de la Iglesia. Ahora, ya lo sabes.
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3: Feliz el hombre que no sigue el consejo de los malvados, ni va por el camino de los pecadores, ni hace causa común con los que se burlan de Dios, sino que pone su amor en la ley del Señor, y en ella medita noche y día. Ese hombre es como un árbol plantado a la orilla de un río, que da su fruto a su tiempo, y jamás se marchitan sus hojas. Todo lo que hace le sale bien.

0: a las 3 de la tarde en punto. Implora mi misericordia. Es especialmente por los pecadores. Sumérgete en mi pasión, particularmente en mi abandono al momento de la agonía. Esta es la hora de la gran misericordia para todo el mundo. En esta hora, yo no rehusaré nada al alma que me pida algo en virtud de mi pasión.
1: 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Porque solo Dios basta.

0: En el nombre del Padre, del Hijo y del Espíritu Santo.
1: Amén.
0: Expiraste, Jesús, pero la fuente de vida brotó para las almas y el mar de misericordia se abrió para el mundo entero. Oh fuente de vida, insondable misericordia divina, abarca al mundo entero y derrámate sobre nosotros. Oh sangre y agua, que brotaste del corazón de Jesús como una fuente de misericordia para nosotros, en ti confío. Padre nuestro que estás en el cielo, santificado sea tu nombre. Venga a nosotros tu reino. Hágase tu voluntad en la tierra como en el cielo.
1: Danos hoy nuestro pan de cada día. Perdona nuestras ofensas, como también nosotros perdonamos a los que nos ofenden. No nos dejes caer en tentación y líbranos del mal. Amén.
0: Dios te salve María, llena eres de gracia. El Señor es contigo. Bendita eres entre todas las mujeres y bendito es el fruto de tu vientre, Jesús.
1: Santa María, Madre de Dios, ruega por nosotros pecadores, ahora y en la hora de nuestra muerte. Amén.
0: Creo en Dios, Padre Todopoderoso, Creador del cielo y de la tierra. Creo en Jesucristo, su único Hijo, nuestro Señor, que fue concebido por obra y gracia del Espíritu Santo. Nació de Santa María Virgen, padeció bajo el poder de Poncio Pilato, fue crucificado, muerto y sepultado, descendió a los infiernos. Al tercer día, resucitó de entre los muertos, subió a los cielos y está sentado a la derecha de Dios Padre Todopoderoso. Desde allí ha de venir a juzgar a vivos y muertos. Creo en el Espíritu Santo, la Santa Iglesia Católica, la comunión de los santos, el perdón de los pecados, la resurrección de la carne y la vida eterna.
1: Amén.
0: Padre eterno, te ofrezco el cuerpo y la sangre, el alma y la divinidad de tu amadísimo Hijo, nuestro Señor Jesucristo,
1: como propiciación de nuestros pecados y los pecados del mundo entero.
0: Por su dolorosa pasión,
1: ten misericordia de nosotros y del mundo entero.
0: Por su dolorosa pasión,
1: ten misericordia de nosotros y del mundo entero.
0: Por su dolorosa pasión,
1: ten misericordia de nosotros y del mundo entero.
0: Por su dolorosa pasión,
1: ten misericordia de nosotros y del mundo entero.
0: Por su dolorosa pasión,
1: ten misericordia de nosotros y del mundo entero.
0: Por su dolorosa pasión,
1: ten misericordia de nosotros y del mundo entero.
0: Por su dolorosa pasión,
1: ten misericordia de nosotros y del mundo entero.
0: Por su dolorosa pasión,
1: ten misericordia de nosotros y del mundo entero.
0: Por su dolorosa pasión,
1: ten misericordia de nosotros y del mundo entero.
0: Por su dolorosa pasión,
1: ten misericordia de nosotros y del mundo entero.
0: Padre eterno, te ofrezco el cuerpo y la sangre, el alma y la divinidad de tu amadísimo Hijo, nuestro Señor Jesucristo,
1: como propiciación de nuestros pecados y los pecados del mundo entero.
0: Por su dolorosa pasión,
1: ten misericordia de nosotros y del mundo entero.
0: Por su dolorosa pasión,
1: ten misericordia de nosotros y del mundo entero.
0: Por su dolorosa pasión,
1: ten misericordia de nosotros y del mundo entero.
0: Por su dolorosa pasión,
1: ten misericordia de nosotros y del mundo entero.
0: Por su dolorosa pasión,
1: ten misericordia de nosotros y del mundo entero.
0: Por su dolorosa pasión,
1: ten misericordia de nosotros y del mundo entero.
0: Por su dolorosa pasión,
1: ten misericordia de nosotros y del mundo entero.
0: Por su dolorosa pasión,
1: ten misericordia de nosotros y del mundo entero.
0: Por su dolorosa pasión,
1: ten misericordia de nosotros y del mundo entero.
0: Por su dolorosa pasión,
1: ten misericordia de nosotros y del mundo entero.
0: Padre eterno, te ofrezco el cuerpo y la sangre, el alma y la divinidad de tu amadísimo Hijo, nuestro Señor Jesucristo,
1: como propiciación de nuestros pecados y los pecados del mundo entero.
0: Por su dolorosa pasión,
1: ten misericordia de nosotros y del mundo entero.
0: Por su dolorosa pasión,
1: ten misericordia de nosotros y del mundo entero.
0: Por su dolorosa pasión,
1: ten misericordia de nosotros y del mundo entero.
0: Por su dolorosa pasión,
1: ten misericordia de nosotros y del mundo entero.
0: Por su dolorosa pasión,
1: ten misericordia de nosotros y del mundo entero.
0: Por su dolorosa pasión,
1: ten misericordia de nosotros y del mundo entero.
0: Por su dolorosa pasión,
1: ten misericordia de nosotros y del mundo entero.
0: Por su dolorosa pasión,
1: ten misericordia de nosotros y del mundo entero.
0: Por su dolorosa pasión,
1: ten misericordia de nosotros y del mundo entero.
0: Por su dolorosa pasión,
1: ten misericordia de nosotros y del mundo entero.
0: Padre eterno, te ofrezco el cuerpo y la sangre, el alma y la divinidad de tu amadísimo Hijo, nuestro Señor Jesucristo,
1: como propiciación de nuestros pecados y los pecados del mundo entero.
0: Por su dolorosa pasión,
1: ten misericordia de nosotros y del mundo entero.
0: Por su dolorosa pasión,
1: ten misericordia de nosotros y del mundo entero.
0: Por su dolorosa pasión,
1: ten misericordia de nosotros y del mundo entero.
0: Por su dolorosa pasión,
1: ten misericordia de nosotros y del mundo entero.
0: Por su dolorosa pasión,
1: ten misericordia de nosotros y del mundo entero.
0: Por su dolorosa pasión,
1: ten misericordia de nosotros y del mundo entero.
0: Por su dolorosa pasión,
1: ten misericordia de nosotros y del mundo entero.
0: Por su dolorosa pasión,
1: ten misericordia de nosotros y del mundo entero.
0: Por su dolorosa pasión,
1: ten misericordia de nosotros y del mundo entero.
0: Por su dolorosa pasión,
1: ten misericordia de nosotros y del mundo entero.
0: Padre eterno, te ofrezco el cuerpo y la sangre, el alma y la divinidad de tu amadísimo Hijo, nuestro Señor Jesucristo,
1: como propiciación de nuestros pecados y los pecados del mundo entero.
0: Por su dolorosa pasión,
1: ten misericordia de nosotros y del mundo entero.
0: Por su dolorosa pasión,
1: ten misericordia de nosotros y del mundo entero.
0: Por su dolorosa pasión,
1: ten misericordia de nosotros y del mundo entero.
0: Por su dolorosa pasión,
1: ten misericordia de nosotros y del mundo entero.
0: Por su dolorosa pasión,
1: ten misericordia de nosotros y del mundo entero.
0: Por su dolorosa pasión,
1: ten misericordia de nosotros y del mundo entero.
0: Por su dolorosa pasión,
1: ten misericordia de nosotros y del mundo entero.
0: Por su dolorosa pasión,
1: ten misericordia de nosotros y del mundo entero.
0: Por su dolorosa pasión,
1: ten misericordia de nosotros y del mundo entero.
0: Por su dolorosa pasión,
1: ten misericordia de nosotros y del mundo entero.
0: Santo Dios, Santo fuerte, Santo inmortal,
1: ten piedad de nosotros y del mundo entero.
0: Santo Dios, Santo fuerte, Santo inmortal,
1: ten piedad de nosotros y del mundo entero.
0: Santo Dios, Santo fuerte, Santo inmortal,
1: ten piedad de nosotros y del mundo entero.
0: Oh Dios eterno, en quien la misericordia es infinita y el tesoro de compasión inagotable, vuelve a nosotros tu mirada bondadosa y aumenta tu misericordia a nosotros para que en momentos difíciles no nos desesperemos ni nos desalentemos, sino que con gran confianza nos sometamos a tu santa voluntad, que es el amor y la misericordia mismos. Amén.

0: Diles a mis sacerdotes que los pecadores más empedernidos se ablandarán bajo sus palabras cuando ellos hablen de mi misericordia insondable, de la pasión que tengo por ellos en mi corazón. A los sacerdotes que proclamen y alaben mi misericordia, les daré una fuerza prodigiosa y ungiré sus palabras y sacudiré los corazones a los cuales hablen. Diario de Santa Faustina, numeral 1521. 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
1: Quien está esperando el cielo o el infierno para arrepentirse y entonces volver a los que ofendió para pedirles perdón, ha perdido su tiempo. Solo hoy tenemos este presente, solo hoy tenemos esta vida, solo hoy podemos amar. Que los besos, que los abrazos, que los segundos que conquistamos con perdón son tiempo, abrazos y besos de eternidad. Padre Cirilo Bailón, y que la misericordia brille en tu rostro. Hasta el próximo segmento.

0: Dios bueno y bondadoso, nos has llamado a través del bautismo a ser tus discípulos junto con tu Hijo, Jesucristo. Y nos has enviado a llevar la buena nueva de salvación a todos los pueblos. Te rogamos por más sacerdotes, diáconos, religiosos, religiosas y ministros laicos para edificar tu iglesia en el mundo entero. Inspira a nuestros jóvenes con el ejemplo del santo cura de Ars, para que se entreguen totalmente al trabajo de Cristo y su iglesia. Te lo pedimos en el nombre de Jesús nuestro Señor. Amén.
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1: Una vez más, su hermano y padre José de Jesús Sainz Salcedo quiere compartir con ustedes este momento de reflexión sobre el sacerdocio de los fieles. ¿Y cómo podemos entender el sacerdocio de la Virgen María? ¿Cómo descubrir a ella como la primera persona que nos invita a estar en sintonía, en relación, en comunión, en fraternidad, con este regalo que Dios nos regala en su Hijo Jesucristo y que a la misma vez nos invita a reflexionar profundamente en este tema? María, se dice que

de la primera de Pedro, capítulo 2, 4, 5 al 9. Dice, acuérdense que son piedras vivas, escogidas, preciosas para Dios. Como piedras vivas, construyen un templo espiritual dedicado a un sacerdocio santo para ofrecer por medio de Jesucristo sacrificios espirituales agradables a Dios. Ustedes son linaje escogida, sacerdocio regio, nación santa, pueblo adquirido en posesión para anunciar las grandezas del que los ha llamado de las tinieblas a la luz admirable. Si nosotros nos centramos en este documento de la Sagrada Escritura y por medio de Pedro tomamos conciencia libre y voluntariamente de nuestro lugar, que nos está invitando a unirnos nosotros al Padre en Cristo, que es el único sacerdote, el sacerdote por la excelencia, vamos a ir descubriendo nosotros que estamos diseñados desde el inicio a estar en una continua oblación, que es lo que hace la Virgen María. Si nosotros analizamos la imagen hermosa de María, María es la mujer que se ofrece continuamente por la salvación de la humanidad. Y primero lo que ofrece es su voluntad, su libertad, su inteligencia, para que el Verbo de Dios se engendre en su corazón. La segunda cosa que ofrece es su cuerpo, como templo vivo, agradable, como linaje que el mismo Dios ha creado y que a la misma la ha conservado pura y sin mancha, y que en su proceso de su desarrollo humano se va santificando como esa persona que debía que llevar también el proyecto de la salvación en su vida. La Virgen María va a ir descubriendo en su desarrollo humano que es linaje escogido, por eso el ángel del Señor le dice, bendita tú entre las mujeres. Y entonces, el descubrirse escogida, va a ir descubriendo también como tercera cosa, que tiene un aspecto bellísimo, el poder nosotros descubrir que hay una luz que continuamente nos está iluminando nuestra vida. Esa luz que viene a traernos el Hijo de Dios y que en María se hace más accesible, más cercana, más perenne, y que entonces nos está exhortando que descubramos como cuarta cosa en María. Es la mujer que continuamente está haciendo una reflexión profunda de cómo poder ser templo del Espíritu Santo, cómo poder ir saboreando y disfrutando e integrando y escudriñando los dones que el Padre de los cielos le va regalando en ese proceso de la encarnación y posteriormente después de la encarnación que nace su Hijo. María, nuestra Madre, nos va a ir regalando como ese ser que está continuamente limpiando de diferentes formas sus comportamientos para poder nosotros disponernos a mayor profundidad. ¿Qué es lo que hace María en la Anunciación? Purifica su sexualidad, sus comportamientos de analizar y concebir solamente las cosas desde a nivel de una perspectiva genital, y le dice el ángel, hay otra forma de concebir las cosas de Dios desde una perspectiva espiritual, pura, sin mancha, agradable y respetuosamente desde el Padre. Entonces la Virgen María va a ir descubriendo como piedra viva esa nueva construcción de ese templo espiritual que el Padre de los cielos nos quiere exhortar e invitar en Cristo Jesús, y desde el sí de María podemos nosotros ver cómo María quiere ser agradable a Dios. Por eso dice, yo soy la esclava del Señor, hágase en mí según tu palabra. Quiero agradecerle al Padre de los cielos esta bellísima bendición. Quiero ofrecerme y ofrecerte a mi Hijo, y de mi Hijo también recibir aquella exhortación, aquella seguridad, aquella fuerza, aquella medicina que necesita tu alma para que te sigas purificando y sobre todo te sigas renovando en el desarrollo de tu vida y seas un verdadero templo espiritual de la presencia de la Trinidad. La otra cosa bellísima que nos va revelando la Virgen María, que en el Éxodo, en el capítulo 16:6, nos exhorta una cosa bellísima, dice, seréis para mí un reino de sacerdotes, una nación santa. Por eso es importante que nosotros entendamos que la santidad que nos viene a traer la Virgen María, que es el Verbo de Dios, hecho carne, uno de nosotros, Él es el Santo por excelencia, Santo, Santo, Santo, lo dirá Isaías.
es el que viene a destruir.

0: a destronar todo el pecado, toda la inmundicia, la idolatría del hombre. Y viene entonces a reestructurar desde el reinado del sacerdocio, un sacerdocio regio, un sacerdocio que tenga como pueblo la adquisición de ese anuncio de Cristo como el sacerdote por excelencia. Por eso es importante que nosotros descubramos desde el inicio cómo poder ofrecernos y ofrecer al Padre, a Cristo Jesús, en nuestro diario vivir. Una de las frases que me gusta mucho de Concepción Cabrera de Armida, en que en sus escritos, en ese diálogo amoroso que tiene Jesús con ella, le dice: Concepción, y quiero que todo lo que hagas lleve mi sello, para que tenga un proceso de santificación y un proceso de transformación de vida, de santidad, en los hombres que lo ofrecen y por los hombres que la ofrecen en mi nombre. Entonces, una de las cosas bellísimas que nos va a ir revelando nuestro bautismo, se dice que el contexto bautismal de la primera carta de Pedro, los cristianos por el bautismo son el verdadero Israel de Dios, herederos y depositarios de las promesas y de los títulos del Antiguo Testamento. Y es aquí donde viene como la primera bendición. Dice, además de estos, tenemos muchos otros textos en el Nuevo Testamento donde se aplica la terminología cultural a la vida cotidiana de los cristianos. La fe se expresa en alabanza, nos lo dice de hecho Filimón en la carta, en el capítulo 2, versículo 7, en la carta a los Hebreos, capítulo 13, 15. Se expresa también que la caridad fraterna que se demuestra haciendo el bien, en Hechos 13, 16. La predicación del Evangelio, Romanos 15, 16. Toda la vida cristiana es un culto tributado a Dios, Romanos 12, 1. ¿Y qué es lo que hace la Virgen María? Si analizamos nosotros estos textos bíblicos y los queremos aplicar a ella, podemos ver cómo ella misma tiene una fe que le da una alabanza profunda desde su corazón y quiere adorar a Dios, poniéndose al servicio de Él. La alabanza de María, desde este sacerdocio de los fieles, nos ayuda a descubrir que ella está en una continua búsqueda de cocinar cosas mejores para la humanidad. Es como esa buena cocinera que está continuamente viendo las diferentes recetas y los diferentes cambios, y entonces con las diferentes realidades que tiene de legumbres, de carnes y todo lo demás que va llegando diariamente, va haciendo comidas exquisitas y más agradables. La Virgen María nos viene ayudando a descubrir la belleza de la alabanza, de que es una persona que está continuamente creando una respuesta, pero alegre, contenta, feliz, a pesar de que le cuesta renuncias, que le cuesta cambios de planes en su matrimonio, que le cuesta relaciones diferentes con la humanidad, que le cuesta también en momentos determinados dejar su familia, su madre y su padre, Santa Ana y San Joaquín, y caminar primero a servir a Isabel y posteriormente a que su hijo tenga un mejor futuro de acuerdo a la voluntad de Dios. Es una alabanza que continuamente trae sacrificios, dolores, sufrimientos, pero esos sacrificios desde Dios, para Dios y con Dios, en Cristo Jesús, traen una salvación diferente. Y María, nuestra madre, nos recuerda también que la caridad fraterna se demuestra haciendo el bien. Por eso una de las frases bellísimas que es ella continuamente, cuando sus discípulos, por ponerles un ejemplo, que niegan a su hijo, ella no lo rechaza, los acoge. O como aquella pecadora también que busca la reconciliación, ella la acoge después de que se reestructura su corazón, su mente, su vida de Dios. Y esa mujer, María Magdalena, también experimenta como esa cercanía, esa calidad fraterna, esa calidad de caridad que nos trasciende a nosotros gracias a la calidad de mujer que es María. María, nuestra madre, nos va a ir ayudando a descubrir que a pesar del dolor, de la angustia, del sufrimiento que le podamos causar, ella nos viene a traer una nueva bendición de bienes. Por eso nos dice en la aparición de 1531, el 12 de diciembre, vengan a mí, yo soy la madre del verdadero Dios por quien se vive, yo soy la madre del consuelo, soy la madre de ese Dios que viene a hacer el bien a la humanidad. Si analizamos nosotros también cómo ella predicaba el evangelio. Lo podemos ir descubriendo que ella misma va anunciando por medio de su silencio, por medio de su contemplación, por medio de su meditación, por medio de ir obedeciendo las inspiraciones del Espíritu Santo que la van guiando de acuerdo a lo que su esposo la va también tratando y cuidando y guiándola a los lugares. Primero la guía a Belén, después la guía a Egipto y posteriormente la va a guiar ¿a dónde? A Galilea. Y posteriormente va a ir descubriendo ella que tiene que ir desapareciendo para que aparezca su hijo. ¿Cómo descubrir en el silencio ese ser sacerdote, ese ser altar, ese ser ofertorio, ese ser hostia viva, agradable al Padre, para construir y hacer un tributo con su culto desde una vida cada vez más humana, cada vez más de amor, cada vez más servicial, cada vez más en apertura a la acción del Espíritu Santo? Nos dicen también San Justino que los cristianos son estirpe sacerdotal de la perspectiva de los padres de la Iglesia. Y desde ahí nos invita a nuestro Dios a que analicemos cómo estas personas nos van a ir descubriendo, como le ayudaron a descubrir en su tiempo a la Virgen María, su lugar. A nosotros nos van a ir ayudando a descubrir también los padres de la Iglesia que tenemos como cristianos una llamada a ser estirpe real, a ser sacerdote de Dios. Y ser sacerdote de Dios es aquella persona que continuamente está haciendo un discernimiento de cómo poder cocinar mejores comidas para los demás. Cómo ofrecerte por el hermano, cómo ofrecerte por el prójimo, cómo estar atentos a hacer la voluntad que le agrada al Padre. Nos dice Orígenes, todos los que han sido ungidos con el crisma se han convertido en sacerdotes. Si el mundo está crucificado para mí y yo para el mundo, he ofrecido un sacrificio y me he convertido en sacerdote con mi existencia. Nos lo dice Orígenes en el segundo siglo. ¿Cómo analizar nosotros que en María, que es una mujer ungida con el Espíritu Santo, por el Espíritu Santo y desde el Espíritu Santo hace las cosas? Y cómo continuamente ella está crucificándose para que viva su Hijo. Cómo ella va desapareciendo a la medida que Cristo, en el momento que nace, vemos ella cómo lo lleva a su hijo a otro lugar para cuidarlo, para que tenga una mejor formación y posteriormente que se regrese a Galilea. Vemos también la educación. Después, posteriormente, que llega a los 13 años, vemos cómo analiza ella esa experiencia de Jesús, que cuando van al templo él se quiere quedar y dice la Virgen María, no es el momento todavía, hijo, espérate un poco más, todo llegará a su tiempo, pero ahorita en este momento te invito a que descubras que todavía tienes que unificarte más y más en los conocimientos. ¿Cuántos sacrificios la Virgen María no ha de haber tenido para que Jesucristo crezca y ella disminuya? ¿Cuántos sufrimientos no debería haber tenido para que su Hijo continuamente fuera enseñado? Y cómo ella también se pasaba muchas horas ofreciendo su vida por Jesucristo, en silencio, sin que nadie lo notara, sin que nadie dijera alguna palabra, simplemente ella estaba para Dios, para ese Dios que se ha hecho uno de nosotros en Jesucristo y quería gozarlo y disfrutarlo, y muchas veces tuvo que renunciar a sus planes personales por los planes del Padre, por los planes de su Hijo Jesucristo. Nos dice Gregorio Nacianceno, somos sacerdotes mediante la ofrenda de nosotros mismos como víctima espiritual. Si analizamos este término en María, nuestra madre, vamos a ir descubriendo cómo ella continuamente hace de su ser una víctima. Es decir, que se deja guiar por el Espíritu Santo, así como se deja guiar primero a servir a Isabel, posteriormente dejar su casa, dejar y guiarse por su esposo, dejarse conmover a Egipto, después de Egipto a Galilea, de Galilea dejar a su hijo también crecer en ese momento determinado cuando le dice no tienen vino. Hijo, ofrécete por los demás como yo me he ofrecido por ellos. Yo ya hice mi intercesión, ahora a ti te pido que hagas el milagro. ¿Cómo analizar nosotros desde esta perspectiva bellísima que la Virgen María es una víctima espiritual, pero inteligentemente hace la opción, no por dolorismo, no por masoquismo, no, sino porque va descubriendo en su desarrollo humano que el mismo Padre le está concediendo gracias especiales para que cada momento, cada espacio, cada etapa de su vida la vaya integrando al plan de la salvación y poderse entonces dejarse amar y amar con todo el corazón a la humanidad, y le enseña a su hijo a amar como ella ama a Dios. Nos dice Agustín de Hipona, dice: del mismo modo que llamamos ungidos, es decir, cristianos, a los que en el bautismo han recibido la unción mística, tenemos que llamar sacerdotes a todos los que son miembros del único sacerdocio de Cristo. Si analizamos este término de que dice San Agustín que todos estamos llamados a ser sacerdotes como miembros del único sacerdocio de Cristo, entendemos que María también fue la mujer que ofrecía su vida. Hay momentos determinados que dicen las personas, de manera especial las mujeres: yo quiero ser sacerdote ministerial. Yo te invitaría a una cosa. De hecho, ya lo eres. De muchas formas estás ofreciendo tu vida. Y muchas veces en momentos determinados no solamente celebrar una misa o los sacramentos, sino es ayudarle al otro que está necesitado, y de muchas formas le das el aliento, la comida, la palabra de Dios. Y hay momentos determinados que creo yo que aquí es donde debemos de ser también humilde y sencillamente reconocer: si Dios hubiera querido ordenar a personas, también hubiera llamado a sus discípulos, y entre sus discípulos hubiera sido una mujer. Sin embargo, la Virgen María, vemos como la mujer primera que llamó, se mantuvo siempre en su lugar. Mantuvo el margen donde los discípulos tenían que representar a Dios, desde esa perspectiva de discípulos de Jesucristo, y como miembros vivos de ese cuerpo místico de Cristo, Jesucristo les dio ese don, esa gracia, ese llamado, esa vocación, se las dio a ellos, a los hombres. Y por eso yo te invitaría como mujer, como madre, que tú tienes esa inquietud de querer ser partícipe de este don, que tú descubras cómo María, nuestra madre, se fue dando y donando y haciendo víctima y siéndose víctima, no solamente porque no se sentía realizada, no, porque estaba plenamente realizándose, o se ofreció y descubrió su lugar en el plan de la salvación. ¿Cómo me puedo yo ofrecer a mi hijo y con mi hijo al Padre? Y entendió que el silencio le iba a llevar a descubrir esos dones del Espíritu Santo. Aún más, dice León Magno, el signo de la cruz hace ser reyes a todos los generados en Cristo, y la unción del Espíritu los consagra sacerdotes. Vemos que la Virgen María es ungida por el Espíritu Santo, es la obra del Espíritu Santo la que lleva a cabo el plan de la encarnación. La Virgen María es ungida desde el momento de la encarnación, y como buena cristiana que es, porque lleva en su seno a Cristo, a ese ser que viene a ser esa unción mística que nos va dando a nosotros como miembros vivos la unión ante el sacerdocio único de Jesucristo. María va descubriendo en su desarrollo humano que el signo de la cruz hace reyes, es decir, aquellos que anuncian de diferentes maneras al Hijo de Dios que está entre nosotros. María, vemos cómo lo anuncia, dándole primero la educación. Por 30 años ella se pasó en silencio, y vemos también de manera especial cuando Jesús nace, vemos Lucas cómo nos presenta que lo lleva al templo, y en el templo Simeón le dice: vienes a ofrecer el ofertorio más agradable que hay en la humanidad al Hijo de Dios. Te doy gracias porque me lo compartes, te doy gracias porque ahora sí puedo decir: Señor, ahora sí puedes dejar a tu siervo irse en paz, porque mis ojos han visto a tu Salvador. Y esta mujer ha tenido la capacidad de enseñarnos cómo debemos ser ofertorio, cómo debemos ser reyes que estemos sirviendo a la humanidad, cómo es de ser profetas que estemos hablando palabras de aliento. La Virgen María nos exhorta, de hecho, en ese momento de la presentación, a estar nosotros en silencio, en meditación y en reflexión, meditando lo que le dijo Simeón: este niño será para muchos salvación, y para otros será un signo de contradicción. Sin embargo, ella meditó esas palabras y las llevó a su corazón. Como buena profeta, fue una mujer que contempló las palabras de los demás, así como contempló las palabras de Herodes, que quería matar a su hijo desde recién nacido, y lo llevó al desierto para contemplarlo y cuidarlo y sobre todo ayudarle a crecer. Y llegado su plenitud de los tiempos, lo regresó otra vez a un lugar seguro. Vemos cómo la Virgen María, su sacerdocio de los fieles, lo va llevando cada vez más a mayor plenitud y le va dando un sentido más pleno, como dice Leo Magno en su experiencia de sus escritos. Dice, el signo de la cruz hace ser reyes y regenerados en Cristo. Vemos cómo María, estando al pie de la cruz, Dios le regala otros hijos, porque ha hecho un grande trabajo con el Hijo de Dios. Y le dice, todo lo mío, madre, es tuyo. Te lo entrego para que lo sigas educando a estos hombres y mujeres que mi Padre de los cielos, como primera primicia que te consagró y me consagró a ti, para que tú me cuidaras, me educaras y me formaras y llevar a cabo el plan de la salvación. Ahora te digo, gracias, has hecho un buen trabajo conmigo. Quiero que te encargues de mis hermanos, de toda la humanidad y hermanas que hay en esta hermosísima creación. Aquí están, hijo, he ahí a tu madre, mujer, he ahí a tu hijo. Se dice aún más que San Ambrosio nos recuerda una cosa bellísima. Dice, recibimos en realidad la unción para un sacerdocio santo, ofreciéndonos nosotros mismos como víctimas espirituales. Todos nosotros somos, si nuestros méritos se presentan a ello, los sacerdotes de la justicia, consagrados por la unción de la alegría para la fortaleza y el sacerdocio. San Ambrosio nos va a ir recordando que nuestra realidad es estar continuamente llenándonos del Espíritu Santo para que por medio de su unción, vayamos nosotros quitándonos los miedos, las cobardías, los retos, las barreras, los perjuicios, el qué dirán, los vicios, aquellas actitudes que no nos dejan ser esa hostia viva, ese ofertorio que nos lleve a nosotros a descubrir espiritualmente nuestro lugar y podamos entonces ir promoviendo ciertos méritos, no para nosotros mismos, sino sobre todo para aquellos que el Padre de los cielos nos ha confiado en su Hijo Jesucristo. Como víctimas que somos, nos dice nuestro Señor, María siempre fue justa, una mujer que practicó su sacerdocio desde la justicia, le dio a todos la oportunidad de que amaran a su Hijo, le dio a todos la oportunidad de perdonarlos, les dio a todos la oportunidad de recibir de su Hijo la reconciliación de todos sus pecados y sobre todo de invitarlos a regresar a la casa del Padre. María fue justa porque a toda la humanidad le he revelado de diferentes formas esa ecuanimidad de su amor, de su fe, de su esperanza. Como estás viviendo tu sacerdocio en ofertorio a los demás, como estás ungiéndote tú y estás renovando tu sacerdocio, como estás haciendo los espacios para servir a los demás, pronunciar palabras de aliento como buen profeta y también como buen servidor de los demás, como rey, como estás viviendo esa experiencia de Dios. En tus manos está la salvación. No dejes para mañana lo que puedas hacer hoy, como lo hizo María diciendo, yo soy la esclava del Señor, hágase en mí según tu palabra. Amén.
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3: Oh Jesús, que has instituido el sacerdocio para continuar en la tierra la obra divina de salvar a las almas. Protege a tus sacerdotes en el refugio de tu sagrado corazón. Guarda sin mancha sus manos consagradas, que a diario tocan tu sagrado cuerpo, y conserva puros sus labios teñidos con tu preciosa sangre. Haz que se preserven puros sus corazones, marcados con el sello sublime del sacerdocio, y no permitas que el espíritu del mundo los contamine. Aumenta el número de tus apóstoles y que tu santo amor los proteja de todo peligro. Bendice sus trabajos y fatigas y que como fruto de su apostolado obtengan la salvación de muchas almas, que sean su consuelo aquí en la tierra y su corona eterna en el cielo. Amén.
4: ¿Qué tal? 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

0: Miró tus ojos, Jesús amado. Miró tus ojos y sé que en ti confío. Miro hacia adentro, hacia el pasado y hacia el futuro incierto, y ahí te encuentro. Te miro en todas partes, en la mirada triste del pobre vagabundo, en las manos vacías del huérfano en el mundo, en las madres solteras, en las abandonadas, en los rostros cansados de los trabajadores, en las mañanas bellas y en las tardes sombrías, en las azules aguas del mar que tú creaste, en las aves del cielo y hasta en las florecillas. Ahí te veo. Miro tus ojos, Jesús amado. Miro tus ojos y sé que en ti confío. Santa Faustina, ruega misericordia
1: eterna, Jesús. Muy buenos días, mis hermanos. El Señor les bendiga. La misericordia de Dios sale a recibirnos esta mañana. Bendito, alabado y glorificado sea el nombre del Señor, en los cielos, en la tierra, en los abismos.

0: Mis hermanos, Jesús, yo confío en ti. Jesús, yo confío en ti. Bendito sea el Señor, que nos levanta con la esperanza sembrada en el corazón. La esperanza de saber que aún en medio de tanto desorden, de tanto caos a todo nivel, no vamos solos. Él está aquí, está contigo, está conmigo, está en medio de nosotros.
1: Recuerda, Señor, que tu ternura es eterna.
0: Y hoy la iglesia celebra al santo cura de Ars. Y en él podemos ver al cristiano que Dios espera. El hombre humilde, el hombre sencillo, el hombre entregado a la oración, al servicio. Un hombre que le costó mucho llegar a ser sacerdote. Un hombre que luchó por ese sueño. Y el Señor le respondió. Falleció el 4 de agosto de 1859 y fue canonizado en 1925 por el Papa Pío XI. Tuvo muchos serios problemas con los estudios para ser sacerdote, especialmente con el latín. Recuerden que en esa época las santas misas se hacían en latín. Pero cada 4 de agosto se le recuerda y es el patrono de los sacerdotes y los párrocos. Un hombre que dedicó su vida especialmente a la confesión. Un hombre según el corazón de Dios, sencillo, humilde. Un hombre que luchó por arrebatar las almas al demonio. En repetidas ocasiones, el santo cura de Ars fue blanco de ataques directos del demonio, a los que hizo frente exitosamente gracias a su alma pura. Siempre de cara al cielo, fortalecido por la mortificación, el ayuno, la oración y el servicio. Esas eran las armas del santo cura de Ars. La mortificación, el ayuno, la oración y el servicio. Valdría la pena grabar estas cuatro acciones en nuestro corazón, porque a él lo llevaron al cielo. Y en un mundo tan egoísta como en el que estamos, mis hermanos, donde primero soy yo, segundo yo, tercero yo, donde no queremos sufrir, donde le huimos al dolor, sedando nuestra conciencia para no sufrir, pues recordar al santo cura de Ars nos hace pensar dónde está el camino. Un hombre fiel a esa misión y a ese camino que el Señor le señaló. Y hoy es el santo cura de Ars. También pensemos en nuestros sacerdotes. Somos su familia. Somos la esposa, los hijos a los cuales renunció. Sin embargo, hermanos, cuando se cierra la iglesia, los sacerdotes quedan solos, y aunque tienen miles de hijos, quedan solos. Pidámosle a Dios la gracia de ser conscientes de la importancia de estar atentos de nuestros párrocos, de llamarlos, de llevarles una comidita, un regalito, una tarjetita que les recuerde que usted es un hijo agradecido y que valió la pena decirle sí a Cristo. Te pedimos hoy al Santo Cura de Ars que bendiga, que proteja a todos los sacerdotes del mundo, en especial aquellos que ya están cansados, aquellos que dudan de su ministerio, aquellos que son atacados por sus mismos feligreses, aquellos abandonados a su suerte, a su enfermedad, a su soledad, a los sacerdotes ancianitos, a los sacerdotes enfermos, a los que lloran su soledad, a los que el demonio tentó y extrajo de su ministerio, pero no por eso dejaron de ser sacerdotes. A los que ya se fueron, las benditas almas del purgatorio de los sacerdotes. Te lo pedimos, Señor. Desde la ciudad de Miami, con ustedes Gaby Penagos, vamos a disponer el corazón para empezar la lectura del Santo Evangelio, que en este día está en San Mateo 15, 1, 2, 10, 14, para los que quieran leerla con nosotros. Lectura del Santo Evangelio según San Mateo. En aquel tiempo se acercaron a Jesús unos escribas y unos fariseos venidos de Jerusalén y le preguntaron: ¿por qué tus discípulos quebrantan la tradición de nuestros mayores y no se lavan las manos antes de comer? Jesús llamó entonces a la gente y le dijo: escuchen y traten de comprender. No es lo que entra por la boca lo que mancha al hombre. Lo que sale de la boca, eso es lo que mancha al hombre. Se le acercaron entonces los discípulos y le dijeron: ¿sabes que los fariseos se han escandalizado de tus palabras? Jesús les respondió: las plantas que no haya plantado mi Padre celestial serán arrancadas de raíz. Déjenlos. Son ciegos que guían a otros ciegos. Y si un ciego guía a otro ciego, los dos caerán.

Este evangelio, mis hermanos, nos relata una de las confrontaciones que Jesús tuvo con los fariseos acerca de las tradiciones religiosas, purificadoras en especial, y lo que verdaderamente ensucia el espíritu humano. Ellos cuestionan a Jesús porque sus discípulos no siguen las tradiciones de los mayores, como el lavado de las manos. Pero Jesús enseña a la multitud que la impureza no viene de lo que entra por la boca, sino de lo que sale del corazón. Nuestras palabras, nuestras acciones. Ante el escándalo de los fariseos, Jesús los describe como los ciegos que guían a otros ciegos. Y nos recuerda que toda enseñanza que no venga de Dios será arrancada. Y que la verdadera pureza, mis hermanos, no proviene del interior. La verdadera pureza no es una suma de ritos y de cumplimientos. La verdadera pureza, mis hermanos, debe salir de nuestra voluntad, de nuestro corazón, de nuestro deseo de hacer la voluntad de Dios. Hoy el Señor nos enfatiza la importancia de la ley divina sobre las normas humanas impuestas por los líderes religiosos. Y hoy eso se traduce, mis hermanos, a tantas ideologías y tantos engaños que el demonio ha sembrado en los corazones. Pero todos sabemos en el centro del alma lo que está bien y lo que está mal. Lo que pasa es que nos falta oración y encuentro personal con Dios, porque Él es el que nos guía. Por eso es tan importante llamar al Espíritu Santo, hacerlo parte de nuestra vida, de nuestras grandes y pequeñas decisiones diarias. Diarias. No tenemos que ver nuestra vida como un todo, allá, un mundo de cumplimientos. La siguiente decisión que tomemos, pidamos la ayuda del Espíritu Santo. ¿Dónde ir? ¿Qué hacer? ¿Qué decir? ¿Cómo actuar? Porque todo, mis hermanos, hoy está manchado de pecado, de engaño, de argucia del demonio. Así que yo creo que en el fondo es eso lo que necesitamos. Pedir la ayuda del Espíritu Santo para que todo lo que hagamos esté según Dios. Todo lo que hacemos, ¿recuerdan cuando decimos el yo pecador? Mis pensamientos, mis palabras, mis obras y mis omisiones. Ahí se centra donde tenemos que pedir ayuda al Espíritu Santo para que cada una de estas cosas las hagamos según el corazón de Dios y su voluntad. Nos disponemos, mis hermanos, para comenzar el rezo del Santo Rosario. Les pido que vuelvan a leer la palabra de Dios, porque seguramente a cada uno de ustedes en su realidad y en su propia vida el Señor hoy les va a hablar diferente o les va a mostrar algo diferente. A lo mejor esa respuesta que usted lleva buscando.
Aquí nosotros disponemos el corazón para empezar el rezo del Santo Rosario. Les invito a marcar el 619-618-2878. 619-618-2878. Les pido que sean breves en sus intenciones por dos razones. Tenemos que rezar con piedad y no de afán. Y la otra es que el Señor, antes de que su intención salga por su boca, ya Él la tomó desde su corazón. Pidamos, mis hermanos, por la paz del mundo. Es muy serio lo que está pasando, hermanos. Por la paz en las ciudades, hay tanta violencia, hay tantas personas enfermas de su mente, tomadas por el mal y causando tanto dolor. Te pedimos, Señor, por el fin de la violencia, por nuestros países amenazados por el comunismo y todo lo que trae él. Le pedimos al Señor por nuestros enfermitos, los que están aquí con nosotros, los que están en los hospitales, los que se van a ir hoy con el Señor, para que los reciba su misericordia y lleguen al cielo. Por las benditas almas del purgatorio, por las familias, los esposos, esposas, los niños, los jóvenes, especialmente esta semana que todos regresan a sus escuelas, a sus universidades. Que el Señor bendiga estos lugares para que ellos vayan seguros. Que el Señor los cuide de todo mal y peligro. Por nuestros sacerdotes, los que actualmente ministran nuestra vida espiritual. Que el Señor los bendiga hoy en la fiesta del Santo Cura de Ars. 619-618-2878. Comenzamos el rezo del Santo Rosario.

0: Comenzamos por la señal de la Santa Cruz de nuestros enemigos. Líbranos, Señor Dios nuestro, en el nombre del Padre, del Hijo y del Espíritu Santo. Amén. Vamos a decir juntos: creo en Dios, Padre Todopoderoso, Creador del cielo y de la tierra. Creo en Jesucristo, su único Hijo, nuestro Señor, que fue concebido por obra y gracia del Espíritu Santo. Nació de Santa María Virgen, padeció bajo el poder de Poncio Pilatos, fue crucificado, muerto y sepultado, descendió a los infiernos. Al tercer día resucitó de entre los muertos, subió a los cielos y está sentado a la derecha de Dios Padre Todopoderoso. Desde allí ha de venir a juzgar a vivos y muertos. Creo en el Espíritu Santo, la Santa Iglesia Católica, la comunión de los santos, el perdón de los pecados, la resurrección de la carne y la vida eterna. Amén. Vamos a pedir por el Santo Padre León XIV y su misión. Vamos a pedir que el Señor hoy lo cuide y lo proteja de todo mal, de todo peligro, de todo atentado, de cuantas cosas se ciernen a su alrededor. Padre nuestro que estás en el cielo, santificado sea tu nombre. Venga a nosotros tu reino, hágase tu voluntad en la tierra como en el cielo.
1: Danos hoy nuestro pan de cada día, perdona nuestras ofensas, como también nosotros perdonamos a los que nos ofenden. No nos dejes caer en tentación y líbranos de todo mal. Amén.
0: Dios te salve María, llena eres de gracia, el Señor es contigo, bendita tú eres entre todas las mujeres y bendito el fruto de tu vientre, Jesús.
1: Santa María, Madre de Dios, ruega, Señora, por nosotros los pecadores, ahora y en la hora de nuestra muerte. Amén.
0: Dios te salve María, llena eres de gracia, el Señor es contigo, bendita tú eres entre todas las mujeres y bendito es el fruto de tu vientre, Jesús.
1: Santa Madre de Dios, ruega, Señora, por nosotros los pecadores, ahora y en la hora de nuestra muerte. Amén.
0: Dios te salve María, llena eres de gracia, el Señor es contigo, bendita tú eres entre todas las mujeres y bendito es el fruto de tu vientre, Jesús.
1: Santa María, Madre de Dios, ruega, Señora, por nosotros los pecadores, ahora y en la hora de nuestra muerte. Amén.
0: Gloria al Padre, al Hijo y al Espíritu Santo.
1: Como era en un principio, ahora y siempre, por los siglos de los siglos. Amén.
0: Amén. María. Mi hermanita, si puede bajarle un poquito a su radio porque se interfiere con la señal. Muy buenos días, ¿dónde está? ¿De dónde nos llama? ¿Cómo es su nombre?

Bueno, vamos a ofrecer el primer misterio por todos los enfermitos que hoy tendrán tratamientos, que hoy tendrán cirugías, que hoy recibirán diagnósticos, para que la mano del Señor esté en esas decisiones médicas, que el Señor, según su voluntad, obre en su enfermedad. La ofrecemos con ellos.

619-618-2878. Contemplamos los misterios dolorosos. El primer misterio: Jesús ora en agonía en el huerto de los olivos. Concédenos, Señor, la gracia de mantenernos en oración aún en los momentos difíciles, como expresión de una fe y un amor verdaderos, sabiendo que nunca dejas de escuchar al que se acerca a ti con corazón

La línea está libre, 619-618-2878. Padre nuestro que estás en el cielo, santificado sea tu nombre, venga a nosotros tu reino, hágase tu voluntad en la tierra como en el cielo. Danos hoy nuestro pan de cada día, perdona nuestras ofensas, como también nosotros perdonamos a los que nos ofenden. No nos dejes caer en tentación y líbranos del mal.

0: Dios te salve María, llena eres de gracia, el Señor es contigo, bendita tú eres entre todas las mujeres, y bendito es el fruto de tu vientre, Jesús.
1: Santa María, Madre de Dios, ruega, Señora, por nosotros los pecadores, ahora y en la hora de nuestra muerte. Amén.
0: Dios te salve María, llena eres de gracia. El Señor es contigo, bendita tú eres entre todas las mujeres y bendito el fruto de tu vientre, Jesús.
1: Santa María, Madre de Dios, ruega, Señora, por nosotros los pecadores, ahora y en la hora de nuestra muerte. Amén.
0: Dios te salve María, llena eres de gracia. El Señor es contigo. Bendita tú eres entre todas las mujeres, bendito el fruto de tu vientre, Jesús.
1: Santa María, Madre de Dios, ruega, Señora, por nosotros los pecadores, ahora y en la hora de nuestra muerte. Amén.
0: Dios te salve, María, llena eres de gracia, el Señor es contigo. Bendita tú eres entre todas las mujeres y bendito es el fruto de tu vientre, Jesús.
1: Santa María, Madre de Dios, ruega, Señora, por nosotros los pecadores, ahora y en la hora de nuestra muerte. Amén.
0: Dios te salve, María, llena eres de gracia, el Señor es contigo. Bendita tú eres entre todas las mujeres y bendito es el fruto de tu vientre, Jesús.
1: Santa María, Madre de Dios, ruega, Señora, por nosotros los pecadores, ahora y en la hora de nuestra muerte. Amén.
0: Dios te salve, María, llena eres de gracia, el Señor es contigo. Bendita tú eres entre todas las mujeres y bendito el fruto de tu vientre, Jesús.
1: Santa María, Madre de Dios, ruega, Señora, por nosotros los pecadores, ahora y en la hora de nuestra muerte. Amén.
0: Dios te salve, María, llena eres de gracia, el Señor es contigo. Bendita tú eres entre todas las mujeres y bendito es el fruto de tu vientre, Jesús.
1: Santa María, Madre de Dios, ruega, Señora, por nosotros los pecadores, ahora y en la hora de nuestra muerte. Amén.
0: Dios te salve, María, llena eres de gracia, el Señor es contigo. Bendita tú eres entre todas las mujeres y bendito es el fruto de tu vientre, Jesús.
1: Santa María, Madre de Dios, ruega, Señora, por nosotros los pecadores, ahora y en la hora de nuestra muerte. Amén.
0: Dios te salve, María, llena eres de gracia. El Señor es contigo, bendita tú eres entre todas las mujeres, y bendito es el fruto de tu vientre.

0: Jesús.
1: Santa María, Madre de Dios, ruega, Señora, por nosotros los pecadores, ahora y en la hora de nuestra muerte. Amén.
2: Dios te salve María, llena eres de gracia. El Señor es contigo, bendita tú eres entre todas las mujeres, y bendito es el fruto de tu vientre, Jesús.
1: Santa María, Madre de Dios, ruega, Señora, por nosotros los pecadores, ahora y en la hora de nuestra muerte. Amén.
2: Gloria al Padre, al Hijo y al Espíritu Santo.
1: Como era en el principio, es ahora y siempre, por los siglos de los siglos. Amén.
2: Oh, mi buen Jesús.
1: Perdona nuestros pecados, líbranos del fuego del infierno, lleva al cielo a todas las almas y socorre especialmente a las más necesitadas de tu infinita misericordia. Amén.
2: Amén. Buenos días, Mirna, que hay en ese corazón.
1: ¿No? Buenos días. Gaby, quiero pedir como cada día, cada momento, por la paz, la salud de nuestro mundo, de nuestros países, nuestros hogares, nuestros corazones, nuestras familias. Por la salud de la niña Emma Flores, la señora Josefina Patiño, por la salud también del señor Rangel, Héctor Rangel y Maribel Rangel, que tuvieron un accidente un poco fuerte, gracias a Dios se están recuperando. Y por todo lo que queda en nuestros corazones, Gaby, por todos los que estamos aquí reunidos en este Santo Rosario.
2: Te lo pedimos, Señor. Un abrazo, Mirna, bendición.
1: Amén, Gaby, igualmente. Dios los bendiga a todos.
2: Amén. 619-618-2878. Vamos al segundo misterio doloroso.

aunque el mundo prefiera Barrabás. Al Señor, que estemos siempre de tu lado, porque tú sufriste lo que sufriste por nosotros.

0: Muy buenos días, ¿con quién estamos? ¿De dónde nos llama?
1: Buenos días, Gaby, soy Irma.
0: Irma, buenos días, bienvenida.
1: Gracias. Pues en esta mañana quiero darle gracias a Dios porque nos permite estar aquí con vida y con salud, aunque con nuestras necesidades, pero el Señor las conoce. Y yo pido por las almas del purgatorio, por el Señor Jesús Acevedo que falleció y pues por todas esas almas que se van cada día, por esas almas que nadie pide y por la salud de todos los enfermos, por este congreso que viene para que el Señor pues una vez más se manifieste ahí grandemente con todos los que vamos a estar ahí.
0: Qué bueno, y aprovecho para invitar a todos los que todavía no lo han decidido para que se tomen ese tiempo. El Señor sale a buscarnos. El Señor llega hasta donde estamos. Pero la decisión final está en nuestro corazón. Te lo pedimos, Señor. Padre nuestro.
1: Padre nuestro que estás en el cielo, santificado sea tu nombre, venga a nosotros tu reino. Hágase tu voluntad en la tierra como en el cielo.
0: Danos hoy nuestro pan de cada día. Perdona nuestras ofensas como también nosotros perdonamos a los que nos ofenden. No nos dejes caer en tentación y líbranos del mal. Amén.
1: Dios te salve María, llena eres de gracia, el Señor es contigo. Bendita eres entre todas las mujeres y bendito es el fruto de tu vientre, Jesús.
0: Santa María, Madre de Dios, ruega por nosotros pecadores, ahora y en la hora de nuestra muerte. Amén.
1: Dios te salve María, llena eres de gracia, el Señor es contigo. Bendita eres entre todas las mujeres y bendito es el fruto de tu vientre, Jesús.
0: Santa María, Madre de Dios, ruega por nosotros pecadores, ahora y en la hora de nuestra muerte. Amén.
1: Dios te salve María, llena eres de gracia, el Señor es contigo. Bendita eres entre todas las mujeres y bendito es el fruto de tu vientre, Jesús.
0: Santa María, Madre de Dios, ruega por nosotros pecadores ahora y en la hora de nuestra muerte. Amén.
1: Dios te salve María, llena eres de gracia, el Señor es contigo. Bendita eres entre todas las mujeres y bendito es el fruto de tu vientre, Jesús.
0: Santa María, Madre de Dios, ruega por nosotros pecadores, ahora y en la hora de nuestra muerte. Amén.
1: Dios te salve María, llena eres de gracia, el Señor es contigo. Bendita eres entre todas las mujeres y bendito es el fruto de tu vientre, Jesús.
0: Santa María, Madre de Dios, ruega por nosotros pecadores, ahora y en la hora de nuestra muerte. Amén.
1: Dios te salve María, llena eres de gracia, el Señor es contigo. Bendita eres entre todas las mujeres y bendito es el fruto de tu vientre, Jesús.
0: Santa María, Madre de Dios, ruega por nosotros pecadores, ahora y en la hora de nuestra muerte. Amén.
1: Dios te salve María, llena eres de gracia, el Señor es contigo. Bendita eres entre todas las mujeres y bendito es el fruto de tu vientre, Jesús.
0: Santa María, Madre de Dios, ruega por nosotros pecadores, ahora y en la hora de nuestra muerte. Amén.
1: Dios te salve María, llena eres de gracia, el Señor es contigo. Bendita eres entre todas las mujeres y bendito es el fruto de tu vientre, Jesús.
0: Santa María, Madre de Dios, ruega por nosotros pecadores ahora y en la hora de nuestra muerte. Amén.
1: Dios te salve María, llena eres de gracia, el Señor es contigo. Bendita eres entre todas las mujeres y bendito es el fruto de tu vientre, Jesús.
0: Santa María, Madre de Dios, ruega por nosotros pecadores ahora y en la hora de nuestra muerte. Amén.
1: Gloria a Dios, te salve María, llena eres de gracia, el Señor es contigo. Bendita eres entre todas las mujeres y bendito es el fruto de tu vientre, Jesús.
0: Santa María, Madre de Dios, ruega por nosotros pecadores, ahora y en la hora de nuestra muerte. Amén.
1: Gloria al Padre, al Hijo y al Espíritu Santo.
0: Como era en el principio, es ahora y siempre, por los siglos de los siglos. Amén. Perdona nuestros pecados, líbranos del fuego del infierno. Lleva al cielo a todas las almas, especialmente las que más necesitan de tu misericordia. Amén.
1: Amén.
0: Un abrazo.
1: Gracias, Gaby.
0: Feliz amanecer.
1: Gracias, bendiciones para usted y toda su familia.
0: Gracias, igual para ti.

Tercer misterio, contemplemos a Jesús coronado de espinas. Que al contemplar al Hijo de Dios coronado de espinas, comprendamos hoy que la gloria de Dios se manifiesta en el rostro ensangrentado.

0: queremos ofrecer este santo misterio, Señor, por todos los que se han entregado a la tecnología, dañando su mente, dañando su corazón, enfriando ese corazón, por todos los afectados ya físicamente por estas tecnologías. En la química de sus mentes, de sus cerebros, Señor, estamos ante una verdadera pandemia. Personas realmente afectadas por todo esto que se entra en las mentes y en los corazones de las personas, de los niños, de los esposos, de las esposas. Señor, toma control de tu creación. Muy buenos días, ¿con quién estamos? ¿De dónde nos llama?
1: Hola Gaby, buenos días, soy Andrea de San Diego por la 1040.
0: Buenos días, Andreita, ¿cómo estás?
1: Aquí estamos, gracias a Dios, echándole ganas, pidiéndole a Dios la fortaleza.
0: Así mismo es, Andreita, ¿qué hay en su corazón?
1: En mi corazón, que es ahorita darle gracias a Dios porque estamos en esta situación, estamos, como dices, en la tecnología, y le doy gracias a Dios porque trato de hacer lo mejor que puedo para que mis nietos no estén enfocados en eso. Y también en este día, pues desgraciadamente, pido por el eterno descanso de Marta Leticia Flores Zavala, que falleció ayer. Suegra de un amigo muy querido. Y pues pido por toda su familia y su esposo, ¿verdad? Para que les dé la paz y el consuelo que ellos van a necesitar. Y el Señor sabe todo lo que queda en mi corazón.
0: Que las almas de los fieles difuntos, por la misericordia de Dios, descansen en paz. Amén.
1: Amén.
0: Padre nuestro que estás en el cielo, santificado sea tu nombre. Venga a nosotros tu reino, hágase tu voluntad, en la tierra como en el cielo.
1: Danos hoy nuestro pan de cada día, perdona nuestras ofensas como también nosotros perdonamos a los que nos ofenden. No nos dejes caer en la tentación y líbranos del mal. Amén.
0: Dios te salve María, llena eres de gracia, el Señor es contigo. Bendita tú eres entre todas las mujeres y bendito el fruto de tu vientre, Jesús.
1: Santa María, Madre de Dios, ruega por nosotros pecadores, ahora y en la hora de nuestra muerte. Amén.
0: Dios te salve María, llena eres de gracia, el Señor es contigo. Bendita tú eres entre todas las mujeres y bendito el fruto de tu vientre, Jesús.
1: Santa María, Madre de Dios, ruega por nosotros pecadores, ahora y en la hora de nuestra muerte. Amén.
0: Dios te salve María, llena eres de gracia, el Señor es contigo. Bendita tú eres entre todas las mujeres y bendito el fruto de tu vientre, Jesús.
1: Santa María, Madre de Dios, ruega por nosotros pecadores, ahora y en la hora de nuestra muerte. Amén.
0: Dios te salve María, llena eres de gracia, el Señor es contigo. Bendita tú eres entre todas las mujeres. Bendito es el fruto de tu vientre, Jesús.
1: Santa María, Madre de Dios, ruega por nosotros pecadores, ahora y en la hora de nuestra muerte. Amén.
0: Dios te salve María, llena eres de gracia, el Señor es contigo. Bendita tú eres entre todas las mujeres y bendito es el fruto de tu vientre, Jesús.
1: Santa María, Madre de Dios, ruega por nosotros pecadores, ahora y en la hora de nuestra muerte. Amén.
0: Dios te salve María, llena eres de gracia, el Señor es contigo. Bendita tú eres entre todas las mujeres y bendito el fruto de tu vientre, Jesús.
1: Santa María, Madre de Dios, ruega por nosotros pecadores, ahora y en la hora de nuestra muerte. Amén.
0: Dios te salve María, llena eres de gracia, el Señor es contigo. Bendita tú eres entre todas las mujeres y bendito es el fruto de tu vientre, Jesús.
1: Santa María, Madre de Dios, ruega por nosotros pecadores, ahora y en la hora de nuestra muerte. Amén.
0: Dios te salve María, llena eres de gracia, el Señor es contigo. Bendita tú eres entre todas las mujeres y bendito es el fruto de tu vientre, Jesús.
1: Santa María, Madre de Dios, ruega por nosotros pecadores, ahora y en la hora de nuestra muerte. Amén.
0: Dios te salve María, llena eres de gracia, el Señor es contigo. Bendita tú eres entre todas las mujeres, bendito el fruto de tu vientre, Jesús.
1: Santa María, Madre de Dios, ruega por nosotros pecadores, ahora y en la hora de nuestra muerte. Amén.
0: Gloria al Padre, al Hijo, perdón, sí. Gloria al Padre, al Hijo y al Espíritu Santo.
1: Faltó uno, Gaby.
0: Sí. Dios te salve María, llena eres de gracia. El Señor es contigo, bendita tú eres entre todas las mujeres y bendito el fruto de tu vientre, Jesús.
1: Santa María, Madre de Dios, ruega por nosotros pecadores, ahora y en la hora de nuestra muerte. Amén.
0: Gloria al Padre, al Hijo y al Espíritu Santo.
1: Como era en el principio, ahora y siempre, por los siglos de los siglos. Amén.
0: Oh, buen Jesús.
1: Perdona nuestros pecados, líbranos del fuego del infierno. Lleva a todas las almas, especialmente las más necesitadas, de tu infinita misericordia. Amén.
0: Amén. Es que un rosario que se usa tanto, ya llega un punto que no se separan unas bolitas de otras. Y eso pasa.
1: Ay,
0: Andreita, pues me alegra escucharte y le pido a Dios por las grandes necesidades de tu familia, especialmente por tu salud, la de tu esposito.
1: Ay, gracias, Gaby, igualmente. Dios te bendiga, me dio mucho gusto haber podido entrar.
0: No, me alegra escucharte. Un abracito y bendiciones.
1: Bendiciones, Gaby, y bye.

Cuarto misterio doloroso, contemplemos a Jesús con la cruz de nuestros pecados a cuesta, rumbo al Calvario.

0: Muy buenos días, ¿con quién estamos? ¿De dónde nos llama?
1: Buenos días, Gaby, hablas con Maru.
0: Maru, buenos
1: de
0: días.
1: La 1070.
0: Bienvenida, mi hermanita, que hay en su corazón hoy.
1: Dándole gracias a Dios por prestarme la vida y poder hacer las cosas que tengo que hacer. Pedirle a Dios que me ayude con esta carga que tengo y pedirle por toda la gente que en este momento esté en agonía y que tenga que morir, por la paz del mundo, por todos los de Venezuela y por tu salud, Gaby, que te necesitamos.
0: Gracias, Maru. Que Dios te dé la fuerza. Entreguemos todas esas cargas y esas cruces y caminemos con el Señor.
1: Amén.
0: Padre
1: nuestro que estás en el cielo, santificado sea tu nombre. Venga a nosotros tu reino. Hágase, Señor, tu voluntad acá en la tierra como en el cielo.
0: Danos hoy nuestro pan de cada día. Perdona nuestras ofensas como también nosotros perdonamos a los que nos ofenden. No nos dejes caer en tentación y líbranos del mal. Amén.
1: Dios te salve María, llena eres de gracia, el Señor es contigo, bendita tú eres entre todas las mujeres, bendito es el fruto de tu vientre Jesús.
0: Santa María, Madre de Dios, ruega por nosotros pecadores, ahora y en la hora de nuestra muerte. Amén.
1: Dios te salve María, llena eres de gracia, el Señor es contigo, bendita tú eres entre todas las mujeres, bendito es el fruto de tu vientre Jesús.
0: Santa María, Madre de Dios, ruega por nosotros pecadores, ahora y en la hora de nuestra muerte. Amén.
1: Dios te salve María, llena eres de gracia, el Señor es contigo, bendita tú eres entre todas las mujeres, bendito es el fruto de tu vientre Jesús.
0: Santa María, Madre de Dios, ruega por nosotros pecadores, ahora y en la hora de nuestra muerte. Amén.
1: Dios te salve María, llena eres de gracia, el Señor es contigo, bendita tú eres entre todas las mujeres, bendito es el fruto de tu vientre Jesús.
0: Santa María, Madre de Dios, ruega por nosotros pecadores, ahora y en la hora de nuestra muerte. Amén.
1: Dios te salve María, llena eres de gracia, el Señor es contigo, bendita tú eres entre todas las mujeres, bendito es el fruto de tu vientre Jesús.
0: Santa María, Madre de Dios, ruega por nosotros pecadores, ahora y en la hora de nuestra muerte. Amén.
1: Dios te salve María, llena eres de gracia, el Señor es contigo, bendita tú eres entre todas las mujeres, bendito es el fruto de tu vientre Jesús.
0: Santa María, Madre de Dios, ruega por nosotros pecadores, ahora y en la hora de nuestra muerte. Amén.
1: Dios te salve María, llena eres de gracia, el Señor es contigo, bendita tú eres entre todas las mujeres, bendito es el fruto de tu vientre Jesús.
0: Santa María, Madre de Dios, ruega por nosotros pecadores, ahora y en la hora de nuestra muerte. Amén.
1: Dios te salve María, llena eres de gracia, el Señor es contigo, bendita tú eres entre todas las mujeres y bendito es el fruto de tu vientre Jesús.
0: Santa María, Madre de Dios, ruega por nosotros pecadores, ahora y en la hora de nuestra muerte. Amén.
1: Dios te salve María, llena eres de gracia, el Señor es contigo, bendita tú eres entre todas las mujeres, bendito es el fruto de tu vientre Jesús.
0: Santa María, Madre de Dios, ruega por nosotros pecadores, ahora y en la hora de nuestra muerte. Amén.
1: Gloria a Dios, te salve María, llena eres de gracia, el Señor es contigo, bendita tú eres entre todas las mujeres, bendito es el fruto de tu vientre Jesús.
0: Santa María, Madre de Dios, ruega por nosotros pecadores, ahora y en la hora de nuestra muerte. Amén.
1: Dios, gloria al Padre, gloria al Hijo, gloria al Espíritu Santo.
0: Como era en el principio, es ahora y siempre, por los siglos de los siglos. Amén.
1: Oh mi buen Jesús, perdona nuestros pecados, líbranos del fuego del infierno, lleva al cielo a todas las almas, especialmente las más necesitadas de tu divina misericordia. Amén.
0: Amén. ¿Puedes quedarte conmigo en el último misterio, Maru?
1: Me encantaría, claro que sí.
0: Vamos a quedarnos ahí y vamos al quinto misterio. Quinto misterio doloroso, vamos a contemplar la muerte de nuestro Señor Jesucristo en la cruz.

0: que seamos, Padre, ese grano de trigo que muere para dar como Cristo la vida al mundo.
1: Junto a ti, Dios.
0: Porque todos los días hay que morirnos un poquito a nosotros, a nuestros deseos, a nuestros egoísmos, a nuestros malos pensamientos, malas palabras, malas obras.
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4: Ven, Espíritu Divino, manda tu luz desde el cielo. Padre amoroso del pobre, don en tus dones espléndido. Luz que penetra las almas, fuente del mayor consuelo. Ven, dulce huésped del alma, descanso de nuestro esfuerzo. Tregua en el duro trabajo, brisa en las horas de fuego. Gozo que enjuga las lágrimas y reconforta en los duelos. Entra hasta el fondo del alma, divina luz, y enriquécenos. Mira el vacío del hombre, si tú le faltas por dentro. Mira el poder del pecado, si no envías tu aliento. Riega la tierra en sequía, sana el corazón enfermo. Lava las manchas, infunde calor de vida en el hielo. Doma el espíritu indómito, guía al que tuerce el sendero. Reparte tus siete dones, según la fe de tus siervos. Por tu bondad y tu gracia, dale al esfuerzo su mérito. Salva al que busca salvarse, y danos tu gozo eterno. Amén.
5: Te recuerdo, hija mía, que cuantas veces oigas el reloj dando las tres, sumérgete totalmente en mi misericordia, adorándola y glorificándola, ya que en ese momento se abrió de par en par para cada alma. En esa hora puedes obtener todo lo que pides para ti y para los demás. En esa hora se estableció la gracia para el mundo entero. La misericordia triunfó sobre la justicia.
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0: una mañana para no olvidar. Y usted dirá, ¿por qué? ¿Quién está cumpliendo años? Bueno, hay uno por ahí que tengo de cumpleaños que les contaré más tarde, pero una mañana para no olvidar, ¿saben por qué? Muy sencillo. Porque la persona que me está escuchando y que sintió que ese pensamiento de una mañana para no olvidar es suya, pues sí, es suyo. Porque usted no había pensado hasta hoy en llegar a un encuentro con el Señor. Usted es de las personas que no cree en nada. ¡Ay! En nadie. ¿Verdad? Bueno, le voy a tener a un hombre que no creía en Dios. Y en la comunión, menos que menos que menos. Y sin embargo, uno que tú y yo conocemos muy bien, lo llama un día a su diócesis y le dice, oiga, mire, alguien se está inventando de que esto es un milagro eucarístico. ¿Usted qué científico, por qué no lo estudia? Y me da una respuesta. Eso le dijo el entonces obispo, el padre Jorge Bergoglio, al doctor Ricardo Castañón Gómez. Y el doctor Ricardo Castañón Gómez se convierte, porque resulta que en su investigación descubre que ese milagro eucarístico tenía pruebas de que era músculo del miocardio, uno de los componentes del corazón. Tenaz, ¿no? Bueno, pues para los que no creen en nada ni en nadie, el doctor Ricardo Castañón les va a hacer cambiar su opinión. Porque cuando uno lo escucha hablar a él, pues sí hay una gracia. No es un predicador de esos así carismáticos y que te hace saltar y subir y bajar, no. Pero él tiene un don extraordinario. Te va metiendo la información en el disco duro. O sea, te va dando datos y los datos entran a tu cabeza. Y cuando menos piensas, al sumar todos esos datos que te ha puesto en la cabeza, llegas a una conclusión lógica. O sea, él usa un método científico sencillo para demostrarte que Jesús está presente en la Eucaristía. Conmovedor. Bueno, me acuerdo cuando a mí me tocó entrevistarlo y cosas por el estilo. Y sí, sí me da sentimiento. 8 y 9 de agosto vamos a estar presididos por nuestro arzobispo, José Horacio Gómez. Y vamos a estar presididos por el hombre que arroja agua bendita a diestra y siniestra. Es nuestro amado Padre Mario. Estará también una que no nos podemos perder cada día, que es Enamórate con Lupita Venegas, nuestro Noel Díaz, por supuesto, el niño de Tijuas, y la queridísima Maribel Arriaga, una joven de mentiras, y es de mentiras, no, es una verdad, pero es de mentiras, cómo ella armó su ministerio. Ella tenía un cuartito que era la mitad de un baño en un primer piso de un edificio de oficinas, y ella vendía cafecitos cortaditos, café con leche, un café pequeño, un tinto oscuro. Entonces la llamaban del edificio, tráeme tal número. Y con esos pesitos de vender sus pequeños cafecitos, Maribel llegó a grabar su primer disco, que para ese tiempo era un CD, llegó a producir su primer CD. Maribel tiene una historia muy bella. Su mamita se fue para el cielo cuando ella era una jovencita. Y Dios le mandó un tremendo ángel de la guarda. Pregúntenle a Maribel el día, ¿por qué Gonzalo decía que te mandó un tremendo ángel de la guarda? Pregúntenle para que ella les conteste quién es el ángel de la guarda que la cuida a ella. Y el mejor grupo de música de alabanza es el Grupo El Sembrador. Hoy tenemos de invitada a Rosina. Y Rosina nos va a tocar un tema muy, muy fácil para muchos, que ya como nosotros, papás, ya pasamos 5 hijos, ya están casados todos, pero para un 50% de la audiencia que están luchando todavía con el tema, Rosina nos va a hablar sobre el amor. Así que invitamos de una forma especial para que nos hable del amor y para poder empezar con el pie derecho a una que es favorita de mi esposita Gaby, que se llama Verónica San Filipo. Comenzamos en el nombre del Padre, del Hijo y del Espíritu Santo. Amén.
1: En este evangelio Jesús responde a la pregunta de aquel doctor de la ley con esta frase tan conocida. Amarás al Señor tu Dios con todo tu corazón, con toda tu alma, con toda tu mente y al prójimo como a ti mismo. En esta respuesta de Jesús hay un cambio paradigmático, porque en el Antiguo Testamento todo lo que sostenía la relación con Dios era el cumplimiento de las leyes y los preceptos. Es decir, en la medida en la que uno cumplía la ley y los preceptos, estaba en relación con Dios. Y eran 613 los preceptos de la ley y había que cumplirlos a todos para estar en comunión con Dios. Pero ahora Jesús dice que lo más importante es amar. Amar a Dios y amar al prójimo. Y Él, que hace nuevas todas las cosas, ahora enseña que todos los preceptos y todas las leyes tienen sentido en la medida en la que primero se ame a Dios y al prójimo. Le da un título nuevo por esa vida nueva que Él trae. Esa vida de filiación, de relación, de amor con ese Dios que es Padre. Pero también, porque soy hijo, tengo hermanos. Y por eso Jesús inaugura la importancia del amor solidario y fraterno hacia el prójimo. En nuestra vida a veces podemos perder nuestro norte, pero Jesús nos dice, la vida del reino se trata de amar, y de amar a Dios y al prójimo como a uno mismo. Y el detalle importante de esto es que Jesús nos invita a vivir ese amor con todo el corazón, con toda el alma, con toda la mente. Jesús nos habla de una totalidad. Y de eso se trata el reino, de eso se trata la santidad. Y si queremos preguntarnos cómo amar con todo el corazón, Jesús nos deja las bienaventuranzas. No para suprimir lo antiguo, sino para darle sentido y plenitud con este espíritu nuevo que hace nuevas todas las cosas.

0: Pues mis hermanas y mis hermanos, en estos días hemos estado volteando nuestros ojos hacia el perdón de Asís. ¿Por qué es tan importante el perdón de Asís? ¿Por qué nosotros no nos empapamos un poquito más? Estoy seguro que sí hay franciscanos en la sintonía, por ejemplo, los que son de la Tercera Orden de San Francisco de Asís, o los que tienen familiares de las órdenes de San Francisco de Asís, o alguno que ya fue al convento de los franciscanos más cercano. Quizás ellos ya tengan una noción bien interesante, pero para los que no tenemos, vamos a gastar estos pocos minutos para mirar qué es el perdón de Asís y por qué estamos celebrando estos días.
1: El perdón de Asís. Una vez San Francisco subió a la montaña a llorar por los pecados de su juventud, diciendo al Señor: ¿Quién eres tú, mi Señor? ¿Y quién soy yo, miserable gusano? En ese momento sintió una gran paz que le dio el Señor y le dijo: Francisco, tus pecados han sido borrados. Desde entonces estaba muy agradecido y quería que Dios hiciera lo mismo con los pecadores arrepentidos, y por eso se lo suplicó una noche en la cueva del bosque. De repente sintió un impulso de ir a la Porciúncula. Entró, se arrodilló, inclinó su cabeza y dijo: Te alabamos, Señor, y te bendecimos, porque por tu santa cruz redimiste el mundo. Entonces vino una luz arriba del altar y apareció el Señor con su Santísima Madre, con muchos ángeles. San Francisco se postró en el piso. Jesús le dijo: Francisco, pídeme lo que quieras para la salvación de los hombres. San Francisco dijo: Aunque soy un miserable pecador, te ruego que los que vengan a esta iglesia arrepentidos y se confiesen, tengan el perdón e indulgencias de sus pecados. El Señor se quedó en silencio. Entonces San Francisco se dirigió a la Virgen María, como refugio de los pecadores, y le dijo: Te ruego, Santísima Madre, nuestra abogada, que intercedas conmigo. Ella sonrió a su divino hijo, demostrándole que con ese favor también la haría feliz a ella. Inmediatamente nuestro Señor le dijo a San Francisco: Te concedo lo que pides. Ve con mi vicario el Papa y pídele que apruebe esta indulgencia. San Francisco se quedó llorando de alegría. Al día siguiente fue temprano con el hermano Maceo a ver al Papa Honorio III. Estaba preocupado porque iba a pedirle algo muy grande para una capilla desconocida y que solo se lo había concedido a la tumba de Cristo, de San Pedro, de San Pablo y a los de las cruzadas. Así que iba orando a Nuestra Señora de los Ángeles. Al llegar le dijo: Su Santidad, hace unos años reparó una iglesia en honor a la Santísima Virgen. Le suplico le conceda recibir indulgencias, pero sin tener que dar ofrendas. Esto lo dijo pensando en los pobres. El Papa le dijo que siempre que se desea una indulgencia, se debe hacer un sacrificio, pero le preguntó de cuántos años quería la indulgencia. San Francisco le dijo: No pido años, sino almas. ¿Qué significa eso de almas, Francisco? San Francisco hizo una oración a Nuestra Señora para poder explicar con humildad, pero también con firmeza, que se les borren los pecados y las penas de este mundo y en el purgatorio, desde el día de su bautismo hasta la hora en que entren a la iglesia arrepentidos y confesándose. Estás pidiendo algo muy grande, Francisco, y que no es costumbre autorizar. Santo Padre, yo no lo pido por mí mismo, lo pido en nombre de nuestro Señor Jesucristo que me envió. Entonces el Espíritu Santo movió al Papa y dijo tres veces: Es mi deseo que se te conceda tu petición. Entonces los cardenales le dijeron al Papa que no lo hiciera, porque eso afectaría a las cruzadas. Pero el Papa les dijo: Yo no cancelo lo que he concedido. San Francisco le dio las gracias y se empezó a ir. Pero el Papa le dijo: ¿A dónde vas? ¿No quieres una garantía de esta indulgencia? Francisco le dijo: No necesito ningún documento. La Santísima Virgen es la garantía. Cristo el notario y los ángeles los testigos. Esto lo dijo recordando la visión. Entonces Francisco escuchó estas palabras en su interior: Esta indulgencia concedida en la tierra ha sido confirmada en el cielo. Francisco escogió el 2 de agosto porque es el aniversario de la consagración de la capilla, y el 2 de agosto es el día de Nuestra Señora de los Ángeles. San Francisco anunció a la multitud de personas la noticia: Quiero enviarlos a todos al paraíso, anunciándoles la indulgencia. Tiempo después, el Beato Conrado de Ofida vio a la Santísima Virgen llena de luz, con el niño Jesús en sus brazos, en la puerta de la Porciúncula. El niño bendecía a todos los que entraban para recibir el perdón de sus pecados. ¿Cómo obtener la indulgencia? Se puede obtener el 1 de agosto desde el mediodía y todo el día del 2 de agosto, visitando un templo franciscano o catedral, rezar un Padre Nuestro y un credo, haberse confesado, recibir la comunión eucarística, rezar por las intenciones del Papa. Si ya la obtuviste para ti y quieres aplicarla por las ánimas del purgatorio, es necesario salir del templo, volver a entrar y volver a rezar lo anterior. En la Porciúncula se puede ganar la indulgencia durante todo el año, una vez al día. La Porciúncula se convirtió en uno de los santuarios más famosos. Significa pequeña porción. San Francisco la tomó como lugar de vivienda. Los campesinos decían que muchas veces escuchaban ángeles cantando ahí. Por ella San Francisco les pagaba renta anual a los benedictinos con una canasta de pescado. Ahí fue donde los primeros hermanos se unieron a su forma de vida. Ahí Santa Clara recibió el hábito religioso por San Francisco, se consagró y empezó la orden de las damas pobres, después llamadas clarisas. Y finalmente, cuando supo que se acercaba su partida a la gloria celestial, pidió ser llevado ahí a la porciúncula para morir humildemente. En alabanza de Cristo, amén. Paz y bien.
0: Bueno, ya estamos en conexión con nuestra querida Rosina Peñaranda. Rosina, qué alegría saludarte, bienvenida. ¿Cómo estás hoy?
2: Hola, ¿cómo están todos ustedes? Yo feliz de estar nuevamente aquí con todos ustedes y de poder empezar un ciclo de preguntas y respuestas de los padres que me han hecho las preguntas, y quiero compartirlas con ustedes porque sé que son casos que se repiten con mucha frecuencia.
0: Bueno, pues para los que están esa relación que manejan sus hijos, y algunos porque empiezan a ser novios o novias, u otros porque hay diferentes tipos de problemáticas con el noviazgo, pues vamos a ver esta primera pregunta que usted le puede escribir al correo electrónico de Rosina, que es
2: piensogrande@gmail.com.
0: piensogrande@gmail.com. Pues bueno,
2: en las redes sociales @piensogrande.
0: Bien. Léenos entonces esta pregunta sobre el noviazgo para empezar a caminar por aquí, Rosina, por favor.
2: Bueno, hay algo, ese tema del noviazgo es una de las cosas que más ocupa a los padres y les preocupa también, porque la elección de la pareja en la adolescencia es fundamental para el futuro de nuestros hijos. Entonces, tanto como si toman decisiones que pueden afectar su camino desde ahora, como aprendiendo a elegir una pareja en la que ellos van a seguir un patrón que difícilmente lo van a cambiar si no aprenden a elegir adecuadamente en esta etapa. Entonces, aquí tenemos una pregunta de una mamá que me dice: buenas tardes, mi hija tiene 15 años y se enamoró de un chico quien le ha hecho daño en ocasiones. Y ella ayer, en un ataque llorando, me gritó y me dijo que ella quiere dejarlo, pero no puede porque lo ama. Y eso me dolió demasiado porque siento que estoy haciendo algo mal. Ella es una chica callada, no se expresa del todo, pero le duele también decepcionar a su mamá y a su papá. Te cuento que ellos eran novios y él, antes de salir del colegio, le mandó un mensaje que la esperaba en el baño de los hombres. Ella accedió, cosa que si tú conoces a mi hija nunca lo creerías, porque nunca estuvo en ese tipo de problemas y siempre he revisado su teléfono y siempre he estado arriba de todo, pero esta vez me engañó. Luego fueron al baño, les grabaron un video, estaban solo besándose, no se veían sus caras, pero inmediatamente todo el colegio lo supo de igual manera. Ella fue castigada en casa, sin teléfono, sin maquillaje, sin nada que le gustara. Sin embargo, muchas amigas me aconsejaron que no era una opción que le diera otra oportunidad. Pero así pasó y le di otra oportunidad y ella no dudó en volverlo a buscar, llamarlo y rebajarse con él. Si vemos en esta pregunta, que comprendo muy bien a la mamá, comprendo todo el sufrimiento que tiene, la situación que está atravesando, y es una situación bastante delicada porque hay varias cosas implicadas. Está el hecho de que la hija está aceptando que el chico de alguna manera la maltrata, y ahí podemos ver que puede ser un maltrato psicológico que ella se está dando cuenta y que la domina. ¿Por qué? ¿Por qué hablamos de una manipulación? Porque ella dice: yo lo quiero dejar, lo que nos está indicando que algo está mal en la relación, porque ella dice: yo lo quiero dejar, pero lo amo. Entonces, aquí eso es un síntoma de que hay manipulación y maltrato. Entonces, ya allí son dos cosas que tenemos que tener con mucho cuidado, manejarla con mucho cuidado. Porque si nosotros nos oponemos al noviazgo de frente y hablamos mal del niño o del adolescente y las queremos separar, va a pasar lo que sucedió, que la mamá le quitó el teléfono, pero cuando se lo dio, inmediatamente ella lo buscó. Fíjense que ella lo está buscando a pesar de que dice que lo quiere dejar. Y lo quiere dejar porque se siente mal dentro de la relación, pero ella al mismo tiempo dice que la ama. Cuando hay este tipo de manipulación y maltrato, los papás tenemos que ser muy inteligentes. Entonces, ¿qué es lo que vamos a hacer? Tenemos que trabajar en primero conocer bien al chico, darnos cuenta qué es lo que está pasando dentro de la relación, abriendo la confianza de nuestra hija. Por ejemplo, ella expresa que su hija no le gusta hablar, que es una chica muy reservada. Entonces, ¿qué es lo que tenemos que hacer? Tenemos que trabajar mucho en fortalecer la autoestima de nuestra hija o de nuestro hijo, porque eso también le pasa a los varones, no crean que nada más es a las chicas, a los chicos también les sucede. Entonces, tenemos que trabajar en desarrollar su autoconfianza, hacer que ella desarrolle habilidades, que sea ella buena en eso. Que, por ejemplo, si a ella le gusta el maquillaje, bueno, haga un curso de maquillaje, que la hagan sentir segura de lo que está haciendo. Que si le gusta dibujar, haga un curso de dibujo. Lo importante es que ustedes hagan que su hijo o su hija empiece a desarrollar esas habilidades, esos talentos, que la hagan confiar en sí misma, que la hagan sentir que ella tiene habilidades que la hacen especial. Al mismo tiempo, ustedes fortalecen su autoestima hablándole de todos los valores que ella tiene, de lo que lo hace única. No la parte física, porque la parte física es lo último en la autoestima. Lo más valioso en la autoestima y lo que genera la fortaleza son los aspectos psicológicos, los aspectos de su personalidad. Entonces, cuando nosotros le decimos, tú tienes muy buenas ideas, tú puedes hablar muy bien, aprende a defender tus ideas, tu criterio, tú tienes derecho a decir no, ¿cuáles crees tú que son las tres cosas que te hacen especiales? Entonces, imagínate que tu hija te dice, es que no sé qué me hace especial, y tú le ayudas a identificar esas tres cosas que la hacen especiales. ¿Cuáles son los tres sueños que tú tienes? Y ella te dice, yo no sé cuáles son mis sueños, yo no sé, y tú le ayudas a identificar cuáles son las cosas que ella desea lograr en la vida. Encontrar el propósito de tu hija o de tu hija la va a ayudar a tener mayor confianza en sí misma y a ir desarrollando fortaleza a nivel interior que la ayuden a darle un freno a la manipulación o maltrato que pueda estar viviendo dentro de esa relación de pareja. Ahora, cuando tú te opones directamente y ella te está diciendo que la ama y tú te opones y la quieres aislar, ahí entramos en un problema. Y el problema es que va a pasar lo que pasó, que la chica empezó a esconder los mensajes. Entonces, ¿qué tenemos que hacer? Tenemos que darle una apertura de confianza en que le podemos decir, comprendo cómo te sientes, háblame más de lo que puedas, cómo es ese chico, por qué te gusta tanto, por qué lo quieres tanto. Fíjate que no te vas a enfocar en que él es malo, porque eso no va a funcionar. Porque tu hija sabe que algo está mal, pero tú te vas a enfocar en qué es lo que a ella le gusta para entender por qué ella está pegada a esa relación. Porque tal vez él tenga algunas características de personalidad del papá o de la mamá y eso hace que ella sea más afín a ese muchacho. Porque tal vez él es el único que la hace sentir que la escucha. Y cuando tú te das cuenta que eso es lo que él está haciendo con ella, que le hace sentir que él es el único que la escucha, que le importa lo que ella siente y lo que ella dice, entonces tú vas a trabajar en hacer eso tú también. Y paso a paso, tú le vas a decir, bueno, dile al chico que venga, y tú vas a ir manejando la relación con los límites que tú le vas a dar a ella, porque le vas a decir, está bien, yo sé que lo quieres, pero vamos a manejar la relación desde estos ángulos. Vas a poder verlo determinados días a la semana, él va a poder venir, el teléfono te lo voy a dar de tal hora a tal hora para que tú puedas hablar con él. Es importante que le enseñemos a nuestra hija a no compartir videos, a no hacer lo que no le gusta hacer, porque fíjate que ella dice en el comentario, dice, ella nunca ha hecho esas cosas. ¿Qué quiere decir? Que ella lo hizo por complacer al novio y tal vez haya un miedo en que él la deje, aunque ella lo quiere dejar.
0: Pero ahí me gustaría intervenir, Rosina, como un paréntesis, sin deseo de distraerte del tema en el que vas. Y es para preguntarnos, o para preguntarte a ti, ¿cómo es posible que... Bueno, la pregunta que tal vez no la debo formular así, porque mucha gente va a decir, ay, por favor, Gonzalo, eso se cae de su lógica. Pero la,
2: no, haz la pregunta, porque a veces cosas que parecen lógicas y para otras personas
0: porque
2: no
0: pueden. El tema es que, claro, la época en que nosotros, los de nuestra edad o tu edad, fuimos novios, teníamos como una especie de freno de mano que nos instalaban los papás o las mamás, y cuando ya daban permiso de salir, como una cosa súper extraordinaria, te decían palabra por palabra, norma por norma, si te va a tocar la mano, si te va a meter la lengua en la boca, si te va a tocar un seno, si te va a poner la mano en otro lugar. Y entonces inmediatamente ya uno sabía que todos esos warnings estaban tan claros que uno no reaccionaba, o reaccionaba oportunamente. Pero ¿cómo una mente controla a la otra al punto de que la niña quede en esa casi que dominación, en esa obediencia, donde ella quisiera deshacerse, pero no puede? O sea, es que es una característica de una mente muy dinámica, la del joven, para influenciarla de esa manera, o la niña es al contrario demasiado sumisa. ¿Cuál será el problema?
2: Mira, tremenda pregunta.

0: porque ha visto a su papá o a su mamá que ejercen ese tipo de dominio. Entonces, la dominación a nivel emocional durante la adolescencia es bastante común. ¿Por qué? Porque el adolescente está en pleno desarrollo de su identidad y fortalecimiento de su autoestima. ¿Qué es lo que sucede? Que si tiene un novio, en la adolescencia es muy importante lo que opinan los pares, o sea, lo que opinan sus amistades. Los adolescentes de hoy en día tienen muchas influencias de cómo se supone que es un noviazgo. Entonces, lamentablemente, los adolescentes están teniendo versiones muy controversiales con respecto a lo que es un noviazgo, a lo que se supone que es. Entonces, por ejemplo, para muchos adolescentes es algo que debe estar dentro de la relación, compartir videos íntimos, compartir fotografías, tener relaciones íntimas, entregar todo lo que son tus contraseñas y todo, y que el otro te lo maneje, avisarle al otro qué es lo que tiene que hacer, porque son las cosas que se están promoviendo dentro de las redes sociales, dentro de las series, dentro de las películas, dentro de las canciones que escuchan nuestros adolescentes. Y eso es lo que la juventud, los adolescentes están manejando. Entonces, si a eso le sumamos que ellos están en pleno desarrollo de esa autoestima y de su identidad, es muy fácil caer en las manos de alguien que los va a dominar.
1: Estuve en tu boda del
0: ¿Por qué?
1: sábado
0: Porque simplemente
1: y
0: te
1: sentí
0: hacen
1: bonito.
0: ver que, mira, yo te
1: Y me
0: quiero, tú eres
1: dijiste
0: demasiado
1: que cuando tú
0: especial, tú eres
1: estás
0: la más bella del
1: sufriendo,
0: mundo,
1: lo que la parroquia
0: tú eres la
1: necesita
0: más
1: son
0: hermosa,
1: otro tipo de sermones. La gente que no
0: nadie como tú,
1: puede pagar
0: y
1: la
0: yo
1: cuenta
0: solamente quiero que tú
1: está en
0: estés bien.
1: peores casos
0: Entonces le
1: que la
0: dice
1: parroquia.
0: cosas que probablemente le dicen los
1: Entiendo que
0: papás,
1: fue eso por tu nombre.
0: que ella sabe que le dicen por su bien. Entonces ella interpreta que todo lo que le está diciendo el chico es por su bien, y no se da cuenta cuando el chico empieza a manipularla. Entonces él le dice: no quiero que te pongas ese tipo de ropa, ponte porque este te queda mejor. No quiero que subas esas fotos porque yo me siento triste si tú lo haces, y si tú de verdad me quieres, entonces tú lo vas a hacer. Y esas son cosas que nosotros tenemos que estar muy atentos, porque ese tipo de manipulación lo enseñamos los padres en casa. Por ejemplo, es que tú no me quieres porque tú no haces tal cosa. Ya le estamos enseñando a nuestros hijos a que hagan cosas para demostrar el amor, porque si no lo hacen es que no nos quieren. Y eso lo enseñamos desde niños. Cuando viene el adolescente manipulador a decirle eso, para ella es algo común, y es algo que le enseñaron las personas que más la aman, como mamá o papá. Por eso es que es importante cómo es la relación y el mensaje que yo le doy a mis hijos desde la infancia y durante la adolescencia, porque ellos van a buscar personas que sean similares a nosotros, o todo lo contrario, van a buscar el polo opuesto. Entonces nosotros tenemos que estar muy atentos, y por eso la conexión emocional que desarrollamos con nuestros hijos es muy importante. Que nosotros siempre estemos en contacto con ellos, que nosotros siempre abramos ese abanico de oportunidad de expresarse, y que no los critiquemos, no los juzguemos, y no los etiquetemos, no los critiquemos. ¿Por qué? Porque es la manera en que ellos van a poder decirnos: me está pasando esto, no sé qué hacer. Fíjate que ella le dijo: yo lo quiero dejar, pero no sé qué hacer, no sé cómo, porque lo amo. Y ella está confundiendo un apego que es dañino, con amor. Porque regularmente los papás no les hablamos a nuestros hijos sobre el noviazgo, no le hablamos a nuestros hijos sobre cómo es el amor. Lo único que le enseñamos es lo que no puede hacer. Hablamos del amor desde el miedo, hablamos del amor desde lo prohibido, pero no le hablamos del amor desde el cómo debe ser una relación realmente sana, cómo elegir parejas sanas, cómo ellos pueden relacionarse con amistades realmente sanas, cómo ellos ser una relación sana, o sea, cómo ellos pueden ser una buena pareja y cómo ellos pueden ser amistades también positivas. Porque nos da miedo hablarle a nuestros hijos del noviazgo, porque creemos que entonces los estamos impulsando a que vayan y tengan relaciones. Y no es así. Es importante que nosotros entendamos que nuestros hijos están expuestos.

0: a temas que se suben del volumen y nosotros creemos que ellos no están en esa onda y sí están. Por eso que lo mejor es que nosotros seamos los primeros en darle esa orientación.
1: Ahora, tú y yo, por no sé por qué razón, pues tenemos como una viabilidad fácil para abordar ese tema, ¿no? Yo claro, todos mis cinco hijos ya están casados, pero cuando uno es, por ejemplo, demasiado mandón, ya esto lo hemos estudiado en otros temas, ¿no? Pero cuando es demasiado mandón, le queda prohibido terminantemente salir con ese muchacho. Es como aumentar en las ganas, pues se queda prohibido. Usted está loco, usted no tiene ni idea. Y se las buscan, se las imaginan. O sea que una aproximación de ese estilo no tiene ninguna solución. Una aproximación de un tipo en el cual no atacas a tu hija o a tu hijo, sino al contrario, le das un simiente, le das un fundamento y le dices, bueno, imagínate que Rosita...
0: Gonzalo, la negociación.
1: Sí, ¿no? Y cuando te dice, mira, Rosita...
0: Negociamos, entonces vamos a hacer una cosa.
1: Rosita Pericles me dijo que ella sabe que ese muchacho embarazó a una niña en la escuela y no se hizo responsable. Entonces, imagínate, esa persona, ¿qué tal que a ti te pase lo mismo? ¿Qué vas a hacer? Entonces, ya cuando le pones a pensar en un análisis más profundo, ya no le estás atacando directamente, la desconciertas y le das material para que pueda tomar
0: mejor
1: decisión.
0: Pero no va a funcionar.
1: No va a funcionar.
0: Porque el adolescente cree que a él nunca le va a pasar nada.
1: Ah, o sea, eso le pasó a ella, pero a mí no.
0: Ajá.
1: Muchas.
0: Por eso es que nuestros adolescentes cometen los errores que cometen.
1: Ajá.
0: Porque creen que ellos están inmunes.
1: ¿Sí?
0: Pero ¿qué sí puede funcionar? Bueno, mira, va. ¿Qué puede funcionar? Negociar el uso del teléfono.
1: Ajá.
0: Negociar los horarios. Negociar las visitas. Eso va a funcionar. Porque no lo estás prohibiendo, lo estás negociando. Y tú tienes el poder allí. O sea, tú tienes la batuta de, sí, pero vienen aquí. Entonces el papá no sabe, por ejemplo, hay veces que el papá no sabe y el papá es violento. Mira, hay que negociar, vamos a primero preparar a tu papá a ver cómo reacciona con respecto a que si tengas o no novio para que lo acepte y no pase nada malo. ¿Por qué? Porque muchas veces nosotros creemos, no, es que el papá le dijo que no y el papá, si el adolescente le tiene miedo al papá, puede ser, no sabemos qué tipo de adolescente es y le dice vamos a escaparnos. Que eso ha pasado muchas veces.
1: Claro.
0: Porque los adolescentes ya se creen que eso es el amor de su vida. Entonces nosotros tenemos que evitar esto y lo evitamos manejando la relación dentro de la casa, o sea, es así, es aquí que se van a ver, es aquí que son los horarios, es aquí que son los permisos, y chequeando, pero sin dejar a un lado el fortalecimiento de los valores, de la autoestima, del amor propio, de los límites, del respeto a la intimidad. El miedo no siempre va a funcionar con nuestros hijos. Realmente, la mayoría de las veces no funciona. Que tú le digas, es que tú vas a pasar esto, te va a pasar lo otro, la mayoría de las veces no funciona. Funciona es que tú le digas, tú tienes derecho a decir no. Si una persona no entiende cuando tú le dices no, quiere decir que no respeta tu decisión. Quiere decir que está de alguna manera tratando de manipularte. Tienes que tener cuidado con eso, porque es más fácil que tu hija diga, sí, es cierto, porque él cuando me dice que le tengo que dar mi clave y él lo revisa, yo a él no se lo puedo revisar, pero él a mí sí.
1: Ajá.
0: Entonces quiere decir que él no está respetando mis límites ni mi intimidad, sino que él quiere pasar por encima de mí. Es más fácil que ella haga eso. Pero que tú se lo digas, que él mira que él es malo, no te va a escuchar. Tienes que decirle lo que es adecuado practicar. O sea, tú le vas a decir, es importante que Imagínate, si te da vergüenza que hagan que hiciste el video, nada más besándote. Y fíjate que él de algún, no te protegió, porque primero fuiste a un baño y allí estaban personas que te estaban grabando. O sea, él no se fijó en eso. Segundo, que te expuso. Tienes que estar muy pendiente de eso, en las maneras que él te ha expuesto. ¿Que en qué otra manera tú sientes que él ha expuesto tu intimidad? O sea, analízalo. Analiza en qué situaciones tú te has sentido expuesta y analiza en qué situaciones tú has sentido que has hecho las cosas porque tienes miedo que él te deje, o porque tienes miedo que no te quiera, o tienes miedo que él diga que tú eres una niña. ¿En qué situaciones has vivido eso? No quiero que me lo digas a mí, quiero que tú lo analices. Y si tú quieres hablar de eso, yo estoy aquí para hablar sin juzgarte, sin criticarte, te lo aseguro. Solamente quiero orientarte. ¿Ok?
1: Rosy,
0: Porque juntas podemos salir adelante de esto.
1: ahí
0: Y yo te
1: está.
0: voy a ayudar a que tú termines esa relación porque yo sé que no te sientes bien, que
1: O
0: no te sientes
1: sea,
0: cómodo.
1: te haces socia, te pones al lado, no enfrente.
0: Claro, como una orientadora, ¿sabes? Porque no te digo como una amiga, porque no, las amigas no le van a decir lo que tú le vas a decir como mamá.
1: Claro.
0: Y ella tampoco te va a decir todo lo que le puede decir una amiga, eso es cierto. Eso es cierto. Es muy pocas veces los hijos le cuentan todo a la mamá, pero
1: Sí.
0: sí hay casos,
1: Ajá.
0: hay bastantes casos. Porque
1: Estamos
0: todo depende también del nivel de confianza que existan entre madre e hijos, ¿no?
1: frente a
0: Pero lo importante,
1: ajá. Lo
0: dime.
1: importante, no termina tú, lo importante.
0: Lo importante es que ella vea que tú comprendes lo que ella está viviendo y le estás dando como herramientas para que ella misma entienda lo que no está entendiendo, porque ella no está entendiendo cómo quiere irse de esa relación, pero al mismo tiempo siente que lo ama. Ella eso no lo está entendiendo. Entonces tú la vas a hacer entenderlo, porque tú en el primer instante no le puedes decir, es que tú no lo amas, tú crees que lo amas. Porque ella va a decir, ¿qué sabe mi mamá de lo que yo siento? Pero cuando tú le empiezas a explicar, mira, hay a veces relaciones en las que nosotros sentimos que no podemos vivir sin esa persona, pero al mismo tiempo sentimos que esa persona nos hace daño porque no tiene en cuenta nuestra opinión. Entonces, a veces ese tipo de relaciones es lo que llamamos relaciones tóxicas o apegos que son bastante dañinos. No le hablemos de términos muy muy técnicos, sino de cosas que ella vaya a entender y relacione muy bien con lo que ella está viviendo. A veces no te sientes bien cuando una de las cosas que te determina que estás dentro de una relación sana es que te sientes en paz con tus acciones y con las acciones de la otra persona. Si
1: Sí.
0: tú tienes dudas de eso, entonces allí tienes que analizar la relación. Entonces, eso lo va a entender tu hija más fácil a que le prohíbas, no lo puedes ver, no le puedes hablar, no sé qué, porque le estás enseñando cómo identificar una relación que le hace daño y cómo tener una relación sana. Que eso en realidad es lo más importante, que le des esas herramientas.
1: Bueno, a eso
0: Que ella
1: iba.
0: empiece a identificar,
1: Ajá.
0: ay, que él no me deja tomar decisiones. Él quiere mandar siempre en todo lo que yo hago.
1: Porque yo iba a ir ahí y esa, se nos está acabando el tiempo, pero el tema es, ¿tú crees que está mandado a recoger el análisis que uno de papá o de mamá podría hacer como preparando el momento del escenario? O sea, cuando el niño que es toddler, que apenas empieza a caminar, se va a caer, entonces uno le compra un gorrito acolchonado porque si se cae no se daña la cabeza. Si ya después va a salir a montar en el triciclo, en la patineta, en la bicicleta, pues le pones rodilleras para que no se pele las rodillas. Entonces, de la misma manera, uno ya no puede hacer lo que ha pasado en tiempos anteriores, ¿no? Que era, tú no puedes tener novio hasta que no tengas 18. Porque eso es una dictadura que no, que está comprobado que no funciona. Pero sí podríamos los papás de los adolescentes, como preparar ese escenario, es algo que no está escrito, sino que simplemente viene en la moral de la relación de la mamá, de los papás, de los hermanos, de toda la tradición que tiene la casa? ¿O tú qué le dirías a unos papás que estén pensando, bueno, ya mi niña en esto va a salir con que tiene novio y apenas tiene 16, 17
0: desde
1: años?
0: Desde los 9 a 10 años, estén preparados.
1: No, usted me mató ya.
0: Sí, desde los 9 a 10, apenas empieza la preadolescencia.
1: Entonces, ¿cómo sería la...?
0: No todos. Hay unos que empiezan y tienen 17 y nunca han tenido novio, y eso es lo peor que les ha podido pasar, que no, tienen 17 años y nunca han tenido una novia.
1: Porque entonces están,
0: o nunca han tenido novio.
1: Están desprotegidos. No tienen la experiencia.
0: Sienten que tienen algo negativo y por eso no han sido elegidos.
1: Ajá.
0: ¿Ves? Entonces, por supuesto que podemos darle herramientas para que se protejan a nuestros hijos. Pero se las tenemos que dar en que ellos aprendan a poner límites. No que crean que es una imposición de nosotros.
1: Sí.
0: Sino que ellos sientan que es necesario que ellos ejerzan el derecho que tienen de establecer límites. Porque es un derecho de ellos.
1: Sí.
0: O sea, de aquí, espérate, no vamos a pasar acá porque yo no quiero todavía.
1: Ahí está.
0: Identificar cuando ellos de verdad quieren, porque ya sienten que están preparados psicológica y físicamente para eso, o cuando ellos están haciendo las cosas porque quieren ser igual al resto del grupo, porque no quieren ser los niños del grupo, porque no quieren ser los tontos del grupo que no han podido hacer tal cosa, o porque tienen miedo que no los amen, o sea, que los dejen.
1: Sí.
0: Y que elijan a otra persona. ¿Ves? Allí es donde empieza a jugar una pieza fundamental el amor propio y el enseñarle a nuestros hijos a que ellos mismos se eligen primero, ¿no? Se aman ellos primero, y cuando ellos empiezan a amarse de una manera adecuada, a comprender el amor que también Dios les tiene a ellos y que siempre Dios los va a elegir y los va a tener para un, y los tiene para un plan maravilloso. Cuando ellos empiezan a entender eso, ellos empiezan a tener más poder sobre sus propias acciones y decisiones. Eso es lo que nosotros tenemos que hacer. ¿Cómo enseñarle a nuestra hija, por ejemplo, que les hizo ese video que cayó en las manos de ese muchacho que la está manipulando, cómo ella puede ejercer el poder de decir no? ¿Cómo ella puede identificar que si él no respeta el no, entonces no la está respetando a ella?
1: Eso. Entonces,
0: no la valora.
1: ¿Por qué no hacemos una cosa? ¿Quién sabe si esto casa en tus temas? Pero no sea que la próxima semana podemos hablar de ese no.
0: Claro que sí. Vamos a hablar de cómo enseñarle a nuestros hijos a decir no.
1: Ajá.
0: Porque una de las cosas que nosotros le enseñamos a nuestros hijos es que tienen que decir sí.
1: Ajá.
0: Y que si dicen no, entonces ellos son malos porque no hacen caso.
1: Uh-huh. Entonces vamos a dejarlo eso para la otra semana, Rosina. ¿Qué
0: la
1: te
0: otra
1: parece?
0: Semana vamos a hablar de cómo nuestros hijos pueden tener, cómo ejercer el derecho de decir no y cómo su no es respetable.
1: Listo.
0: Es un derecho que ellos tienen.
1: Muy
0: y lo
1: bien.
0: Tienen que ejercer.
1: ¿Quieres cerrar con una oración, Rosina?
0: Pues sí, vamos a hacer una oración guiada por nuestra Madre Celestial, nuestro Señor Jesucristo. Señor Jesucristo, te pedimos que guíes a todos estos padres que están aquí escuchándonos, que están deseosos de sentir el don del Espíritu Santo del Consejo, para que ellos puedan hablar a sus hijos por medio de ti. Para que sus hijos los busquen cuando se sientan perdidos, desorientados, cuando sientan que tienen miedo, cuando sientan angustia, que sean sus padres los primeros guías, porque al buscar a sus padres te están buscando a ti, Señor Jesús. Te lo pedimos en el nombre de nuestro Sagrado Padre, y para que así todas las familias que están escuchando queden bendecidas y orientadas por el don del Espíritu Santo, el don del Consejo. Amén.
1: Amén.

Hoy estamos felicitando a todos nuestros sacerdotes. Si usted es de los que le gusta saludar al Padre cuando sale de la misa, bueno, llámelo, escríbale, póngale una tarjeta, envíele un correo, llame a la parroquia, deje un mensaje, hable con él, llévele una cartica, llévele la primicia y dígale, hoy es el día de San Juan María Vianney Presbítero y yo quiero agradecerle a usted, que es el que me confiesa, que es el que bautiza a mis niños, que es el que hace tantas cosas por nuestra comunidad. Gracias, Padre Párroco. Nosotros aquí tenemos un párroco que es el Padre Mario. Él es nuestro párroco. Tenemos decenas de sacerdotes que de una manera u otra son como nuestras guías. El Padre José Román Flecha, por ejemplo. Nuestro arzobispo José Horacio Gómez. Y podemos aquí seguir leyendo nombres sin parar. Feliz día del patrón de los párrocos, San Juan María Vianney. Hoy el texto del Evangelio está tomado en Mateo 14, entre los versículos 22 al 36. En aquel tiempo, inmediatamente después de la multiplicación de los panes, Jesús hizo que sus discípulos subieran a la barca y se dirigieran a la otra orilla, mientras él despedía a la gente. Después de despedirla, subió al monte a solas para orar. Llegada la noche, estaba él solo allí. Entre tanto, la barca iba ya muy lejos de la costa y las olas la sacudían, porque el viento era contrario. A la madrugada Jesús fue hacia ellos, caminando sobre el agua. Los discípulos al verlo andar sobre el agua se espantaron y decían, «Es un fantasma», y daban gritos de terror. Pero Jesús les dijo enseguida, «Tranquilícense y no teman, soy yo». Entonces les dijo Pedro, «Señor, si eres tú, mándame ir a ti caminando sobre el agua». Jesús le contestó, «Ven». Bajó de la barca y empezó a caminar sobre el agua.

0: Jesús le contestó: ven, Pedro, baja de la barca y comienza a caminar sobre el agua hacia Jesús. Pero él, al sentir la fuerza del viento, le entró miedo, comenzó a hundirse y gritó: sálvame, Señor. Inmediatamente Jesús le tendió la mano, lo sostuvo y le dijo: hombre de poca fe, ¿por qué dudaste? En cuanto subieron a la barca, el viento se calmó. Los que estaban en la barca se postraron ante Jesús diciendo: verdaderamente tú eres el Hijo de Dios. Palabra de Dios. De acuerdo a lo que a ti te está pasando hoy, de acuerdo a la situación en la que te encuentras en este momento, dime por favor, ¿qué es lo que te llama poderosamente la atención de esta lectura? Aunque sea una sola palabra. Bueno, la verdad es que cuando uno está allá en el mar de Galilea y está al lugar donde ya la barca estaba más cerca de ese lado de la costa, pues uno se maravilla de la montaña donde estaba Jesús, de qué altura bajó. Y algunos dicen: tenía que venir caminando sobre el agua, no había otra de llegar. Entonces, estos detalles de esta lectura hoy nos ayudan a mirar. Primero, las olas que golpean la barca, el viento contrario. En esta tradición de nuestra iglesia, la barca representa a la iglesia, pero también representa muchas veces nuestra propia vida. Hay momentos en los que sentimos que avanzamos, pero con una dificultad, que los problemas nos golpean, que Dios parece estar lejos, el viento está en contra. Pero mentiras, Jesús no abandona a sus discípulos. Durante la madrugada se acerca caminando sobre el agua. Ellos sienten miedo y creen que es un fantasma, pero Jesús les dice, ¿cómo les dijo? Tranquilícense, no teman, soy yo. Vamos a quedarnos con esa palabra para nuestra vida. Tranquilícense, no teman, soy yo. Hermanas y hermanos, ya estamos listos para recibir las palabras que edifican con Noel Díaz. Así de que vamos a ver qué tesoro nos trae en su alforja en nuestro querido hermano Noel. Recuerden que Dios les ama y nosotros también les amamos abundantísimamente.
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Muy buenos días, son las 6 de la mañana, hora del Pacífico. Les saluda Gonzalo Penagos Duarte para presentar Palabras que Edifican.

Hoy me acerco a ti con confianza. No puedo vivir sin tu amor. Reconozco que muchas veces mi vida se parece a una barca que, golpeada por el viento y por las dificultades, va como si no tuviera rumbo. Pero cuando el miedo quiera dominarme, cuando los problemas parezcan más grandes que mi fe, cuando sienta que comienzo a hundirme, dame la gracia de levantar mis ojos hacia ti como Pedro y gritar: Señor, sálvame. Te pido, Señor, que extiendas tu mano sobre mí, que sostengas mi familia, que sostengas mi salud, que sostengas mi trabajo y esas preocupaciones que tú sabes que llevo en mi corazón. Perdóname, Señor, si estoy dudando. Te pido que me des más anhelo de ti, que me ayudes a confiar que tú nunca, nunca, nunca me abandonas. Quizás yo no comprenda tus caminos. Quizás yo tenga a veces en el alma la duda: ¿por qué tarda el Señor? ¿Por qué no me responde? Pero yo te pido, Señor, que hoy entres en la barca de mi vida, que calmes mi tormenta, que por favor ordenes mis pensamientos, que me des la paz en el corazón. Hoy te pedimos por intercesión de San Juan María Vianney, que bendigas a nuestros sacerdotes, que les des más fidelidad, más fortaleza, más santidad para llevar tu pueblo. Señor, que en este día no me fije tanto en la fuerza del viento que viene en contra, sino más bien en la grandeza de tu amor. Porque tú eres el Hijo de Dios. Tú eres mi refugio, mi esperanza y mi salvación.

El Papa León XIV envió a un congreso mundial de cines un representante. El Congreso Mundial de Cines fue en Kigali. Y ahí el mensaje del Papa destaca el papel de la comunicación en la construcción de una cultura basada en la dignidad humana, en la verdad y la paz. El Papa invita a los comunicadores católicos de Cignis a promover herramientas digitales que favorezcan la comunión, la reconciliación y el cuidado de la creación. Este encuentro de Cignis ocurre entre el día de ayer empezó y va a durar hasta el 8 de agosto y se está desarrollando en Kigali, en Ruanda. El Papa está pidiendo para que las plataformas de comunicación promuevan el bien común de la familia humana.

Hoy, mis hermanas y mis hermanos, el texto de la palabra de Dios que nos muestra a Jesús está en el texto del Evangelio según San Mateo, en el capítulo 14, entre los versículos 22 al 36.

En aquel tiempo, inmediatamente después de la multiplicación de los panes, Jesús hizo que sus discípulos subieran a la barca y se dirigieran a la otra orilla, mientras Él despedía a la gente. Después de despedirla, subió al monte a solas para orar. Llegada la noche, estaba Él solo allá arriba en el monte. Pero desde donde Él estaba, Él veía que la barca iba muy lejos de la costa y las olas la sacudían, porque el viento era contrario. A la madrugada Jesús fue hacia ellos caminando sobre el agua. Los discípulos, al verlo andar sobre el agua, se espantaron y decían: es un fantasma. Y daban gritos de terror. Pero Jesús les dijo enseguida: tranquilícense y no teman, soy yo. Entonces le dijo Pedro: Señor, si eres tú, mándame ir a ti caminando sobre el agua. Jesús le contestó: ven. Pedro bajó de la barca y comenzó a caminar sobre el agua hacia Jesús, pero al sentir la fuerza del viento, le entró miedo, comenzó a hundirse y gritó: sálvame, Señor. Inmediatamente Jesús le tendió la mano, lo sostuvo y le dijo: hombre de poca fe, ¿por qué dudaste? En cuanto subieron a la barca, el viento se calmó. Los que estaban en la barca se postraron ante Jesús diciendo: verdaderamente tú eres el Hijo de Dios. ¿Por qué has dudado? Quizás hoy nos ayude este texto a reconocer que quizás también nosotros tenemos esa duda. Y esa duda estamos mirándola como en un espejo en este texto, que lo único que nos sirve es para contrastar. Nos sirve para darnos cuenta que aunque el viento esté en contra, aunque tengamos mucha dificultad, muchos problemas, pues pareciera que Dios estuviera lejos. Pero en el escrito, el autor sagrado nos muestra cómo el Señor viene parado sobre el borde de del mar de Galilea. Una religiosa me señalaba y me decía: mira, ya está el Señor en esa montaña al frente del lago. Dice, Él tiene que haber venido volando desde ahí cuando vio la barca que se estremecía. Y así es como les apareció caminando sobre el agua. Y esa palabra que les dio a ellos nos la dice hoy a ti y a mí: tranquilícense, no teman, soy yo. Recibamos ese regalo para hoy. Tranquilícense, no teman, soy yo. Tomémoslo en primera persona. Para ti, hermana, para ti, hermano, que estás en angustia, tranquilízate, no temas, es Jesús.

En Europa, la llegada repentina de decenas de miles de migrantes a la ciudad española de Ceuta ha creado una crisis humanitaria y ha reabierto el debate sobre las políticas migratorias de la Unión Europea. España solicita mayor colaboración de los demás países europeos para atender a los migrantes y reforzar las fronteras. Estamos hablando de un grupo de migrantes de cerca de 60.000 personas. Italia reaccionó y Italia ha restablecido sus controles fronterizos, que en Europa eso no existía por muchos años, y no están dispuestos a que los migrantes pasen a territorio italiano.

0: Así que hoy, mis hermanas y mis hermanos, un grupo de 25 estados ha presentado una demanda contra los nuevos aranceles de impuestos por la administración estadounidense a productos procedentes de unos 60 socios comerciales. Porque los demandantes están asegurando que el presidente se excedió en su autoridad y que el gobierno sostiene que las tarifas buscan combatir productos relacionados con el trabajo forzado. Hoy Noel Díaz nos trae precisamente para esta fiesta de el patrono de los párrocos. Recuerde tomarse un ratito para ir a saludar a su párroco, sino para enviarle un correo electrónico, una llamada telefónica y, ¿por qué no?, un regalo. Hoy, en este día, pues un modelo de sacerdote nos propone la iglesia, San Juan María Vianney Presbítero. Y en este mismo día, Noel nos propone como peregrinos de la esperanza. Cuando estamos yendo de camino, estamos rumbo a Metanoia, rumbo al congreso más grande del año, el 8 y el 9 de agosto, el Señor es mi pastor, nada me falta. Es un regalo especial que Dios preparó para tu vida. Si tú dices que no tienes, no puedes, no tienes el espacio, no tienes el tiempo, todo lo ves como el viento en contra, te tengo una noticia. Este congreso del 8 y 9 de agosto es para ti. Entre más tú pienses que no puedes, ahí está el enemigo marcándote el bloqueo para que no te encuentres con el Señor. Entonces, entre más negativas tengas para hacerlo, empéñate más. Empéñate de nuevo. ¿Tú sabes por qué? Porque ahí es donde va a existir el cambio, la transformación, la metanoia. Pidamos al Espíritu Santo que nos regale su gracia. Santo Espíritu de Dios, tú que habitas en nosotros, por favor, abre nuestro corazón, abre nuestro entendimiento, abre el corazón para recibir esta palabra y para alimentarnos. Abre, por favor, la gracia para que nosotros, no importa lo que estemos haciendo, podamos prestar atención por este periodo de tiempo, durante esta hora, para recibir tu palabra. Ven, Espíritu Santo. Ven, Espíritu Santo. Ven, Espíritu Santo. El evangelizador de las Américas nos presenta peregrinos de la esperanza.
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2: Estamos en el último momento de este metanoia. Y bueno, quiero felicitar a todos ustedes que vinieron ayer y los que vinieron hoy. Un aplauso para todos ustedes. Aplaudan, el Señor está contento con cada una de ustedes, con cada uno de ustedes. Es maravilloso ver lo que el Señor está haciendo. Bueno, como esta es la última parte, pero vamos a concluir con la presencia de Jesús, quiero recordar los momentos maravillosos que Dios nos concede. Algunos de ustedes ya saben, pero saben, el 28 de noviembre de este año pasado, yo le pedí al Santo Padre, el Papa Francisco, en paz descanse, le había pedido desde hacía algunos años que me recibía a mí, que si un día podía recibir a mis hermanos que trabajan aquí, de los cuales les quiero agradecer a todos los servidores. Ustedes miran gente por todos lados, son servidores voluntarios. Se vienen a trabajar aquí los dos días, hacen su tarea. Y yo le decía al Papa, un día reciba a algunos de mis hermanos. Después de algunos años pedirles, el año pasado recibo un mensaje del Vaticano y me dice: Noel, el Papa Francisco va a recibir a un grupo de personas que usted va a traer. Y ahí es donde pues fue una oportunidad, y ese día fue el 28 de noviembre, que fue aquí en Estados Unidos el Día de Acción de Gracias, Thanksgiving Day. Ese día lo vivimos allá hace pues ya unos meses atrás, pero esa experiencia fue única, inolvidable. Yo le dije a mi equipo: esta audiencia que vamos a tener y este viaje que vamos a hacer allá es un viaje de milagro, es el viaje milagroso. Y me decían: ¿por qué? Pues el hecho de tener una oportunidad de estar con el Papa es una bendición para que todos ustedes estén ahí. Bueno, sucedieron muchas cosas que podríamos pasar aquí mucho tiempo, pero quiero decirles cómo Dios obra. No podemos ver a Dios, lo podemos sentir. Y en algunos momentos alguien puede tener una experiencia, una visión de ver a Dios, de ver a Jesús, de ver a la Virgen. Pero en sí es la fe. Y yo siento que Dios preparó esto y tocó el corazón del Papa para decirme: trae a tus hermanos. Y recuerdo que en esta visita que tuvimos sucedió algo, lo he platicado en otros momentos. Cuando faltaba un día, que era el jueves, el miércoles ya estábamos allá desde antes, hay dos sacerdotes que fueron los párrocos de Santo Tomás, donde empezó el apostolado del Sembrador. Uno de ellos, el padre Mario, que ahora está. El padre Mario, yo le había dicho en otra ocasión si quería ir a Roma a ver si podíamos tener la oportunidad de que él saludara al Papa. Pues bueno, en esta ocasión les voy a explicar lo que pasó antes de que pongan todas las imágenes, pero ahí hay una imagen que ustedes pueden ver, donde antes de eso yo tenía una audiencia privada con él y después iba a ser una audiencia con todos los miembros que habían ido, que eran casi 200 miembros, y había varios sacerdotes, entre ellos el padre Jay, que fue párroco de Santo Tomás hace ya varios años, y el padre Mario. Y varios sacerdotes que nos acompañaron, fue una bendición, y diáconos también. Pero el punto es este: cuando faltaba un día, se me ocurre decirle a los dos padres que fueron párrocos de Santo Tomás y el padre Mario, que es párroco, les dije: miren, se me viene a la mente que yo tengo una audiencia privada con el Papa. ¿Quieren ustedes ir conmigo? Pero les digo, no sé si los pueden dejar pasar. Ahí también hay migración, hay aduana. Entonces les dije: pero si no los dejan entrar, pues está bien. Y los dos dijeron: no, sí, claro, no la jugamos, ok, vamos. Ya les dije: pues mañana levántese temprano y nos vamos a ver ahí a tal hora. Ya llegamos y están los guardias suizos. Llego y ya me dicen: ¿quién eres tú? Soy Noel Díaz. Agarran su información y dicen: oh, sí, ok. Entonces miran a los dos sacerdotes, al padre Mario, al padre Jay, dice: ¿y who are they? ¿Quiénes son ellos? Le digo: son sacerdotes. Y lo dicen: aquí no están sus nombres, no pueden pasar. Y digo yo, y los padres pues nomás se quedaron viendo, y les dije, ¿verdad? Pero bueno, le dije: dígale a su al secretario del Papa, que yo lo conozco, que si los deja pasar. Háganse un lado, dijo, vamos a ver. Pasaron 10 minutos y viene otro guardia y dijo el secretario del Papa que sí los pase. Y ya nos pasaron. Y yo les digo que el padre Mario y el padre Jay parecían niños en Disneylandia. Entraron, iban caminando, viendo para todos lados. Y yo los veía, wow, qué felicidad, me da gusto ver a los sacerdotes tan felices. Y ya entramos y nos pasan a otro lugar, a otra sala para ir cerca. Y cuando llegamos allá, nos estaban esperando y había unas pinturas de esas de artistas de hace siglos. Y está el padre Mario y el padre Jay como niños sacando fotos. Parecían, y yo los veía muy felices. Y bueno, ya cuando llegamos ahí, llega otro de los que trabajan ahí y dice: Noel Díaz, sí, le dije. Y otra vez hizo lo mismo que los otros, dijo: ¿y quiénes son ellos? Son sacerdotes que vienen. Y otra vez dijo, no, ellos no pueden pasar con el Papa. Y luego otra vez le dije lo mismo, le puede decir al secretario del Papa. Ok, dice, espérense aquí. Y ese duró como 20 minutos, regresó y se está bien, dicen que sí. No, pues más felices, parecían cada ratito más los padres. Y luego cuando ya nos dicen, pásenle la audiencia privada con Noel, pues pásenle. Y ahí pasamos, ahí vamos a ver unas de las imágenes. Cuando llego yo, saludo al Papa. Y luego después ya les dijeron, ya lo saludó él, ya me quedé yo con él solo. El padre Mario y el padre Jay parecían niños tan felices. Cuando salimos de ahí, el padre Mario estaba llorando. Yo como laico, que siempre he estado agradecido con los sacerdotes, me sentí tan feliz de verlos tan contentos. Luego ya cuando llegamos a la sala donde estaban casi los 200, ya llegaron el padre Mario y el padre Jay. Y me dicen a mí los encargados de ahí del Vaticano, el Papa no está ya como antes, está un poco cansadito. Cuando llegan 100 personas, nomás saluda a algunos sacerdotes o algún obispo. Y entonces yo les digo sí. Y cuando estaba yo con el Papa le dije, yo sé que a usted es muy difícil ya poder estar mucho tiempo con la gente, pero cómo sería bonito que saludara a mis hermanos. Yo ya les había dicho a todos los que fueron, si van a ir, pero si el Papa no los saluda, tienen que saber ya, porque no quiero que digan, pues fuimos porque nos querían, nos dijeron que iba a saludar. Le dije, no sabemos eso. Entonces, cuando ya sale él, da unas palabras maravillosas y quiero recordar unas de esas palabras. Noel es Díaz, bienvenidos. Y entonces él recuerda varias cosas que a mí me conmueven, pero unas de ellas fueron que habla acerca de las madres. Aquí dice él que se recuerda cuando el viaje que se hizo a México, estando ahí, tuvimos la oportunidad de estar ahí en ese viaje. Y esta es una de las palabras que él dijo. Dice, en el avión que nos llevaba de Roma a Cuba, luego a México en febrero del 2016, y aquí me detengo por un momento para que cada uno de ustedes piense en su madre. Algunos la tienen viva, otros la tienen en el cielo, pero con el corazón de gratitud a todo lo que hemos recibido que han recibido de su madre, a esa herencia que solo las mamás saben dar. Dijo muchas más cosas, pero aquí hizo una pausa y nos hizo recordar a las madres. Yo les digo, el Papa nos hace ver qué importante es recordar a nuestras madres, valorar a nuestras madres. Como lo dijo él, las que están en el cielo, las que están aquí, hay que valorarlas. Por lo tanto, ese viaje, repito, esa experiencia fue maravillosa, pero esa experiencia para mí fue algo único. Y yo doy gracias a Dios hoy, porque hoy es un día muy especial, cuando estamos viendo la necesidad que hay. Y estas palabras él también las dijo en ese momento que estábamos ahí. Él habló de los emigrantes. Escuchen estas palabras. Gracias por el trabajo que ustedes hacen. Y gracias por llevar la voz y el mensaje del Papa a tantas personas en Estados Unidos y en otros países de habla hispana. Gracias por ayudar a tantos hermanos y hermanas a rezar, a seguir la Santa Misa desde sus casas, si no pueden desplazarse a recibir formación cristiana, noticias eclesiales. Y les doy las gracias también, sobre todo porque por su trabajo se hacen cercanos tantos inmigrantes de distintos países de América Latina que necesitan tener puntos de referencia, mensajes de consuelo en su lengua materna. No dejen de hacerlo. Aquí está el mensaje que nos dijo a mí, a todos los servidores. Ustedes se preguntan por qué estamos aquí. Aquí está el Papa diciendo, sigan hablando de Cristo a todos sus hermanos emigrantes, no solamente de Estados Unidos, de toda América. Y hoy este mensaje no nomás es para nosotros, es para ustedes. Estamos hoy celebrando en este año el jubileo de la esperanza. Y la esperanza es de que Dios está poniendo la mirada en cada uno de nosotros que estamos aquí, porque cada uno de nosotros podemos traer la esperanza a tantas personas que están sufriendo. Por eso el día de hoy ustedes que vinieron aquí son una razón de esperanza para mucha gente. Mucha gente que no puede salir porque tiene un temor muy grande, pero al ver a un grupo de hispanos que sí salen, estamos trayendo esperanza para nuestros hermanos. Y por eso en la Sagrada Escritura, en el Evangelio de San Lucas, capítulo 4, aquí Jesús entra a una sinagoga, y cuando entra esta sinagoga en un sábado, en aquel entonces las sinagogas no era el templo en Jerusalén, eran como capillas, y allí en los lugares donde estaban las sinagogas hacían algo, leían la palabra de Dios, esa era parte de lo que hacían los sábados. Pues los sábados eran días donde la palabra de Dios se hacía presente. Y entonces en uno de esos sábados Jesús estaba ahí en la sinagoga y él lee la palabra de Dios del profeta Isaías. Escuchemos lo que dijo, lo que leyó Jesús, y pongamos esto en nuestro plan de trabajo. Fíjense, aquí vamos a ver el itinerario, la agenda que Jesús tenía. Y dice así, fue Jesús, fue a Nazaret donde se había

proclamar el año de gracia del Señor. Lo cerró, se lo entregó al ayudante y se sentó. Palabra del Señor. Aquí Jesús describe el profeta Isaías, que hacía como 800 años antes había dicho estas palabras. Estas palabras eran una profecía, algo que iba a venir después de cientos de años. Cuando Jesús la lee, está diciendo a los que están ahí: esa escritura que hizo Isaías, el profeta, se está refiriendo a mí. Y él ahí está confirmando a qué vino. Dice ahí que el Espíritu del Señor está sobre mí, quiere decir, estoy unido a Dios, el Espíritu de Dios está sobre mí, me ha ungido. Y me ha ungido, ¿qué significa eso? Me ha dado Dios Padre, mi Padre me ha enviado para poder llevar con el poder del Espíritu Santo la buena noticia, el mensaje a todos los que están en este momento necesitados de llevar, de escuchar la palabra de Dios, de no parar. Y el Señor aquí está hablando y diciendo, pero aquí hay varios elementos importantes. ¿Qué es lo que dice aquí? Dice que vino a traernos la buena noticia a los pobres, no solamente los pobres económicamente. Pobres estamos cuando no tenemos a Dios en nuestro corazón. La pobreza no es solamente económica, la pobreza mayor es cuando no tenemos el corazón abierto a Dios. Esa es la pobreza más grave y más terrible, porque hay pobres que no tienen el alimento, no tienen lo material, pero son ricos porque tienen una fe grande y su confianza en el Señor, y eso es maravilloso. Son ricos por la presencia de Dios en sus vidas, pero hay ricos multimillonarios que están vacíos. Hay multimillonarios que se han quitado la vida, que se han suicidado. ¿Por qué? Porque están vacíos, porque están pobres. Aquí Jesús dice que Él vino a llevar la buena noticia a los pobres. Y luego dice, a libertar a los cautivos. En estos últimos meses me han escrito muchos presos. Y quizás esto que estamos hoy compartiendo lo van a escuchar en las prisiones. Y para aquellos que nos están viendo y están en una prisión, dice aquí Jesucristo que vino para liberar a los cautivos. Pero no solamente es el hecho de lo físico, quien esté en una prisión, es el hecho de que muchas veces no estamos en una prisión, en una celda, pero estamos atrapados por el enemigo en las adicciones, en tantas otras cosas. Estamos atrapados, estamos encarcelados. Se me acercaban hoy algunos hombres y me decían: Noel, ore por mí, tengo el vicio de esto, del otro. Entonces, a veces estamos atrapados en una prisión donde el enemigo nos ha metido ahí. Jesús dice que Él vino a liberar a los cautivos. Ahí está declarando cuál es su misión, para qué vino, para liberarnos, para ofrecernos la libertad. Y estas palabras llegan al corazón de aquella persona que realmente cree. Y luego dice que vino a darle vista a los ciegos. No solamente está hablando la Escritura de la vista humanamente hablando, no, de la vista espiritual. De igual forma, hay personas que pueden ver, pero espiritualmente no ven. Y para eso, de acuerdo a la lectura, es la ceguera. Ceguera espiritual, cuando no vemos lo que es Dios, pero vemos solamente lo que está aquí. Solamente vemos, ustedes saben lo que pasó con el apóstol Santo Tomás. Era uno de los discípulos, pero le costaba ver más allá. Era un hombre que seguía a Jesús, pero le costaba ver más allá. Muchos de los apóstoles les costó ver y entender lo que Dios decía. Tomás fue uno de ellos. Y cuando Jesús muere, y después que muere, todos los apóstoles están escondidos con miedo, porque pues decían, ya nos conocen que somos seguidores de Él, si a Él lo atraparon, nos van a atrapar a nosotros. Como hoy la gente está viviendo con temor, muchas cosas sentimos, es que me puede pasar a mí, me van a atrapar, me van a... Y entonces los apóstoles estaban encerrados, y llega Jesús un día y les dice, la paz esté con ustedes. Aquí está el mensaje que Dios siempre quiere darnos, que el miedo no nos debe de conquistar. El Señor quiere liberarnos, darnos la visión de poder ver más allá de nuestro problema.
Jesús vino a darnos vista. Y por eso cuando los apóstoles

0: están con miedo, él viene y les saluda y les ofrece la paz. Pero ahí no estaba el apóstol Tomás, él andaba afuera. Cuando llega le dicen los apóstoles, vimos a Jesús, imagínense el momento. Y Tomás, siendo un hombre que seguía a Jesús, se quedaba así como diciendo, estos están un poco emocionados porque ya no vieron al maestro, lo mataron y yo creo que están soñando. ¿Y qué les dice Tomás? Yo solamente al poder ver y tocar con mi mano sus llagas, sus heridas, entonces voy a creer. Entonces él tenía dudas, hoy mucha gente tiene dudas, no puede ver más allá, ve y nomás cree en lo que puede estar en ese momento viendo. Pero aquí vemos, hay una enseñanza, Jesús cuando se presenta en la siguiente ocasión, ahí está Tomás y le dice a Tomás, ven, tócame, aquí estoy yo, aquí están mis heridas. Y entonces le dice a él, tú decías que querías verme, dichoso aquellos que van a creer en mí sin haberme visto. Jesús ya está hablando de los que íbamos a vivir miles de años después, dichoso los que crean en mí sin haberme visto. Él lo dice ahí a los apóstoles, pero aquí está el ejemplo. Jesucristo se deja ver espiritualmente hablando. Jesucristo se muestra a cada uno de nosotros y hoy el Señor te ve a ti. Y así como les dijo a los apóstoles después de su resurrección, después de que llegó el Espíritu Santo, vayan, salgan, anuncien la buena noticia, lo que Él vino a hacer. Todos nosotros aquí estamos llamados a salir afuera, a hacer algo por los hermanos y hermanas. Aquí muchos de ustedes están sufriendo porque en la familia hay muchos problemas. Cuando alguien tiene su vista clara, cuando ya está libre de estar en una prisión de pecado, de maldad, cuando ya eres libre, la gente que te mira, te miran diferente. Dicen, esta persona nunca se mira triste, oprimida, siempre tiene un ánimo. ¿Por qué? Pues porque tengo a Dios. Cuando damos testimonio de eso, empezamos a traer personas que quieren saber por qué usted está pasando por eso. Hoy se me acercaban varias personas y el día de ayer que me decían, ore por mí, Noel, tengo cáncer. No una, muchas personas que están aquí. Y siempre dentro de eso, siempre escucho a más de alguna persona que dicen, Noel, estoy pidiéndole a Dios, pero si Dios que le pido, si Él dice que no, estoy bien, me voy a ir con Él. Una fe, una confianza en el Señor que te sorprende. ¿Por qué? Porque tienen a Dios, porque tienen la seguridad que no están solos. Y aquí Jesús manifiesta su misión, que Él dará vista a los que no pueden ver y libertad a los oprimidos, a los que están viviendo con temor. Hermanos, seamos fuertes y valientes, que el Señor nunca te dejará de su mano. El Señor siempre estará contigo y el Señor hoy nos proclama el año de gracia. Somos peregrinos de esperanza. ¿Qué significa eso? Como decía, esos zapatos del Papa, para mí, para todos, nos habla de que seamos peregrinos, que salgamos afuera a los lugares donde el Señor nos está llamando, invitando a llevar a cabo la buena noticia. Para concluir el día de hoy, se les ha invitado a ustedes a ser discípulos del Señor. Dice el Evangelio de San Lucas, capítulo 10, que lo mencionaba antes también, que Jesús envió a 72 discípulos y los envió a visitar a los enfermos. Hoy hay muchos enfermos allá, hermanos. Hay mucha gente sufriendo. Si yo pudiera, se los digo de corazón, si pudiera ir todos los días a visitar personas en sus casas enfermos, si yo pudiera ir a las prisiones todos los días, hablarle a los presos del amor de Dios, iría. Hoy no es por nada, pero en los últimos años tengo tantas invitaciones a ir a parroquias, a eventos, sacerdotes, obispos, pero soy un laico y tengo mi familia, mi esposa, tengo a mis hijos, tengo muchas tareas Entonces, si fuera soltero, quizá me lanzara por todo el mundo, pero veo tanta necesidad, tantas personas sufriendo, tantas personas solas, madres solteras que a veces se sienten tan solas, tantos hijos que no tienen a su papá, a veces a su mamá. ¿Cómo quisiera tener la oportunidad y que cada uno de nosotros estuviera ahí con esas personas que necesitan? Por eso en Tijuana yo aprobé ser responsable de una casa donde tenemos niños y niñas que han sido llevados ahí porque han sido víctimas de abuso, no tienen a sus papás, no tienen a su mamá. Como yo también viví parte de esa vida de soledad, de no tener una familia, tener a mi madre pero siempre trabajando, pero un niño solo en la pobreza. Entonces ahora que podemos hacer algo por los demás, hacerlo. Y usted se preguntará, ¿por qué hacen todos estos eventos? Si usted se pregunta, ¿por qué hablan de la televisión, de la radio y están promoviendo todo esto? Es porque yo siempre creo que hay personas que están necesitando. Y muchas personas nos han llamado agradeciendo, diciendo, yo estaba a punto de quitarme la vida y miré un programa, miré y escuché unas palabras y es como que Dios me habló y me dijo, detente. Entonces, todo esto que hacemos, hermanos, es porque somos peregrinos de la esperanza. Estamos aquí de paso en este mundo. Nadie puede decir que se va a quedar aquí siempre, pero estamos de paso, pero vamos hacia el camino del reino de los cielos. Un día estaremos donde está la Virgen María, un día estaremos donde están aquellos santos y santos de la iglesia. Queremos llegar un día donde está Jesús. Jesucristo le dijo a sus discípulos, voy a prepararles un lugar para que donde yo esté, ustedes también estén. Si creemos en las palabras de Jesús, pues un día queremos estar ahí. Y damos gracias a Dios. ¿Cuántos de aquí ya no tienen a su mamá? Pero cuando dicen ya no están aquí, hay que decirle gracias, Señor, porque las tienes en el cielo. Hay que creer por fe que nuestros seres queridos que tienen fe y por la misericordia de Dios están en el cielo. Damos gracias hoy y le pido al Señor por cada uno de ustedes que así como nuestra Madre del Cielo, muchas veces decimos yo quiero mucho a la Virgen. Pero quien realmente quiera a la Virgen María, no solamente son los que tienen devoción y rezamos el rosario. Yo rezo el Santo Rosario también todos los días. Siempre le pido a la Virgen. Pero si le queremos poner una sonrisa a la Virgen María, si realmente amamos a nuestra madre, hagamos lo que ella nos dice. Ella cuando estuvo en las bodas de Canaán, que había una necesidad, le dice a su hijo, ayúdales. Y en esa boda, los que estaban ahí trabajando, les dijo ella, hagan lo que él les diga. En otras palabras, obedezcan a mi hijo. Si decimos que amamos a ella, sirvamos a su hijo. Escuchemos lo que nos dice su hijo. ¿Y qué le dijo a los apóstoles y a los que lo seguían? Vengan. Y después les dijo, vayan. El trabajo de hablar de Dios no es solamente de los padres y sacerdotes, de los sacerdotes y de los obispos, de las religiosas, de los religiosos. Los bautizados somos llamados y después nos dice el Señor, vayan. Y yo creo que cada uno de ustedes puede ser un gran apóstol, una gran santa, llevando la buena noticia. Pero quien dice que ama a la Virgen, no es solamente la devoción y prenderle una velita. Quien ella tiene una sonrisa es cuando de aquí salimos fuera de lo común y hacemos algo por los demás, cuando hablamos a otros de Dios para que su vida sea transformada por Dios. Eso es el mensaje maravilloso que le puede dar una sonrisa a nuestra madre. Y yo digo, la Virgen, ¿quieres que te bendiga? ¿Quieres que esté contigo? Obedece a su hijo. Y yo digo, hoy el Señor quiere que nosotros escuchemos la voz del Señor. Y estoy seguro que el Señor ha tocado nuestras vidas, porque Dios obviamente entra a tu casa, entra a tu corazón. ¿Cuántos hoy vamos a decir Dios se ha manifestado? Hoy me sorprendí lo que dijo el padre que me dijeron que pasó aquí al frente, el padre del Salvador, este padre joven que vino de Roma. Me dijo allá, le dije, padre, ¿cómo os le ha parecido? Dice, ay, Noel, dice, primera vez que veo un evento así, pero ¿qué miró diferente, padre? Dice, esta fe de esta gente me ha conmovido, y yo creo que lo dijo ahí, para mí es que la fe mueve montañas, amén. ¿Cuántos de aquí creen que su vida de hoy, de este fin de semana, va a ser una vida nueva, confiando en el Señor? ¿Cuántos creen que su vida puede cambiar el día de hoy? Yo les voy a decir, nunca se me va a olvidar el día que yo le dije sí a Jesús. Fue un día de una misa. Y me acuerdo que sentí en mi corazón que Jesús me decía, Noel, así como tú estabas, como católico nomás de nombre, pero realmente no me conocías, así tienes miles y miles de hermanos tuyos católicos, no me conocen, no saben quién soy yo, y sus vidas no están bien. Y entonces, desde ese día, sentí que Jesús me dijo, habla primero con tus hermanos, con tu familia. Sí, hay hermanos que dejaron la iglesia católica y que a veces tenemos muchos que ven el canal, a veces me escriben algunos hermanos católicos y también hermanos no católicos, pero el Señor me llama en ese momento cuando le digo sí al Señor. Yo no sé cómo voy a empezar, y ya les he dicho yo, hace unos años tocaba en un conjunto aquí en fiestas en todos Los Ángeles, y tocábamos en las fiestas, en los bailes. Pero cuando el Señor te llama, Él te va a decir qué quiere que hagas. Todos los que están aquí, cuando Dios Padre te formó en el vientre de tu madre, así como hay personas que hacen un invento de algo, todo lo que ven aquí es hecho por ingenieros, por personas. ¿Para qué son las sillas? Para sentarnos. ¿Para qué es este stage? Para poder ver a todas las personas desde aquí. ¿Para qué son estas cámaras? Para grabar. Todos los que hicieron todo esto tienen un propósito. Dios te formó en el vientre de tu madre, el creador del universo. Y si te crió a ti, no nomás te trajo así, aquí para que tengas vida. Te dio dones y talentos.
1: Todos los dones y todos los talentos. Dios te creó con un propósito. Pues miren, hermanas y hermanos, cómo en este día, de una forma sencilla, nos está poniendo Noel delante de ese vernos con el Espíritu de Dios sobre nosotros. El texto de Isaías que Noel nos trae nos ayuda a conectar con ese liberarnos, que es lo que el Señor anuncia, liberarnos de la esclavitud del pecado. Y entonces Noel hace un paralelo entre el texto de Isaías, dice que ha venido a devolver la vista a los ciegos, y entonces nos aclara, no solamente el que está invidente físicamente, sino aquel que tiene una ceguera espiritual, una ceguera espiritual que le impide ver más allá. Y nos puso de ejemplo a Santo Tomás. Santo Tomás, el propio apóstol del Señor, sufría de esa ceguera espiritual. Es el Señor el que lo hace ver más allá. Y nos deja una palabra del Señor que nos incluye a ti y a mí. Dice, dichosos los que crean en mí sin haberme visto. Es decir que Noel nos propone una parte de la misión del Sembrador aquí en dos frases. Todos estamos llamados para ir fuera. Todos estamos llamados para ayudar a la gente. La razón entonces de ese apostolado es anunciar el Evangelio, sí, pero es para esos católicos nominales, que son solo de nombre, que descubran que tienen que ir afuera y que tienen que ayudar a la gente. Pero, ¿cómo se descubre eso? Quizás cuando nosotros antes no veíamos a Jesús, cuando nosotros antes éramos esclavos, dice Noel, que en ese metanoel le llegó muchas personas, le decían: ay, Noel, mira, es que yo tengo este pecado, soy esclavo de este vicio, de este vicio. Pues la persona, cuando está oprimida, se mira triste, se mira cabizbaja, se mira con una cierta lejanía. Pero cuando esa persona que es esclava encuentra el anuncio de liberación del Señor, cuando empieza a caminar por los caminos de la sanación, la confianza en el Señor hace que esa persona cambie. Cambie no solamente su actitud, pero también de estar triste a estar siempre disponible. Las personas que están en Dios tienen una característica muy particular. Siempre tienen una sonrisa, siempre miran la vida con una cierta tranquilidad y esperanza. El que no tiene a Dios, tú le preguntas cómo está, diciendo: bueno, aquí mal, mira mi enfermedad, aquí mal, mira mis papeles, mira mi trabajo, aquí estoy mal. Pero el que tiene a Dios, ¿y cómo está su...? Estoy bendecida, estoy en victoria. Ahí estoy luchando con mi juicio de migración, pero estoy triunfando, porque en Cristo somos vencedores. Así habrá la persona que tiene al Señor y que no se siente que está oprimida, que no se siente que está tumbada, que no se siente que está vencida, que está derrotada. ¿Por qué? Porque la confianza en el Señor, para el que tiene a Dios, es algo completamente distinto. Miren la parábola de los días de hoy, que no está escrito en el Evangelio, en el libro sagrado, pero que Noel nos la reveló. No sé si él se dio cuenta o no, pero cuando nos contaba la visita del Papa Francisco, tres veces, en tres momentos, nos explica que a los padres que iban con él no los dejaban entrar. Y Noel les dijo: bueno, pues esperemos, si no se puede, pues no se puede, pero vamos a intentar a ver qué se logra. En la primera le dicen que no, que no están en la lista, y así es. Hay una guardia, donde los guardias estos que están vestidos con colores amarillos, azules y rojos, tienen el control y miran la lista, y ellos se comunican por un teléfono al comando de su centro ahí en el área, y dice: bueno, pues aquí están Noel Díaz, Gonzalo Penagos, eso me toca a mí. Y entonces de allá le contestan: pídale los pasaportes. Sus pasaportes. Le entregaba unos pasaportes. Fue volver a hablar por teléfono y confirmó, dijo: sí, ustedes están en la lista, sigan. Pero en el caso del padre Mario, el padre Mario no estaba. Monseñor no estaba. Entonces dice Noel por tercera vez: esperemos a ver, voy a preguntar por el secretario del Papa. Y Noel le dice: mire, yo soy amigo del secretario del Papa. Tú le puedes decir que yo estoy con dos sacerdotes, a ver si hay posibilidad de que entren por tercera vez. O sea, lo narra él en palabras sencillas, pero hubo tres negativas. Sin embargo, al final, ¿qué pasó? Sí, señor, los dejaron entrar. Entonces, ahí está esa confianza del Señor. Ahí está lo que Noel nos está explicando. ¿Cómo nosotros podemos hacer para seguir adelante confiados en el Señor? Ay, Jesús de Nazaret, no se les va a olvidar eso. ¿Cómo puede usted hacer para seguir confiado en el Señor? Piénselo. Claro, porque si Noel se hubiera vencido la primera, le hubiera dicho a los padres: ¿sabe qué? Váyanse con el resto del grupo porque no lo van a dejar pasar. Pero no, tres veces. Él muestra tres veces lo que va pasando ahí en esa guardia hasta que les dan el paso. Entonces, no nos podemos dejar vencer. No nos podemos dejar vencer. Alguna vez me tocó animar nuestra jornada en televisión y tuvimos ese tema como tema central. Entonces yo le proponía a la audiencia, cada uno va a decir, el Espíritu de Dios está sobre mí porque me ha enviado. Cada uno lo va a decir y hoy le repito la invitación. Dígalo, siéntalo y apropíese, porque esa es su verdad, mi verdad. El Espíritu de Dios está sobre mí y me envía a proclamar el año de gracia en mi propia casa.
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6: Bendíceme, Madre, y ruega por mí sin cesar. Aleja de mí, hoy y siempre, el pecado. Si tropiezo, tiende tu mano hacia mí. Si 100 veces caigo, 100 veces levántame. Si yo te olvido, tú no te olvides de mí. Si me dejas, Madre, ¿qué será de mí? En los peligros del mundo asísteme. Quiero vivir y morir bajo tu manto. Quiero que mi vida te haga sonreír. Mírame con compasión. No me dejes, Madre mía. Y al final de mi vida, sal a recibirme y llévame junto a ti. Que tu bendición me acompañe, hoy y siempre. Amén.
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0: Así es. Bueno, un año más, padre. ¿Cómo ve? Un año más de este hermosísimo programa. Muy buenos días. ¿Cómo está?
1: Bueno, estoy, no sé cómo estoy, sorprendido porque me he levantado y aquí, al acercarme a mi computadora, me he encontrado un pastel con un tarjetón que dice feliz aniversario de su programa, señora Norma. Yo digo, bueno, me lo habrán traído los cuervos en la noche, como hacían con el profeta Elías, llevándole la comida. ¿Cómo es posible? No me lo explico.
0: Ay, no, espero que le guste, es un detalle.
1: Está la casa cerrada, estoy aquí a tantos kilómetros y millas de distancia y me encuentro aquí junto a la computadora un pastel enviado por usted. Los cuervos de Elías me lo han tenido que traer, seguramente.
0: No, pues muchísimas gracias, ya sabe a quién, para quién, el señor Jorge, quien me hizo favor, y pues gracias, un pequeño detalle, pero pues con mucho cariño para mostrarle de verdad.
1: Bueno, muchísimas gracias, oiga, pero qué fantasía, qué imaginación, qué creatividad, qué afecto, estoy confundido. No sé cómo hacer el programa ahora, no sé, me ha descolocado.
0: No, pues colóquese, a ver, acomódese bien,
1: porque si no. Bueno, no pues nada, demos gracias a Dios porque todo lo ha hecho Él.
0: Así es, no, y pero pues usted ha sido ese instrumento que le dijo sí al Señor, y cuántos sí nos le ha dado, ¿verdad? Cuántos sí en todo lo que le ha pedido. Y
1: bueno, unas veces le he dado sí, otras veces le he dado no, otras veces le he dado, bueno, sí, ahorita, pero ya veremos, espera un momento.
0: Yo no creo que le haya dado un no, la verdad yo no creo, honestamente, que le haya dado un no, jamás.
1: Ay, señor, ¿estás escuchando, señor, lo que dice esta mujer? ¿Estás escuchando?
0: Así que bueno, no, pues ya sabe, le mandamos un súper abrazo. Lo queremos muchísimo, de verdad, y para mí en lo personal.
1: Oiga, ¿y cómo hace usted, cómo ha hecho para acordarse que fue precisamente un día 4 de agosto, un día como hoy, cuando me enfrenté a los micrófonos y a este grupo inmenso, grandioso, maravilloso de nuestra parroquia virtual y virtuosa? ¿Cómo hace usted para acordarse?
0: Pues verdad, pues por gracia de Dios también, porque lo tengo anotado, porque mi memoria no le llega ni un pizquito a la suya, de verdad. Me acuerdo que un día le dije que estaba pidiendo su memoria y me dijo, pues yo creo que ya Dios se la está dando, porque a mí ya se me están olvidando las cosas.
1: Y dije, claro, a mí se me olvidan y usted se acuerda de todo, oiga, fíjese.
0: Entonces le voy a pedir la de otra persona, no la de usted.
1: Bueno, pues nada, muchísimas gracias.
0: Ay, no, espero que le disfrute el pastel, y pues muchísimas gracias, de verdad, gracias por todo.
1: Sí, yo creo que me lo voy a comer yo solo, sin compartirlo con nadie.
0: Totalmente de acuerdo.
1: No esté de acuerdo, por favor, hágame el favor de no estar de acuerdo en esto.
0: Ay, padre, si yo lo conozco, que no come nada, pero apenas un pedacito, pero bueno.
1: Bueno, vamos a ver cómo lo compartimos.
0: Ah, claro. Muchísimas gracias, padre, que Dios lo bendiga.
1: Bueno, muchas gracias a usted.
0: ¿Le parece si iniciamos?
1: Sí, yo creo, porque la gente estará diciendo, pero bueno, ¿qué vamos a hacer? ¿Solamente mandarnos la pelota como los futbolistas, la pelota de uno al otro, del otro al uno, del uno al otro? No, hay que hacer el programa.
0: Sí, no, bueno, ya recuerden que a las ocho y media, oígame, favor, ando perdida, a las 7:30, hora de California, ya pueden empezar a hacer su
1: llamada.
0: Bueno,
1: si no le parece mal, voy a hacer el programa con el título Horizontes de Esperanza, tomado de mi último libro, Gracias por la Vida. ¿Qué le parece?
0: Me parece perfecto.
1: El mirar para el pasado nos lleva a mirar hacia el futuro, a poner nuestra esperanza en Dios nuestro Señor.
0: Así es, definitivamente. No, pues yo creo que ya todo es decir, queremos felicitar al Padre, pero queremos escucharlo también. Así que...
1: Ya, pues venga, a por ello.
0: Muchísimas gracias.
1: Gracias a Dios.
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1: Mis queridos hermanos, queridas hermanas, en este día en que recuerdo el aniversario de mi primer programa ante esta parroquia virtual virtuosa, había pensado comentar con ustedes un capítulo titulado Horizontes de Esperanza, que ha sido publicado en mi reciente libro Gracias por la Vida. Quiero decir que mis reflexiones sobre el origen y sobre el final de la vida humana quieren ser solo una pequeña muestra del diálogo que en estos años se ha planteado entre la ciencia y la técnica por un lado y la sensibilidad por la dignidad de la vida humana por el otro. Pero aquel esquema temporal del principio y el final de la vida ha sido, por desgracia, ha sido bruscamente desmantelado y quebrado, en primer lugar por la aparición de la pandemia del coronavirus, que tanto nos afectó, porque muchas de nuestras seguridades revelaron entonces la falsedad de nuestros pensamientos, de nuestros proyectos. Lo más importante, como lo advirtió muchas veces el Papa Francisco, fue el preguntarnos cómo se podría salir de aquella crisis. Nos resulta difícil juzgar si salimos siendo peores o mejores. Pero es que además, el esquema habitual sobre el valor de la vida humana, que tanta importancia tiene que tener en nuestra vida, reflexionar sobre el valor de la vida humana, ha sido quebrado por la invasión de Ucrania por parte de Rusia, por el conflicto entre Israel y Hamás, por los problemas de la guerra de los Estados Unidos e Irán, por la invasión de Ceuta por parte de una multitud de gentes procedentes de Marruecos, y tantas otras cosas que nos dicen dónde estamos, qué hacemos, quiénes somos, qué queremos, a dónde vamos. De pronto nos damos cuenta de que las tragedias se nos han hecho muy cercanas. ¿Y qué? ¿Vamos a perder la esperanza? Aludiendo a la cultura de su tiempo, un salmista proclamó que Dios pone fin a las guerras hasta el extremo del orbe. Dios rompe los arcos, Dios quiebra las lanzas, Dios prende fuego a los escudos. ¿Dónde está esto? En el Salmo 46, versículo 10. El Papa Francisco escribió una vez que toda guerra deja al mundo peor que como lo había encontrado. ¿Por qué? Porque la guerra es un fracaso de la política y de la humanidad, una claudicación vergonzosa, una derrota frente a las fuerzas del mal. Así lo dijo el Papa en su carta encíclica Fratelli Tutti, Hermanos Todos, publicada el día 3 de octubre del año 2020. Pero lo mismo ha dicho también el Papa León XIV, una y otra vez invitándonos a superar el problema de la guerra. Así lo ha escrito en su primera encíclica, la única hasta ahora, Magnifica Humanitas, sobre la custodia de la persona humana en el tiempo de la inteligencia artificial. Yo no quisiera que mis reflexiones ante estos micrófonos sonaran como un lamento. No. Yo creo que en cada reflexión sobre la vida humana, sobre la dignidad de la vida humana, bulle siempre la esperanza. Y todo el mundo sabe el cariño que tengo a la segunda virtud teologal, a la esperanza. Yo recuerdo que en su exhortación Gaudete in Domino, Gócense en el Señor, publicada durante el Año Santo de 1975, ya el Papa San Pablo VI se preguntaba de dónde nacen el tedio, la aflicción, la tristeza que con frecuencia forman parte de la vida de muchas personas. Y él se hacía unas preguntas que yo quiero hacer mías en este momento y en este día tan especial. ¿Será que nos sentimos impotentes para dominar el progreso industrial, para planificar la sociedad de una manera humana? ¿Será que el porvenir aparece ante nuestros ojos como demasiado incierto y que la vida humana nos parece demasiado amenazada? ¿O no será más bien que se trata de soledad, de sed de amor, de sed de compañía no satisfecha, de un vacío mal definido? Bueno, pues esto y estas preguntas se formulaba mi querido Papa Pablo VI en su exhortación Gaudete in Domino, publicada el día 9 de mayo del año 1975. ¿Dónde estamos? ¿Qué nos ocurre? ¿De dónde nacen el tedio, la aflicción, la tristeza, que con frecuencia forman parte de nuestra vida de cada día? Bueno, y puestos a recordar documentos papales, quiero pensar también en la encíclica Laudato Si, alabado seas, una carta sobre el cuidado de la casa común. El Papa Francisco nos regaló en aquella carta encíclica unos pensamientos muy importantes sobre el valor de la creación de la casa común. Y lo hizo recordando la figura de San Francisco de Asís. San Francisco, el poverello, el pobrecito. Ahora celebramos un centenario más de su muerte, acaecida el día 3 de octubre del año 1226. Pues bien, con aquella carta encíclica, Laudato Si, alabado seas mi Señor, que son las primeras palabras del himno que llamamos del hermano Sol, el himno a Dios Creador, escrito por San Francisco allá en Asís, seguramente en el lugar de San Damiano. Bueno, pues el Papa Francisco en esa encíclica nos invitaba a superar el desaliento y a recuperar el deseo del bien. Y decía él, no todo está perdido, porque los seres humanos, que somos capaces de degradarnos hasta el extremo, también podemos sobreponernos, podemos volver a optar por el bien, podemos desear regenerarnos, más allá de todos los condicionamientos mentales, más allá de los condicionamientos sociales que nos impongan. Así se decía en la carta encíclica Laudato Si, publicada el día 24 de mayo del año 2015. Pues bien, yo creo que estas palabras no son, no pueden, no deben ser palabras huecas. La observación de la realidad, mis queridos hermanos, nos indica que los hombres y mujeres de hoy son capaces, tenemos que ser capaces de mirarnos a nosotros mismos con honestidad, de sacar a la luz nuestro cansancio, nuestro hastío y de iniciar caminos nuevos hacia lo que ha de ser, lo que es la verdadera libertad. Yo creo, y lo he dicho muchas veces también aquí, que el pesimismo radical es malsano. Es verdad que hay muchas, muchas malas noticias. Es verdad que nos parece que todo va mal. Si me permiten, no voy a citar ahora a un padre de la Iglesia ni a un papa. Quiero citar a Mafalda. Sí, sí, sonrían un poco. ¿Recuerdan cómo en aquellos dibujitos Mafalda decía, ay, que pare en el mundo, que me quiero bajar? Bueno, pues muchas veces, muchos de nosotros decimos algo parecido. ¿Qué va a pasar de este mundo? Y algunos, que somos mayores en edad, decimos, bueno, por suerte no me va a tocar ver el desastre de esta humanidad porque mi vida está al final. No, Señor, que no caiga yo en esa tentación, por favor. El pesimismo radical es malsano. Decía el Papa Francisco también que no hay sistemas que puedan anular por completo la apertura al bien, la apertura a la verdad, la apertura a la belleza, ni la capacidad de reacción que Dios sigue alentando desde el profundo de los corazones humanos. Estas palabras del Papa Francisco me recuerdan las que nos dejó escritas San Pablo en la carta a los Romanos, al final del capítulo octavo, un texto que hemos leído en la segunda lectura del domingo 18, el domingo 18 del tiempo ordinario. Pablo escribía: ¿quién nos separará del amor de Dios? Nadie. Y en principio nos ofrecía una lista de 7 dificultades. Y a continuación, otra lista de 10. 10 potencias que tratan de apartarnos del amor de Dios. 10 potencias que tratan de arrebatarnos la esperanza. No puede ser. Dios está ahí, alentando desde lo profundo de los corazones humanos. Hemos sido invitados a un banquete. Y ahí estamos, sentados, esperando que nos sirvan los platillos, ¿verdad? Bueno, pues en el banquete del mundo siempre hay que dejar un espacio para la esperanza. Iba a decir, hay que dejar un espacio para el pastel final. Hay que dejar un espacio para la esperanza. Hay que considerarla como una invitada a la fiesta de la vida. No nos sentemos a la mesa del banquete sin dejar una silla para la esperanza. ¿Se acuerdan de aquella obra de teatro tan hermosa? El diluvio que viene se tituló en España, pero el original italiano decía: aggiungi un posto a tavola, añade un sitio a la mesa. Un sitio para el Señor, un sitio para la esperanza. Hay que considerar a la esperanza como una invitada a la fiesta de la vida. Por eso el mismo Papa Francisco, en esa encíclica Alabado Seas, Laudato Si, mi Signore, se atrevía a añadir: a cada persona de este mundo le pido que no olvide esa dignidad suya que nadie tiene derecho a quitarle. Nadie, nadie puede quitarnos la dignidad humana. Es verdad que nadie nos la da. Que no crean nuestros políticos que tenemos la dignidad humana porque ellos nos la han concedido. O porque aparece al principio de la constitución de nuestro propio país. Está bien que aparezca, está bien. Y que no traten luego de reformar la constitución y de ponerle enmiendas y enmiendas para negar la dignidad de algunas personas. Los no nacidos, los inmigrantes, los que no tienen trabajo, los ancianos. No, no tienen derecho. Van contra la verdad fundamental. La dignidad humana no nos la da la Constitución. Y no tienen que quitárnosla las leyes de este mundo. No olvidemos esa dignidad nuestra que nadie tiene derecho a quitarnos. Así lo dice el Papa Francisco en la encíclica Laudato Si, en el número 205, por si quieren ir a buscarlo. Bueno, ¿y esto tiene que quedarse solamente en palabras? No, de ninguna manera. Estas ideas, esta invitación a la esperanza, esta superación del pesimismo radical, tiene que reflejarse en nuestra oración. No solo le pidamos al Señor la salud, que la necesitamos, sí, pidamos también por los jóvenes, por los niños, por los ancianos, por los inmigrantes, por los que se ven impulsados para invadir una ciudad, como hemos visto estos días pasados. Pidamos al Señor por todo eso. Pidamos por los enfermos, por los que se sienten desalentados. Pero pidamos también la esperanza. Señor, danos la esperanza. Ayúdanos a pensar que el futuro es un regalo tuyo, pero ha de ser pensado también por nosotros. Se dice que Martin Luther King dijo una vez: aunque me dijeran que el mundo terminaría mañana, dedicaría la tarde de hoy a plantar un manzano. Está bien. Apostar siempre por ese mañana, por ese futuro, sabiendo que las promesas de Dios nos acompañan. Dios está con nosotros. Estoy leyendo estos días, en el libro de del Éxodo, las oraciones que Moisés dirige a Dios. Y le dice: sí, me has encargado que dirija a este pueblo. a través del desierto hacia una patria que tú nos has prometido. Pero, ¿cómo puedo dirigirlo yo solo? ¿Cómo puedo caminar yo solo? Y Dios le dice, yo iré contigo. Yo voy contigo. Y eso se lo dice después de que Moisés haya tenido que presenciar la terrible apostasía de su pueblo, que en lugar de adorar al Dios invisible, prefiere adorar a un Dios visible, representado en la figura de un becerro, de un toro. Se siente desalentado, Moisés. ¿Qué hago yo con este pueblo de dura cabeza? Y Dios dice, los voy a castigar. Y Moisés pide perdón y misericordia y le suplica a Dios que no lo deje solo. Y Dios sí, le promete compañía. Yo iré contigo. ¿Con qué razón aparece en las Sagradas Escrituras, en el libro de Isaías y luego en el Nuevo Testamento, el nombre de Emmanuel, Dios con nosotros? Él va con nosotros. Jesús nos lo ha dicho. Yo estaré con ustedes todos los días hasta el final de los tiempos. Él camina con nosotros. A veces no lo reconocemos. Nos ocurre como a los discípulos que caminan hacia Emaús. Nosotros esperábamos, pero ya no esperamos. Se van desalentados, desanimados. No sé si decir la otra palabra, desesperanzados. Pero no se dan cuenta de que el Señor camina con ellos. Camina con ellos para recordarles las Escrituras, también para corregirlos, para reprenderlos, porque no han sabido leer la palabra de Dios. No han sabido ver en la palabra de Dios un camino para la esperanza. Mis queridos hermanos, queridas hermanas, todos hemos de procurar fomentar el amor y la compañía entre todos los que se preocupan por defender la vida, por defender el amor, por defender la verdad, por hacer presente la belleza. Tenemos que acompañar a todos los que se preocupan por encender la chispa del amor a la vida. Por todos los que con nosotros están dispuestos a dar gracias por la vida. Al parecer, San Francisco de Asís, ahora que celebramos un centenario más de su muerte, San Francisco de Asís decía que es necesario vivir y anunciar el Evangelio siempre y en todas partes. Y añadía, y si no hay más remedio, hay que procurar anunciarlo también de palabra. ¿Cómo dice? ¿También de palabra? ¿Qué quiere decir eso? Quiere decir que Francisco pensaba que hay que anunciar la esperanza, hay que proponer la fe, hay que compartir el amor en primer lugar con nuestro modo de vivir, con nuestro propio testimonio. Y después, si no hay otro remedio, también de palabra. Anunciar la esperanza de palabra, pero antes hacerla visible, palpable, gozable, gracias a nuestra propia vida, gracias a nuestro propio testimonio. Pues eso es lo que les deseo y me deseo también para mí mismo. Con estas palabras del capítulo penúltimo de mi libro, Gracias por la vida, quería celebrar este día. Un capítulo que he titulado Horizontes de Esperanza. Un benedictino misionero en una isla del Pacífico escribía hace unos cuantos años que en las gentes de aquel archipiélago, de aquellas islas, no existía la palabra esperanza. Trató de explicarles qué es la esperanza y al final ellos le dijeron, ah, bueno, se podría decir de tal forma. Y la palabra que ellos le presentaban a él era la palabra horizonte. Eso es, la esperanza es el horizonte. Es el lugar a donde se dirige nuestra mirada. El lugar hacia donde se dirigen nuestros pasos. El lugar hacia el cual caminamos agarrándonos de la mano, confiando en la misericordia de Dios, en la luz que Él nos envía, en Jesucristo nuestro Señor, y por la fuerza del Espíritu Santo. Esta terminación, en la que recordamos a la Santísima Trinidad, nos invita también a pedir y a compartir la bendición. Que el Señor esté con todos ustedes y con tu espíritu. Y que la bendición de Dios Todopoderoso, Padre, Hijo y Espíritu Santo, descienda sobre ustedes y permanezca para siempre. Amén. Bendigamos al Señor. Demos gracias a Dios. Muchísimas gracias por todo. Oremos unos por otros, no se nos olvide. Gracias.
0: Muchísimas gracias, Padre. Y bueno, les hago la invitación, por favor, a los que quieran saludar, felicitar por este aniversario o enviar su mensaje vía WhatsApp. Por WhatsApp lo pueden hacer al 818-912-3108. En México pueden llamar al 33-47-37-63-26. Todo Estados Unidos se puede comunicar al 773-777-7773. Y nuevamente les digo, como siempre, por favor, háganlo lo más pronto posible para que nos dé tiempo de que pasen todas las llamadas.
3: Vamos a un corte y regresamos a tu programa El Cántaro con el padre José Román Flecha.
4: Oración por nuestros sacerdotes. Jesús, sacerdote eterno, guarda a estos siervos tuyos en el recinto santo de tu corazón, donde nadie pueda hacerles daño alguno. María Santísima, acógelos en tu regazo, cúbrelos con tu manto protector, que en todo momento sientan tu dulce amor, Madre de Dios. Señor, guarda inmaculadas sus manos consagradas que a diario tocan tu sagrado cuerpo. Guarda sin mancha esos corazones sellados con el sublime carácter del sacerdocio. Haz que tu santo amor los envuelva, apartándolos del contagio del mundo. Protégelos del pecado, aléjalos de las trampas del enemigo y no permitas que su astucia los haga caer. Bendice sus trabajos con frutos abundantes y sean a las almas por ellos dirigidas, administrando su consuelo y gozo aquí en la tierra y después su hermosa corona en el cielo. Amén.
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0: que nos gloriamos de profesar.
1: Hoy la iglesia celebra a San Juan María Vianney, conocido como Santo Cura de Ars. San Juan fue miembro de la Tercera Orden Franciscana. Su celo por las almas, su catequesis y su ministerio en el confesionario transformaron el pequeño pueblo de Ars, que a su vez se convirtió en el centro de muchas peregrinaciones de multitudes que buscaban al santo cura. Murió el 4 de agosto de 1859. Sus restos mortales se conservan incorruptos en el gran santuario dedicado a él en Ars, el pequeño lugar al que dedicó su vida como sacerdote y donde falleció. El Papa Pío X lo propuso como modelo para el clero parroquial. En 1925, el Papa Pío XI lo canonizó. Santo Cura de Ars, ruega por nosotros.
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4: Así es, y bueno, recordándoles que tenemos líneas disponibles, si gustan llamar, ya tenemos las primeras. Usted dice, iniciamos, arrancamos, ¿o mantenemos todavía la esperanza de que llamen más?
5: Pues usted verá, que llamen pronto, sí, porque el tiempo pasa muy rápido.
4: Yo no sé por qué, ay sí, de verdad.
5: Ay sí, sí, sí, no sabemos por qué.
4: Nos vamos a Quincy, ya sabe con quién.
5: Pues a lo mejor es Carmelita, quién sabe.
4: Puede ser, adelante Carmelita, buenos días.
6: Buenos días padre, buenos días Norma, los felicito.
5: Buenos días Carmelita, ¿cómo está?
6: Bendecida, bella y agradecida que amanecí con vida. Fue para mí un milagro más en mi vida. Pero voy todo rápidamente para no perderle.
5: A ver, siempre. Díganos.
6: Día 4 de agosto. Primero las mañanitas, pero no las voy a cantar. Ya sabes.
5: No. ya nos las pusieron
6: día
5: antes.
6: Día 4 de agosto. Dio principio el programa El Cántaro. Gracias a Dios y al señor Noel Díaz, que conoció al padre José Román Flecha. El programa tiene su horario hasta todos los días de 7 a 8 a.m. Hoy es su día, que cumple años. Se inició agosto 4 del 2015. Se escucha por el radio. Sus ondas sonoras, que son como una gaviota que vuela tras el inmenso espacio, lleva como lluvia de amor, humildad y sanación, como rocío de la mañana, y se desliza en sabiduría, se la da al Padre Flecha y nos da su enseñanza y tomadas para nosotros. Tomamos peticiones, gozamos hablar con el Padre, agradecemos a Dios el hermoso don de ser sacerdote, humilde, peregrino, evangelizador, sufriendo todo por nosotros con una voluntad desinteresada. ¿Cómo no decir que imitando a Jesús en la tierra, Él se entrega a evangelizar como lo hace el Padre Flecha, obedeciendo lo que el Espíritu Santo les dijo a los apóstoles y en medio de ellos la Santísima Virgen, ir a predicar la verdad? ¿Quién es la verdad? Dios es la verdad y sus obras son perfectas. Y el sembrador nos enseña a hacer, a imitar su vida y de Dios y del Padre, y nos da, del Padre también que nos da sus enseñanzas. 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Les va a ir muy bien. Jesucristo no tuvo casa lujosa, vivía humilde, con un corazón lleno de amor.

0: amor y sabiduría. Quizás un par de ropa, pero con el amor de enseñarnos la verdad, cómo no darle gracias a Dios en cada momento. Padre Fle, me complazco en decirle que cada persona y yo en lo personal lo tengo en mis oraciones. El sábado escucho el Rosario de los Niños en el 880 Radio King City. En mi radio lo escucho en King City. Angelitos de 5 a 6 años guían el rosario y lo dirigen los niños de 7 años. Disfruta de Dios escuchando el sembrador. Los niños oran y piden por el Papa, por el Padre Flecha, porque ¿quién no se acuerda de orar por el Padre Flecha y por el Padre y pues por todos nosotros? Padre, ¿qué casa grande tiene usted? Yo le voy a dar la recepción. Esta tiene un jardín de rosas, su casa. Colibríes, maravillas vuelan sobre ellas y el rocío de la mañana cae sobre ellas, donde solo los ángeles han caminado. Y en casa tiene usted, en mi corazón, bienvenido. Y usted vive en cada corazón que desde que dicen oro por usted, José Román Flecha. No hay una persona que no lo diga. Porque en cada persona que ora, ahí está su casa. Ahí está su corazón. Por eso, ¿cómo no alabarlo y glorificarlo a Dios para que lo bendizca cada día más? Y a nosotros también. Oramos todos por usted. Siempre que me levanto muy contenta para escuchar el programa del amado Padre Flecha. Con mucho cariño, su amiga que lo ama y todos los amamos, lo amamos. Y a todos los sembradores también, y a todos los que trabajan ahí, y a su secretaria que tiene ahorita también.
1: Bueno, Carmenita, oiga, usted es una poeta o una poetisa. Así que ha comparado el programa con una gaviota y con el rocío. Eso me ha gustado. Y esto último que ha dicho es verdad de mí y de todos. Todos vivimos en el corazón de quienes oran por nosotros. Es verdad. Vivimos en el corazón de los que oran por nosotros. Carmenita, yo oro también por usted, por si le ayuda a sentirse un poco más tranquila y serena. ¿Qué le parece? Un abrazo, bendiciones.
2: Muchísimas gracias, Carmelita. Nos vamos con otra llamada porque ya tenemos líneas llenas, así que les pedimos que sean breves. Adelante, Moisés Abraham Núñez.
3: Padre, muy buenos días.
1: Ay, me suena ese nombre.
2: Lo conoce, man. Como que lo
1: Yo, cuénteme, Moisés. Dejo, no, yo creo que me llama porque dije que estos días estoy leyendo las oraciones de Moisés y creyó que era él. A ver, dígame.
3: Parte de eso también, padre, pero no me quería quedar afuera en felicitar, pero más que felicitar, agradecerle, padre, de verdad, todo el bien que hace a través de todo lo que nos comparte todos los días, el día de hoy, hablando de la esperanza. Y como cada mañana, no especialmente yo en las mañanas cuando estoy alistando a mis hijas cuando van a la escuela, y como miles de familias, ¿no?, que estamos escuchando cada mañana, que nos fortalece el alma inicial cada mañana, escuchar lo que nos dice el Papa, lo que nos dice la Palabra de Dios, y mucho, mucho más durante estos 11 años, de verdad que para mí, siendo uno de los primeros que estuve en el programa con usted, de verdad me da...
1: Es verdad, es verdad, fue un guía de los primeros.
3: Sí, agradecerle, padre, de todo corazón, y que sepa que como apostolado oramos por usted y que lo queremos muchísimo, muchísimo, y que Dios le preste muchos años de vida para que lo tengamos en este espacio que nos fortalece el alma.
1: Muy bien, Moisés, muchísimas gracias. Bendiciones y felicidades y bendiciones también para tu familia. Con mucho gusto. Gracias, gracias por todo.
3: Muchísimas gracias, padre. Que Dios me lo bendiga mucho.
1: Igualmente, igualmente.
2: Muchas gracias y continuamos porque Tenemos muchas llamadas. Nos vamos con Enriqueta, que llama desde Los Ángeles. Adelante, Enriqueta, buenos días.
4: Buenos días, Normita. Buenos días, Padre Flecha. Le solo quiero felicitarle por ser el Día del Sacerdote. Muchas gracias por sus bendiciones, por cada mañana que usted está orando, bendiciendo a todos nosotros. Le doy muchas gracias. Pido que, pues, que nos dé su bendición aquí en mi familia, que es Pedro Hernández y Enriqueta y mis hijos. Que Dios aumenta nuestra fe, Padre, para que sigamos creciendo en la palabra de Dios. Esos son los que yo deseo, Padre. Muchas bendiciones para usted.
1: Muy bien, pues Enriqueta, Pedro y familia, que Dios me los bendiga. Muchísimas gracias. Oiga, llame algún otro día, otra vez.
4: Sí, Padre, sí, voy a seguir hablando más porque apenas llevo dos veces y quiero llegar muchas, llamar muchas veces.
1: Bueno, y su marido es Pedro Hernández, ¿no?
4: Sí, sí, Padre.
1: Ya, bueno, pues llame otro día con más calma.
4: Muchas gracias, Padre, bendiciones, que Dios lo bendiga.
1: Adiós, adiós, bendiciones.
4: Adiós, gracias, Padre.
2: Muchísimas gracias, nos vamos rápidamente con Lupe, que llama desde Riverside. Adelante, Lupe, buenos días.
5: Buenos días, Padre.
1: Buenos días.
5: Muchas felicidades por su aniversario, de estar con nosotros instruyéndonos siempre. Me encanta que habló de la esperanza para pensar que siempre tendremos una vida mejor más adelante. Sí, me encanta que hable de la esperanza.
1: Si es que yo creo que no sé hablar de otra cosa. Hay que hablar de la esperanza y si no callarse. Bueno, me alegra que le guste que hablemos de la esperanza.
5: Le agradezco muchísimo, Padre José Román. Lo escucho diariamente, aunque no hablo seguido, pero siempre está en mis oraciones también y todos estamos orando unos por otros, ¿verdad?
1: Eso es lo que tenemos que hacer, pues eso. Dios, en lugar de hablar unos de otros en el mitote, orar unos con otros y unos por otros, ¿no le parece?
5: Amén, así sea. Y pues que Dios me lo siga bendiciendo mucho para que esté con nosotros por muchos, muchos años más.
1: Bueno, igualmente. Oiga, y usted tiene un nombre que compromete, ¿eh? Porque llamarse Guadalupe no es cualquier cosa.
5: Ah, no. Sí, yo le agradezco mucho a mi mamá que me puso así, Guadalupe. Estoy muy
1: orgullosa. Claro, porque nos invita a recordar a la Madre de Jesús y Madre Nuestra, ¿no le parece?
5: Así es, Padre, sí.
1: Bueno, gracias, Lupe. Un abrazo hasta Riverside.
5: Muchos abrazos. Hasta luego. Gracias.
1: Adiós, adiós, adiós.
2: Muchísimas gracias y nos vamos rápidamente con Oscar, que llama desde... ¿Adivine?
1: Desde Perris, desde Perris.
2: Eso, muy bien. Adelante, sí, señor Oscar.
6: Felicidades, Padre. Que no, pues me imagino, 11 años, no es fácil, Padre, porque...
1: Pues no es fácil. Si me lo hubieran dicho el primer día, si me hubiera dicho...
2: No le entro.
1: No, el primer día cuando me invitó, hubiera dicho, no, por 11 años, no, mire, dejémoslo ahora en 4 meses y ya está.
6: Así es cuando dicen que un día a la vez, ¿verdad? Porque no sabemos...
1: ¿Qué eso? Pedir, pero, mire, Dios, cada día tiene su afán, que dice Jesús.
6: Y pues bueno, Padre, y lo del tema de la esperanza, del tema que dio hoy, pues a animarnos todos, a echarle ganas, a animar a los hijos a casarse. Estaba diciendo ahorita que de niños los lleva uno, pero hay un brinco de cuando los niños obedecen y empiezan ya a alejarse, y ahí es donde los padres fallamos, porque también nosotros estamos alejados muchas veces, y pues estos tiempos no son como los de antes. Antes los padres, el mismo ambiente nos hacíamos, pero ahora el ambiente es muy peligroso, y por eso es que los padres queremos estar más preparados y no dejarnos dominar por los hijos y todas las ideas que vienen de las universidades y de todo lo que creen que sea la verdad y no. Entonces, pues animarlos a todos para que animar a los hijos que vean todo esto y que tengan la esperanza de casarse, de tener hijos, padre, porque ya yo le digo a mis sobrinos, ¿cómo que ya no quieren tener hijos? Y entonces ya no hay esperanza, desde el momento que ya no quieren tener, que porque está muy caro y todo eso, y así, o sea, se pierde, ya perdimos totalmente la carrera contra el mal, porque se pierde totalmente la esperanza. Bueno, hay mucho que hablar, felicidades a Carmelita también, poetista, se me aseguraba a Santa Teresita del Liceo, como ella hace una poesía de algo sencillo y muy con mucha fe. Bueno, padre, gracias y buen día.
1: Gracias, Oscar. Tienes razón. Es difícil educar a unos hijos que creen que son más libres por adoptar unas ideas que destruyen a la familia, porque ese es el plan de una cultura contemporánea, destruir a la familia para tenernos desfamiliarizados y ser más fácilmente manipulables. Y lo están consiguiendo. Y además, estos jóvenes aceptan ese plan de destruir las propias familias. Y después ha dicho lo de tener hijos, que es toda la verdad. Italia y España parece que son en Europa los países en los que las parejas quieren tener menos hijos y no hay hijos. ¿Qué ocurre? Pues que como necesitamos gente que trabaje, abrimos las puertas a los inmigrantes y mire lo que ha pasado con la invasión de Ceuta. Es un resultado de unos años diciendo no tengan hijos, no tengan hijos, no tengan hijos. Pero necesitamos gente que venga a trabajar. Y los africanos se lo han entendido y dicen, pues vamos allá. Entraron en Ceuta gritando, ¡viva España! ¿Por qué? Porque nos necesita. Y ahora decimos, la crisis de la inmigración, pues si lo hemos provocado todos. Bueno, ya, para otro día más.
2: A ver, continuamos. A ver, ¿a quién tenemos en la línea?
7: Bueno.
2: Ay, bueno, sí, a Berta, buenos días. A ver, adelante, Berta.
7: Sí, buenos días.
1: ¿De dónde llama Berta?
7: De aquí, de Santa Clarita.
1: Berta de Santa Clarita, cuéntenos.
7: Llamo por primera vez.
1: Eso me parecía. Porque yo conozco una familia mía, familias de carne y sangre, que la madre y la hija se llaman Berta, pero dije, no puede ser que Berta me llame desde tan lejos. A ver, diga.
7: Yo llamo por primera vez de aquí de Santa Clarita para agradecerle por su programa, padre. A veces me levanto tan triste, pero ya nomás lo escucho y vuelvo a la vida y sabiendo que Dios me ama y que hay una palabra siempre detrás de este celular o de mi carro o en mi trabajo, que siempre me está diciendo que siga adelante, que Dios existe, que ahí está Él siempre levantando. Nada menos ayer por la tarde me sentía tan triste y escuché su podcast. Dice, ahí está Él siempre con esa palabra. Dios siempre está así presente por medio del padre José Román Flecha. Y ya le agradezco de todo corazón por esas palabras de tan que nos llegan al corazón a cada uno en diferente forma y nos llena con ese amor para llevarnos hasta Él cuando más tristes estamos. Y gracias, padre, y muchas felicidades, y que Dios nos lo bendiga y nos lo cuide donde quiera que esté.
1: Bueno, oiga, Norma, yo creía que con su pastel estaba todo, pero el pastel que nos manda Berta, este es de campeonato, ¿eh? Lo que nos acaba de decir le hace a uno temblar. Gracias, Berta, llámenos más veces, cuéntenos, a ver, ¿por qué está triste? ¿Qué necesita? ¿Por qué el pensar que Dios está cercano la anima a aceptar el día?
2: Claro que
1: me deja muy pensativo.
2: Esperemos que sí. A ver, tenemos otra llamada. Adelante, buenos días.
8: Muy buenos días. ¿Qué tal, Norma? Y un saludo y un agradecimiento muy grande para usted.
1: Oh, esa voz me parece que la conozco.
2: A ver, ¿de dónde le suena?
1: ¿No será Noel el que está llamando?
2: Pues yo no sé.
1: No me diga. Claro que... Oiga, pues el pastel va creciendo, ¿eh? Cuéntenos, hermano mío, cuéntenos.
8: ¿Cómo puede ser posible que ya pasaron 11 años, padre?
1: Pues usted sabrá, usted me sedujo, como dijo el profeta Jeremías al Señor. Me sedujiste y me dejé seducir.
8: No, pues quiero agradecer.
1: Gracias a Dios y gracias a usted.
8: No, 11 años de una gran labor que sigue haciendo y qué bárbaro, qué capacidad y mentalidad tiene para poder continuar con esta misión que el Señor le encomendó. Gracias por todos sus años, no nomás los 11 años, todos sus años. Yo tengo una foto ahí en la oficina de usted cuando era un jovencito ordenado y le agradezco su sí al Señor desde muy joven. Y pues para nosotros y para esta gran familia, pues usted sabe que se le agradece, escucha a todas las personas cómo le agradecen los poemas que le dan y todo eso. Y esta mañana estaba recordando el 26 de septiembre, que fue el día en que nos vimos en Roma, que siempre le recuerdo eso, y que fuimos a, y usted dio, le tocó leer el Evangelio en la misa con el Papa Francisco de feliz memoria. Y pues agradecerle de todo corazón, Padre Flecha, por todo lo que hace, y pues bendito sea Dios que continuemos. Y no crea que lo hemos olvidado de los eventos, va a estar en los eventos, ya el Señor tiene algo para usted, y agradecemos de veras que cada día se haga un esfuerzo por estar compartiendo la palabra del Señor y todo ese pueblo que pues un día el Señor me puso en el corazón que teníamos que llegar a un pueblo más grande a través de los medios de comunicación, y pues mire, ahí están los resultados. Gracias por todo. ¿Cómo se siente?
1: Bien, me siento muy bien, gracias a Dios. Ya mayor, ya mucho más anciano que no. Cuando usted me llamó, pero bueno, aquí estamos con la esperanza, mirando al futuro.
8: Pues no,
1: y agradeciendo el pasado.
8: Nada de diferencia.
1: Bueno, muchísimas gracias, Noel, y bendiciones para usted, para la familia y para este ministerio que Dios le inspiró.
8: Pues en nombre de miles de personas que quisieran llamarle y tener el espacio, en nombre de toda esa gente linda, le agradezco de todo corazón nuevamente, y que nuestro Señor lo mantenga con esa firmeza y que también se siga usted sintiendo inspirado. Como aquel día le dije, no piense en retirarse, sino que el Señor le ha usado y le seguirá usando grandemente. Así es de que un abrazo, felicidades, y estamos con usted y usted está con nosotros. Muchas gracias. Le mando un abrazo, que Dios le guarde siempre.
1: Muchísimas gracias por la invitación, muchísimas gracias por la asistencia durante estos 11 años, por el aliento que usted y todos los que colaboran y todos los que participan en este ministerio me han ido dando también, porque Dios ayuda, pero ayuda a través de la ayuda de otros ayudantes. Es así siempre.
8: Amén.
1: Bueno, muchísimas gracias por todo.
8: Cuídese. Ándale, cuídese.
1: Adiós, adiós, adiós.
8: Adiós, hermano.
2: Muchísimas gracias. Y bueno, no nos va a dar tiempo de hacer todas las llamadas que tenemos pendientes, pero sí les invito a que pues mañana sigamos llamando. Vamos rápidamente con Ana, que llama desde Yakima. Adelante, Ana, muy buenos días.
9: Muy buenos días.
1: Buenos días, Ana, ¿cómo está?
9: Pues feliz y contenta de poder haber entrado, padre, para felicitarlo. Antes que nada, darle gracias a Dios, ¿verdad?, por este, híjoles, por ser parte de los elegidos que ha puesto en el camino y que ha dicho que sí, al igual que Noel, ¿verdad?, que gracias a él, pues, lo pudimos escuchar cada día, cada mañana, y pues, híjoles, un fuerte abrazo para Berta también, ¿verdad? Impresionante lo que usted hace a través de su servicio, padre. Ayer escuchaba uno de sus sermones, bueno, no sermones, pero esas pláticas que da en la radio grabadas que quedan para nosotros sobre el servicio, ¿verdad? Y pues esos frutos, como dice, por sus frutos se conocerán. Y pues usted pone esa muestra de los frutos que Dios ha dado en usted. Y pues muchas felicidades, porque no solo son esos 11 años que lo escuchamos en la radio, sino que yo recuerdo, no sé usted cuánto tiempo tenga ya sirviendo en el camino de Dios, muchísimos años. Yo lo conocí en California la primera vez. Nunca imaginé.
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0: 10 años, tiene que ir a llevar el mensaje de Jesús. 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
3: Bienvenida familia del Sembrador a este espacio en el que estamos invitados a mirar con la mirada de Dios, que es una mirada enamorada. Jesús está enamorado de ti, quiere que seas plenamente feliz y te dice cada día, ven a mí, si estás cansado y agobiado, que yo te aliviaré. Ven a mí, ven a mí. Vamos a caminar hacia los brazos de Jesús con mirada enamorada, sabiendo que Él nos mira así. Enamorado, muy enamorado de ti, muy enamorado de mí, y sabernos amadísimos nos ayuda a ponernos de pie y a emprender un día más agradando a Dios. Hoy quiero ser mejor, hoy quiero ser una mejor persona, hoy quiero ser plenamente feliz, solo por hoy seré feliz. Y no va a depender de las circunstancias ni de los demás, sino de mi actitud, que sabe que todo lo puedo en Cristo que me fortalece. Todo, pero todo lo puedo en Él. Hoy voy a hablar de un tema para fortalecer el amor matrimonial. Con mucha tristeza recibo pues a tantas personas que me hablan de rupturas. Mi matrimonio ya no funciona, él ya se fue, ella ya se fue, él fue infiel, ella fue infiel, y es una tristeza que no estemos haciendo el plan de Dios en nuestras vidas. Con la cultura de hoy, una cultura de lo descartable, como nos advertía el Papa Francisco en su momento, ¿no? Todo nos parece descartable, todo nos parece desechable, todo lo queremos rápido, y estas verdades, entre comillas, actuales, pues son falsas, no son reales, no corresponden a la naturaleza del corazón humano. El corazón humano está hecho para amar, y cuando ante el amor anteponemos el individualismo, las cosas no funcionan bien. Me duele mucho escuchar parejas de un año, dos años, 7, 14, 20, no importa cuántos, que se rompen. Es triste, porque pueden ser amores hermosos hasta el final. Pero hemos confundido lo que es el amor y de eso vamos a hablar hoy. Cuatro pilares para fortalecer tu matrimonio. Cuatro pilares para fortalecer tu matrimonio. Voy a hablar del acróstico ACIR. Me encantan los acrósticos o las palabras primeras para recordar estos cuatro pilares. Hay muchos consejos en las redes, en diferentes medios, libros y demás, para llevar adelante un matrimonio feliz. Muchos, pero hay cuatro que están en la base, no son fáciles, pero es muy importante que los meditemos, los reflexionemos y los pongamos en práctica. ACIR con C, ACIR. A, de amor. Uno de los cuatro pilares para una relación feliz es que haya amor, desde luego. Ahora, fruto de un estudio del que te voy a hablar ahorita, se habla de un amor diferente al que te quiero plantear, pero voy a plantearlo como lo dice este estudio. Yo estoy segura que a ti te gustaría mejorar tu matrimonio. A todos nos gustaría estar bien en nuestro matrimonio, estar enamorados cada día, elegirnos, pasarla bien, contar el uno con el otro, no faltarnos al respeto. Es que todos queremos eso. Pero es impresionante que no conectamos, que eso que yo quiero para mí lo tengo que dar primero. Esa es la gran enseñanza cristiana. Haz al otro lo que quieras que te haga a ti. Entonces, tengo que respetar, tengo que admirar, tengo que evitar malas palabras, malos tratos, vencerme. Eso tiene que ver con lo que es el amor. El amor no es sentimiento, digo yo, y me encanta decir como un aforismo, el amor no es vencimiento, es perdón, el amor no es sentimiento, es vencimiento. Me venzo y hago no lo que se me antoja, sino lo que conviene, y lo que te conviene a ti, porque te amo y te quiero bien. Estos consejos, estos cuatro pilares, destacan, digamos que en la base, para todos los demás consejos que vas a recibir. Una relación de pareja debe tener estos cuatro componentes para crear un vínculo fuerte y pleno. Y hay que practicarlos, porque saberlos, pero no practicarlos, pues no sirve. Queremos forjar una relación verdadera, feliz, un matrimonio que camine encantado en la santidad. Bueno, hay un estudio que es publicado en la Revista de Psicología de la Universidad Autónoma de México. Y en este estudio se especifican estos cuatro pilares. Así, amor, compromiso, C de compromiso, I de intimidad y R de romance. Amor, compromiso, intimidad y romance son los cuatro elementos indispensables para una buena relación amorosa, de acuerdo a este estudio realizado en la Universidad Autónoma de México. Esta universidad es de las que figuran a nivel mundial como un alto nivel académico. Entonces, de todas las universidades de México, la que tiene nombre a nivel internacional es la Universidad Nacional Autónoma de México. Y es muy interesante porque aquí la población es enorme y los estudios son con muestras muy, muy amplias, ¿no? Entonces, los cuatro elementos indispensables para una buena relación amorosa, así, amor, compromiso, intimidad y romance. Ahora vamos a explicarlos un poquito más. Todos estos elementos forman parte de la madurez personal y de pareja. Si yo quiero tener un matrimonio feliz, necesito que los dos tengamos una madurez humana, los dos. Entonces, trabajar cada uno en su propia madurez es súper importante, porque a veces queremos trabajar para que el otro cambie. Y eso es un gran conflicto. Las parejas que llegan conmigo llegan diciéndome, es que mi esposo tiene que cambiar, Lupita, es que mi esposo es egoísta y es así, entonces tiene que cambiar. Y llegan ellos y dicen, es que mi mujer tiene que cambiar, porque no podemos seguir así, ella es histérica, se enoja de todo, me reprende por todo, me hace sentir que no soy suficiente para ella. Entonces, los dos vienen diciendo, es que ayúdenme para que cambie el otro. ¿Cómo le hacemos para que cambie mi marido? ¿Cómo le hacemos para que cambie mi mujer? Y es un absurdo, si yo estoy trabajando contigo, decirte que el otro es el que tiene que hacer algo. Dejen al otro en paz, por favor, y trabajen en ustedes mismos. Yo, ¿qué debo hacer para aportar lo mejor de mí a mi matrimonio, a mi relación, al hombre que elegí para vivir toda la vida a mi lado, a la mujer que elegí? Entonces, quiero que medites estos puntos. No tanto pensando, es que el otro no lo hace, es que él no lo hace, es que ella con razón. No, es qué tanto lo hago yo, qué tanto lo vivo yo. Estos cuatro puntos son la base de toda buena relación. Y hay que hablar sobre ello. Ahora, en este estudio de la UNAM, el amor no se presenta con la cosmovisión cristiana, de la que voy a hablar en un momento, sino primero te presento cómo ellos hablan de los aspectos biológicos del amor. Muy interesante, pero el amor no es solo biología, ¿eh? Ellos plantean así, el aspecto biológico hace referencia a nuestras hormonas, a nuestras neuronas, que se rigen por atracción natural. Y ellos hablan de este aspecto bioquímico que nos hace atractivos uno al otro. Desde este plano biológico, se considera una necesidad fisiológica el tener una pareja exclusiva para la intimidad, una pareja con la que se desee la reproducción, una pareja con la que se desee llevar adelante la crianza de los hijos, porque todo esto genera placer. Y dicen que a nivel biológico está comprobado que el cerebro humano quiere esta relación exclusiva para el amor, la procreación y la crianza. Este estudio asegura que el amor se asocia al placer porque tiene toda la relación con el sistema de recompensas. O sea, una bonita relación, los momentos de alegría, los momentos en que tú y yo estamos bien, generan altas dosis de dopamina, que es considerada la hormona de la felicidad. Este aspecto genera, por supuesto, alegría, pero más allá, aquellos que tenemos una fe, sabemos que el amor es mucho más que ciencia y que bioquímica. El amor es una fuerza que viene del mismísimo Dios. Él que nos hizo por amor y para amar, nos provee del auténtico amor. Hay que cultivar el amor en todas sus dimensiones, no solamente la bioquímica natural, sino también el área espiritual, porque eso le va a dar una base firme al matrimonio. Entonces, amor no es estar con alguien con quien me siento a gusto. Eso es solo sentimiento, puede llegar a enamoramiento, hay una bioquímica involucrada que te hace sentir muy bien al lado del otro, pero dura poco. Algunos autores dicen que lo que máximo que dura son 2 años. 2 años en donde me siento feliz, mi cuerpo reacciona feliz solamente de tenerte a un lado, de escuchar tu voz o mencionar tu nombre. Pero después ya no va a ser una bioquímica la que sostiene esto. Lo que sostiene verdaderamente es el amor verdadero, el amor puro, el amor agapé. El amor que te dice, yo quiero tu bien, yo te conozco a ti, yo he convivido contigo, a mí me hace feliz, me ha hecho feliz conocerte, me ha hecho feliz mucho tiempo escucharte, escuchar tu voz, abrazarte. Ahora las cosas están difíciles, tenemos diferencias de opinión, ya no cuidas tanto tu presencia como antes, ya no te veo solo cuando estás muy arregladita o muy perfumado, ahora te veo en todo momento y hay momentos de decepción. Pero aquí es donde entra el amor. Te soy fiel porque tú me importas como persona. Porque yo quiero tu bien, porque conozco tus dolores, porque sé tus anhelos y porque yo te amo con el amor de Dios. Quiero lo mejor para ti. Por supuesto que el placer es parte de la relación matrimonial y hablaremos en su momento de la intimidad. Entonces, lo primero, el primer elemento es el amor, pero el amor auténtico, el amor agapé, el amor que quiere tu bien, no el amor malentendido de hoy, que es yo estoy contigo porque me haces sentir bien, yo estoy contigo porque me haces feliz. El amor cristiano dice, yo estoy contigo porque quiero tu bien, yo estoy contigo porque quiero que seas feliz, yo estoy contigo porque quiero darte lo que puedo darte para hacerte sentir bien. Entonces todo cambia, todo cambia. Ayer hablaba con una esposa triste que su esposo se fue de la casa y ella me decía que la verdad en muchas ocasiones le hizo sentir mal. Murió su mascota, su perrito, no tienen hijos y un perrito muy querido. Y le dijo a él, fue por tu culpa, porque tú estás poniéndome de malas y tú me pones nerviosa y yo no tengo ninguna seguridad contigo. Y entonces fue por tu culpa que él se murió. Entonces ella me contaba con toda sinceridad, pues entiendo que se fue porque no ha sentido en mí una compañera de vida que lo admira, que lo quiere, que lo respeta. Me doy cuenta que me dediqué a perderlo, que me hice muy exigente, que solo pedía más y más siempre, porque yo me siento una buena mujer. Pero me doy cuenta que no soy tan buena mujer. Doloroso, ¿eh? Doloroso. Eres muy buena mujer, puedes ser muy buen hombre, pero si no estás tratando todos los días de agradarlo y haces conciencia de eso, entonces qué difícil, no estás viviendo el amor. Estás un poco en el ego, en ese individualismo, en yo quiero para mí. En lugar de decir, oye, hoy le hablé feo, pues quiero palabras de dulzura para él. Cometí un error al gritarle, al ofenderlo, pues tengo que hacer 5 actos de desagravio, 5 por lo menos. 5 cosas lindas, 5 detalles de amor, 5 detalles que le digan que lo admiro, pero no lo estamos haciendo. Y esto tiene que ver con el segundo pilar, el compromiso. Compromiso, no con permiso. No, ya no tienes dinero, con permiso. Ya no eres a todo dar, con permiso. Ya no eres agradable, con permiso. No, eso no es amor. El amor tiene que ver con una promesa que se cumple. compromiso. Compromiso que tiene que ver con reflejar el interés y la responsabilidad que tú como persona madura, adulta, tienes por el otro. Los dos, ¿eh? Aquí no se trata de que uno da todo y otro recibe todo. El amor tiene que ser recíproco, el amor tiene que ser simétrico en la pareja, en los cónyuges. Los dos tienen que ser conscientes de que las decisiones que tomen no solo repercuten en uno de los dos, sino en los dos. Entonces, yo me comprometo contigo y tomo decisiones contigo. Y si cometo un error, lo platico contigo. Y vemos cómo juntos nos ayudamos uno al otro y salimos adelante. Recuerda que uno de los fines del matrimonio es la ayuda mutua, es crecer juntos de aquí en adelante, es camino de madurez para los dos. Ser comprometidos con nuestro ser querido significa estar ahí, en la relación, a veces soportando momentos difíciles, en donde la lealtad se ve probada. Es esencial dar ese sí para estar con el otro, en alma y cuerpo, comprometidos. ¿Qué significa? Que cada mañana yo te elijo. Cada mañana, hoy, quiero ser una buena esposa, una gran esposa para ti. En lugar de que digas, hoy quiero que el otro se porte bien conmigo, hoy quiero que el otro sea perfecto, hoy quiero a ver si me tiene un detalle. No estés viendo qué te da o qué no te da el otro. Tienes que ver qué parte de tu compromiso cumples hoy con él. Y es que yo prometí serte fiel en la salud y en la enfermedad, en lo próspero y en lo adverso. Yo prometí serte fiel. Entonces, hoy, ¿cómo estoy yo cumpliendo mi promesa? ¿Cómo estoy yo respetando nuestro compromiso? Puede ser, por supuesto, que nos enojemos, que una ofensa tuya me hizo sentir muy mal. Por supuesto que eso puede ser. Pero hablarlo, platicarlo. Perdonarnos hoy mismo, perdonar todo rápido y siempre. En el congreso en el que estuve recientemente, una chica joven se acercó a mí, muy jovencita, ni pensé yo que estaba casada, se ve más joven que la edad que tiene, y me dijo, Lupita, me dijo, yo desde hace muchísimos años sigo tus programas, y me hablaba de Televisa, y hace muchísimos años, ¿no? Y dice, yo era muy chiquita cuando empezaba a oír tus consejos y todo. Dice, doy gracias a Dios que los oí súper a tiempo, porque hoy llevo 2 años de casada y todos los días sigo enamorada, me dice. Y todo lo que escuché me ha venido muy bien. Y eso a mí me conmueve mucho. Eso agradezco a Dios que me dé estas pequeñas muestras de que este trabajar para Él tiene fruto. Y qué bonito llegar a tiempo, porque ella ya no se cuestiona si el otro la quiere, si no la quiere, sino que todos los días vive este compromiso de yo prometí serte fiel y hoy lo voy a cumplir. Hoy, y si hoy tengo una tentación, voy a estar alerta, atenta para huir de la tentación, ¿verdad? Porque yo lo amo y porque yo quiero que el plan de Dios se cumpla en nosotros. Y es plan de Dios para cada matrimonio que permanezca unido en el amor hasta el final. No unido en la rutina, no unido en la injusticia, no unido en el maltrato, por supuesto que no. Unido en el amor hasta el final. Y el amor es hoy elijo quererte y hoy no te voy a gritar, no te voy a ofender, no te voy a humillar, aunque quiera. Porque lo que siento me habla, me da una información de algo que está pasando, de algo en lo que tengo que trabajar. Pero eso que siento no me debe gobernar. De manera que me lleve a humillarte, a maltratarte, a ofenderte, a ignorarte. Porque entonces eso no es amor, eso es ego. Importa más lo que yo estoy sintiendo que nuestra relación. Importa más que yo me desahogue a que tú te sientas bien. No. Me importo yo. ¿Te das cuenta? Eso no es amor, es ego. Lo contrario del amor. Amar es decir a Dios, quiero hacer tu voluntad, Señor, hoy. Y con respecto a mi esposo, te pido tus ojos para verlo como tú lo miras. Porque tú me amas tanto a mí como a él. Y te bendigo. Y quiero hacer tu voluntad. Eso es el amor. Confiar mis acciones, mis reacciones, que sean propositivas, pidiéndole a Dios que guíe mis pasos, mi mente, mi corazón, mis palabras. Entonces, primer componente, ya hemos dicho, es el amor. Segundo componente, el compromiso, que tiene que ver con vencimiento. Amor no es sentimiento, sino vencimiento. Hoy te trato bien. Hoy tengo detalles lindos contigo. Hoy te digo sinceramente que lo que hiciste no me gustó, pero que tú me importas más que lo que me hiciste. Y por eso te abrazo. Y por eso te quiero. Y por eso te perdono. Y después platicamos porque no estoy a gusto. Pero te amo y eso es lo más importante. Tercer pilar, intimidad. Qué bonito. Si viviéramos la sexualidad como Dios quiere. Qué bonito. Él quiere que disfrutemos plenamente este encuentro sexual tan íntimo y tan bello, que lo disfrutemos por todo lo alto. Honramos a Dios con un buen encuentro íntimo entre esposos, porque Él ha precisamente encauzado todo este impulso sexual al bendito matrimonio. Es dentro del matrimonio que lo debes gozar plenamente. Que nada te estorbe para entregar tu cuerpo con amor, para decirle a Él que lo amas y que el signo de tu amor es la entrega de tu cuerpo. Me entrego toda a ti. Y como muestra esta entrega espiritual también, te entrego mi cuerpo. Con mi cuerpo expreso lo que llevo dentro y te amo. Y a gozar, que así lo diseñó el Señor. Además, no solamente se trata de intimidad sexual o corporal. Es intimidad de corazón a corazón, es intimidad de mentes. Qué bonito poder platicar. ¿Cuáles son tus sueños, tus miedos, tu historia? Nunca, a veces no hemos platicado detalles de nuestra vida en la infancia, en la adolescencia, que son muy lindos para conocernos más. Ser íntimos en nuestra relación no es solo lo íntimo sexual, sino también la cercanía de la persona, de sus sentimientos. Es darnos apoyo afectivo. Hay que poder contar las cosas personales y profundas, porque a través de la intimidad crecemos en la confianza, en la seguridad dentro de la relación, y crece con nuestras nuevas aventuras, de adquirir una casa, atravesar duelos juntos, tener hijos, gozar nietos. Son cosas que corresponden a este mundo íntimo y que podemos platicarlo más. Lo mejor para crecer en este aspecto es buscar espacios de conversación para hablar de lo que sentimos, para celebrar nuestras alegrías, para ser confidentes uno del otro y hacer oración juntos. También eso corresponde a la intimidad. Gócense íntimamente en la cama. Nada de pretextos, todo el amor y nada de pornografía. No se necesita. Estorba por completo, no en tu casa. Tu casa es recinto sagrado. Saca todo lo que no sea digno y disfrútense de manera natural. Y en el cuarto lugar es el romance, las demostraciones de afecto, los pequeños detalles del día a día. La finalidad del romance es buscar la cercanía de la otra persona. Y buscando esa cercanía, iniciando desde la atracción física, que nos gustemos, pero también atracción emocional, que nos guste estar juntos, que la pareja siga disfrutando de la belleza del amor. Esto activa la dopamina y nos permite ser felices uno al lado del otro. No pierdas los detalles con tu esposo, con tu esposa. Investiga qué es lo que le gusta y organiza una comida, una cita, dale un regalo. Escúchalo en momentos difíciles, sin juzgar, sin dar soluciones, diciendo te amo. Estoy aquí, no va solo. Vamos a ir a la pausa. Vuelvo después de ella. Hagamos juntos este programa. Hoy hemos hablado de cuatro pilares fundamentales para fortalecer tu matrimonio. Estos están en la base de todos los consejos que puedas recibir. Pausa y vuelvo. 773-777-7773, el número en Estados Unidos. 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Si estás en otra parte del mundo, marcas más uno. Enseguida, el número en los Estados Unidos. Vuelvo después de esta pausa. ¡Enamórate!
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las normas, con las reglas, y no permite que entremos con hieleras. Si alguien quiere llevar su sandwichito o algo de comer, lo puede hacer, pero tiene que ser en una bolsa de papel, para que no tengan problema y tengan que dejar su comidita afuera. Entonces, busquen esa bolsa de papel, de estraza, de papel, de el que sea, pero debe ser bolsita de papel para poder entrar al centro de convenciones. Pues con gran ilusión, sé de muchos que están organizados para unirse ya en autobús, juntos, desde otras ciudades cercanas. Algunos necesitan hospedaje aquí, ya lo han encontrado, ya se ha pagado, o porque llegan a casa de otros. ¡Qué maravilla! Y yo había pedido, hay una familia que iba a venir, pero un boleto les sobra. Entonces, si me permiten, no sé si esto es correcto, pero tenemos un boleto. Que si tú no puedes pagar tu boleto y quieres ir a Metanoia, hay un boleto que ya está pagado y que es para ti. Si tú quisieras, déjame tu nombre, tus datos, para podernos poner de acuerdo contigo y entregarte ese boleto. La persona que lo dona se llama Maribel González. Y Maribel González te va a dar tu boleto y se ponen de acuerdo, ¿verdad? Entonces, si hay alguna persona que diga, yo necesito ese boleto, realmente no lo puedo pagar y es regalo de Dios para mí, hay que hablar ahorita aquí y le dices, yo quiero el boleto que Lupita está ofreciendo y te voy a poner en contacto, tú me das tu nombre y teléfono y te voy a poner en contacto con Maribel para que ella te haga entrega de ese boleto, ¿de acuerdo? Ojalá, a ver, un alma que está esperando esta oportunidad y que hoy se presenta, pues son las cosas de Dios. Recuerda que esta parte del programa la hacemos juntas. Si tú me llamas, podemos hacer un programa muy bonito. Puede pasar tu voz al aire o puede pasar por escrito. Ya todos conocemos el número en los Estados Unidos y a este mismo número podemos comprar todavía nuestros boletos para Metanoia. 773-777-7773. 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Estoy muy contenta porque voy a Lima, Perú, en el mes de septiembre. Entonces, por allá nos vamos a ver, mis hermanos, en el mes de septiembre, en un evento de la arquidiócesis o de la diócesis allá en Lima, Perú, en el que está también invitado el padre Ángel Espinosa y un equipo maravilloso de servidores que están preparando con mucho amor este encuentro. Si tú vives en Lima, Perú o zonas cercanas y puedes volar o viajar de diferentes maneras a Lima, pues allá nos vemos y todos los datos los tengo en mis redes sociales. También en Guadalajara, Jalisco, tenemos el desayuno de oración con Kimberly Kramer, que es un desayuno bellísimo con una oración poderosa de sanación, de liberación preciosa. Entonces, si puedes encontrarnos, también te esperamos en ese desayuno en el mes de agosto, también toda la información en mis redes sociales. Entonces, son invitaciones porque la iglesia está viva y no para. También estamos muy contentos porque la Radio Católica en Comitán, Chiapas, transmite contenidos del Sembrador. Así es que si tú vives en Comitán, Chiapas, voy a verte. Ahorita me dice Rebe, ¿cuándo? En noviembre, vamos a estar en noviembre a principios allá en Tuxtla Gutiérrez, Chiapas, pero concretamente en Comitán. Y está esta Radio Católica transmitiendo contenido del Sembrador. Agradecemos en el alma. También Radio Sal y Luz está transmitiendo contenidos del Sembrador, lo cual es una gran bendición. Saludo a mis hermanos que escuchan a través de Radio Sal y Luz, que a través de numerosas estaciones está llevando estos contenidos de gran bendición para todos nosotros, hermanos, para las familias. Es que si volvemos a Dios, si volvemos la mirada al cielo, esa alegría, esa paz que estamos buscando, la encontraremos. Es lejos de Dios donde hay sufrimiento, dolor, confusión, oscuridad. Vamos acercándonos al Señor. Algunos dicen, pero Dios, ¿dónde está si hay tanto mal en el mundo? Dios respeta nuestra libertad. Y hay mal en el mundo porque no estamos haciendo la voluntad de Dios. No es la voluntad de Dios el mal para el mundo, nunca. Él quiere tu felicidad y la mía, tu alegría y la mía, tu paz y la mía. Dios es todo eso. Amor, paz, alegría, seguridad. Si nosotros le damos la espalda, entra el mundo, el dolor, la tristeza, la injusticia, la desesperación.
Vamos dándole vuelta a esta realidad, haciendo que Cristo sea rey, rey en tu corazón y en el mío, rey en tu familia.

0: rey en tu comunidad, en tu ciudad, en tu país, en el mundo entero. Que Cristo reine, porque si Él toma el reinado, si realmente a Él, ante Él nos arrodillamos, empezamos a hacer el bien. Empezando por nuestro esposo, por nuestra esposa. Es triste llegar a ese punto en el que decimos que ya no podemos seguir porque nos hemos ofendido demasiado. Porque ha faltado lo más básico en la justicia, que es el respeto. Faltándonos al respeto, eso va a acabar mal. Así es que revísate. Y si hoy, a este punto del día, faltaste al respeto a tu esposo o a tu esposa, en este momento, pídele perdón. Sea humilde, pide una disculpa. No importa lo que el otro haga, haz lo que te toca. Lo que te toca es pedir perdón. Oye, fui grosero, ¿me perdonas? Oye, te hablé mal, ¿me perdonas? Oye, la respuesta que te di estaba en un mal momento, ¿me perdonas? Entre más pronto, mejor. En el matrimonio y en la familia, perdonar todo rápido y siempre. Tengo ya una llamadita bellísima de una hermanita mía con el mejor de los nombres, María. ¿Cómo estás, María? Te escucho con mucho cariño. ¿Cómo
1: muy bien,
0: estás?
1: Escuchando tu tema, y quiero participar en él para decirles a muy bien, escuchando y viendo tu programa. Que Dios te haga que te guarde un campito en el cielo y allá nos vemos, porque eres una mujer especial.
0: Dios te bendiga, María. Tú querías aportar algo también sobre el tema, ¿no?
1: Sí, yo quiero decirles que tengo 33 años de vida matrimonial y fuimos a dar gracias al templo y nos bendijeron de nuevo junto con mis hijos. Tengo 4 hijos, Analicia, Marisol, José Miguel y Alejandro.
0: Wow. Muy bien. Te felicito de todo corazón, María. Qué maravilla decir, tengo 33 años casada, tengo 4 hijos maravillosos, 2 hombres, 2 mujeres, muy, muy equilibrado, y te sientes dichosa, te sientes dichosa. No me cabe la menor duda que Dios está en tu hogar, y eso me alegra el alma. Y qué bueno que fueron a dar gracias a Dios con una misa. Esto es una bendición. Hermanos míos, ojalá cada vez seamos más los matrimonios que al paso de los años podamos decir como María: estamos celebrando nuestro aniversario, estamos dando gracias a Dios por esta vida matrimonial, le bendecimos y le agradecemos infinitamente por el don de los hijos. Que cada vez seamos más matrimonios así. Yo estoy por cumplir 40, María, ya voy a cumplir 40 años de casada, y la verdad es que doy gracias a Dios, porque invitándolo a Él, nuestra cosmovisión, nuestras actitudes cambian mucho y son bendición, no solo para nosotros como pareja, para los hijos y para la sociedad. Es que hacer las cosas al modo de Dios es ganar todos, ganar, ¿verdad? Y tú eres un ejemplo de ello, y te agradezco en el alma que nos llames y que ratifiques y subrayes que vivir un matrimonio al estilo de Dios es posible, que puedes llegar a los 33 años de casada enamorada. Y tú das testimonio, no es teoría, es el testimonio que tú das en este momento, y te agradezco en el alma que lo hagas. Hoy justo en la mañana estuve en misa con el padre Manuel Retama, un sacerdote muy lindo que tenemos aquí en nuestra capillita. Y el padre justo al final pidió un aplauso para el aniversario de una pareja que estaba allí. Habíamos pedido en las intenciones de misa por este matrimonio que estaba en su aniversario de bodas, no recuerdo qué número. Y preguntó, ¿dónde están? Ya por ahí encontró a la pareja, y dijo el padre, hoy hay que celebrar, hoy hay que hacer fiesta por estos años de matrimonio vividos, y porque vienen a dar gracias a Dios. Es un motivo de alegría, es un motivo para que todos hoy estemos alegres. Entonces, lo dijo muy motivado y nos motivó a todos, ¿no? Y me encantó, porque yo tengo previstos mis temas con bastante tiempo de anticipación, y cuando veo esas como confirmaciones del Señor que me dice, este es el tema hoy. Llega con esto hoy, ¿no? Y para mí fue una confirmación de que Dios quiere que hablemos a tiempo y a destiempo de que un matrimonio cristiano es posible, y Dios quiere que lo hagamos, porque dice Chesterton, una frase que a mí me cautiva: lo que está mal en el mundo es que nadie habla de lo que está bien. Y si seguimos por la vida, así como vamos, con estos conceptos individualistas por todas partes, diciendo que el matrimonio ya no funciona, etcétera, pues no estamos alimentando de una verdad que es necesario que se conozca. Nadie aspira a lo que no conoce. Y por eso, este cumple una misión extraordinaria: darte a conocer a Cristo, darte a conocer sus criterios, hacerte saber lo que Él espera de ti y darte todas esas respuestas que tu corazón alberga, para las cuales no has sabido cómo responder. Afortunadamente, Dios se hizo hombre en Jesucristo y nos dejó con Él y con su iglesia todas las respuestas. ¿Hay algo de misterio en Dios? Por supuesto que sí, si no, no sería Dios, ¿no? Alguien decía, oye, si Dios yo pudiera comprender al 100%, pues no sería Dios, sería una criatura como yo, a quien entiendo perfectamente. Claro que hay cosas misteriosas en nuestro conocimiento de Dios, es infinitamente grande, no podemos abarcarlo. Pero si confiados, hacemos lo que Él nos pide, nuestra vida fluye bien. Y los retos que llegan, los enfrentamos y vencemos. Somos victoriosos en el Señor. ¿Cuál es ese obstáculo que estás enfrentando? ¿El desamor en el matrimonio? Ruega como María: mira que no tenemos vino, ayúdanos, intercede por nosotros, Madre mía. Tal vez has entrado en un proceso de depresión, de ansiedad. Cristo te dice: ven a mí, conmigo la carga será ligera, el yugo será suave. Dios no prometió liberarte de problemas o de dificultades. Lo que prometió es que estaría contigo en todo momento, en medio de la tormenta. Aunque a veces sientas que se durmió Jesús, no está dormido. Está ahí contigo. Y lo que tengas que pasar, tal vez un divorcio, una pérdida, tal vez enfrentar pues la realidad de la conducta adictiva de tu hijo, de tu hija, de tu esposo, de tu mujer, pues ese reto está, estas son dificultades de esta vida que se acaba, ¿eh? Esta vida de aquí se acaba. La eterna es la que vale, la que rifa. Prepararnos para la eterna, enfrentando el día a día, seguros de que tendremos victoria en Cristo, de eso va la vida. De eso va la vida. Tengo una llamadita ya, que agradezco muchísimo. Me la ha enviado por este medio mi querida Rebe. Así es que la tomo en este momento. Es Fabiola. Gracias, Fabi. Eres hermosa. Me dice: mi esposo está muy distante e indiferente conmigo. Me acerqué a hablar con él y me dolió mucho que me dijera que está confundido, que ya no siente deseo por mí, que no sabe si quiere seguir conmigo. He llorado mucho y lo único que pienso es irme de la casa. Si no me quiere, ¿qué hago aquí?, dice Fabi. Fabi, es horrible. Pero hay una explicación que pudiera ayudarte. No sé cuál es la edad de tu esposo, pero acuérdate de lo que llaman la Convención de los 7 años. En muchos matrimonios a los 7 años se viene una crisis en la que se crean incertidumbres, ¿no? Puede ser que tenga la Convención de los 40 también, ¿no? Como los 40, 45, que se quieren volver a sentir jóvenes y de pronto alguien los ve como con mirada coqueta y empiezan a alborotarse y hormonalmente hay también altibajos y demás. Y de pronto ellos se enamoran de la sensación de estar enamorados y empiezan a dudar de: yo ya no estoy enamorado de ti, ahora me siento atraído por alguien. Entonces empiezan a dudar si deben permanecer con el vínculo matrimonial o no. Y son etapas en las que el amor está a prueba. Es horrible que un hombre te diga ya no te quiero, o no sé si me gustas, o ya no me despiertas nada. Uf, es tumba para el amor. También es horrible que una mujer te aguante ese tipo de cosas y te crea que no vale nada por eso. ¿Qué requieres en este momento, Fabi? Trabajar mucho dos cosas. Primero, tu propia autoestima. Tú eres una mujer extraordinaria. Y un hombre que de pronto te dice, ya no sé si te quiero, te hace sentir que vales poco, que no vales la pena. Y eso afecta mucho tu verdadera autoestima, porque tú vales muchísimo, solo y exclusivamente porque eres hija de Dios, porque Dios te hizo. Y Dios no hace las cosas mal, ¿eh? Dios siempre las hace bien. Entonces, primero que nada, tienes que recuperar autoestima, seguridad en ti misma. Y para eso un trabajo terapéutico te puede ayudar mucho. Y segundo, tú debes tener inteligencia emocional. Veo que vives en Los Ángeles. Te invito a que no te pierdas la metanoia. Porque en mis intervenciones, siempre de la mano de Dios y basándome en las Sagradas Escrituras, pero meto elementos de las ciencias de la conducta y algo que es vital son estas dos cosas. Desarrollar sana autoestima necesaria para todos, y desarrollar inteligencia emocional. Particularmente cuando estás enfrentando una crisis emocional tan fuerte como esta. Entonces, cuando tú dices, yo ya me quiero ir, ¿de qué sirve que me quede? Es como tirar la toalla, como creerle a él que tú vales poco y no sirves, y no hagas eso. Eso se aleja de lo que es asertivo. Lo que tú estás haciendo es reaccionando, y estás reaccionando de una manera pues inadecuada. Te estás dejando llevarte tu sentimiento que ahorita estás hundida, te sientes hundida. Ay, tengo una buena noticia en medio de todo. Dora Cervantes, mil bendiciones. Te vamos a entregar este boleto disponible para ti. Te voy a dar los datos de Maribel González para que te pongas de acuerdo en la entrada del evento de la metanoia, en la entrada tempranito el sábado. Se ponen de acuerdo en qué puerta y todo para que te entregue el boleto Maribel. Gracias, Dora preciosa. No se olviden dejarme su teléfono para ponerme de acuerdo con Dora y explicarle esto y pasarle el teléfono de Maribel. Gracias. Ahora sigo con Fabi. Fabi, desarrollar entonces tu sana autoestima y desarrollar inteligencia emocional. Para las dos cosas, lo único que necesitas es preparación, conocimiento, convicción. Yo sé que quieres salir adelante. Ahorita dices, porque estás devastada, triste, rota, me voy. Pero no es asertivo. En primer lugar, tú tienes una casa y tú no tienes por qué irte. En todo caso, si él se quiere ir, que se vaya. Lo que tú tienes que hacer en este momento de crisis es decirle a Dios, a ver, Señor, tú dime quién soy yo. Yo quiero ser cada vez la mujer que tú soñaste. Y sé que hay muchas cosas en mí que mejorar y cambiar. Y quiero volverme encantadora. Primero para ti, Señor, a tus ojos. Quiero volverme encantadora. Quiero ser mujer de oración. Quiero tener un plan de vida. Quiero que mi Dios no sea mi esposo, sino tú. Yo no me voy a morir porque mi esposo se va. Yo me voy a morir si tú te vas. Y no, Señor, contigo. Y yo sé que convirtiéndome en mi propia mejor versión, volveré a cautivar al hombre de mi vida. Un día, él se enamoró de mí porque vio lo mejor de mí. Hoy, Señor, empiezo nuevamente. Quiero ser mi propia mejor versión para agradarte a ti y para traerlo a él. Y si es tu voluntad, como creo que lo es, que sigamos juntos hasta el final, habiendo superado esta etapa. Entonces, preparación. OEA, oración, estudio, acción. Oración, estudio, acción. Piensa si puede haber una crisis por la etapa de tu matrimonio o por la edad de él y prepárate para que actúes correctamente. Las dos cosas hay que trabajar, ¿eh? Tanto autoestima como inteligencia emocional. 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Vas a estar muy bien, Fabi. Gracias por llamarme. Eres extraordinaria. No creas que no vales. No te salgas de casa. Prepárate y hazte admirable a los ojos de Dios, ante tus propios ojos, y verás que el mundo empezará a ver lo mejor de ti, incluido tu esposo. Vamos a pedirle a la Virgen por todos estos matrimonios para que fortalezcan su amor. Préstame, Madre, tus ojos para con ellos mirar, porque si con ellos miro, nunca volveré a pecar. Préstame, Madre, tus labios para con ellos rezar, porque si con ellos rezo, Jesús me podrá escuchar. Préstame, Madre, tus brazos para poder trabajar, que así rendirá el trabajo una y mil veces más. Préstame, Madre, tu manto para evitar la maldad, pues cubierta con tu manto al cielo he de llegar. Préstame, Madre, a tu hijo para poderlo yo amar, que si me das a Jesús, ¿qué más puedo yo desear? Esa será mi dicha por toda la eternidad. Amén. Hasta pronto, familia. 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

0: Así es, tiempo de celebrar. 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Pase la voz y pase la bendición con todos sus familiares y amigos. Y bueno, también les quiero recordar que nos faltan 4 días, escuche bien, 4 días, 5 minutos, 16 segundos para que inicie el Congreso de Metanoia Los Ángeles este sábado ya 8 y 9 de agosto. Todavía no tienen los boletos, adquiéralos llamando al 773-77.
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4: Amado Jesús, llegamos hoy a ti para orar por los jóvenes de nuestra sociedad. Señor, permíteles desarrollar una fe inquebrantable y esperanza para salir adelante. Que seas tú abriendo las puertas para que sus jóvenes sueños se hagan realidad. Llénalos de tu sabiduría para llevar su fe a la acción y ayudar a los que más lo necesitan. Que ellos no se aparten de tus caminos para que permanezcan cerca de sus familias y construyan sus comunidades. A nosotros, sus padres, esfuérzanos para ser buenos referentes en su vida. Nuestras sociedades necesitan niños obedientes y sanos para ser los hombres y mujeres del mañana como personas de bien. Te ruego que cada uno de nuestros jóvenes, desde el lugar donde se encuentren, siempre aparten un momento para glorificarte y alabarte. Que a pesar de todos los ruidos que existen en el mundo de hoy, sepan distinguir lo bueno de lo malo. En el nombre de Jesús. Amén.
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0: Muy buenos días
1: en el camino.
0: Buenos días a todos ustedes. Buenos días, Moisés. Buenos días, Anita. ¿Cómo están?
1: Buenos días, Norma. Buenos días, Anita. Buenos días a cada uno de ustedes que nos acompaña todas las mañanas en Buenos Días en el Camino.
2: Pues estamos muy bendecidos. Bendecido día para cada uno de ustedes, hermanos y hermanas. Gracias por su fiel sintonía. Recuerden, estamos en cuenta regresiva y es importante que cada uno de ustedes ya adquieran sus boletos. Si se encuentran en el área norte de California, pues ahí está nuestro querido embajador Hugo Oliviera para que se comuniquen con él, adquieran sus boletos y sobre todo ya reserven su lugar para venir desde la Bahía, el área norte de California, Salinas, bueno, todos sus alrededores, Oakland, los que nos sintonizan. Pues a través de su aplicación en su teléfono inteligente, prepárense, familia querida, para que pues se comuniquen con él y puedan ya reservar sus lugares, Normita.
0: Así es, pues ya estamos en cuenta regresiva para este evento, 4 días para vivir ese maravilloso, de verdad, precioso, encantador, bueno, no sé, me quedo corta con todo lo que digamos, encuentro con nuestro Padre Celestial, y si usted todavía no se ha decidido, tenemos la excelente noticia que todavía hay boletos. Lugares en los autobuses, pues ya quedan muy pocos en algunos, pero tenemos aquí toda la información. Puede llamarnos al 773-777-7773.
1: Así es, ese número a marcar, querida familia. Y recuerde que solo hace falta dar ese paso en fe. Ya los boletos también se están de verdad caminando muy rápido, así que no desaproveche esta oportunidad. Llámenos, incluso hay muchos lugares donde tienen boletaje también, o hay muchos también personas que le pueden llevar los boletos hasta su casita. Así que hay muchas ciudades donde hay ciertos lugares, como en la Michoacana, también allá en Inglewood, librerías católicas y muchos, muchos lugares para que usted pues ya obtenga esos boletos de bendición.
0: Y que no se les olvide que va a haber lenguaje de señas. Así esto es bien importante. A lo mejor hay personas que igual no son católicas y que conocemos. Uh-huh. Sería bonito invitarlos, de verdad. O sea, si todos conocemos a alguna persona que pues tiene esta capacidad diferente, porque uh-huh, así me dice mi hermana, no, se dice capacidades diferentes.
1: Exacto.
0: Entonces, si conocen alguna, pues sería bonito invitarlos, decirles, porque es un evento hermosísimo que van a disfrutar y se van a enamorar más de Dios. Así que pase la voz y pase la bendición.
1: Justamente eso es lo que dice Norma, nos mencionaba Noel en una reunión que tuvimos, y es por eso que se ha tomado la determinación de hacer esto, porque hay muchos que desearían, ¿no?, el ser parte o vivir un evento como estos, pero son pocas las oportunidades. Así es. Entonces es por eso que se está abriendo esa oportunidad para que vaya creciendo esta comunidad también, para que los que nunca han experimentado un congreso o un metanoia, uh-huh, o un retiro espiritual por esta situación, pues hoy que tengan esa gran oportunidad.
0: Y es parte de nuestra misión, Anita, ¿verdad? La inclusión de las personas, muy
2: así
0: importante.
2: Es. Hemos sido testigos de congresos anteriores de hermanos nuestros que han ido a asistir a vivir esa experiencia maravillosa. Tuve la experiencia de pues compartir con los encargados que llevaban a un grupo como alrededor de 10 personas más o menos en alguna de las ocasiones anteriores, que ellos pues no pueden ver, ¿verdad? Pero los llevaron un grupo de encargados para que vivieron esta experiencia muy bonito, ¿no? Poder verlos, y entrevisté a algunos de ellos y me compartían que de verdad es maravilloso, aunque los ojos físicos no nos compartían, ¿verdad? No podíamos ver lo que estaba aconteciendo en el escenario, pero a través de lo que escuchábamos podíamos ver la presencia que se manifiesta de nuestro Señor Jesucristo, ¿no?, en sus vidas, que los ojos físicos no permiten ver lo que los ojos del alma pueden experimentar, ¿no?, que es maravilloso.
0: Sí, ¿no?, y yo creo que esto es bien importante y qué bueno que nos enseña nuestra iglesia y que nosotros a veces no entendemos, ¿no? Uh-huh. Y fíjate que algo que, bueno, que he aprendido con lo que mi hermana me ha explicado, es que no nos damos cuenta que el día de mañana nosotros podemos estar en una situación similar. Cualquier persona, y a veces nosotros discriminamos, no nos damos cuenta. Por ejemplo, los lugares que se utilizan para personas con capacidades diferentes, hay personas que los utilizan y que no los necesitan, ¿verdad? Uh-huh. Entonces, y no sabemos si el día de mañana nosotros, solo Dios sabe sabe si terminamos en una silla de ruedas o perdemos la vista. Uh-huh. Hay personas que ya con la edad por la diabetes pierden la vista. Cierto. Entonces yo creo que nos tenemos que concientizar realmente, y más como seguidores de Cristo, de todos nuestros hermanos, y hacer esa labor de verdad en lo que podamos ayudar. Y esto, perdón, cabe mencionar que me estaba diciendo Margarita que si alguien tiene dos sillas de ruedas que les puedan prestar, que las ocupan para este evento, se pueden comunicar con ella al 831-444-5458. Me estaba acordando de eso ahorita justo. Pero yo creo que sí es también tomar en cuenta, ¿verdad?, que nuestros hermanos, pues ahorita son ellos, pero no sabemos el día de mañana, ¿verdad?
1: No, es cierto. Y justamente que lo menciona a mí, que ahorita que me están poniendo los frenos y todo, justo ahorita tal vez se me entiende un poquito más, ¿no? Pero el jueves, o sea, sentía desesperación porque quería pronunciar palabras, quería decir cosas y no las podía. Y yo, así me imagino que también muchos de ellos, ¿no? El que quisieran expresar, que quisieran decir, y muchas veces pues no los entendemos o no tenemos la capacidad para nosotros valorar también ese esfuerzo extraordinario que están haciendo. Y muchos también que están pasando por situaciones muy difíciles, y es ahí donde tenemos que tener el corazón en nuestra mano y también el entendimiento y pedirle la sabiduría de Dios también para poder acogerlos como la iglesia los acoge también y poder hacer la diferencia en un mundo que tanto lo necesita.
2: Es cierto, decías, Norma, acerca de que nos puede acontecer a cualquier persona. Conozco a un hermano de la iglesia de María Inmaculada. Nos compartía él, un día tuvimos la gracia o la bendición de conocerlo y poder llevarlo a su casa. Dijo, yo estaba bien, yo veía normal, uh-huh, todo bien, y ahora pues traigo un bastón porque ya perdí la vista por la diabetes. Uh-huh. Entonces no sabemos, ¿no? El día de mañana.
0: Uno, señor, que vive solo, ¿no? Que bueno, vive en una casa de huéspedes, algo así. También, yo también creo que una vez le dimos raico. Sí, también lo conocimos.
2: Entonces,
0: una vez.
2: ¿Te imaginas? Sí, también. Por una enfermedad nos puede pasar cualquier cosa. Hablando de eso, que podemos quedar a lo mejor en una silla de ruedas. El día de ayer me compartí a mi esposo un video de unos jóvenes, que por cierto tenemos que estar atentos, padres de familia, a lo que hacen sus jóvenes, a lo que hacen sus amistades, porque a veces las amistades los llevan a que puedan también sus vidas ser dañadas, ¿verdad? Me compartí un video que de verdad me dejó pensando tanto. Unos jóvenes que están dando arrancones en las calles con sus automóviles, pero están haciéndolo donde hay muchos jóvenes congregados, y esto llevó a que un joven salió volando porque prácticamente lo botó el carro de la velocidad. Uh-huh. Otra de las jovencitas se paró a ayudarlo, pero se quedó en medio. Entonces el joven que traía el automóvil a alta velocidad la botó hacia una parte de la esquina que le cortó prácticamente un pie. Entonces, ¿te imaginas qué
1: los
2: triste,
1: dos fueron llevados al hospital sin vivir las imágenes?
2: Que esté pasando esta situación con nuestros jóvenes. Deberían de estar invirtiendo su tiempo en crecer, en educarse, en practicar deporte, en hacer cosas sanas. Sin embargo, muchos de los jóvenes que hacen esto son jóvenes que pues no fueron educados correctamente ni en la fe, ni tampoco en respetar la vida de los demás, porque el hacer eso de andar haciendo arrancones es ilegal aquí en los Estados Unidos, y padres tenemos que tener mucha atención con estos jóvenes, porque el día de ahora fue esta jovencita que por seguro que se va a quedar en una silla de ruedas porque su pie prácticamente se lo cortaron. Las imágenes son demasiado fuertes. Sí. Y el otro jovencito, no sé su estado de salud, porque salió volando dos o tres veces. De verdad es demasiado triste ver lo que está pasando con nuestros jóvenes, y por eso es que nosotros también estamos preocupados, y le invitamos a que si tiene jóvenes, llévelos en esta ocasión, y que también se presenten para el Congreso de Jóvenes el próximo 10 y 11 de octubre, porque la juventud también necesita de Jesucristo en su vida, porque si no está pasando esto, que se están perdiendo por influencias de sus amigos en drogadicción, en pornografía, en prostitución, tantas situaciones que les pueden pasar, que si nosotros no estamos atentos, el enemigo, que es tan astuto, que viene a robar, matar y destruir, si usted no le enseña la fe en su casa, no lo atesora con ese regalo, pues el enemigo es astuto, lo va a perder de cualquier forma. Y si usted desde niño no lo instruye, cuando llegue a la universidad, prepárese para que se haga un ateo y que le pregunte, usted que lo educó en la fe, que lo llevó, si usted no lo educa, no le pone esas bases firmes, el joven se va a perder. Así que necesitamos uh-huh. trabajar por ellos. Si nos preocupa el futuro de nuestros hijos, porque de verdad, ellos son el presente y el futuro. Y si no lo hacemos ahora, Normita, nunca más podemos hacer el cambio.
0: Ay, ni me digas. Vamos mejor a ponernos en este momento de oración, porque sí, me tocó mucho este comentario. Y bueno, unidos en oración, nos preparamos para este momento. Los invitamos a que nos envíen sus peticiones vía WhatsApp al 818-912-3108, 818-912-3108.
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2: Te damos gracias, amado Padre Celestial, por el regalo de la vida. En este día queremos presentarnos ante tu presencia, pidiéndote especialmente, Padre amado, por las necesidades que estamos viviendo en la actualidad en el mundo entero. Te pedimos por nuestros hermanos que siguen sufriendo a causa de la epidemia del ébola allá en la República de Congo. Queremos orar por nuestros hermanos en Venezuela que a causa de los recientes desastres naturales, como estos terremotos, que han sido muy afectados por los que han perdido todo, Señor, dales esa fortaleza para seguir adelante. Queremos también en este día, Señor, con ese corazón agradecido, poderte darte gracias por el regalo de la vida y todas las bendiciones que nos das. A todos los que en este momento estamos en la fiel sintonía, llénanos de tu gracia, de tu presencia, de esa paz que sobreabunda todo entendimiento. Te pedimos especialmente por nuestros jóvenes, por nuestras familias, por nuestros niños. Te alabamos, te bendecimos, Señor, por darnos esos regalos de poder tenerlos en nuestros hogares, los que son padres a sus hijos, los que son hijos a sus padres, a sus familiares, ¿verdad? Que gracias a ti, Señor, que nos das ese don maravilloso de poder compartir con ellos. Ayúdanos a instruirlos lo mejor que se pueda para que no se pierdan. Tú que quieres que todos se salven, ayúdanos, Señor, cúbrenos con tu sangre preciosa de las acechanzas del enemigo. Especialmente, Señor, te pedimos por la juventud, que en estos tiempos muchos están perdidos en las adicciones, la pornografía, el alcoholismo, sumergidos en la prostitución, víctimas de la trata, víctimas de la trata humana, de tanta situación, Señor, abuso sexual, abuso psicológico, abuso físico en las familias. En este día, Señor, queremos pedirte por intercesión del Santo Cura de Ars, especialmente por todos nuestros sacerdotes, nuestros párrocos. Pedimos para que nuestras familias, Señor, nos regales muchas vocaciones a través de los hijos a la vida consagrada, sacerdotal, religiosa. Pedimos por más matrimonios santos, familias que estén dispuestas, Señor, a hacer tu voluntad. Queremos pedirte especialmente por la gran familia de sembradores y sembradoras de Jesús con María, que a través de su colaboración, de su trabajo, de su esfuerzo, estamos llevándote, Señor, a los corazones. Te pedimos especialmente por aquellos que diariamente, Señor, con el calor tan intenso que están trabajando fuertemente en los files. Te pedimos para que les fortalezcas, que les suplas cada una de sus necesidades, Padre, y les recompenses, porque ellos se siembran en la tierra, pero también siembran en los corazones tu palabra, Padre bendito. Gracias por su corazón generoso. Gracias, Padre, por vivir en ellos. Y con ello ellos también serán esos buenos administradores de sus bienes, compartiendo para que este apostolado siga llevando tu palabra, tu mensaje de salvación. Queremos pedirte especialmente por todos los que están pasando por una situación muy grave, los que tienen familiares detenidos en un centro de inmigración. Oramos clamándote, Padre Celestial, especialmente por una reforma migratoria justa. Oramos por los que se encuentran sus familias desintegradas a causa de las recientes redadas. Queremos, Señor, que nos ayudes, que ya pare esta situación de tantas deportaciones, tantas familias que están siendo separadas a causa de ello. También queremos pedirte, Señor, especialmente por nuestros líderes, representantes, presidentes, para que ellos trabajen por el bien común, el bien del pueblo de Dios, luchen por la paz, por llegar a esos acuerdos de paz, por la justicia, por el bien de todo el pueblo. Queremos pedirte también en este día, amadísimo Señor, especialmente por todas las familias que se van a dar cita en este Metanoia Los Ángeles este próximo fin de semana. Oramos por esas familias que vendrán de distancias lejanas, de distancias cercanas, para que también, Señor, le den el valor tan importante a su tiempo. Ya lo diría el santo cura de Ars, el mejor tiempo invertido en esta tierra es estar ante tu presencia eucarística. Que este fin de semana, donde vamos a pasar ese tiempo contigo, Señor, puedas derramar gracias y bendiciones en sus vidas, puedas transformar sus corazones, porque tú haces todas las cosas nuevas. Sabemos que tú eres el buen pastor y que cuidas de cada una de tus ovejas. Queremos pedirte también, Señor, por los conferencistas que, inspirados por tu Santo Espíritu, estarán compartiendo ese mensaje a todo tu pueblo, pero también para que abramos nuestro corazón y recibamos esas enseñanzas. Que recibamos tu palabra, la guardemos como un tesoro maravilloso en nuestro corazón para poderlo llevar a práctica en nuestra vida, con nuestras familias, regresando a nuestros hogares. Ayúdanos, Señor, a poder vivir al máximo este Metanoia y poder recibir esas gracias, esas bendiciones que tienes preparadas para cada uno de los que estarán asistiendo. Bendice grandemente a los embajadores que están trabajando también, Señor, para llevarte almas a tu presencia. Recompénsales por su esfuerzo, su sacrificio, su trabajo. Protégelos, cúbrelos con tu sangre preciosa, ya que vendrán de distancias lejanas, algunos cercanas. Que todos, Señor, nos unamos en tu presencia eucarística para también ser esos enviados, salir e ir por las ovejas que se están descarriando, que se están perdiendo a causa de las tentaciones, las cosas que nos muestra el mundo, que nos muestra el enemigo de nuestras almas para perdernos. Ayúdanos, Señor, a poder también ser colaboradores contigo, buen pastor, y traerlas de nuevo al redil para que sigan por el buen camino, Señor. Queremos también presentarte las intenciones y necesidades que nos encomiendan a través de la cuenta de WhatsApp en cabina en vivo y pedirte, Padre bueno y bondadoso, por el anhelado don de la paz, especialmente en los países donde muchas familias siguen sufriendo por la persecución, por la guerra, por la violencia. Danos paz, Señor. Pedimos por nuestros hermanos en Idaho, que también recientemente algunos de nuestros hermanos fueron testigos de la violencia. Otros partieron a tu casa, Padre, por esa violencia. Queremos pedirte por los que están sufriendo por los incendios, las fuertes lluvias en Texas, las inundaciones, los deslaves, los que tienen hambre, los que no tienen un trabajo, los que no tienen un techo donde vivir. Tú conoces, Señor, mejor que cada uno de nosotros, las necesidades que se están viviendo en la actualidad. Solo te pedimos, Padre Santo, por cada una de esas necesidades. Derrama tus gracias y bendiciones. Y también, Señor, fortalece a los que están en este momento agonizando, están en el hospital, están sin esperanza, aquellos que han sido diagnosticados con alguna enfermedad grave, a los médicos, dales mucha paciencia, a las enfermeras, para que puedan atender con mucho amor a todos los necesitados, a los enfermos, a los que están en este momento también en un hospital, siendo intervenidos tal vez quirúrgicamente o que tendrán alguna cirugía o están en recuperación. Bendícenos a todos, Padre, ya que tú eres bueno, solo tú eres bueno, solo tú eres santo. Bendito y alabado seas, Padre Celestial.
0: Te alabamos, te bendecimos, te glorificamos, Rey de Reyes. Estamos a pocos días de tener un encuentro maravilloso contigo, Señor. Hoy te pedimos también que nos des esa memoria. Memoria de dónde nos has sacado, de dónde nos has rescatado, de todas las situaciones difíciles que hemos atravesado y que sabemos que tú has estado con nosotros, porque tú eres nuestro pastor. Tú nos has guiado y a veces ni siquiera nos damos cuenta cómo nos tomas de la mano, cómo nos rescatas, cómo nos cuidas, cómo sales a nuestro encuentro a buscarnos. Hoy ese llamado, esa invitación a este Metanoia es tu voz, Señor. que dice, vengan a mí los que están cansados, vengan los que están afligidos, que yo los haré descansar. ¿Por qué buscamos en el mundo lo que tú nos das a manos llenas, Señor? ¿Por qué nos vamos por los caminos equivocados del pecado que nos apartan de ti, que nos llenan de alegría momentánea, pero que al final las consecuencias son tan grandes, Señor? Padre amado, danos memoria de todos los errores que hemos cometido, pero que tú nos has perdonado, que tú nos has lavado, Señor, que tú nos haces nuevos cada mañana, porque tu misericordia es así, es infinita. Porque así como dice el Salmo, el Señor es mi pastor, nada me falta. En verdes pastos Él me hace reposar, a las aguas de descanso me conduce y reconforta mi alma. Por el camino del bueno me dirige, por amor de su nombre. Aunque pase por quebradas oscuras, no temo ningún mal, porque tú estás conmigo, con tu vara y tu bastón, y al verlas voy sin miedo. La mesa has preparado para mí frente a mis adversarios, con aceites perfumas mi cabeza y rellenas mi copa. Irán conmigo la dicha y tu favor mientras dure mi vida. Mi mansión será la casa del Señor por largos días. Gracias, Señor, gracias porque ese amor maravilloso que derramaste por nosotros, que diste tu vida por cada uno de nosotros, Señor, y que no hemos valorado, danos memoria, Señor. Danos memoria de ese martirio que atravesaste, Señor, y que nos reconforte, que en esos momentos difíciles de enfermedad, de soledad, de angustia, de problemas legales, migratorios, problemas económicos, separación con la familia, recordemos lo que tú pagaste por nosotros, Señor, y que nos demos cuenta que no es nada comparado con lo que tú viviste, Señor, absolutamente nada. Danos memoria, Señor, de todo el bien que tú nos has regalado sin merecerlo, Señor, y que con esa memoria seamos personas agradecidas, personas de bien, que transformen nuestros corazones endurecidos por la avaricia, por el poder. Danos memoria, Señor, de ese amor maravilloso que sana, transforma y cuida nuestros corazones. Y danos memoria de ese amor que nos regalaste, ese amor maravilloso de nuestra dulce madre, que siempre nos acompaña, que siempre intercede por nosotros y que nos abraza en esos momentos que nos sentimos tan débiles, que tenemos ganas de llorar, pero que sabemos que ella nos reconforta y como buena madre intercede por cada uno de nosotros. Gracias, mamita María, no te canses de interceder, no te canses de rogar por cada uno de tus hijos. Perdona nuestra indiferencia y nuestro olvido, pero sabes que te amamos. Gracias te damos por la vida de todas las personas que en este momento están unidas en oración. Te ponemos en tu regazo sus intenciones, como Paula, que nos pide por todos los sacerdotes que en este momento se encuentran en un retiro en el país de Ecuador, por la conversión de José Armando, Juan Manuel y Leslie, salud mental de la familia Moreno Peralta. También pedimos por Robert Mondragón, que está pasando por una situación difícil con su novia, que está embarazada. Oramos por cada uno de ellos y nos unimos por Alfonso, que tiene una entrevista de migración también. Señor, tú eres el juez justo. Por estas intenciones que hemos manifestado y por todas las que están en el corazón de cada persona que nos escucha en este momento, te pedimos, Señor, porque sabemos que tú tienes palabras de vida eterna. Amén.

Nos unimos como centinelas por el Metanoia. Los Ángeles 2026. En este noveno día, pedimos que cada asistente pueda responder al llamado de Jesús. Que cada persona descubra que Cristo la llama por su nombre. Oremos. Señor Jesús, te pedimos que cada participante permanezca firme en la fe después de vivir este encuentro. Que las gracias recibidas

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2: Seguimos y ya nos vamos. Ya tenemos las maletas. Pues yo ya, bueno, no la maleta, pero casi ya. Ya estoy así con un pie en el centro de convenciones. Y bueno, tenemos llamada desde San Diego. Y es la señora Genoveva. Muy buenos días, ¿cómo está?
3: Muy bien, gracias a Dios. Y muy agradecida con Dios porque me está llamando.
2: Ay, qué bueno, bendito sea Dios. Pero cuéntenos, ¿cómo va, qué pasó con ese medio de transporte? ¿Todavía tiene lugares disponibles?
3: Tenemos todavía 8 lugares que no sé por qué razón cancelaron a última hora. Tristemente hay veces que confía uno en las personas sin pedirles un adelanto y es de la consecuencia. Entonces, pues tenemos 8 lugares, por favor llámenos. Pero llame gente que de verdad tenga la intención de ir, por favor. Esto no es un negocio, yo les quiero aclarar, no es porque quieramos llenar los autobuses para ganar más. Lo único que necesitamos es sacar los gastos. Así es que todavía tenemos 8 lugares disponibles. Mi número de teléfono es 619-507-1175. Y sí contesto, porque ¿qué creen? Que ahorita estoy en Tijuana y estoy hablando desde acá porque Norma me hizo favor de hablar.
2: No, y sí contesta y siempre motiva a las mujeres, ¿verdad, Genoveva? A todas esas mamás que sabemos que lamentablemente muchísimas mamás que están sufriendo por las adicciones de sus hijos y usted siempre les dice que no tiren la toalla.
3: No, y que no la tiren, de verdad, que no la tiren, que lo único que sí tenemos que creer y entenderlo claramente, que el tiempo de nosotros no es el de nuestro buen Dios, no, Él tiene su tiempo. Yo duré 27 años rezando, llorando con el Señor, pidiéndole, suplicándole, y muchas veces hasta decía, Dios mío, tú no me escuchas, pero Dios tenía su tiempo. Yo estoy agradecidísima, Norma, por eso no puedo dejar de hacer esto.

0: no es fácil, claro que no, pero Dios es tan bueno que Él me da la fuerza, me da la energía, y estoy convencida por fe que esos 8 lugares se van a llenar en el nombre de Dios.
1: Así será, Genoveva. Muchas gracias por todo su trabajo y todo lo que están haciendo para llevar más almas al encuentro con nuestro Señor Jesucristo. Que Dios se lo recompense. Y pues pedimos a nuestro Señor para que esos corazones que Él ya tiene seleccionados para vivir esta experiencia maravillosa se comuniquen con usted. Cuéntenos, ¿de qué lugares se pueden comunicar ahí en el área de San Diego? ¿Qué otras ciudades a sus alrededores donde usted se localiza para que se puedan comunicar con usted?
0: De Escondido, de San Marcos, de Vista, de Oceanside, porque llegamos allá Escondido a Nuestra Señora de Santa María. Llegamos a recoger gente de Conflor. Vamos a llegar también a Monte Carmelo en San Isidro. Vamos a llegar a Nuestra Señora de Los Ángeles en San Diego. Háblenos, de verdad, yo contesto, es más. Si ahorita creen que porque ando en Tijuana no les contesto, inténtenlo. Contesto y siempre, si por alguna razón se me pierde la llamada, yo la regreso. Háblenme, por favor, háblenle a Yolanda, háblenle a Flor, háblenle a Catarino, pero no dejen de ir, de verdad. Yo, gracias a Dios, tenía 3 meses en San Diego, la 12:40, cuando yo por coincidencia, escuché esta estación. Y le agradezco tantísimo a Dios porque fue como abrir la puerta del cielo, donde yo pude escuchar que había congresos de hombres en Los Ángeles. Y gracias a eso, Dios permitió que Catarino fuera a un congreso de esos. Y para gloria de Dios, Él le abrió una rendijita a nuestro Señor y Él se metió. Y yo le pido que nunca se salga de allí. Que nunca. A mí me da mucha tristeza y mucha tristeza con las mamás que tienen el problema de estos adictos, y conozco a varias. Vayan, mujeres, lleven a sus hijos. Dios hace maravillas cuando uno menos espera.
2: Amén. Muchísimas gracias, mi querida Genoveva.
0: Dios los bendiga. Gracias.
2: ¿Qué número se pueden comunicar con usted?
0: 619-507-1175. Y sí, contesto.
2: Que le llamen. Contesta. Gracias, que Dios me la bendiga. Ya
1: bendiciones. Que le llamen porque sí contesta.
2: Y porque sí contesta.
3: No, y para aprovechar también, ¿no? Que están, tienen esos espacios y por supuesto se pueden venir en el autobús desde San Diego. Así que todos los que nos sintonizan en San Diego, aprovechen esta gran oportunidad también para hacerles mencionar que en algunas estaciones ahorita, especialmente por la situación del internet con la compañía de T-Mobile, estamos teniendo algún problema, así que cualquier cosa también recuerde que nos pueden sintonizar a través de la aplicación gratuitamente que lo pueden bajar a su teléfono inteligente, así que estamos teniendo esas fallas de internet, no por nuestra parte sino que por el internet de la compañía, pero estamos siempre llevando la palabra de Dios en nuestro canal, en nuestra aplicación y también a través del internet, es de elsembrador.org. Así que les quiero informar eso por si alguno de ustedes dice, no, pero estoy fallando o me está fallando no la radio en este momento. Pues ahorita ya la compañía está dirigiéndose a cada una de esas estaciones para arreglarlo lo más pronto posible.
2: Así es, y bueno, hoy el santo que recordamos, ¿verdad? San Juan María Vianney, el cura de Ars, que se celebra ese día y que, bueno, algo, no sé si han escuchado ustedes sus sermones, ¿no han escuchado?
3: Sí,
2: ay, haz de cuenta que nos está hablando ahorita.
3: Sí.
2: Ay, no, yo lo escucho y digo, bueno, ¿será que ¿cómo se dice? Viajó en el tiempo, no sé.
3: Se transportó.
2: Es que es increíble, ¿hace cuántos años? Él falleció en 1859 y para las personas que dicen, ¿dónde los puede escuchar? Bueno, en YouTube hay varios que dicen sermones del santo cura de Ars y de verdad que es hermoso la forma de todo lo que nos transmite y uno lo ve y dice, no, es que estamos igual el mundo y pues es muy importante. Entonces, hoy recordamos precisamente a San Juan María Vianney, conocido como el cura de Ars, porque pues era de Ars, destacó por su inagotable labor en el confesionario, su profunda humildad ante las dificultades académicas y su vida de oración extrema. Nació en Francia en 1786. Una anécdota que recuerdo mucho es que en su cuarto tiraban objetos y cosas y así, porque pasaba tantas horas confesando, y que la gente le daba miedo y decía, no, es que en tu cuarto, que no sé, es mi amigo el chanclas, que no sé qué, cómo le decía, no me acuerdo cómo le decía, porque se enoja porque estoy confesando a la gente. Él sabía que era el demonio que quería molestarlo, pero se le decía, sí, es mi amigo el chanclas, que está enojado porque confesé mucha gente. Ahí nos demuestra cómo, si Dios está con nosotros, podemos tener la valentía de verdad de vencer hasta el enemigo, que ya sabemos quién es, ¿verdad? Bueno, fue párroco de pequeño pueblo de Art durante 41 años, transformando una comunidad alejada de la fe en un foco de peregrinación. Pasaba hasta 16 horas al día escuchando confesiones, atendiendo a miles de personas que llegaban de toda Francia. Tuvo grandes problemas para aprender latín y aprobar los exámenes del seminario, pero su santidad y rectitud conmovieron a sus superiores para ordenarlo sacerdote. Llevó una vida de ayuno y riguroso y pocas horas de sueño, ofreciendo todo ese sufrimiento por la conversión de los pecadores. Fue proclamado santo por el Papa Pío XI. Y lo declaró patrono de los sacerdotes y párrocos de todo el mundo. Así que pidamos hoy a San Juan María Vianney su intercesión por todos los sacerdotes, que tanta falta de verdad hace que oremos por ellos.
3: Como es la diocidencia, ¿no? Que hoy también celebramos 11 años de que inició el programa del Cántaro, ¿no? Y justamente, pues, a San Juan María Vianney, que es patrono de todos los sacerdotes. Así que
2: es el patrono del programa también.
3: Qué bonito.
4: Padre, qué hermoso poder conocer la vida de los santos y sobre todo encomendarnos a ellos. Recuerden, son nuestros hermanos en la fe, son humanos o fueron humanos como también lo somos nosotros, pasaron por tribulaciones y pruebas, pero sabemos que siempre tuvieron firme el deseo, el anhelo de luchar por la santidad. Así que, hermanos y hermanas, también nosotros estamos llamados a ser santos como nuestro Padre Celestial es santo. Sigamos luchando cada día, aunque pasemos por tribulaciones y pruebas, tenemos que seguir adelante. Ya lo mencionaba Normita, siempre pasaba por muchas dificultades, por muchas pruebas el santo cura de Ars en su vida, pero siempre estuvo firme para hacer la voluntad de nuestro Padre Celestial. Así que, familia querida, vamos a continuar invitándoles a cada uno de ustedes que están en la fiel sintonía a que vayan a este congreso Metanoia Los Ángeles. No dejen de llevar a su familia, no dejen de vivir esta experiencia. El Señor nos da la oportunidad de estar vivos ahora, aprovechemos, vivamos la vida, porque no sabemos si el día de mañana vamos a abrir los ojitos y vamos a estar vivos o vamos a estar con nuestra familia. Así que vivamos el momento y sobre todo vayamos con nuestra familia. No sabemos si voy para el próximo año, el próximo Metanoia. No sabemos si vamos a estar aquí en esta sagrada tierra. Así que es importante, hermanos y hermanas, aprovechar el momento. Ya es este fin de semana. A lo mejor no planeaste con tu familia asistir, pero los boletos están a tu disposición, así que comunícate al 773-777-7773 y vayamos al encuentro del Señor, que es nuestro buen pastor, y nada nos hace falta, Normita.
2: Así es, y bueno, ¿qué les parece si escuchamos un segmento de una de las personas que estará participando, que es del parte de la familia del Sembrador, pero para que se nos motiven más, ¿les parece bien?
3: Me parece bien.
2: Y es Lupita Venegas.
5: La familia es esa gran arma, esa gran herramienta del Señor para construir una civilización de amor. Necesitamos renovar la familia, pero en el plan de Dios. Yo reflexionaba acerca de mi familia y daba gracias a Dios infinitas por este gran regalo. Una familia de la cual tengo bellísimos recuerdos. Cada uno de nosotros puede tener recuerdos distintos de su familia. Yo te cuento algunas cosas simpáticas. Seguramente ustedes también tienen recuerdos así agradables que les hacen reír. Recuerdo, por ejemplo, en una ocasión como una hija mía, estando chiquitita, ya mis tres hijos están casados, ya tengo nietas, estoy feliz, bendito, gloria a Dios por eso. Y esta chiquitina estaba brincando en el jumping, y de pronto baja con todos sus amiguitos, ella viene llorando al frente y todos los amiguitos gritaban, Flori mató al conejo, Flori mató al conejo, Flori mató al conejo. Yo me preocupé por la niña que la vi llorando muy fuerte y yo dije, no, no, no, a ver, tranquilos, Flori no mató ningún conejo. ¿Qué pasó, mi amor? ¿Qué pasó? Ella lloraba y entonces, ven, ven, fuimos al jumping y me encuentro al conejo muerto. Sí, se había muerto. Pero yo les dije, como para tranquilizarla a ella, a ver, tranquilos, Flori no mató ningún conejo. Lo que pasa es que lo pusieron a brincar y el pobre conejo pues se cansó, le dio un infarto, ¿no? Entonces vamos a enterrar al conejito y vamos a rezar y tal. Entonces todos los niños calladitos, fuimos y enterramos al conejito y yo consolé a mi niña. Que quede claro, Flori no mató ningún conejo. Pasó el tiempo y una vez me moría de la risa porque venía yo manejando adelante mi camioneta tras mis niños y de repente una de las niñas me dice, ma, ¿cuándo vamos a tener un perrito? ¿Qué era un perrito? Y no sé qué. Les dije, miren, tener mascotas es mucha responsabilidad. El día que ustedes me digan, vamos a bañarlo, vamos a cuidarle, vamos a alimentarle, a ver, ese día pensamos en tener una mascota, pero no es un juego, es mucha responsabilidad. Y entonces la hija mayor dice, mamá, si tenemos un perrito, yo lo voy a cuidar. Yo no lo voy a matar como Flori mató a su conejo. Y entonces yo me freno para defender a Flori, ¿verdad? Me freno y volteo y le digo, a ver, Flori no mató ningún conejo, ¿de acuerdo? Y entonces Flori, que llevaba una galleta comiendo, dejó de masticar la galleta y me dice, oye, ma, yo creo que sí lo maté. Porque lo ahorqué con un listón. Yo me moría de la risa porque decía, ¿cómo yo quise protegerla? Y ella, la verdad, había agarrado al conejo y lo amarró con un listón para brincar. Y mi pobrecito conejo se asfixió, ¿verdad? A veces los papás no nos damos cuenta que podemos nosotros cometer errores y creemos que todos los demás están mal, pero nosotros y nuestros hijos no, ¿no? En otra ocasión esta hijita me dice, mamá, tuve que darle beso a fuerzas a Manolito. ¿Por qué? ¿Qué pasó, hija? Pues es que no se dejaba. Y otra más es mi hijo Ricardo, chiquito. Llega una ocasión y me dice, mamá, mi hermana Cristi me pegó. ¿Pero por qué, mi amor? ¿Por qué te pegó? Pues yo solo le di unas pataditas. En fin, son recuerdos en los que yo me doy cuenta cómo el ser humano, de manera natural, tiende a señalar al otro sin señalarse a sí mismo. Ella me pegó, él me hizo. Y tratamos siempre de poner la responsabilidad fuera de nosotros. Nos olvidamos que cuando señalamos con un dedo, hay otros tres que nos señalan a nosotros, ¿no? Y la reflexión de hoy es para invitarte a reconocer qué clase de familia estás construyendo. Hay diferentes recuerdos de infancia. Tengo la fortuna de tener buenos recuerdos, la mayoría de ellos, algunos sí, dolorosos. Pero hay quienes es al revés, tienen recuerdos muy tristes. Platicaba yo con algunas señoras recientemente y una de ellas me decía, yo estuve en una casa para niños de hogares donde hay maltrato, donde hay violencia doméstica, entonces nos recibían en esa escuela de lunes a viernes, el sábado temprano nos dejaban ir con nuestra mamá o papá o los dos, y regresaban hasta el domingo. Yo vivía allí, era una especie de internado. Y tengo recuerdos tristes de cuántas veces llegaba el sábado temprano, esperaba con ilusión a mi mamá y no llegaba por mí. Tuve una herida de abandono.
2: Bueno, pues ya escuchamos esas anécdotas de Lupita Venegas que de verdad nos sentimos muchas veces identificados como familia y que nos ayudan también en cómo educar a nuestros hijos.
3: Yo creo que son temas muy importantes, ¿no, Anita? Como en la mañana, ¿no? Que recibimos, bueno, que escuchamos lo que es este programa maravilloso todos los días a las 8 de la mañana, hora de California, pero que también en cada congreso son especializados los temas de ella también para la familia. Y es por eso que especialmente este congreso, que es para toda la familia, creo que es bueno identificar incluso esas situaciones que muchas veces nos alejan con los hijos, con el esposo, con la esposa, pero que esa ayuda psicológica familiar y de la mano de nuestro Señor Jesucristo nos pueden ayudar mucho, Norma y Alita.
1: Así es, porque es importante, hermanos y hermanas, como lo mencionábamos desde el principio, ¿verdad? Poder cada uno de nosotros
4: seguir recibiendo, ir a la fuente que es Jesucristo nuestro Señor para poder dar con nuestra familia. Porque si nosotros estamos vacíos, ¿qué les vamos a dar a nuestros nietos, hijos, sobrinos, ahijados o yo que sea la familia? Necesitamos ir ante el buen pastor que nos va a estar esperando con sus brazos abiertos este próximo fin de semana. Sí, ya este fin de semana es 8 y 9 de agosto en el Centro de Convenciones de Los Ángeles. Si aún no ha adquirido sus boletos, recuerde que están las diferentes librerías católicas donde puede adquirirlos. Si requiere usted la información, puede comunicarse también aquí a nuestros estudios, o si hay algún embajador que le puede quedar cerca de su comunidad donde usted nos sintonice, recuerde, hay embajadores en Las Vegas, Houston, Texas, Denver, Colorado, nuestros hermanos en San Diego, como lo hizo Genoveva, que está esperando tu llamada para que ya te reserves. Y sí te
2: contesta.
4: Que esté en Tijuana, no hay problema, tú llámale.
3: Hugo dice que le quedan 16 espacios ya, eso. Así que ahí va.
2: Ahí vamos, ahorita. Hugo, sí se puede. Se puede.
3: Por esos 16. Y se viene desde el viernes, ¿eh?
2: Sí, y es de los que llegan a barrera y temprano, ¿eh? Para los que les gusta estar hasta adelante, Hugo es de los que
4: pero
2: llegan.
4: Pero él dijo que nos veíamos el viernes, tal vez sí. Van a venir a la noche de encuentro para
3: nos va a traer refrigerio, dijo.
2: Conste, Hugo, ya quedamos, ¿eh?
4: Porque recuerden que el día viernes en la noche de encuentro estará el padre Armando López compartiendo también el mensaje de la reflexión de la palabra. Habrá la celebración eucarística como todas las noches de encuentro en punto de las 7 de la noche. Todos están invitados a asistir. Ese será el mini metanoia.
3: En Santo Tomás.
4: La antesala. Y la antesala para el metanoia.
2: Y recordándoles también, ahorita que hablabas del norte de California, que Margarita también tiene espacios disponibles en Salinas y alrededores. Pueden llamarla al 831-444-5458. También ayer Esperanza me decía que todavía le quedan 6 lugares en San Diego. Pueden llamarla al 619-813-9085. Anabel de la Cruz todavía tiene lugares también disponibles. Pueden llamarla al 619-577-7392. Allá en Las Vegas, Angélica todavía tenía 3 lugares. No sé si todavía los tenga, pero todavía había 3 lugares disponibles. Y pueden llamarla al 702-348-8370. Toda esta información la tienen aquí mis compañeros en el área de teléfonos, pueden llamarlos. De Santa María también viene Francisco y Noemí, de veras.
4: Sí,
2: 805-931-4022. Don Roque, díganos, porque no me ha saludado ahora. ¿Cuántos le quedan? A ver, ahorita yo sé que me está escuchando. ¿Cuántos espacios le quedan? Pueden llamarlo al 661-544-7233. Y hay otro medio de transporte de Floro y Olivia, que están en Lancaster, también pueden llamarlo al 818-296-8576. Toda la información aquí con nuestros compañeros, porque ya casi se nos termina el tiempo.
4: Así es, así que a marcar, activar la línea telefónica al 773-777-7773 si requiere más información o la información de las localidades. O también nuestro hermano Jesús tiene allá en Inglewood, en la paletería La Michoacana, los boletos a su disposición. Comuníquese con nosotros para facilitarle toda esta información, las librerías católicas, para que usted también pues ya se prepare, porque ya estamos en esa cuenta regresiva muy.
3: Así es, 3 días, 23 horas, 5 minutos y 20 segundos para este gran evento. Y recuerde que también doctor Ricardo Castañón el día sábado estará hablando acerca de la Eucaristía, presencia viva, y el día domingo estará hablando acerca de el Espíritu Santo en tu vida. Así que padre Armando López, el día sábado el buen pastor da su vida por sus ovejas, y el día domingo el buen pastor cura a sus ovejas. Noel Díaz, fundador de este apostolado.
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0: Que tus sacerdotes, Señor, se revisten de justicia y tus fieles se llenen de júbilo. En el nombre del Padre, y del Hijo, y del Espíritu Santo.
1: Amén.
0: El Señor esté con ustedes.
2: Y con tu espíritu.
0: Hermanos, para celebrar dignamente estos sagrados misterios, reconozcamos nuestros pecados, confiando en el amor y la misericordia de nuestro Señor. Yo confieso ante Dios Todopoderoso y ante ustedes, hermanos, que he pecado mucho de pensamiento, palabra, obra y omisión, por mi grande culpa. Por eso ruego a Santa María, siempre Virgen, a los ángeles, a los santos, y a ustedes, hermanos, que interceden por mí ante Dios nuestro Señor. Dios Todopoderoso, tenga misericordia de nosotros, perdone nuestros pecados y nos lleve a la vida eterna.

0: oremos. Dios omnipotente y misericordioso, que hiciste admirable a San Juan María Vianney, presbítero, por su celo pastoral, concédenos que, ejemplo suyo y por su intercesión, ganemos para Cristo con la caridad a los hermanos y con ellos podamos alcanzar la gloria eterna. Por nuestro Señor Jesucristo, tu Hijo, que vive y reina contigo en la unidad del Espíritu Santo y es Dios por los siglos de los siglos.
1: Amén.

0: Lectura del libro del profeta Ezequiel. El Señor me habló y me dijo a mí, Ezequiel, hijo de hombre, yo te he puesto como centinela del pueblo de Israel. Cuando escuches una palabra de mi boca, se la anunciarás de mi parte. Si yo le digo al malvado que es reo de muerte y tú no se lo adviertes, para que cambie su mala conducta y conserve la vida, entonces el malvado morirá por su culpa, pero yo te pediré cuentas de su vida. Pero si tú se lo adviertes y no se arrepiente de su maldad y de su mala conducta, entonces él morirá por su culpa y tú salvarás tu vida. Y si el justo se aparta de su vida justa y comete maldades, yo le pondré un tropiezo y morirá. Porque no se lo advertiste, va a morir por su pecado. Y no se tendrán en cuenta las buenas obras que hizo. Pero a ti te pediré cuentas de su vida. Y por el contrario, si tú le adviertes al justo para que no peque y él no peca, ciertamente conservará su vida, porque se lo advertiste, y tú también salvarás tu vida. Palabra de Dios.
1: Alabamos, Señor.
0: Vayan por todo el mundo y prediquen el Evangelio.
1: Vayan por todo el mundo y prediquen el Evangelio.
0: Que alaben al Señor todos los pueblos. Que todas las naciones lo festejen.
1: Vayan por todo el mundo y prediquen el Evangelio.
0: Porque grande es su amor hacia nosotros y su fidelidad dura por siempre.
1: Vayan por todo el mundo y prediquen el Evangelio.

0: El Señor esté con ustedes.
1: Y con tu
0: espíritu. Lectura del Santo Evangelio según San Mateo.
1: Gloria a ti, Señor.
0: En aquel tiempo, Jesús recorría todas las ciudades y los pueblos, enseñando en las sinagogas, predicando el Evangelio del Reino y curando toda la enfermedad y dolencia. Al ver a las multitudes, se compadecía de ellas, porque estaban extenuadas y desamparadas, como ovejas sin pastor. Entonces dijo a sus discípulos, «La cosecha es mucha, y los trabajadores pocos. Rueguen, por lo tanto, al dueño de la mies que envíe trabajadores a sus campos». Después, llamando a sus 12 discípulos, les dio poder para expulsar a los espíritus impuros y curar toda la clase de enfermedades y dolencias. Palabra del Señor.
1: Gloria a ti, Señor Jesús.

0: Buenos días a todos. Hoy esta Santa Misa es ofrecida por todos los sacerdotes porque celebramos hoy San Juan Vianney, que es patrón de todos los sacerdotes. Y también quiero pedirles que recen conmigo una Ave María para pedir su intercesión en esta homilía para escuchar el mensaje que San Juan Vianney especialmente Dios quiere darnos hoy por medio de su San Juan Vianney. Dios te salve María, llena eres de gracia, el Señor es contigo. Bendita eres entre todas las mujeres y bendito es el fruto de tu vientre, Jesús. Santa María, Madre de Dios, ruega por nosotros pecadores, ahora y en la hora de nuestra muerte. Amén. En el nombre del Padre, y del Hijo, y del Espíritu Santo. Amén. San Juan Vianney es un hermoso santo para todos, y en particular por los sacerdotes, porque era un sacerdote de parroquia. Y ¿ustedes conocen la vida de San Juan Vianney? ¿Un poco? ¿Poquito? Es un santo, su vida es muy hermosa, muy heroica. Si estudian su vida, pueden mirar videos en YouTube. Hay películas, yo creo, también películas. Aquí hay una imagen de él, San Juan Vianney. Vivió hace como 200 años atrás en Francia. Vino de una familia muy pobre, de campesinos, pero una familia muy llena de amor de Dios, de la fe católica. También mucha caridad por los pobres. Y así San Juan Vianney creció en ese ambiente de fe, amor a Dios y caridad. Desde edad muy pequeña le gustó rezar y aún cuando iba en el campo con los animales a llevar las ovejas, traía con él una imagen de la Virgen María y se ponía a rezar a la Virgen María. Y así era de niño. Y mientras que iba creciendo, su amor a Dios siguió creciendo y él quiso ser un sacerdote para ayudar. Dijo una vez, yo quisiera ser un sacerdote para ganar almas para el bien Dios, ganar almas para el buen Dios. Pero hubo muchas dificultades para él ser sacerdote porque como venía de mucha pobreza, no tenía casi nada de educación. No podía leer mucho, entonces para hacer sus estudios en el seminario fue muy difícil y casi varias veces tuvo que salir del seminario y muchos retos por él para llegar a ese sueño, pero rezaba mucho y siguió perseverando y al final llegó a ser sacerdote cuando tenía 29 años de edad. Pero como en el seminario no era muy bueno por los estudios, fue designado a una parroquia muy pequeñita en el medio de Francia, en el campo también, un lugar casi pues tan pequeño porque pensaron, bueno, ¿qué podemos hacer con este padre que es muy bueno y muy piadoso, pero no, parece que no sabe mucho, parece, pero bueno, sabemos que tenía mucha sabiduría. Pero bueno, fue entonces a este pueblo pequeño que se llama Ars, en Francia. Y estaba tan pequeño caminando hacia ahí, se perdió. Porque ¿dónde está el pueblo? Está tan pequeño. Y encontró un pastorcito en el campo preguntando al niño, ¿dónde está Ars? Oh, yo pertenezco a Ars. Mira, yo te voy a mostrar. Vaya conmigo. Y el niño mostró a Juan Vianney, el pequeño rancho. Es casi un rancho. Un rancho, rancho de Ars. Y llegando al pueblo, San Juan Vianney le agradeció al niño y dijo palabras famosas. Tú, niño, me has mostrado el camino a Ars, yo te voy a mostrar el camino al cielo. Y son palabras muy bonitas porque básicamente eso iba a ser su misión, no solamente por ese niño, sino por todo su pueblo y de hecho por todos nosotros. Él, con su vida y con sus predicaciones, nos enseña el camino al cielo. Y cuando llegó a Ars, el pueblo era muy lejos de Dios, lejos de la iglesia. Personas no iban a misa, tomaban muchos pecados mortales, indiferencia hacia las cosas de Dios. Entonces él llegó y pensó, wow, este pueblo está muy perdido, pero no perdió esperanza, sino empezó a trabajar mucho para la salvación de su pueblo. Y al principio su trabajo fue orar muchísimo. Y él entró a su pequeña iglesia, la parroquia, y rezó horas y horas y horas en el día ante el Santísimo, ante nuestro Señor. Horas y horas en el día y luego en la noche, horas. Entonces siempre las personas en el pueblo miran, la luz estaba prendida y su padre, el nuevo padre, estaba rezando por ellos. Y también iba a conocer a las personas y empezó a hablar con ellos en el trabajo en el campo, visitándolas, tratando de entenderlas y para poder ayudarlas. Y poco a poco empezó a ganar el cariño de la gente, poco a poco. Pero más que todo estaba rezando, rezando, rezando por su pueblo y también haciendo penitencia, no comiendo mucho, no durmiendo mucho y penitencias más graves, más grandes todavía, pero todo ofrecía por su pueblo, tratando de salvar, ayudarles a llegar al cielo. Y poco a poco personas empezaron a ir a misa, poco a poco. Entonces cuando llegó, había como 3 personas en la misa y luego, después de unos meses, quizás 10, o yo no sé. Después de un año, 20. Algo así, poco, pero luego más y más. Y en sus homilías habló muy fuerte, muy fuerte. Puedes escuchar sus homilías hoy día, son muy fuertes. Habló mucho del amor de Dios, pero también habló mucho del pecado y habló mucho del infierno. Básicamente diciendo a su pueblo, hijos míos, hijos míos, ustedes están en el camino al infierno. pero fuerte, tratando de despertar su conciencia, porque él no quería que vayan al infierno, quieren que vayan al cielo, pero sabían que están en pecado mortal y no tienen miedo de Dios, no tienen miedo del infierno. Entonces hablo mucho del infierno, con amor, pero con mucha seriedad. Y entonces sí, poco a poco personas empezaron a realizar, oh my goodness, sí, es cierto, estoy en pecado mortal, no voy a misa los domingos, cometiendo actos impuros y todos los demás pecados y emborrachándome y todo eso. Entonces, y las conciencias estaban más y más vivas. Y luego, poco a poco, personas empezaron a confesarse. Fue mucho tiempo, pero después de creo como 10 años, algo así, básicamente, finalmente, yo creo, consiguió la conversión de su pueblo. Tuvo 10 años, yo creo, pero al final toda la gente, o la gran mayoría, se convirtió y cambiaron de personas muy indiferentes a cosas de Dios, transformaron y eran hombres y mujeres llenos de amor de Dios, luchando para ser buenos y santos, y Ars se convirtió en un pueblo de mucha oración, mucho amor, mucha fe. Fue una hermosa transformación. Y luego empezaron a venir personas de toda Francia para ir a confesión con San Miguel Avenir, porque escucharon de este sacerdote que no tenía mucha educación, pero tenía mucha sabiduría, y ayudaba mucho a las almas en confesión. Y así empezó su gran labor de la confesionario, que él estaba a veces confesando por todo el día, a veces 6 horas, 8 horas, 10 horas, 13 horas, 16 horas, desde la madrugada hasta la noche, y es lo que hizo por años y años y años. A lo mejor quizás él y Padre Pío son los padres que han escuchado más confesiones quizás en la historia, yo no sé, pero toda su vida así. Y vivió una vida larga, aunque no comía mucho, solo le gusta comer como una papa cada 2 días, algo así, si puedes imaginar eso, una papa cada 2 días. Entonces casi no comía y era muy flaco, all bones, like todo skeleton, como huesos, no, porque no comía, pero es porque ofrecía su ayuno siempre por las almas y en expiación por los pecados, porque escuchaba tantos pecados y estaba siempre triste por los pecados que ofenden a Dios. Entonces él hizo mucha penitencia por todas las personas. Pero aún así vivió una vida larga, 73 años de edad. Pues hay muchos milagros en su vida. Gracias a sus oraciones, muchas personas sanadas, muchos milagros de sanación y conversión, obviamente. Y muchos más milagros al diablo, pero el diablo está muy enojado con él. Y en la noche el diablo lo atormentaba muchas veces en la noche con visiones terribles y ruidos terribles e incluso atacándolo físicamente. Entonces, pero él siempre siguió rezando y ofreciendo eso a Dios. Y después de muchos años, básicamente el diablo tiró la toalla. Y después de muchos años de atormentándolo, finalmente el diablo se fue. En los últimos años de su vida, el diablo, yo creo, ya no atormentaba la noche, porque sabe que cada vez que el diablo atormentaba a él, él ganó, básicamente, por sus oraciones y ofrecer sus sufrimientos. Siempre él ganó. Entonces el diablo estaba enojado. Y cada vez que el diablo atacó a Juan Vianney mucho, San Juan Vianney siempre dijo, ah, mañana va a ser un día muy bueno, porque va a regresar un pescado muy grande. Un pescado muy grande significa un pecador muy grande, como somos llamados a ser pecadores de hombres. Entonces, cuando el diablo lo atacó en la noche, San Juan viene siempre y dice, ah, qué bueno, mañana un pecador grande va a regresar a Dios, va a regresar a la iglesia. Y por eso el diablo estaba tan enojado. Pero bueno, muchas hermosas enseñanzas San Juan Vianney nos enseña. Solo para que escuches unas palabras de él, para escuchar cómo él predicaba. Estas son algunas de sus propias palabras, como puedes escuchar un poco cómo él predicaba. Oh, qué vida tan hermosa, qué bueno. Qué grande es conocer, amar y servir a Dios. No tenemos nada más que hacer en este mundo. Todo lo que hagamos aparte de eso es tiempo perdido. La gente del mundo dice que es demasiado difícil salvar al alma. Pues nada es más fácil. Observar los mandamientos de Dios y de la iglesia, evitar los pecados, siete pecados capitales, hacer el bien, evitar el mal, eso es todo. Los buenos cristianos que se esfuercen por salvar sus almas y trabajen por su salvación son siempre felices y están contentos. Disfruten por adelantado de la felicidad del cielo y serán felices por toda la eternidad. Hijos míos, debemos reflexionar que tenemos un alma que tenemos que salvar y una eternidad que tenemos que nos aguarda. El mundo, con sus riquezas, placeres y honores, pasará. Tengamos cuidado, pues. No todos los santos comenzaron bien, pero todos terminaron bien. Nosotros hemos comenzado mal, pero podemos terminar bien. Y un día iremos a encontrarnos con ellos en el cielo. Eso es un poquito de cómo él predicaba. Pero también hablaba, como yo dije, fuerte sobre el pecado. Dijo esas palabras. El pecado es el verdugo del buen Dios y el asesino del alma. Nos arranca del cielo para precipitarnos en el infierno. Si reflexionáramos seriamente sobre el pecado, sentiríamos un horror tan vivo hacia el pecado que no podríamos cometerlo. Pero luego, hablando de la misericordia de Dios, la confesión, dijo esas palabras hermosas. Dios está más dispuesto a perdonar a un pecador arrepentido que una madre a salvar a su hijo de un incendio. Dios quiere rescatar un alma, un pecador arrepentido, más rápido que una madre quiere salvar a su hijo en un incendio. Es súper rápido. Entonces, esas palabras de esperanza por todos, ¿verdad? Por todo pecador, no importa si es pecador muy, muy grande. Dios quiere salvarte, Dios quiere rescatarte. Si estás arrepentido, Él viene rápido a rescatarte. No dudes en la misericordia de Dios. Y es recomendable que personas vayan a la confesión regularmente. para luchar, para el perdón de sus pecados, pero también para crecer en las virtudes, en el amor de Dios, en la santidad. Entonces, ustedes también que ojalá todos podamos ir a confesión por lo menos una vez al mes, por lo menos, y así, y también tratar de ayudar a otras personas a ir a confesar a confesión también. Tenía muchísimo amor por nuestra Madre María. Como yo mencioné, desde niño le gustaba rezar el rosario y toda la vida siempre estaba rezando el rosario por su pueblo. Y dijo esas hermosas palabras: "El corazón de esta buena madre es todo amor y toda misericordia. Su único deseo es vernos felices. Basta con acudir a ella para ser escuchados". Y ninguna gracia proviene del cielo sin pasar por sus manos. Y muchas más hermosas palabras sobre nuestra madre. Entonces, ojalá ustedes también, yo, rezamos el rosario con mucho amor, mucha fe y mucha devoción, siempre pidiendo por todas nuestras ciudades, por nuestras familias, pero en especial también por los pobres pecadores, por la salvación de las almas. Todos nosotros conocemos muchas personas que no están en el camino al cielo y están en peligro, sus almas están en peligro, pero podemos ayudarles en muchas maneras, pero también rezando el rosario todos los días. Vamos a ayudar a nuestros familiares, amigos, amistades, poco a poco, de acercar a Dios y estar en el camino a la salvación. Yo creo que tengo que parar porque yo veo, ya es muy tarde, pero el amor más grande de San Juan Vianney, como debe de ser por cada uno de nosotros, es Jesús mismo, nuestro Señor, que está vivo en la Santa Eucaristía. Y él predicaba muchísimo sobre la Santa Eucaristía. Y esta imagen, de hecho, es él mirando a Jesús en la Santa Eucaristía, adorándolo. Y siempre cuando tenía chance estaba rezando hacia el Señor sacramentado. Y entonces, y recomendaba a las personas que vayan a misa lo más que pueden durante la semana, que hacen visitas, pasen tiempo cerca de Jesús, adorándolo, visitándolo, aquí en todas las capillas, parroquias, y comulgando con mucho amor y fe y alegría. Solo voy a compartir una palabra, una frase sobre la Eucaristía. Y otra vez puedes escuchar su manera de predicar en esas palabras. Cuando recibimos la Sagrada Comunión, recibamos nuestra alegría y felicidad. Ante este hermoso sacramento, somos como alguien que está muriendo de sed ante la orilla de un río, y solo basta inclinar la cabeza, tomar el agua, saciar su sed. Oh, somos como un pobre. O somos como un pobre junto a un gran tesoro. Solo basta extender la mano. Entonces todo, Jesús es nuestro tesoro. Todo, solo tenemos que extender la mano, pedir la gracia, y Jesús nos ayuda con todas las gracias: amor, alegría, felicidad, fuerza, esperanza, todas las virtudes. Ahí está Jesús para darnos esas gracias siempre. Y quien comulga se funde en Dios como una gota de agua en el océano. Ya no pueden separarse. Es como, porque recibimos a Jesús y estamos tan unidos a Dios que Dios nos llena con amor, como estamos en un mar del amor de Dios. Así es como Él comulgaba, así. Y así nosotros debemos luchar también para que cada comunión estamos llenos del amor de Dios. Y luego podemos también compartir el amor de Dios con todas las personas de nuestra vida después. Bueno, gracias por escuchar, y que San María ore por nosotros para que todos podamos seguir luchando para amar a Dios en esta vida y luchar por la santidad, siempre estar cerca de nuestra Madre María, siempre amar Nuestra Señora de la Santa Eucaristía, y así con toda la ayuda de Dios, la ayuda de la Virgen María, todos podamos estar felices en el camino hacia el cielo y un día podemos ver a San Juan de Dios, todos los santos, nuestra Madre y nuestro Señor en el cielo. Pidamos eso por intercesión de nuestra Madre Santísima también. Dios te salve María, llena eres de gracia, el Señor es contigo, bendita eres entre todas las mujeres. Y bendito es el fruto de tu vientre, Jesús. Santa María, Madre de Dios, ruega por nosotros, pecadores, ahora y en la hora de nuestra muerte. Amén. San Juan María Vianney, ruega por nosotros. En el nombre del Padre, y del Hijo, y del Espíritu Santo. Amén.
1: Para que los párrocos encuentren su gozo en el servicio pastoral y como San Juan María Vianney confirmen su predicación con el testimonio de su vida, oremos al Señor. Oremos por nuestro Santo Padre el Papa León XIV, por nuestro arzobispo José Horacio Gómez y por todos los obispos, sacerdotes, diáconos y misioneros, para que, sostenidos por la gracia de Dios, permanezcan fieles en su misión y entrega al servicio del pueblo de Dios. Roguemos al Señor.
0: Te rogamos, Señor.
1: Oremos por el Padre Robert McGowan, quien preside esta Santa Eucaristía, para que el Espíritu Santo lo fortalezca, renueve su entrega sacerdotal y lo haga siempre un fiel.

0: Señor.
1: Oremos por los participantes del Congreso de Metanoia Los Ángeles, 8 y 9 de agosto, para que vivan un encuentro especial con Dios. Roguemos al Señor.
0: Roguemos, Señor. Padre Celestial, por favor, escucha todas las oraciones que hoy traemos ante ti. Ayúdanos en todas nuestras necesidades y ayúdanos a estar siempre en el camino hacia el cielo, cerca de la Virgen María y cerca de nuestro Señor en la Santa Eucaristía. Te lo pedimos todo eso por el mismo Jesucristo, nuestro Señor.
2: Amén.

0: Oren, hermanos, para que este sacrificio mío de ustedes sea agradable, Padre Todopoderoso. Contempla, Señor, los dones que presentamos en tu altar en la conmemoración de San Juan María Vianney, y del mismo modo que por estos santos misterios le diste a él la gloria, concédenos también a nosotros tu perdón por Jesucristo nuestro Señor.
1: Amén.
0: El Señor esté con ustedes. Levantemos el corazón. Demos gracias al Señor nuestro Dios. En verdad, es justo y necesario, es nuestro deber y salvación, darte gracias siempre, en todo lugar, Señor, Padre Santo, Dios Todopoderoso Eterno, por Cristo Señor nuestro, porque de tal modo concedes a tu Iglesia la alegría de celebrar hoy la festividad de San Juan María Vianney, que la fortaleces con el ejemplo de su vida piadosa, la instruyes con la predicación de su palabra y la proteges con su intercesión. Por eso, unidos a la multitud de los ángeles y de los santos, te aclamamos llenos de alegría.

Padre misericordioso, te pedimos humildemente por Jesucristo, tu Hijo, nuestro Señor, que aceptas y bendigas estos dones, este sacrificio santo y puro que te ofrecemos, ante todo por tu Iglesia Santa y Católica, para que le concedas la paz, la proteges, la congregues en la unidad y la gobiernes en el mundo entero con tu servidor, el Papa León, con nuestro obispo José y todos los demás obispos que, fieles a la verdad, promueven la fe católica y apostólica. Acuérdate, Señor, de tus hijos y de todos los aquí reunidos, cuya fe entrega bien conoces, por ellos y todos los suyos, por el perdón de sus pecados y la salvación que esperan, te ofrecemos y ellos mismos te ofrecen este sacrificio de alabanza a ti, eterno Dios vivo y verdadero. Reunidos en comunión con toda la Iglesia, veneramos la memoria ante todo de la gloriosa siempre Virgen María, Madre de Jesucristo, nuestro Dios y Señor, la de su esposo, San José, la de los santos apóstoles y mártires, Pedro y Pablo, Andrés, Santiago y Juan, Tomás, Santiago, Felipe, Bartolomé, Mateo, Simón y Tadeo, Lino, Cleto, Clemente, Sixto, Cornelio, Cipriano, Lorenzo, Crisógono, Juan y Pablo, Cosme y Damián, y la de todos los santos, por sus méritos y oraciones, concédenos en todo tu protección. Acepta, Señor, en tu bondad esta ofrenda de tus siervos y de toda tu familia santa. Ordena en tu paz nuestros días. Líbranos de la condenación eterna y cuéntanos entre tus elegidos. Bendice y santifica esta ofrenda, Padre, haciéndola perfecta, espiritual y digna de ti, que se convierta para nosotros en el cuerpo y la sangre de tu Hijo amado, Jesucristo, nuestro Señor, el cual, la víspera de su pasión, tomó pan en sus santas y venerables manos, y elevando los ojos al cielo, hacia ti, Dios Padre suyo, todopoderoso, dando gracias, te bendijo, lo partió y lo dio a sus discípulos, diciendo: Tomen y coman todos de él, porque esto es mi cuerpo que será entregado por ustedes.

Del mismo modo, acabada la cena, tomó este cáliz glorioso en sus santas y venerables manos, dando gracias, te bendijo y lo dio a sus discípulos, diciendo: Tomen y beban todos de él, porque este es el cáliz de mi sangre, sangre de la alianza nueva y eterna, que será derramada por ustedes y por muchos para el perdón de los pecados. Hagan esto en conmemoración mía.

Por eso, Padre, nosotros, tus siervos y todo tu pueblo santo, al celebrar este memorial de la muerte gloriosa de Jesucristo, tu Hijo, nuestro Señor, de su santa resurrección del lugar de los muertos y de su admirable ascensión a los cielos, te ofrecemos, Dios de gloria y majestad, de los mismos bienes que nos has dado, el sacrificio puro, inmaculado y santo, pan de vida eterna y cáliz de eterna salvación. Mira con ojos de bondad esta ofrenda, acéptala, como aceptaste los dones del justo Abel, el sacrificio de Abraham, nuestro padre en la fe, y la oblación pura de tu suma sacerdote Melquisedec. Te pedimos humildemente, Dios Todopoderoso, que esta ofrenda se va a tu presencia hasta el altar del cielo, por manos de tu ángel, para que cuantos recibimos el cuerpo y la sangre de tu Hijo, al participar aquí de este altar, seamos colmados de gracia y bendición. Acuérdate también, Señor, de tus hijos que nos han precedido con el signo de la fe y duermen ya el sueño de la paz. A ellos, Señor, y a cuantos descansan en Cristo, concédeles el lugar del consuelo, de la luz y de la paz. Y a nosotros, pecadores siervos tuyos, que confiamos en tu infinita misericordia, admítanos en la asamblea de los santos apóstoles y mártires Juan el Bautista, Esteban, Matías y Bernabé, Ignacio, Alejandro, Marcelino y Pedro, Felicidad y Perpetua, Ágata, Lucía, Inés, Cecilia, Anastasia y de todos los santos, y acéptanos en su compañía, no por nuestros méritos, sino conforme a tu bondad, por Cristo, Señor nuestro, por quien sigues creando todos los bienes, los santificas, los llenas de vida, los bendices y los repartes entre nosotros.

0: Fieles a la recomendación del Salvador y siguiendo su divina enseñanza, nos atrevemos a decir, Padre nuestro que estás en el cielo, santificado sea tu nombre, venga a nosotros tu reino, hágase tu voluntad en la tierra como en el cielo. Danos hoy nuestro pan de cada día, perdona nuestras ofensas, como también nosotros perdonamos a los que nos ofenden. No nos dejes caer en la tentación y líbranos del mal. Líbranos de todos los males, Señor, y concédenos la paz en nuestros días, para que, ayudados por tu misericordia, vivamos siempre libres de pecado y protegidos de toda perturbación, mientras esperamos la gloriosa venida de nuestro Salvador, Jesucristo. Señor Jesucristo, que dijiste a tus apóstoles, la paz les dejo, mi paz les doy. No tengas en cuenta nuestros pecados, sino la fe de su iglesia, y conforme a tu palabra, concédele la paz y la unidad, tú que vives y reinas por los siglos de los siglos.
1: Amén.
0: La paz del Señor esté siempre con ustedes.
1: Y con
0: dense fraternamente el signo de la paz.

0: Este es el Cordero de Dios que quita los pecados del mundo. Dichosos los invitados a la cena del Señor. Señor, yo no soy digno de que entres en mi casa, pero una palabra tuya bastará para sanarme.
1: Comunión espiritual. Creo, Jesús mío, que estáis realmente presente en el Santísimo Sacramento del altar. Os amo sobre todas las cosas y deseo recibiros en mi alma. Pero como ahora no puedo recibiros sacramentado, venid a lo menos espiritualmente a mi corazón. Y como si ya os hubiese recibido, os abrazo y me uno del todo a ti. Señor, no permitas que jamás me aparte de ti. Amén.

0: que es acta de comunión espiritual, quisiera, Señor, recibirte con aquella pureza, humildad y devoción con que tu Santísima Madre te recibió, con el espíritu y fervor de los santos. Oremos. Que esta mesa celestial, Dios Todopoderoso, robustezca y aumente el vigor espiritual de todos los que celebramos la festividad de San Juan María Vianney, para que conservemos íntegro el don de la fe y caminemos por el sendero de la salvación que Él nos señaló, por Jesucristo nuestro Señor.
1: Amén.
0: El Señor esté con ustedes. La bendición de Dios Todopoderoso, Padre, Hijo y Espíritu Santo, descende sobre ustedes y permanezca para siempre.
1: Amén.
0: La misa terminada, pueden ir en paz.
1: Amén.

0: agradecemos profundamente su participación en nuestra celebración litúrgica de la Eucaristía y de manera especial a nuestros sembradores, que con su generosa ofrenda hacen posible la transmisión diaria del momento más sublime y culmen de nuestra fe.
1: Oración a San Miguel Arcángel. San Miguel Arcángel, defiéndenos en la batalla. Sé nuestro amparo contra la perversidad y las acechanzas del demonio. Reprímale, Dios, pedimos suplicantes. Y tú, príncipe de la milicia celestial, arroja al infierno a Satanás y a los demás espíritus malignos que andan dispersos por el mundo para la perdición de las almas. Amén.
2: Bajo tu amparo nos acogemos, Santa Madre de Dios. No desprecies las súplicas que te dirigimos en nuestras necesidades. Antes bien, líbranos de todo peligro, oh Virgen gloriosa y bendita. Ruega por nosotros, Santa Madre de Dios, para que seamos dignos de las gracias y promesas de nuestro Señor Jesucristo. Amén.
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4: Hermanas, hermanos, paz y bien. Soy Fray Armando López y a través de este medio es para hacerles una invitación al Metanoia. El Señor es mi pastor y nada me falta. Entonces, Cristo, el buen pastor, te espera, hermano, hermano. Como dice la alabanza, curó mis heridas y al redil me llevó. Entonces, Cristo te espera, el buen pastor, para llevarte a aguas frescas y a pastos verdes. Sanar esas heridas profundas del corazón, perdonar nuestros pecados y envolvernos en su misericordia. Entonces, Cristo te espera, el buen pastor, con los brazos abiertos. Y que el Señor te bendiga, Padre, Hijo y Espíritu Santo. Amén.
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9: Señor, tú conoces mi vida y sabes mi dolor. Has visto mis ojos llorar, mi rostro entristecerse, mi cuerpo lleno de dolencias y mi alma traspasada por la angustia. Lo mismo que te pasó a ti cuando camino de la cruz, todos te abandonaron, hazme comprender tus sufrimientos y con ellos el amor que tú nos tienes. Y que yo también aprenda que uniendo mis dolores a tus dolores, tienen un valor redentor por mis hermanos. Ayúdame a sufrir con amor, hasta con alegría. Si no es posible que pase de mí este cáliz, te pido por todos los que sufren, por los enfermos como yo, por los pobres, los abandonados, los desvalidos, los que no tienen cariño ni comprensión y se sienten solos. Señor, sé que también el dolor lo permites tú para mayor bien de los que te amamos. Haz que estas dolencias que me aquejan me purifiquen, me hagan más humano, me transformen y me acerquen más a ti. Amén.
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buenos días, muy buenas tardes, donde quiera que se encuentren en esta hora del día. Gracias por estar en la fiel sintonía de su estación de ESNE, El Sembrador Nueva Evangelización. Y vamos dándole gracias al Señor porque nos ha permitido ser testigos de ver el milagro de los milagros. Es Jesús y se presenta en su cuerpo, sangre, alma y divinidad en la Santa Misa. Hemos vivido momentos tan íntimos con Él que cómo no decirle gracias, Señor, por tu presencia. Gracias por acudir a nuestro clamor. Gracias por inclinar tu oído a nosotros y escuchar nuestras necesidades y peticiones, Señor. Gracias. De igual manera le damos gracias al Padre Robert McGowan, que estuvo celebrando la Santa Eucaristía y que nos llevó pues a ese encuentro con ese mensaje que transforma, que libera y que sana, dándonos a conocer también la bella historia del gran santo de Ars, a San Juan María Vianet, que nos deja también una enseñanza muy grande e importante, cómo es de importante acudir a Jesús Eucaristía, cómo es de importante ir a la confesión, que es lo que nos prepara, lo que nos purifica, lo que nos libera de todas aquellas ataduras que el enemigo pone en nuestros corazones, en nuestras mentes, en nuestro alma. Y cuando nosotros somos testigos de ese amor de misericordioso de Jesús en el sacramento de la reconciliación, pues nuestra vida empieza a ser una transformación, un cambio, una metanoia. Y bueno, por eso le damos gracias al Señor, porque gracias a esos momentos también estamos en preparación. Recuerda, estamos en preparación para nuestro gran Metanoia 2026. El Señor es mi pastor, nada me falta. Y con ello, pues también agradecemos a todos los que ya están con boleto en mano y a los que aún no, pues hoy le motivamos a que nos marque el 773-777-7773. También dándoles una cordial invitación a que nos acompañen a punto de las 6 de la tarde, hora de California, para que se unan también a la hora del encuentro con Noel Díaz, y él nos estará dando un tema muy hermoso también: busca, llama y se te abrirá. Así es que momentos de preparación también para vivir este gran evento. Como también vivimos este momento de intenso amor, recordando también un metanoia que vivimos y que nos ayuda también a concientizar que es importante participar en estos metanoias. Hoy tendremos al padre Oswaldo Agudelo, que nos estará llevando a la reflexión del tema Mis planes no son sus planes. Esto se dio a cabo en un metanoia de Los Ángeles, el del 2025. Así es que les invito a que vayamos todos juntos y vivamos este momento intenso, porque recordar es volver a vivir. Quédese con nosotros.

Levanten la mano todos los que son católicos. Oh, casi todos. Levanten la mano los que se quieren ir al cielo. Levanten la mano los que se quieren ir hoy. ¡Ah, cobardes! ¿Sí ve? Toda la vida nos pasamos rezándole al Señor para que nos tenga en cuenta en el cielo, pero hoy no, mañana. Señor, yo dejo de pecar, pero no hoy, mañana. Señor, yo dejo de cometer este pecado que me atormenta, pero no hoy, mañana. En la arquidiócesis de Miami yo trabajo como capellán de Catholic Hospice. Esto quiere decir que cuando una personita ya está muy enferma o tiene algo por grave en el cuerpo, se va y va y pide la unción de los enfermos. Ojo que la unción de los enfermos no es una oración de condenación, es una oración de sanación. Una vez estaba yo en un hospital ungiendo a un enfermo y de la habitación del lado viene la esposa y me dice: ay, ¿usted puede hacerle la unción a mi marido? Claro que sí. Cuando el marido me vio entrar a la habitación: no, no, no, saquen al cura, yo no me voy a morir. Es que no es porque te vayas a morir, es que la sanación, una oración de sanación, es para que opere el milagro de la curación o de la salvación. Yo digo siempre que San Dimas, el ladrón bueno, es el ladrón más profesional del mundo. Se robó la salvación en el último minuto. Entonces, cuando me propusieron este tema, me propusieron un tema bien interesante, el tema de voluntad humana versus voluntad divina. Pero es bien interesante. Hay unas palabritas que nosotros tenemos que entender. Yo hago siempre lo que a mí me da la gana. No, nunca hacemos lo que nos da la gana. Miren esto, en la psicología, la mente humana es un triángulo. La puntica de aquí arriba es lo único que está afuera de ese océano oculto, ¿cierto? Esta puntica de aquí arriba la llamamos consciente, inconsciente, preconsciente. Yo no hago lo que me da la gana, yo hago cosas que no tengo ni idea por qué hago. Miren, miremoslo desde este punto de vista. Estoy gordo, no debo comer más, tengo que hacer ejercicio, voy y pago un gimnasio caro, pero no voy. Yo tengo que cambiar mi tiempo. Miren esto, ustedes no se han dado cuenta de algo, que ustedes quieren hacer algo bueno y terminan haciendo algo malo, y luego viene el complejo de culpa y el remordimiento, y eso es fácil. En los estudios que hay de todas estas universidades, dice que una mujer en los Estados Unidos en promedio al día pasa de 8 a 9 horas diarias viendo imbecilidades en el celular. ¿Ustedes no se han dado cuenta que usted se despierta y ya es automático la mano al celular? Sí, ríase, porque ya sé que la pillaron. Y usted se va a acostar y usted dice: ay, déjeme ver qué hay en Instagram. Y se da cuenta que esa vieja que usted odia con toda su fuerza se casó con el tipo que a usted le gusta. Y entonces déjame ver fotos y fotos y fotos. Mañana tengo que madrugar a las 6 a trabajar, son las 2 de la mañana y usted está dándole y dándole. ¿No se dan cuenta que así es como trabaja el demonio con nosotros? El demonio nos está quitando algo. ¿Qué? Tiempo. Tiempo.
Cuando uno ve, si uno pasara la mitad del tiempo que está viendo imbecilidades en internet en oración, les puedo apostar que aquí todos estarían levitando. Pero miren, me encantan las encuestas. ¿Quiénes van aquí a misa diaria? Ok, el resto se puede ir. ¿Quiénes aquí van una hora al Santísimo todos los días? No, este grupito es malo pero parejo. ¿Quiénes aquí rezan el rosario todos los días? En algo bueno tenían que hacer, ¿no? Pero hoy queremos hablar de voluntad humana y voluntad divina. Para eso yo utilizo mucho, yo creo que ustedes conocen a Luisa Picarreta. ¿No la conocen? Ah, bueno. Mira esto. Luisa Picarreta dice unas cosas muy lindas en el libro de la Divina Voluntad. Le dice Jesús: multiplica los actos en mi voluntad para formar las armas, los dones, las gracias, para poder descender en medio de las criaturas y hacerles guerra de amor. ¿Nosotros estamos abiertos a la divina voluntad? No. Mire, cuando me propusieron un análisis del capítulo 55 del libro de Isaías, es cuando entendemos nosotros que nosotros queremos enseñarle a Dios a ser Dios. En estos días, los amigos de ESNE me han colocado a una especie de amigo que me acompaña a todas partes, Juan. Muchos de ustedes los conocen. Y me acordaba de una historia de un cura que iba a dar charlas por todas partes, pero la diferencia es que él iba con el mismo amigo, Juan, que era su chofer, el que le cargaba los libros, todo. Entonces un día en el carro llega y le dice Juan al padre: padre, yo ya me sé su discurso de memoria, es más, lo podría decir yo. Y el padre dice: ¿de verdad? Bueno, cuando lleguemos a Los Ángeles, yo me voy a vestir de cura y de chofer, y usted se va a vestir de cura y usted da la conferencia. Entonces el chofer se vistió de cura y dio la conferencia, y eso fue arrollador. Y cuando terminó, vino el segmento de preguntas y respuestas, y le hicieron una pregunta fácil como la que les voy a hacer: ¿qué es la anamnesis? Chofer, todo avergonzado, dijo: mire, esa pregunta es tan fácil que hasta mi chofer la puede contestar. ¿Llamamos a mi chofer? Pero todo esto va a que nosotros estamos vegetando la fe. No somos conscientes de lo que tenemos. No somos conscientes de que tenemos que amar el sacrificio, amar la entrega del Señor por nosotros. Hay una cosa que a mí me gusta ver mucho en Semana Santa, que es la película de La Pasión de Mel Gibson, porque refleja un dolor. Me dio risa con una señora que me dijo una vez en Semana Santa: ay, padre, no le ponga eso tan violento a los niños, que eso los va a traumatizar. ¿Y los Avengers no son peor? Le cortan la cabeza, sale el chorro de sangre. No, eso sí lo pueden ver los niños. Pero nosotros tenemos que entender qué es voluntad divina. Para eso, si ustedes me disculpan un segundo, voy a abrir aquí. No me presionen. Miren esto. El Señor, en esas revelaciones que le hacía a Luisa Picarreta, le va a hablar de divina voluntad. Y dice: quien toma la cruz bajo la óptica humana
la encuentra enfangada y por lo tanto más pesada y amarga. En cambio, quien toma la cruz según la óptica divina, la encuentra llena de luz, ligera y dulce, porque la óptica humana está privada de la gracia, de fuerza y de luz. Por eso siente la arrogancia de decir: ¿por qué aquel me ha hecho esa ofensa? Es imperdonable. ¿Por qué este me ha dado ese disgusto? ¿Por qué me han calumniado de esta manera? Y el alma se llena de rabia, venganza e indignación, de ira. Así la cruz se enfanga, se oscurece, se vuelve pesada. En cambio, la óptica divina está llena de gracia, de fuerza y de luz. Por eso se siente la osadía de decir: nunca vayan a decir esto, Señor, ¿por qué me has hecho esto? Más bien, el que entiende la voluntad divina se humilla, se resigna y la cruz se hace ligera y la llena de dulzura. Hace 3 semanitas estaba yo en Dallas haciendo un retiro como este. Y claro, allá se habían vendido como 3,000 boletas y era en el centro de convenciones de Dallas. Una cosa muy linda. Pero el centro de convenciones de Dallas tiene al lado un hotel, ¿cierto? Y en el hotel donde estábamos hospedados, muchos de los que asistíamos como conferencistas para la charla, nos dimos cuenta que en el hotel estaba hospedada la Guardia Nacional. Obviamente, la mitad de la gente no fue. No fue. Pero a mí me impactó algo. En el ascensor me encuentro, habían 2 soldados de la Guardia Nacional y viene uno y me dice: padre, ¿usted me bendice? ¿Nos bendice? Y le digo yo: claro que sí. Entonces yo bendije a estos 2 muchachos y me dice, llorando, me dice: padre, es que no sé qué hacer. ¿Por qué? Porque nosotros venimos a controlar las protestas de los inmigrantes. Yo estoy en la Guardia Nacional, pero es que nuestros padres son indocumentados. ¿Ustedes entienden ahora? Claro que lo entienden. Si ustedes están hablando español aquí es porque vienen de afuera, punto. Si no, estaríamos hablando inglés y no de esto. Pero miren, ¿sabe qué me dio? Me doblegó el corazón. Cuando me di cuenta que de los 1,000 y pico de personas que habían ido, más de la mitad eran indocumentados, pero confiaron en el Señor. ¿Ustedes creen que el Señor es algo allá? Mire, a mí me da risa cuando sobre todo las mujeres, porque las mujeres son más dadas a esto. Van a la iglesia todos los días, rezan todos los días, pero van al médico y les dice: tiene una masita en un seno y es posible cáncer. Inmediatamente se van donde la bruja Magola, que le haga una limpia. Seremos tarados. No confiamos en el Señor. No confiamos en su divina voluntad. El Señor nos está llamando aquí. En este momento, ¿usted cree que usted eligió estar aquí hoy? Ah, el Señor lo invitó y usted aceptó. Pero, ¿aceptó? ¿O viene a llenarse de fórmulas para decir: ay no, canta tan lindo esta mujer colombiana, el otro muchacho canta tan lindo, que no, y me encantó conocer ese cura tan guapo? No entiendo la risa. Sí, ya me han dicho que en persona soy más guapo, ya lo sé. Pero miren, confiar en el Señor es abandonarse en su divina voluntad. Abandonarse.
nosotros no nos damos cuenta que el Señor nos da la posibilidad de entender qué es el abandono. ¿Dónde está el abandono? ¿Por qué nosotros debemos rezar tanto? Mire, los sacerdotes tenemos que hacer una cosa que se llama la liturgia de las horas. Y la última oración del día termina con una oración que se llama: Señor, regálanos una santa muerte. Primero, ¿qué es una santa muerte? Una santa muerte es morir en la cama rodeado de tus 15 hijos, de tus 3 esposas, una esposa. Y tú allá diciendo: oh, los quiero mucho, a cada uno le dejo 10 millones de dólares. Eso no es santa muerte. Una santa muerte es morir en la gracia del Señor. Es morir cumpliendo sus sacramentos y sus 10 mandamientos. Los sacramentos son los salvavidas que el Señor nos tira para cumplir los mandamientos. Entonces, cuando yo oigo estas personas que me llegan y dicen: no, padre, a mí hace 20 años que no me confieso, pero yo, es que yo no cometo pecado. Uy. La confesión es una especie de exorcismo donde el sacerdote, por su unción, te perdona aquí para que seas perdonado allá. Te absuelve aquí para que seas absuelto allá. Por eso entender la divina voluntad es complicado, porque en estos días oía algo es que los curas los deberían dejar casados. Pero ¿por qué usted está casado y está amargado? Yo estoy soltero y estoy feliz. ¿Por qué me va a traer eso a mí? Mire, el matrimonio es la única institución donde los que están adentro se quieren salir y los que están afuera se quieren meter. Entonces, lo que tenemos que aceptar en la vida es esa voluntad. ¿Pero qué es esa voluntad? Miren esta otra parte tan linda que le revela el Señor a la sierva de Dios, Luisa Picarreta. Dice: jamás mi crucifixión podía ser completa y tan extendida para abrazar a todos si el querer eterno no fuera el actor. También en ti quiero que la crucifixión sea completa y extendida a todos. He aquí el porqué de las continuas llamadas que te hago en mi querer. Son las incitaciones para llevar la majestad suprema a toda la familia humana y a nombre de todos hacer los actos que ellos hacen. El olvido de ti mismo, la falta de reflexiones personales, no son otra cosa que clavos que pone mi voluntad. Mi voluntad no sabe hacer cosas incompletas o pequeñas, y haciéndose corona en torno al alma, la quiere en sí, y extendiéndola en todo, en el ámbito del querer eterno, pone su sello en cumplimiento. Ahora les explico esto en español. ¿Qué quiere decir eso? Quiere decir algo muy lindo. Quiere decir que tú estás ahora justo donde el Señor quiere que estés. Pero tú estás ahora en un proceso. Es que la palabra, ¿ustedes saben qué significa metanoia? Cambio, conversión. Pero el cambio no es mañana. Mire, cuando San Agustín una vez encontró en un niño y ese niño le decía que el cambio tenía que ser ya, se le apareció un cuervo. ¿Ustedes saben cuál es el sonido de un cuervo? Crash, crash, crash. ¿Qué traduce eso? Mañana, mañana, mañana. No tenemos que convertirnos mañana. Mire, yo al día estoy bendiciendo unas 10 personitas. De esas 10 personitas calculemos que 2 se me mueren ahí mismo. Ahí mismo. Entonces, de verdad, espero no tenerles que servir.
Sí, porque eso me acuerda la historia de un hombre que llegó a un pueblo nuevo y entonces puso su negocio y el negocio no arrancaba y no arrancaba y no arrancaba y le dijo al señor, al cura: cura, yo quiero hacer una misa para que mi negocio arranque y yo pago muy bien. Bueno, hagamos la misa del domingo que viene mucha gente. Él pagó por la intención de nuestro nuevo habitante que puso un negocio y no arranca. Hicieron la misa y al final, bueno, y cuéntenos, ¿de qué se trata su negocio? No, es que yo puse una funeraria. Miren, el Señor nos llama a una conversión inmediata. ¿Por qué cuando uno pide una santa muerte la pide todos los días? Porque si usted esta noche se va a dormir, le da un infarto y se muere, ¿a qué horas va a rezar el acto de contrición o va a pedir perdón o va a llamar a un cura para que la confiese? No hay. Por eso las oraciones que hace uno las hace ahora, que tienen conciencia, que tienen libertad, que tienen fuerza, que tienen valor para hacerlo. Mire este ejemplo. Es que estoy viendo muchas caras. Levanten la mano las personitas que tienen menos de 20 años. ¿Me entienden? Estoy ante un auditorio, edad promedio 85 años. ¿Entienden por qué? ¿Por qué las pasiones a nosotros nos alejan de Dios? Porque cuando uno es joven, dice la Biblia, diviértete y haz de todo, pero ojo, de cada palabra y de cada acto tendrás que dar cuenta el día del juicio. No existe pecado oculto que no sea revelado. ¿Usted se imagina cuando el Señor lo llame a la cuenta y que esté, imagínese el Señor aquí y usted aquí, y 8 mil millones de personas viendo? Bueno, ¿cuál era su pecado? Uy, y se lo empiecen a leer. Mi consuelo es que todos ustedes tienen peores pecados que yo. Pero lo que tenemos que nosotros movernos rápido, esta es una manera tranquila de ver que no estamos haciendo la voluntad de Dios y no la estamos tan haciendo, que muchas veces casi de todo lo que hacemos tendríamos que arrepentirnos. Mire, hay un ejercicio que nos recomienda a nosotros Padre, el santo cura de Ars. Cuando se levanten, antes de estirar esa mano demoníaca a coger el teléfono, oren, denle gracias a Dios porque están vivos, porque están conscientes. Denle gracias a Dios que abrieron los ojos y díganle: Señor, hoy solo quiero hacer tu voluntad, no la mía. Ese fue el éxito de la Virgen. En estas revelaciones tan lindas de Santa Gertrudis de Helfta, la Virgen misma le decía: antes de yo venir y nacer en la tierra, ella entregó su voluntad humana y la puso a los pies del trono de Dios Padre y le dijo: no la quiero, solo quiero hacer tu divina voluntad. Cuando nosotros entendemos que hacer la divina voluntad a veces nos cuesta, es muy duro. Porque, mire, los amigos los elegimos nosotros, ¿cierto? Nosotros los elegimos a ellos. La familia nos la impone Dios. Por eso cuando usted es lo suficientemente tarada, se casa con el que no es. ¿Por qué? Porque novio. Por eso el novio se llama novio. Entonces, el Señor une esa pareja para decirle: mujer, sé el purgatorio de este tarado.
para que el tarado vaya al cielo. Tú te vas a pasar 500 años en el purgatorio, pero lo salvaste. El Señor nos regala la oportunidad siempre del perdón, de iniciar de nuevo, de borrar y arrancar de nuevo. Se llama la confesión. Pero ya nadie se confiesa. Nadie. ¿Por qué? Porque le hemos cambiado los adjetivos, sustantivos y verbos al pecado, y entonces ya no es pecado. Yo ya no oigo a una mujer decir: maté a mi hijo en mi vientre. No dicen: yo elijo sobre mi cuerpo. Pero la verdad es: maté al niño que llevaba en mi vientre. Cuando oigo muchas veces que vienen y me dicen: no, padre, yo tengo una novia hace 8 años y no tenemos relaciones sexuales, pero yo la amo y nos vamos a casar. ¿Ya le dio el anillo? Bueno, no todavía. Yo llamo a la novia y le digo: mire, si en 15 días este miserable no le da el anillo, córtele, ese tarado nunca se va a casar contigo. Cualquier noviazgo de más de 1 año y 2 meses, esa vaina ya no va para ningún lado. Entonces, ¿cierto que no te han dado el anillo? Desde que aplaude. Entonces, ¿pero por qué? Porque hemos justificado la fornicación. No, es que nos vamos a casar y yo la quiero y no sé qué. Yo he tenido parejas que llevan 20 años, 3 hijos y todavía están pensando a ver si se van a casar. Normalmente, cuando ya llegamos a los 40, el tipo dice: bueno, ya esta está como muy viejita, cambiémosla por una de 20. Sí, ríase, que alguna aquí le habrá pasado. Entonces, divina voluntad es decirle al Señor: Señor, yo quiero seguirte. Muéstrame ese camino, pero el camino solo llega a través de la gracia. La gracia solo llega a través de una verdadera metanoia, conversión. Porque si ustedes vienen aquí un fin de semana para pasar un retiro, es que ustedes por allá en ese remoto inconsciente quieren cambiar. Porque se dan cuenta que no están haciendo lo que Dios les manda. Cuando el ser humano es el único que dice: tengo hambre, pero no sé qué comer. Tengo sed, pero no sé qué tomar. Tengo que cambiar, pero no sé cómo.

gula. El otro señor se tiene que decir, no, yo tengo que dejar la pornografía. Ojo, que la pornografía es la manera más sutil como el demonio se metió por debajo de la puerta a tu casa. Y como eso llamamos el pecado oculto, el pecado que eso, como una vez una señora me trajo a un niño histérico. Y le digo yo al niño, ¿qué le pasa? No, es que mi mamá me quitó mi teléfono y no me deja ver mujeres en cuera. 9 años. Ojo, la pornografía está metida en los jóvenes desde muy temprana edad. Por eso en un momento, en uno de los mensajes de Medjugorje, la Virgen dijo, los niños están cayendo al infierno como copos de nieve. ¿Por qué? Porque no los estamos cuidando. No hay nada más peligroso que un niño libre con un teléfono celular, porque él puede manejar cosas en internet que usted no tiene ni idea. Y usted va a revisarle el archivo y no lo encuentra, porque es que él es más inteligente que usted. Acuérdese que los niños de ahora ya tienen el chip de la inteligencia artificial puesto aquí. Y usted sigue pensando en poner un cassette en el carro para escuchar música. Entonces, cuando nosotros no nos damos cuenta, apréndanse esto de memoria. Los padres estarán presentes el día del juicio final de sus hijos. Ay de aquel padre por el cual su hijo se condenó. Porque quiere decir que no lo educó en la fe, que no le enseñó el camino, que no le mostró. Ojo, tienen que tener mucho cuidado con los chicos, porque los niños ahora son el bocado favorito de Satanás. Los niños. Cuando ustedes tengan un niño menor de 5 o 7 años, pídanle que les dé la bendición, que el hijo por las mañanas bendiga a sus padres, a sus abuelos, a sus hermanos, porque es una bendición de inocencia. Ya después de 7 años, ya no me fío. Pero ustedes, padres, bendigan siempre a sus hijos, siempre. Cuando encuentren a un cura, pídanle la bendición, por favor, hoy, mañana, a mí, no. Entonces, ¿por qué? ¿Te imaginas si de allí a allá tardamos como media hora hoy en salir, el regreso va a ser de 3 horas? Entonces, ese es el primer paso. ¿Cuál es tu necesidad? ¿Cuál es tu pecado? ¿Dónde está tu pecado? El chisme es mi pecado, por ejemplo. Cuidado con el chisme. Había una vez 3 curas que se reúnen un día a charlar de cuál era el pecado de cada uno. Entonces el primero dice, bueno, mi pecado es que yo a veces me meto a la sacristía y me tomo el vino de consagrar. ¡Wow! ¿Y tú? No, el mío es que me da pereza y me la paso durmiendo todo el día. ¡Wow! ¿Y no vas a confesar ni nada? No, no, no, me da mucha pereza. ¿Y el tuyo? No, el mío. El mío es el chisme. Y si me disculpan, tengo que llamar al obispo ahorita. Mire, el chisme. Ustedes con su lengua están matando. Ustedes con la calumnia están matando. No, yo jamás calumnio. Bueno, échame una de vaqueros y la creo más fácil. ¿Por qué? Porque cuando 2 o 3 mujeres se reúnen y no están rezando, están hablando de las otras 3 que no vinieron. Entonces, ¿cómo voy a cambiar ese primer paso? En la meditación nocturna, cuando ha terminado el día, hagan un balance, cojan una libreta, anoten los pecados que cometieron, anoten los errores que cometieron y le dicen, Señor, mi imperfección hizo esto, perdóname, este sábado yo voy y me confieso de esto. Pero la idea es que cuando yo me levante al otro día,

¿Sabe qué? Voy a recomendar un aparato que amarre las manos al cuerpo hasta que no oren para que no cojan el celular. Es que el celular se volvió la llave expedita al mismísimo infierno. Entonces, ¿por qué? Porque nos quita el tiempo de la oración. Nos pone a ver cosas que de verdad no sirven. Y hay unas mujeres que tienen... Hay un libro que creo que se llama Las venas rotas de América Latina, ¿cierto? Digan sí. Ah, entonces todos lo conocen. Pero hay mujeres que se convierten en el bolsillo roto de los hombres. El tipo trabaja y trabaja y trabaja y ella comprando imbecilidades que no sirven para nada y que no necesitan. Una mujer entra a un supermercado o a un centro comercial y sale con cosas que no necesitaba pero que están en oferta. Que te venden dos por uno, pero mentiras. Y un hombre paga hasta tres veces lo que vale algo, pero porque sí lo necesita. Eso nos enseña a nosotros también que tenemos que ser prudentes con el dinero. Ojo, tenemos que cambiar esa manera. Piénsenlo, hagan este análisis. ¿Cuántas veces ustedes no han gastado dinero en lo que no necesitan? Y lo que necesitan no lo compran porque no hay dinero. Eso es lo que nos está enseñando. El Señor nos quiere felices, pero nosotros somos idiotas. Nosotros en esta oración del capítulo 55 dice algo como que el malo cambie, que la maldad cambie, que ese que es malo cambie. ¿Y cierto que el malo siempre es el otro? ¿Nunca tú? No, yo. Por favor, la muerte antes que el ridículo. Entonces, el malo es el otro, pero lo que dice Isaías 55 es que el malo eres tú. Eres tú el malo. Eres tú la que tiene soberbia. Eres tú la que tiene envidia. Eres tú la que siempre quiere lo que la que te cae mal tiene. Entonces, ahí es cuando vienen los comentarios: uy, esa vieja gorda fea se casó con Brad Pitt. ¿Cómo se ríen las gordas? El tercer paso, que es muy importante, es reconocer la sabiduría de Dios para cambiarme. Yo tengo que cambiar, tengo que reconocer el Señor cómo me está diciendo: no seas, sé bruto, pero no tanto. Porque es que, ¿cómo es posible que el Señor nos está diciendo el alcohol te va a dar cirrosis? Solo un hito. Yo no conozco el primero que se tome un hito y no se tome 10. Entonces, cuando empezamos a jugar con eso del pecado y a disimular el pecado, no, fue una mentirilla piadosa. Primero, no existe piedad en la mentira. No existe la mentirilla piadosa. No existe, existe no mentir, punto. ¿Quedó claro? Entonces, ay, no, es que no quería ir a esa reunión, le dije que estaba enferma. Señor, castígale, a que le dé pulmonía. No existe, eso es como, miren lo sutil de esto, que yo lo explico con el mismo ejemplo siempre. No, no fue un... El mandamiento dice no matar, pero no fue un asesinato, fueron un asesinatillo, 38 puñaladas le metí, pero no lo quería matar. ¿Cierto que no cabe? No matar, no mentir, no fornicar. ¿Por qué? Porque el reino de Dios no es de los mentirosos, de los adúlteros ni de los fornicarios. El reino de Dios es aquel que busca la santidad.
En estos días estaba dando una charla sobre purgatorio y oigo mucho a la gente decir, no, yo con que llegue al purgatorio me contento. Les tengo una mala noticia, la mayoría de la gente que aspiró al purgatorio está en el infierno. Porque lo que tenemos que aspirar aquí es a la santidad, al cielo, a la vida eterna. Es a la santidad a lo que tenemos que luchar, no al purgatorio. Además, si ustedes llegan a conocer el purgatorio, eso es horrible. Eso es purificador, pero horrible. No queremos llegar allá. En una revelación a uno de los monjes compañeros de Padre Pío, le contaba al Padre Pío que él tuvo que pagar 3 días de purgatorio. ¿Qué nos espera a nosotros? Entonces, la metanoia y el cambio se da en un verdadero cambio en mí. Traten de vivir como si ustedes fueran el mismo Jesús, el mismísimo Jesús, un día. No les estoy pidiendo un día, un día, un día, no más. Y verán cómo usted, su mente, tengan mucho cuidado con lo que ven, con lo que oyen, porque la palabra del Señor entra por los oídos. Y eso es lo que más aturde, porque por los ojos entra la tentación, por los ojos entra el desvío, por los ojos entra... Mire, los niños de hoy están tan confundidos que tenemos un caso de una mamá que llegó con un niñito como de 5 años. Señora, ¿qué pasa? No, es que tengo un problema con mi hijo. ¿Y qué es tu hijo? No, el niño empezó a explicarle el caso. No, mire, es que mi mejor amiguita es Juanita. Y nosotros estamos todo el día juntos. Pero un día Juanita vio a la nueva compañerita del curso que se llama Marita. Pero entonces Juanita un día me dijo que ella estaba enamorada de Marita. Entonces Juanita me dijo que ella era gay. Y como a mí también me gusta Marita, entonces soy gay. ¿Sí ves la confusión de los niños? Ellos no entienden. No entienden que esa ideología de género es el satanismo en acción. El satanismo. Es que aunque si cuando uno ve estas barbaridades que salen de esta mujer en Canadá que se casó con un perro. ¿Tú te puedes imaginar eso? O el tipo en Australia que se casó con el poste de la luz. Pero lo grave no es eso. Lo grave es que por ley te imponen a que él, cuando uno ve al tipo, al juez ese, casando a este hombre con un poste de la luz, ¿quién será más tarado? ¿El loco o el juez que lo está casando? Pero así, así está nuestra sociedad. Tenemos que tener cuidado con lo que vemos, con lo que oímos, porque eso construye nuestra imaginación. Eso construye nuestro diabólico inconsciente. Y es a partir del diabólico inconsciente que yo busco las ocasiones para pecar. ¡Wow! Creo que el lenguaje se complicó porque se quedaron callados. Hay que reconocer que el Señor es fiel. Él se da a manos llenas. Mire, entender que el Señor lo que nos está regalando es el don del cambio. Él vino para que tengamos vida eterna en Él. Él vino para que reconozcamos su sacrificio. Él vino para que vivamos en su divina voluntad y no en mi asquerosa humanidad. Porque la concupiscencia es esa tendencia del ser humano a pecar. Cuando nosotros podremos tener 100 años, bueno, la mayoría aquí ya se está acercando, ¿no? Entonces, muriendo, muriendo, tendrás la última gran tentación de tu vida.
porque en el momento en que mueras, al primero que vas a ver va a ser a ese bicho degenerado recogiendo todos los recibos de tus pecados, y se te aparece en la cama y te dice que tú vas ¿para dónde? No, papito, venga, mire todo lo que me debe. Esa es la última gran tentación. ¿Por qué? Porque nuestra culpa será tan grande y nos apabullará tanto que nos creeremos indignos de poder tener la esperanza del cielo. Pero en ese momento es cuando usted debe decir: Jesús, en ti confío. Virgencita, ayúdame. Yo quiero ir contigo, pero soy indigno. Y el problema no es ser indigno, el problema es no creer que Jesús pagó por tu indignidad para que tú seas digno del cielo. Es su sangre la que nos salva, es su sangre la que nos convierte, pero yo lo tengo que aceptar. Yo tengo que decirle al Señor: Señor, yo confío en ti y quiero que tu divina voluntad opere en mí. Por eso vamos a hacer una oración de la divina voluntad muy corta. Les pido que se pongan de pie y la oren conmigo y repitan con fuerza y con verdadera convicción la oración en la divina voluntad. Señor Jesús, con tu divina voluntad y en tu divina voluntad, te amo, te bendigo, te adoro, te doy gracias, te reparo, te reconozco, te alabo y te pido perdón por todos mis pecados y por todos los pecados del mundo entero. Y te suplico que venga ya tu divina voluntad a reinar en nosotros y que nos guíes y protejas como hijos de tu divino querer. Amén. Que el Señor los coja confesados. Amén.

0: Damos gracias a nuestro buen Dios por este regalo de habernos permitido volver a recordar este tema tan, tan intenso, tan lleno de esperanza, tan lleno de amor. Padre Oswaldo Agudelo, pedimos al Señor que donde quiera que se encuentre también siga bendiciendo su ministerio sacerdotal y que le siga dando esa sabiduría, esa unción para poder seguir manifestando al pueblo lo importante que es buscar la santidad, porque sin santidad nadie verá al Señor. No hay que conformarnos con querer, como él nos contaba, ¿verdad? Que alguien pedía que se conformaba e ir al purgatorio. Entonces él decía, no, todos los que tienen esa mentalidad pues ya están en el fuego eterno, ¿no? Hay que querer, hay que desear pues ganarnos el cielo, y el cielo se gana precisamente con eso, ¿no? Con nuestras actitudes, con nuestro cambio, ¿no? Él decía, es importante una metanoia, un cambio de mente para poder cambiar nuestra manera de vivir. Es por eso que estamos aquí en esta hora de metanoia, recordando también esos hermosos momentos como los que estaremos pasando también este próximo 8 y 9 de agosto en el Centro de Convenciones de Los Ángeles, al cual también les invito a que hagamos junto esta oración, porque estamos orando por todos los que estarán participando en este gran metanoia, y que a través de nuestra oración, a través de la oración unida con la suya, el Señor estará haciendo los milagros. Hoy pedimos al Señor por perseverancia en la fe. En el nombre del Padre, del Hijo y del Espíritu Santo. Amén. Señor Jesús, te pedimos que cada participante permanezca firme en la fe después de vivir este encuentro, que las gracias recibidas de fruto abundantes y los impulsen a crecer cada día en la oración, en los sacramentos y en el servicio a los demás. Fortalécelos en las pruebas y ayúdalos a mantenerse siempre cerca de ti. Que nunca pierdan la esperanza y que recuerden que tú caminas a su lado en todo momento. Amén. En nombre del Padre, del Hijo, del Espíritu Santo. Amén. Bueno, con todo esto que se está realizando, nuestras oraciones, sus oraciones, vamos todos juntos a tener este encuentro. Recuerde, 8 y 9 de agosto en el Centro de Comisiones de Los Ángeles, en este lugar donde el Señor estará haciendo maravillas, estará realizando los milagros que tanto anhelamos y que tanto necesitamos. También les tengo una gran noticia. En este metanoia tendremos también el servicio de lenguaje de señas. Sé que tendremos una comunidad de hermanos que ya necesitan también este servicio. Así es que estaremos con la bendición de tener a personas que nos estarán ayudando a dar ese servicio de lengua de señas. Así que si usted tiene algún pariente, alguna amistad, alguna persona que usted conozca y la quiera llevar y que piensa de que pues no, como no puede escuchar, como no puede hablar, pues no va a recibir bendición. No, claro que sí, estará recibiendo bendición, especialmente.
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0: El ángel del Señor anunció a María y concibió por obra del Espíritu Santo. Dios te salve, María, llena eres de gracia, el Señor es contigo. Bendita eres entre todas las mujeres y bendito es el fruto de tu vientre, Jesús.
1: Santa María, Madre de Dios, ruega por nosotros pecadores, ahora y en la hora de nuestra muerte. Amén.
0: Aquí está la esclava del Señor.
1: Hágase en mí según tu palabra.
0: Dios te salve, María, llena eres de gracia, el Señor es contigo. Bendita eres entre

0: los pecadores, ahora y en la hora de nuestra muerte. Amén.
1: Y el Hijo de Dios se hizo hombre
0: y habitó entre nosotros para la redención del mundo.
1: Dios te salve, María, llena eres de gracia, el Señor es contigo. Bendita eres entre todas las mujeres y bendito es el fruto de tu vientre, Jesús.
0: Santa María, Madre de Dios, ruega por nosotros pecadores, ahora y en la hora de nuestra muerte. Amén.
1: Ruega por nosotros, Santa Madre de Dios,
0: para que seamos dignos de las promesas de Cristo.
1: Derrama, Señor, tu gracia sobre nosotros, que por el anuncio del ángel hemos conocido la encarnación de tu Hijo, para que lleguemos por su pasión y su cruz, y con la intercesión de la Virgen María, a la gloria de la resurrección. Por Jesucristo nuestro Señor. Amén.
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3: Qué gusto, amigos, poder saludarlos una vez más aquí en nuestro programa Hombres de Palabra. Tu servidor y amigo Jonás Soto te saluda, pues como siempre, a esta hora, este día, para que tengamos esta cita y juntos tratemos de conocer más nuestras características de hombres, para que tratemos de descubrir lo que es nuestra vocación de hombres y que juntos hagamos este trayecto de cada día ser más. Ya hace tiempo que vamos tratando el tema de la oración, y la semana pasada, si mal no recuerdo, comenzamos con esta, vamos a decirle así, la escuela de oración por excelencia, que es el Padre Nuestro. ¿Y por qué le doy esta definición? Pues porque precisamente es como Jesús mismo nos enseñó a dirigirnos hacia su Padre. Entonces, revisamos ya cada una de las primeras frases. Hablamos de Padre, hablamos del concepto de nuestro, que estás en los cielos, santificado sea tu nombre, venga tu reino. Y ahora vamos a hablar de hágase tu voluntad. Este es un acto de sumisión, como hemos estado viendo. Cada una de estas frases es un acto concreto, tiene un objetivo concreto. Esta frase de hágase tu voluntad es un acto de sumisión. ¿Y te recuerda algo esto de hágase tu voluntad cuando escuchas esta frase? Pues yo espero que lo primero que te venga a la mente son las palabras de María, cuando en el momento de la Anunciación ella dice: hágase en mí según tu palabra. Y pues ya ves tú las consecuencias cuando una mujer, cuando una criatura de Dios, sí, perfecta, inmaculada y sin pecado, pero sí ejerció su voluntad, su decisión. Y ve lo que sucedió cuando esta mujer dice: hágase en mí según tu palabra. Pues lo mismo tiene que suceder en tu vida, lo mismo tiene que suceder en mi vida. Cuando decimos esto, amigos, si te pones a pensar, quiere decir que entonces no hay un espacio para dos voluntades, para que se dé algo así como una negociación. No podemos decirle a Dios: a ver, no que se haga tu voluntad, pero vamos a llegar a un acuerdo, vamos a negociar. Aquí es un acto de sumisión absoluta. Le estás diciendo a Dios que se haga como tú quieres que suceda. Pero para poder decir esto de una manera verdaderamente honesta y sincera, necesitas haber visto a Dios como un padre amoroso, porque solo de esa manera vas a saber que todo va a estar bien. ¿Por qué te digo esto, amigo? Es que es muy difícil decir hágase tu voluntad cuando estás pasando por un momento difícil, cuando estás sufriendo, o cuando los tuyos, los que amas, sufren, que muchas veces es más difícil ver sufrir los que amamos. Entonces, ¿cómo le hago para que de verdad esta frase que tantísimas veces has repetido en el Padre Nuestro, de verdad tenga todo su genuino sentido, su sentido absoluto? Y pues aquí también no podemos dejar de recordar el ejemplo de Jesús en Getsemaní. Y acuérdate de esas palabras muy, muy importantes, muy fuertes, cuando Jesús está en esa agonía porque se está imaginando todo lo que viene, todo lo que le va a suceder, toda su pasión. ¿Y qué dice? Si es posible, aparta de mí este cáliz, pero no se haga mi voluntad, sino la tuya. Ay, amigo, qué fuerte se pone la cosa, ¿verdad? Cuando nos ponemos a reflexionar en estas frases que, pues yo creo que tú las habrás dicho muchas veces y sin pensarlas, porque pues yo también las he dicho muchas veces y sin reflexionar en lo que significa que yo le estoy diciendo a Dios que se haga tu voluntad. Y lo que estoy haciendo es, estoy repitiendo las palabras de María en la Anunciación y estoy repitiendo las palabras de Jesús en Getsemaní. Y ya te estoy poniendo las dos consecuencias en la vida de María y después también en la vida de Jesús. Por eso es que te digo que es indispensable que tú y yo tengamos la experiencia de un padre amoroso. Porque si no, estas frases son imposibles de decir. Hágase tu voluntad aún y cuando no entiendo, cuando no me gusta, cuando tengo miedo, cuando sufro, o como te decía, cuando sufren los que yo amo. Y mira, es que solo cuando nos ponemos desde este punto de vista, amigo, podemos entender la actitud de los mártires. Porque, ¿cuál puede ser la oración de un mártir? Pues ciertamente, quiero vivir. Dios mío, sálvame. Dios mío, ayúdame. Pero que se haga lo que tú quieres. Mira, yo me consta que así es como hablan los mártires, amigo, porque ya en muchas ocasiones te he comentado que lo que hago por mi trabajo profesional es estos documentales, y muchos de ellos son con cristianos que viven en lugares donde la fe es perseguida, donde los cristianos son perseguidos. Y escucho mucho de esto, de estas frases, porque ellos se sienten perseguidos y tienen confianza en Dios y le piden a Dios su intercesión, pero luego las cosas no cambian y ellos no dejan de creer en Dios, amigo. No reniegan de su fe. No dicen, bueno, pues entonces ya no voy a creer en Jesucristo y en Dios Padre y en Dios Espíritu Santo porque no me hicieron caso y mira lo que me pasó o ve lo que le pasó a mi familia. No. La fe nos exige decir esta frase, hágase tu voluntad, aún y cuando no la entienda, aún y cuando no la guste, cuando no me guste. Por eso es que decimos que es un acto de completa sumisión, porque pues así fue la respuesta de María. yo te invito de verdad a que reflexiones mucho cada que repitas esta frase de hágase tu voluntad en todo esto. Y podríamos seguir hablando de mucho acerca de someter mi voluntad a la voluntad de Dios. Pero me gustaría que siguiéramos cubriendo estas frases de el Padre Nuestro. Pero pues te la dejo ahí para que tú mismo en tus momentos de oración reflexiones mucho más allá en esta frase de hágase tu voluntad. La siguiente frase que nosotros decimos en el Padre Nuestro es hágase tu voluntad así en la tierra como en el cielo. Y esto es un acto de comunión. En el cielo las cosas son perfectas. Cuando digo las cosas me refiero a todas las criaturas, a todos los seres que habitan en el cielo, y ya también hablamos en el segmento pasado de este concepto de cielo, que tenemos que ser mucho más maduros y ir más allá de esa imagen de un lugar muy bonito, lleno de nubes y muy iluminado. No, ya te expliqué un poco lo que es la visión beatífica, que es estar en la presencia del amor perfecto, y no es estar simplemente ahí como espectador, sino participar de ese amor perfecto que es Dios. Entonces, cuando yo digo que se haga tu voluntad así en la tierra como en el cielo, yo estoy diciendo que quiero bajar el cielo a la tierra. Quiero traer la armonía y perfección de Dios a la tierra, a este mundo. Que las cosas aquí sean como son en el cielo, con el orden divino, con esa belleza absoluta, con ese amor perfecto. Esto es un poco como una reafirmación o reiterar lo que ya decíamos cuando hablábamos de venga tu reino. ¿De qué reino estamos hablando? Pues es de este reino de amor, de este reino perfecto, de este reino en el que todas las criaturas nos sometemos a la voluntad de Dios. Ahora, también es importante aquí entender por qué te dije que es un acto de comunión. Y este es un concepto muy bonito, es un poco complicado, pero ya lo hemos hablado en otros momentos. Y es que cuando hablamos de aquí en la cielo como en el cielo, estamos hablando de los conceptos de la iglesia triunfante, la iglesia peregrina y la iglesia purgante, es decir, lo que conocemos en el credo católico como la comunión de los santos. Y todos formamos parte del cuerpo místico de Cristo. ¿Y quién es esto de la iglesia triunfante, peregrina y purgante? Bueno, los triunfantes pues son precisamente los que ya triunfaron, los que ya corrieron la batalla, los que ya lucharon la batalla y corrieron su carrera y ya están en el cielo. Allá están todos los santos, por ejemplo. La iglesia peregrina somos tú y yo, que estamos aquí en el mundo caminando, luchando, tratando precisamente de llegar al cielo. En la iglesia purgante son aquellos creyentes, aquellos hermanos y hermanas nuestras que ya murieron, que están en el purgatorio y que se están limpiando, se están purificando. Pero todos somos una sola iglesia. Entonces, cuando hablamos de esto de así en la tierra como en el cielo, también es ese acto de comunión con toda la iglesia. Este, como te digo, es un concepto bastante más complejo, pero te lo vamos a dejar ahí nada más para que cuando digas esta frase pienses que estás hablando, pues ¿por qué no decirlo así en todos los difuntos de tu familia, toda la gente que has querido y que ya no están aquí contigo, y que queremos que la voluntad de Dios se haga en ellos y en nosotros? Vámonos a una pausa, amigos, y regresamos aquí con más de tu programa Hombres de Palabra.
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permitiste que tuviera un trabajo, que tuviera una salud, que tuviera las aptitudes para desempeñar este trabajo y sí tener un sueldo. Todo viene de ti, Señor. ¿Te fijas? Ese es el enfoque que le tenemos que dar a esta frase. Y también quiero que cuando digas esta frase, pienses en, vamos a decirle así, los distintos, entre comillas, tipos de pan que necesito yo como un ser que estoy compuesto, que estoy formado de un cuerpo y de un alma. Entonces, por lo mismo, sí, le estoy pidiendo un pan material, el alimento de cada día, pero también le tengo que pedir por un alimento para mi alma. Y eso es la Eucaristía, amigos, es el pan del cielo, es el alimento perfecto. Eso es lo que nutre mi alma, mi espíritu. Y tal vez no estás en este momento, si me estás escuchando, y tu participación en la iglesia no es tan activa, digamos. Bueno, yo espero que con el tiempo llegues a descubrir el valor, la riqueza y lo maravilloso que es la Eucaristía, este pan del cielo, que es el cuerpo y la sangre de Jesucristo en alma, cuerpo y divinidad. Como siempre te digo, compadre querido, no te me asustes con estos conceptos. No quiero que te sientas abrumado con alguna terminología que te suene un poco difícil de entender. Yo nada más quiero que te quede en la cabeza que la Eucaristía es ese pan del cielo que alimenta nuestra alma. Y también yo creo que cuando pedimos esto del pan de cada día, también estamos pidiendo por esas otras cosas que yo necesito para sobrevivir. Necesito además de carbohidratos y de proteínas. ¿Sabéis qué otra cosa necesitamos? Necesito amor. Necesito comprensión. Necesito paz. Necesito paciencia. Todas estas cosas también nos las da Dios. Así es que yo te invito a que cuando repitas esta frase de danos hoy nuestro pan de cada día, pienses en todo lo que necesitas para nutrirte, sí, para nutrir el cuerpo, pero también para nutrir, para alimentar tu alma. Después venimos aquí a otra de las frases muy, muy, pues, fuertes y muy profundas. Porque tú, si te fijas, nos podríamos pasar horas enteras hablando de cada una de estas frases. Esta que sigue, perdona nuestras ofensas, va ligada a la que sigue, como nosotros perdonamos a los que nos ofenden. Pero vámonos a la primera parte. Perdona nuestras ofensas. Esto es un acto de súplica. Entonces aquí lo primero que vamos a reconocer es que hay ofensas. Entonces, ese reconocimiento de que hay ofensas ya me pone en una situación de reconozco que ofendí a Dios. Porque puede ser que ya estemos acostumbrados a fallos, a limitaciones, a malos hábitos, que ya ni los reconozco como una ofensa a Dios y a mi prójimo. Por eso el ingrediente esencial para poder decir esta frase sinceramente es la humildad. Y reconocer que soy imperfecto, y reconocer que soy de naturaleza caída, y reconocer que sí cometo muchas ofensas. Pero también algo muy importante, amigo, es que, ok, ya reconocí que tengo mis fallos, que tengo mis caídas, pero también lo tengo que reconocer porque amo a Dios y porque Él me ama infinitamente, pido perdón. Porque puede haber cosas que a ti no te parezcan que son ofensivas o que ya estás tan acostumbrado a ellas que ya ni las percibes como algo que debes evitar. Evidentemente hay de ofensas a ofensas y hay de pecados a pecados. Aquí, perdona nuestras ofensas, puede ir

0: desde pecados mortales muy serios que ponen en peligro la salvación de mi alma, hasta puede haber lo que llamamos pecados veniales o esos, como te estaba diciendo, malos hábitos. Te voy a poner nada más un ejemplo para que tengas una idea de a qué me estoy refiriendo. A veces cuando manejamos, tú y yo, pues vamos ahí, sí, tenemos un día difícil, con dificultades, con presiones en la casa o en el trabajo, y puedo empezar a manejar de una manera muy agresiva. Y dentro de esa agresividad y esa falta de paciencia, puedo insultar. Y puedo inclusive hasta decir maldiciones al que no me dejó pasar, o al que se me atravesó, o al que me echó el coche. Te estoy diciendo algo que parece muy trivial, pero lo que quiero que te des cuenta es que eso es una ofensa. No el hecho en sí de que te faltó la paciencia, sino porque no estás amando a una criatura de Dios como Dios lo ama. Entonces, es en esa perspectiva, amigo, que tenemos que ver, las ofensas. Porque a fin de cuentas, el perdón que yo estoy pidiendo va en la medida del amor que yo recibo de Dios. Entonces, que te quede con esta idea. Que te quedes con esta idea, porque se nos acaba este segmento. Que cuando digo perdona nuestras ofensas, aquí tenemos esas dos partes. Reconozco que ofendí a Dios y reconozco que hay ofensas que, aunque no esté consciente de ellas, sé que he ofendido a Dios porque Dios me ama y porque en muchos casos esas ofensas han sido contra criaturas que Dios también ama. Vámonos a una pausa, amigos, para escuchar estos mensajes importantes y regresamos aquí a tu programa Hombres de Palabra.
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6: Qué bueno que sigues aquí en tu programa Hombres de Palabra. Y seguimos con esta meditación de El Padre Nuestro. Estábamos hablando de la frase, perdona nuestras ofensas. Y la que sigue es, como nosotros perdonamos a los que nos ofenden. Estas dos frases van muy unidas. Esta, la segunda parte, es condicional a que se cumpla la anterior. ¿Qué quiere decir esto? Que voy a ser perdonado por Dios en la medida en que yo perdone a mi prójimo. Y si no lo perdono, ¿qué pasa? ¿No me perdona Dios? Yo mismo se lo estoy diciendo a Dios. Perdóname siempre y cuando yo perdone a los que me ofenden. Ahora, aquí como también hablábamos en el segmento anterior acerca de las ofensas, las caídas, los pecados, que hay diferentes niveles o hay diferente intensidad de culpabilidad, aquí también podríamos decir que hay distintas ofensas. No es lo mismo que te ofenda alguien, como te digo, que te insultó tal vez al ir caminando y te empujaron y te dijeron de cosas o algo así, a que, no sé, puedas tener un problema muy fuerte con tu familia, con tu expareja, o de plano alguien que sí tenga la intención de dañarte a ti y a tus seres queridos. Entonces, aquí en las ofensas hacia mí también tienen toda una gama de posibilidades. Pero mira, yo creo que en otras ocasiones y especialmente aquí en otros programas de El Sembrador habrás escuchado mucho acerca de el perdón. Porque aquí estamos hablando de que yo estoy perdonando a alguien. Y el perdón es un acto que me alivia a mí, no al que estoy perdonando. Y esto es la clave de todo el asunto. Amigo, el perdón me quita una carga a mí. Porque puede ser que el otro ni se entera cuando ha recibido mi perdón. Hay algunas veces que se lo dices verbalmente y eso es importante, pero hay otras veces que no, porque ni siquiera tienes la oportunidad. Pero entonces, que nunca se te olvide que cuando perdonamos, yo me estoy quitando una carga, porque si no perdono, ese rencor que traigo, ese resentimiento que traigo, yo lo estoy cargando. Ese que me ofendió ni se entera. Entonces, ¿para qué cargar con este saco de piedras que es el rencor y el resentimiento cuando lo puedo dejar ir? Y además, Dios me pide que así sea, porque en la medida en que yo perdone, Él me va a perdonar a mí. Hay otra frase en el Evangelio que puede acompañar esta petición. Así es que aquí como que vamos profundizando en lo que significa esta petición, esta frase del Padre Nuestro. Y es cuando Jesús nos dice, ama a tu enemigo. Ay, ay, ay. Aquí sí ya nos estamos metiendo en terreno bien difícil. Y hay que reconocerlo. Amigo, como siempre te he dicho, si no tenemos fe, si no vemos a Dios como un Padre amoroso, estas cosas son muy difíciles. Humanamente no nos da. Si no tengo la gracia de Dios, ¿de dónde me van a salir las ganas, las fuerzas para amar a mi enemigo? Pero vamos a pensar o a meditar bien cuando Jesús nos habla de amar al enemigo. Esto está en el capítulo 5 del Evangelio de San Mateo. Y es parte de lo que conocemos como el Sermón de la Montaña. Y esta vez sí me voy a permitir leer literalmente todo el párrafo, porque es muy importante que lo entendamos para que meditemos en qué significa esto de amar al enemigo. Leemos en Mateo 5. Habéis oído que se dijo, amarás a tu prójimo y odiarás a tu enemigo. Pues yo os digo, amad a vuestros enemigos y orad por los que os persiguen, para que seáis hijos de vuestro Padre que está en los cielos, que hace salir su sol sobre malos y buenos, y llover sobre justos e injustos. Porque si amáis a los que os aman, ¿qué recompensa vais a tener? ¿No hacen eso mismo también los publicanos? Y si no saludáis más que a vuestros hermanos, ¿qué hacéis de particular? ¿No hacen también lo mismo los gentiles? Vosotros, pues, sed perfectos, como es perfecto vuestro Padre Celestial. Y aquí termina el párrafo. Aquí, date cuenta que este pasaje es uno de los puntos más radicales de la enseñanza de Jesús. Nos está hablando de un amor sin condiciones, incluso hacia quienes nos hacen daño. Y como te digo, amigo mío, sé de qué te estoy hablando, porque pues yo, como humano que soy, a mí también me han tocado estas circunstancias en las que sientes que has vivido injusticias, que te han dañado, tal vez en alguna ocasión físicamente, en otras moralmente, en otras tu reputación, y que hay gente que sí te ha querido hacer el mal. ¿Cómo le vamos a hacer para amarlos? Pues solo con la fuerza de Dios, amigo. Y cuando pensamos, por eso es que es tan importante entender que la frase anterior y esta están unidas, porque yo me siento pecador y siento que me he quedado corto frente al amor de Dios, y por eso le digo, perdona nuestras ofensas. Y como te digo, hay una condicional, así como yo perdono a los que me ofenden. Entonces, que nunca se te olvide que el amor de Dios está condicionado a que tú perdones a los demás. Y yo aquí, mira, me voy a permitir hacerte una... Ya ves que a veces me paso aquí de en confianza y te empiezo a hacer confesiones personales, pero a mí, por ejemplo, en los últimos tiempos me ha costado mucho trabajo entender este asunto de las guerras que estamos viviendo. En el momento en que estoy grabando este programa, pues hay varias guerras y hay varias situaciones de persecución. Acaba de pasar hace unos días una masacre en Nigeria, donde 200 cristianos, la mayoría mujeres y niños, fueron masacrados. Inclusive algunos de ellos fueron quemados vivos. Hace unos cuantos días también se mete otro terrorista en una iglesia en Siria y empieza a matar gente. No hace mucho acabamos de escuchar de un país lanzando misiles a otro y uno contra el otro. Te confieso que a mí me cuesta mucho trabajo perdonar a esas personas que están haciendo tanto mal. No me lo están haciendo a mí directamente, no soy yo el perseguido, no soy yo el que le están cayendo las bombas, pero sí me nace una indignación por estas injusticias. Y me cuesta trabajo, amigo. Pero siempre me acuerdo de esta frase del Padre Nuestro, y más me vale perdonar. Y mira, también lo tenemos que hacer porque cuando no perdonamos, amigo, se nos queda odio en el corazón. Y cuando el odio anida en tu corazón, lo va a envenenar, lo va a intoxicar, lo va a atrofiar. ¿Qué quiero decir con esto? Si yo me permito odiar al hombre que está haciendo estas cosas terribles, a mis hermanos cristianos en África o en otros lados, o es más, tal vez tú y yo tengamos un momento más, pero una situación más cercana, pensando en todos los crímenes de los narcos. Y tal vez en tu familia has sufrido por sus acciones. Si yo me permito odiarlos, si yo me permito tener resentimiento, el corazón se atrofia, amigo, porque te estás dejando una emoción negativa dentro de ti, inclusive hasta en un nivel psicológico, en un nivel psicosomático. Esto te va a hacer daño. Tenemos que perdonar. Y entender que rumiar, así como cuando las vacas rumean, cuando están comiendo, que están mastique, mastique, mastique. A veces nos pasa lo mismo a nosotros, como te digo, con el ejemplo este de las guerras. Y estar pensando, desgraciados, malditos, pero ¿por qué hacen estas injusticias? Ojalá les pase lo mismo. No, yo sé que nos sale bien natural, porque estoy hablando de mí. Y no creo que sea el único. Pero si me dejo llevar por esto, el corazón se va a atrofiar. Y entonces lo que empecé sintiendo allá por alguien que está a miles de kilómetros de donde estoy yo, pues me va a hacer tener menos paciencia, tener menos caridad, tener menos sensibilidad para los que tengo rodeados alrededor mío. Me va a reducir la sensibilidad hacia las necesidades de los otros. Entonces, ojalá que esta parte de la meditación te ayude a entender qué importante es el perdonar a los que nos ofenden, y en ese a los que nos ofenden pueden estar muy lejos, a millas de distancia, haciendo la guerra, persiguiendo a nuestros hermanos o puede estar sentado en el escritorio enfrente de ti. Pero al final de cuentas, tienes que saber perdonar. Y entre más difícil sea, más necesitamos de la gracia de Dios para lograrlo. Una pausa y regresamos.
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6: Y así llegamos a nuestro último segmento de Hombres de Palabra del día de hoy. Así es que me voy a ir rápido para que podamos terminar las dos frases que nos quedan, que es: no nos dejes caer en la tentación y líbranos de el mal. No nos dejes caer en la tentación es una petición o una actitud de lucha. Aquí te quiero hacer una aclaración porque sobre todo para los que vivimos acá en Estados Unidos, pues es común que digamos esta oración a veces en inglés y a veces en español. Y parecería que estamos diciendo cosas diferentes, por eso es que me interesa hacerte esta aclaración. En español nosotros decimos, no nos dejes caer en la tentación. Y en inglés decimos, lead us not into temptation. Y esto a mí siempre me había llamado la atención, pero después cuando estuve estudiando un poco de esto, leyendo acerca del tema y sobre todo tratando de averiguar cuál era la palabra original, yéndonos al lenguaje original, me di cuenta que muchos teólogos y muchas personas han estado hablando de este tema. ¿Y por qué? Te recuerdo que ya lo hemos dicho en otro episodio. Jesús hablaba a su gente, a sus contemporáneos, en arameo, que es el idioma que se hablaba en aquel entonces en esa región. Ni siquiera era el hebreo, porque el hebreo ya se había perdido. El hebreo es el lenguaje original, pero más pulido, más trabajado. El arameo es una variación del hebreo, y era lo que se hablaba en Galilea y en Judea en aquel tiempo. Entonces, el arameo se traduce a el griego, porque el Nuevo Testamento se escribe en griego. Después el griego se traduce al latín, y después del latín nos llega a nosotros, pues ya sea en inglés o sea en español. Entonces, ahí es donde uno puede estar empezando a entender por qué las variaciones de la traducción. ¿Por qué es importante que te diga esto, amigo? Y es que nos va a ayudar a entender qué significa esto de no nos dejes caer en la tentación. Literalmente, si nos vamos a lo que se dice en griego, que como te digo es el idioma en el que se escribe el Nuevo Testamento, es y no nos introduzcas en la tentación. Si nos vamos al arameo literal, podría traducirse como y no nos hagas entrar en prueba. Entonces, vamos a decir en el sentido literal de la palabra, de la traducción de lo que se dice, en el arameo sería no nos hagas entrar en la prueba o no nos permita ser llevados a la tentación. Pero entonces lo importante es entender el sentido teológico o decir cuál era la intención de Jesús al decirnos esto. Y ahí es a donde yo quiero llegar, y es que le estamos pidiendo a Dios que no nos abandone en la hora de la prueba, que no permita que seamos sobrepasados por la tentación. De hecho, fíjate qué interesante, el Santo Padre Francisco, él hizo una modificación en el misal italiano, y como lo dicen ellos ahora, es non abandonarci alla tentazione, que lo podríamos traducir en español como no nos abandones a la tentación, porque de esta manera se refleja mejor el sentido original de la frase. Entonces, cuando digamos esto de no nos dejes caer en la tentación, no es que Dios nos ponga frente a la tentación, no, pero le estamos pidiendo haznos fuertes frente a la tentación, acompáñame frente a la tentación. Y lo mismo sucede con esta última frase del Padre Nuestro, y líbranos del mal, porque así es como lo decimos en inglés y en español, y en inglés decimos deliver us from evil, que parecería que estamos diciendo cosas diferentes. Si lo vemos de manera literal, sí, pero el sentido viene a ser el mismo. En griego sería literalmente sino líbranos del maligno o del mal. ¿Por qué? Porque la última palabra, que es el tuo ponerou en griego, que no sé si lo estoy pronunciando correctamente, pero puede referirse a el mal como el concepto, o sea, así un poco en abstracto, o el maligno como aquel que encarna el mal. Y aquí nos podemos estar refiriendo específicamente, sí, a...
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0: Bienvenidas y bienvenidos a estas palabras que edifican con el evangelizador de las Américas, Noel Díaz. En esta oportunidad, Noel nos va a llevar de una manera muy simple, muy detallada, pero al mismo tiempo muy sutil, por un camino que nos va a acompañar entrando en el juicio final. Y para eso se va a valer de aquel texto del Evangelio donde el Señor pone a las ovejas a su derecha y a las cabras a su izquierda. Con todos estos elementos, Noel nos va a mostrar qué tan importante es cada cosa, por sencilla, cada cosa por pequeña que sea, que hacemos por los demás, y de qué manera nuestras manos se van a llenar con esos pequeños gestos de misericordia, con esos pequeños gestos de caridad. 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
1: Bueno, estamos en casa, estamos como familia. ¿Cómo se sienten? Se sienten muy bendecidos. Bueno, pues hoy mi tema es hablar de no llegar al cielo con las manos vacías y de no llegar al infierno porque no hicimos nada cuando tuvimos la oportunidad de hacer algo. ¿En cuántas ocasiones, cuando fallece un ser querido, un padre, una madre, un abuelito, una abuelita, un hermano, un amigo, cuántas veces nos sucede que cuando estamos en el velorio, en el entierro, decimos: ¿por qué no pasé más tiempo con esta persona? ¿Por qué no le dije que la amaba? ¿Por qué? De verdad que debería de haber. Entonces la conciencia obviamente nos hace pensar: debería de haber hecho algo cuando esta persona estaba con vida. Pues hay muchas veces en la vida que dejamos de hacer cosas que pudiésemos haber hecho y después ya es muy tarde. Este evento tiene que ver con hacer cosas que hoy podemos realizar porque un día quizás no. Entonces, no solamente es el hecho de venir, sentarse, escuchar, es que el Señor va a poner en nuestro corazón su deseo de Dios es que cada uno de nosotros, en primer lugar, valore el amor infinito de Dios. Dos, al reconocer el amor de Dios a través de su Hijo Jesucristo que murió en la cruz, que reconozcamos el gran amor que tuvo Jesús para salvar nuestra vida y llevarnos al cielo. Así de sencillo. Dios nos ama tanto que envió a su Hijo para que ninguno se pierda y todos se salven. El deseo de Dios es que tengamos vida y vida eterna. Le recordaré, y conforme pasan los años tengo que ser más claro y recordarle a la gente que esta vida es temporal. Esta vida, cada día es un día menos. No sabemos el día, pero los que creemos y somos agradecidos con el Señor sabemos que tenemos otra vida maravillosa donde ya no habrá problemas. Amén. ¿Cuántos creen en la vida eterna? ¿Cuántos ya queremos irnos allá? Gloria a Dios, ahí está la fe. Pues ahora yo quiero leer dos pasajes bíblicos. Uno, que Jesús nos hace ver el futuro, espiritualmente hablando. Ahora, les voy a preguntar antes de leer la Sagrada Escritura: ¿cuántos creemos en Jesús? ¿Sí creemos que existe Jesús? Ok. Si creemos que Jesús existe, entonces debemos de creer en lo que Él dice. Porque aquí hay muchas veces que decimos: yo creo en Dios. Pero cuando leemos la palabra y lo que nos dice, ay, eso como que no estoy seguro. Si creemos en Jesús, estamos en el camino recto. Y si creemos en Jesús, debemos de creer lo que Él dijo. Repito, como católicos, muchas veces no estamos acostumbrados a leer la palabra de Dios. Y vamos a leer una lectura donde Él nos presenta, escuchen bien, lo que va a suceder al final del mundo. ¿Ok? No tengan miedo, porque quien está con Jesús está seguro. Venga lo que venga, pase lo que pase, quien tiene a Jesús en su corazón está seguro. No hay que temer, porque todo está en manos del Señor. Pero Jesús vino no solamente a sanar a los enfermos, a liberar a los que estaban cautivos, vino a enseñarnos el camino hacia la vida eterna, a llegar allá. Esa es una meta, llegar a la vida eterna. Y Jesús ciertamente sanó a muchos, resucitó a otros y todo, pero esa gente ya no está aquí, pero vino a enseñarles el camino para llegar al reino de los cielos. Entonces Jesús prepara el camino para todos y nos hace saber qué va a suceder al final. Jesús nos presenta este pasaje bíblico en el capítulo 25 de San Mateo. Vamos a escuchar lo que Él nos dice que va a suceder al final en el día del juicio. Ahora, esto no es ciencia ficción, esta es una realidad. Al final del mundo va a haber un juicio final. Va a haber, ¿y quién va a ser el juez? Va a ser Jesús. Ahora Jesús no es el juez, ahora Jesús es nuestro abogado. Él le dice al Padre, perdona a Juan, perdona a Mario, perdona a María, perdona. Él es nuestro abogado, vamos con Él y a través de su muerte en la cruz, Él nos recibe y nos perdona. Aunque seamos los grandes pecadores, si vamos arrepentidos a Jesús, Él abre la misericordia para nosotros. Por lo tanto, Jesús hoy es nuestro abogado. Jesús, hoy estamos en un alguien que quiere que logremos la victoria. Pero un día será el juez. Y aquí lo presenta Él cuando Él sea el juez. Y dice así, versículo 31 y siguientes. Cuando el Hijo del Hombre llegue con su majestad acompañado de todos sus ángeles, se sentará en su trono de gloria. Y todas las naciones serán reunidas en su presencia. Él preparará, Él separará a unos de otros, como un pastor separa las ovejas de las cabras. Colocará a las ovejas a su derecha y a las cabras a su izquierda. Me detengo aquí un momentito, una pausa. Aquí está diciendo, cuando Él venga con sus ángeles, cuando sea el fin, va a llamar a todas las naciones, a todos los seres vivientes y los que fallecieron. Y entonces Él se sentará en su trono, un juez se siente en su silla. Hoy en día vemos a los jueces en su silla en medio y está viendo los que están acusando y los acusados. Jesús se va a sentar en su trono y ahora es el juez. Se acabó la oportunidad para ese momento. A ese momento, quien estuvo con Él y quien no estuvo, ya no hay otra oportunidad. Lo mismo sucede cuando fallece alguien. Pues bueno, mientras tenemos vida, Jesús nos sigue llamando. Pero si no le hacemos caso, nosotros somos los que hemos decidido morir sin Dios o sin creer en Jesús. Aquí entonces presenta que Él vendrá y luego aquí habla de que separará a unos y a otros. Hay dos grupos aquí que presenta Jesús. Y aquí pone un ejemplo, dice, así como el pastor separa las ovejas de las cabras, está indicando que hay dos tipos de personas. En este caso presenta como ejemplo dos tipos de animales. Está hablando Jesús en una forma para que se entienda lo que va a suceder al fin. Y entonces dice, continúa diciendo, entonces el rey dirá a los de la derecha. Fíjense lo que les va a decir a los que están acá. Vengan benditos de mi Padre a recibir el reino preparado para ustedes desde la creación del mundo. Porque tuve hambre y me dieron de comer. Tuve sed y me dieron de beber. Era emigrante y me recibieron. Estaba desnudo y me vistieron. Estaba enfermo y me visitaron. Estaba encarcelado y me vinieron a ver. Los justos le responderán, Señor, ¿cuándo te vimos hambriento y te alimentamos? Sediento y te dimos de beber. Emigrante y te recibimos. Desnudo y te vestimos. ¿Cuándo te vimos enfermo o encarcelado fuimos a visitarte? El rey les contestará: les aseguro que lo que hayan hecho a uno solo de estos mis hermanos menores, me lo hicieron a mí. Aquí también hago una pausa. A los de la derecha les da la bienvenida. ¿A dónde? Al reino de los cielos, a la vida eterna. A los de su derecha les dirá: bienvenidos, welcome, welcome home. Bienvenidos, benditos de mi Padre. Este lugar que es el reino de los cielos, donde ya no hay enfermedad, donde ya no hay muerte, donde hay pura paz, amor, alegría, gozo, preparado para ustedes. So, al final de nuestra vida personal, habrá dos lugares, o a la derecha o on the left, a la izquierda. Entonces Jesús, y por eso le decía, si creen en Jesús, Él está hablando de que al final eso va a ser con todos nosotros. Tenemos que entrar en la realidad de que esta vida es corta, pero al final es una vida para siempre. Se habla de la vida eterna de los que van al cielo, pero también hay vida eterna para los que van al fuego eterno. O sea, tanto los que van al cielo como los que van, viven para siempre, pero unos viven en el tormento y otros viven con el Señor. Jesús aquí está diciendo: esto va a suceder al final. Nos pone sobre aviso porque nos ama, porque Él no quiere que estemos a la izquierda. Pero a los de su derecha, ¿qué les dice? ¿Por qué razón? Les da razones. ¿Por qué razón ustedes son bienvenidos? Y les da la razón: porque cuando tuve hambre, me dieron de comer. Cuando tuve sed, me dieron de beber. Cuando estuve enfermo, me visitaron. O sea, todas estas son lo que la iglesia les llama las obras de misericordia, al cual estamos llamados todos nosotros. Y esto es servir. Esto es no solamente pensar en uno, en todo lo que yo necesito, en todo lo que... No pasar desapercibido que hay enfermos, que hay personas con muchas necesidades, que hay personas con depresiones, que hay personas sufriendo. Y aunque yo esté bien, debo de pensar en mis... Por lo menos hacer una oración todos los días y decir: yo no sé, pero te pido por todas las personas que están ahorita sufriendo de una enfermedad, especialmente las enfermedades terminales. Pido por todos esos padres de familia que están sufriendo, por hijos que andan perdidos en las adicciones. Entonces, levantar nuestro... Eso es que nos interesa. Nos salimos de nuestro pequeño mundo para ver el mundo de otros. Pero cuando no lo hacemos, entonces hay egoísmo. Es solamente mi vida, yo vivo, hago lo que yo quiero, y bueno, hay los demás pues que se la arreglen. Y no es así. Yo doy gracias a Dios por todos mis hermanos aquí sirviendo, que venimos a servir voluntariamente. No nos dan un pago, venimos a servir porque queremos responder a esto que el Señor nos llama. Lo hacemos, ¿por qué? Porque el Señor nos ha rescatado, nos ha sacado de la oscuridad, nos ha sacado de un ambiente que ciertamente no había paz, y nos ha llamado mostrándonos el camino de la vida verdadera. Entonces, aquí Jesús dice: todo lo que hicieron por mis hermanos, lo hicieron ¿por quién? Entonces Jesús dice: cada vez que le ayudas a alguien que tiene necesidad, mira allá a Jesús. Miras a ese enfermo, ahí está Jesús. Jesús se muestra y se manifiesta en muchas formas. Ahora, eso es algo maravilloso. Pero las personas tan humildes que son, que ya lo está recibiendo en el reino, y dice: pero no te vimos a ti hambriento. Ellos cuestionan, y por eso Jesús les dice: cuando lo hicieron por ellos, lo hicieron por mí. Hoy también el Señor te está invitando, no solamente que hubieras hecho un viaje para estar aquí, habías apartado este fin de semana, cuando hay miles de cosas que hacer cada fin de semana, y algunos de ustedes dijeron: ay, voy a ir a ver si aguanto ahí unas dos horas. No, pero al mediodía me voy. No, al final ya tengo otras cosas que hacer. El Señor te invita porque en cada uno de nosotros existe la posibilidad de ir al cielo o de ir a otro lugar. Como Dios te ama tanto, en medio de todas las circunstancias, todos los que llegaron aquí, la mano de Dios estuvo detrás de ti. Y la mano del enemigo también, que no quería que vinieras. Así es el enemigo de nuestras almas. Cuando tú estás queriéndote acercar a Dios, el enemigo te busca distraer y vas a encontrar varias cosas, obstáculos. Ahora vamos a la parte triste de esto que presenta Jesús. Ahora los de su izquierda, escuchemos cuál va a ser el fin de ellos. Después dirá a los de su izquierda: apártense de mí, malditos, vayan al fuego eterno. Ahí dice eterno, o sea, siempre. No va a ser solamente un momento, mueres y ya se acabó. No, al fuego eterno, preparado para el diablo y sus ángeles. Porque tuve hambre y no me dieron de comer, tuve sed y no me dieron de beber, era emigrante y no me recibieron, estaba desnudo y no me vistieron, estaba enfermo y encarcelado y no me visitaron. Ellos replicarán: Señor, ¿cuándo te vimos hambriento, sediento, emigrante, desnudo, enfermo, encarcelado y no te socorrimos? Él responderá: les aseguro que lo que no hicieron a uno de estos más pequeños, no me lo hicieron a mí. Estos irán al castigo perpetuo y los justos a la vida eterna. Palabra de Dios. Aquí es una realidad que mucha gente no quiere conocer, que muchos pasamos un poquito de largo. Yo me acuerdo cuando yo escuchaba siendo joven que decían: va a venir el fin del mundo y creo que no vamos a pasar del año 2000. Antes del año 2000 o el 2000 va a venir el fin del mundo. ¿Cuántos de ustedes recuerdan algo así? Los más jovencitos que están aquí, ¿verdad? Que decían, y entonces en el año 1999 que decíamos: ay, híjole, pues ya íbamos más a confesarnos, ¿no? Un poquito más a la iglesia, porque tal que llegue, ¿no? Y entonces, pensando en cuándo va a ser ese momento, pensando que el día va a llegar. Pues sí, Jesús dijo que nadie sabe el día ni la hora, cuándo va a ser el fin. Eso también lo tenemos que saber. Cuidado, porque hay personas, se ha habido a través de la historia, que dicen: el fin del mundo va a llegar tal día, y mucha gente vende todo lo que tiene y se va con ese grupo de personas porque creen que el fin del mundo alguien les dijo, profetizó, pero falsas profecías. Como creyentes en la palabra de Dios, Jesús un día le dijo a los discípulos: el día y la hora nadie la sabe, solamente nuestro Padre. Entonces hay que estar preparados. Pero aquí está la noticia triste. Dice que estos de la izquierda se van a un lugar perpetuo, o sea, para siempre, en el tormento. Ahora, tenemos que analizar un poquito esto, queridos hermanos. Nuestra tarea es de que sepamos que cuando estamos de paso en esta tierra, Dios es el que nos formó a su imagen y semejanza, nos dio aliento de vida. Pero si Él nos dio el aliento de vida, nos dio la vida, nos la dio con un propósito. Si hay hoy grandes inventores de tecnología y esos grandes descubridores de cosas, lo hacen y logran porque hay un objetivo. Cada cosa que hay tiene un objetivo del Creador. Pues imagínense el Creador perfecto que es Dios, te creó a ti a su imagen y semejanza. No nomás eres un ser humano más, no eres un hermano más de tu familia, un miembro más de tu familia. No, eres único, eres única. Dios te formó y Él te dio la vida, pero te la da con un propósito. Él quiere que vivas la vida abundantemente. Por eso Jesús dice en el capítulo 10 de San Juan: yo vine para que tengan vida y la vida la tengan en abundancia. Pero ¿por qué no la estamos viviendo? ¿Saben por qué? Porque decimos que creemos en Jesús, pero estamos caminando hacia otro lado. Nuestra vida, nuestros problemas, todo lo que es temporal, eso es mi vida. Las otras cosas no, mis problemas de acá, de otras cosas, las estamos experimentando en diferente forma. Pero quien está cerca de Jesús, quien camina cerca de Jesús, lo acompaña en su vida diaria y no va solo, va caminando con Jesús. Y vienen obstáculos, se agarra de Jesús. Y vienen las pruebas, se agarra de Jesús. Y con la ayuda de Jesús podemos superar todas las cosas. Amén. Cuando alguien camina con Jesús, va a llegar, va a llegar, va a llegar, va a llegar. Eso es lo maravilloso. Mi deseo genuino de cada uno de ustedes, queridos hermanos que han venido, que todos los que están aquí, ninguno de ustedes quede en el lado izquierdo. Si algo deseo, y si Dios me dice, ¿qué desearías, Noel, de todo esto? Que ninguno de mis hermanos que vinieron un día estén en el lado izquierdo. Y yo les digo a todos mis hermanos que servimos, les digo, hay que hacerlo con amor, hermanos. Hay que hacerlo con amor, hay que ayudar a tantos hermanos que ahorita no están caminando en el lado derecho, están caminando en el lado izquierdo. Y si siguen ahí, y si en un momento ya no están aquí, en el día del juicio estarán en el lado izquierdo. Mientras tengas vida, tienes la oportunidad. Pero tienes que ser valiente, valorar, reconocer que eres amado y que Dios quiere darte una vida abundante, aunque la vida abundante no significa que no vamos a tener problemas, desafíos, no vamos a caer en el pecado, pero nos levantamos, no nos quedamos ahí, seguimos al Señor. Por eso hoy se les invita a conocer más a Jesucristo a través de esta consagración. ¿Quién es Jesucristo? Yo soy el 73. Cuando uno busca a Dios, lo vas a encontrar. Cuando el mundo te busca a ti y el enemigo te separa de Dios. Pero la decisión final es de cada uno de nosotros. Cada uno de nosotros. Ahora aquí entonces encontramos juicio final. Unos a su derecha, otros a su izquierda. Razones por qué los de la derecha entran al reino de los cielos. La razón por la cual los de la izquierda no van a entrar. Entonces, hoy estamos aquí, hoy vivimos en un tiempo donde las aseguranzas son importantes porque nos dan seguridad, nos protegen si pasa algo, tenemos una forma de recursos por si hay un accidente. Bueno, las aseguranzas hoy, obviamente, quien las pueda tener y pueda tener para pagarlas es maravilloso, pero yo me pregunto, la aseguranza más importante y que no cuesta nada porque ya pagó el precio, es la aseguranza de estar con Cristo, que te garantiza la vida eterna. Esa aseguranza es gratis porque Cristo ya pagó por ella.

porque una persona que es adicta a algo es porque se refugia en eso, porque no tiene el sentido de la vida, no valora la vida, y entonces cuando estamos en temor o en cosas inseguras, es fácil caer en las trampas del enemigo y refugiarnos en las adicciones. Por eso hay mucha gente en las adicciones. ¿Por qué? Porque no han buscado la seguridad que les ofrece el Señor. Pero hay dos formas de la seguridad de Dios. La seguridad que en esta tierra, venga lo que venga, va a estar contigo. Y aparte de eso, cuando ya no estemos aquí, te voy a recibir en el reino de los cielos. Digo, caray, si somos inteligentes, ¿cómo vamos a dejar pasar esta oportunidad? Por eso han venido ustedes aquí, no solamente a aprender algo, pero a tomar decisiones concretas. Porque si no tomamos las decisiones concretas, seguimos sin aseguranza. Y si viene en un momento, ese momento de partir de aquí, no quiero que ninguna de ustedes diga, a mí no me dijeron. Cuidado, ahora sí su conciencia les va a decir, cuando lleguen a él le va a decir, sí, ahí en el metanoia te dijeron, no estabas ahí. Te dijeron que tuvieras la aseguranza porque Cristo pagó por ti, por su sangre. Entonces, nuestra tarea es ponerlos a todos en la perspectiva de la realidad. Y vamos a ir a otra escritura para ir avanzando rápido. ¿Cuántos de ustedes han escuchado de la historia de un rico y un hombre pobre, Lázaro? Yo sé que muchos de ustedes. Aquí en este pasaje bíblico también Jesús presenta un caso real donde termina dos hombres, uno en un lugar y en otro. Otra vez Jesús está haciéndole saber a sus seguidores, esto va a ocurrir, compañeros, los preparo, no nomás vine a sanar al leproso, al ciego, vine a enseñarles el camino hacia el reino de los cielos, quiero que un día estén conmigo. Y entonces Jesús presenta este pasaje que vamos a escuchar. Escúchenlo con atención. Son dos hombres, uno es rico y uno sufre mucho. Nos dice Lucas capítulo 16 del versículo 19 y siguientes. Había un hombre rico que se vestía con púrpura y lino. Todos los días hacía espléndidos banquetes. Echado a la puerta del rico, había un pobre cubierto de llagas llamado Lázaro, que ansiaba saciarse con lo que caía de la mesa del rico. Y hasta los perros iban a lamerle sus heridas. Murió el pobre y los ángeles lo llevaron junto a Abraham. Murió también el rico y lo sepultaron. Estando en el lugar de los muertos, en medio de los tormentos, alzó la vista y divisó a Abraham y a Lázaro a su lado. Aquí una pausa. Dos hombres, uno que disfrutaba de la vida, tenía dinero, placeres, todo, y el otro pobre a la puerta, enfermo, necesitado, y este rico lo tenía todo. Les llegó el momento a los dos de partir de esta tierra, y aquí presenta a Jesús. Uno dice que lo recibieron los ángeles, ahí está. Por eso cuando ha fallecido un ser querido, le pedimos a Dios que lo reciba y que descanse en paz, que luzca para él la luz perpetua, porque creemos que las personas de esa confianza en el Señor, de ese amor hacia los demás, están allá. Entonces aquí Jesús presenta que este hombre, aunque estaba sufriendo, aunque era pobre, se fue al reino de los cielos. Lo recibieron. Y dice ahí que lo recibieron y estaba donde estaba Abraham. ¿Qué representa eso? Abraham fue el patriarca, el padre de la fe de la historia de la salvación. Los judíos lo reconocen como el padre de la fe. Entonces aquí Jesús está diciendo, Abraham está en el cielo. Y entonces este hombre, Lázaro, llegó allá. Pero veamos lo que continúa aquí diciendo. Dice, murió el pobre. Dice, estando en el lugar de los muertos, en medio de los tormentos, alzó la vista y divisó a Abraham y a Lázaro a su lado. Aquí está hablando de que el rico

0: seco, miró hacia arriba, miró a Abraham y miró a Lázaro. Lo llamó y le dijo: Padre Abraham, ten piedad de mí, envía a Lázaro para que moje la punta del dedo en agua y me refresque la lengua, pues me torturan estas llamas. Respondió Abraham: Hijo, recuerda que en tu vida recibiste bienes y Lázaro por su parte desgracias. Ahora él es consolado y tú atormentado. Además, entre ustedes y nosotros se abre un inmenso abismo, de modo que aunque se quiera, no se puede atravesar desde aquí hasta ustedes, ni pasar desde ahí hasta nosotros. Insistió el rico: Entonces, por favor, envíalo a la casa de mi padre, donde tengo 5 hermanos, que les advierta, no sea que también ellos vengan a parar en este lugar de tormentos. Le dice Abraham: Tienen a Moisés y a los profetas, que los escuchen. Respondió: No, padre Abraham, si un muerto los visita, se arrepentirán. Le dijo: Si no escuchan a Moisés y a los profetas, aunque un muerto resucite, no le harán caso. Palabra de Dios. ¡Qué tremendo! Aquí Jesús está presentando 2 lugares otra vez. Muy similar al juicio, pero aquí pone el ejemplo de 2 personas que vivían. El rico, repito, que vivía su vida a su manera, que hacía las cosas a su manera, y el pobre, que representa que no solamente estaba enfermo, no solamente que estaba tirado afuera. Esto representa que este hombre creía en Dios, porque no podía haber llegado allá nomás porque estaba enfermo. Que hay muchos enfermos que todavía no le ponen la confianza a Jesús. Pero Jesús presenta aquí a un hombre enfermo, pero creyente. Y entonces dice que los dos murieron. Interesante cómo lo presenta el evangelista. Dice que uno se fue al sepulcro. Pues yo creo que todos podríamos decir, pues todos se van al sepulcro. Pero aquí el ejemplo que pone Jesús, que Lázaro lo recibieron los ángeles. O sea, sí, todos llegamos a un lugar, pero unos se van al cielo. Y aquí vemos los 2 lugares. Entonces, aquí hay una conversación interesante entre el rico que está en el tormento y mira a Abraham y mira a Lázaro. Imagínense lo que les digo. ¿Por qué no? ¿Por qué Lázaro está allá? Él obviamente se dio cuenta, es que yo no hice nada. Yo no creí en Dios, yo viví la vida a mi manera, me valía todo, ya sé por qué estoy aquí. Entonces pide una ayuda. Le dice a Abraham: ¿Puedes dejar que él venga, que moje su dedo para que me refresque un poco? Porque estoy en las llamas, estoy en el fuego. Se habla de infierno, sí existe, no es una fantasía, existe. Y por eso les decía, si ustedes creen en Jesús, tenemos que creer en lo que él dice. Esto no es una fantasía, es una realidad. Entonces dice que le dijo, estaba dialogando, dile que venga un poco para ayudarme. Y responde Abraham y le dice algo muy interesante. Dice, los que están allá no pueden venir para acá y los que están acá no pueden ir para allá. Hay un abismo de diferencia. O sea, ya cuando ya se llegó a ese lugar, tanto en el cielo como al lugar de tormento, ya no puede salir uno de ahí. Entonces Jesús aquí está presentándonos el futuro de nuestras almas. Entonces, ¿qué pasa? Ya que él se da cuenta, el rico se da cuenta que no puede salir de ahí, entonces piensa en sus hermanos. ¿Cuántos hermanos tenía? 5. Esto me indica que personas que están en el fuego están pensando en sus seres queridos, diciendo, yo quisiera que ninguno de mis seres queridos, como este hombre, desde el infierno está compadeciendo, está sintiendo el dolor de sus hermanos que están vivos. Y entonces le pide otro favor a Abraham, ya que Lázaro no puede bajar a refrescarlo un poco. Ahora le dice, ¿puedes mandar a Lázaro? O sea, en otras palabras, si viene Lázaro, mis hermanos sabrán que él murió, y cuando lo miren vivo va a ser una señal de que Dios existe, de que hay vida después de la muerte y mis hermanos se van a arrepentir. O sea, en esas palabras lo ponemos. Era la petición de este hombre. Y Abraham le dice: ahí están Moisés y los profetas. ¿Qué significa eso? Ahí están las personas que están hablando de Dios. Ahí está la iglesia, eso representa la iglesia, representa nuestra iglesia que proclama la buena noticia. Hoy se convierte en Moisés, en los profetas. Ahí están ellos, que los escuchen. Fíjense la enseñanza. Abraham le está diciendo a él: dile a tus hermanos, si pudieran. No, no les dice diles, porque ya no podía salir. Pero le está diciendo: si ellos escuchan la voz de Dios, la palabra de Dios, no llegarán aquí, a ese lugar donde estás tú. Y entonces él vuelve y dice: no, si ellos no ven a alguien que resucita, no se van a arrepentir. Y entonces le vuelve a decir a Abraham: bueno, si no escuchan a la gente que Dios manda hablar de Jesús, pues no van a creer en nada. Está hablando de que hay personas con el corazón tan duro y tan apegado a esta tierra que no quieren escuchar. Entonces dice aquí Abraham: por más cosas que les muestres, hay gente con el corazón tan duro que no quieren escuchar. ¿Y dónde van a terminar? En ese lugar. Hoy, mis queridos hermanos y hermanas, el Señor quiere que un día lleguemos delante de Él, pero no con las manos vacías. Que lleguemos a ese lugar preparado. Pocos días antes de la muerte de Jesús, Jesús está con los apóstoles. En el capítulo 14 de San Juan nos dice que ellos estaban un poco tristes porque Él se estaba despidiendo, se le acercaba el momento de la muerte. Y Jesús les dijo en esa ocasión: no se preocupen, no tengan miedo, tengan paz. Y les habla y les dice: voy a prepararles un lugar, porque donde yo esté, quiero que ustedes estén. Les habla una forma íntima. O sea, yo voy a un lugar, pero no estaba hablando solamente de su muerte, hablaba después de la muerte, iba a resucitar y después iba a ir al cielo. Les dice a ellos, porque están tristes, una despedida, 3 años con el Maestro, y Él prácticamente les dice: se llega la hora. Y les dice: pero voy a prepararles un lugar para que donde yo esté, ustedes también estén. En la casa de mi Padre hay muchas habitaciones. Está hablando de ese lugar. Pero eso no solamente se los dijo a ellos, nos lo dice hoy a nosotros. Jesús dice: voy a prepararles un lugar donde ustedes estén. Mejor que un hotel de 5 estrellas, ¿eh? El Señor dice: fui a preparar ese lugar. Y donde yo esté, ustedes van a estar. Quien está unido a Jesús va a estar donde Él está. Quien está unido a Jesús, Él está contigo en todos los días de tu vida, en cada hora de tu vida, en los momentos felices como en los momentos de tristeza, en los momentos de esa alegría, de ese gozo, como en los momentos de soledad. Nuestra madre, madre del Salvador, nos ha enseñado que su Hijo puede darnos la respuesta. El primer milagro que se realiza en las bodas de Caná, ahí estaba nuestra madre. Y mira que hay un problema, una necesidad en esa fiesta, y le dice: vayan con mi Hijo. Y la Virgen intercede. Por eso amamos a nuestra madre, que intercede. Ella no es la que hace el milagro, va, les dijo: vayan con su Hijo, con mi Hijo. Y ella, con un corazón tan humilde, tan lleno de amor, que estaba viendo las necesidades siempre de las más personas. Yo doy gracias a Dios por todas las personas, especialmente las mujeres, que miran las necesidades de otras personas y quieren hacer algo. Al ver hoy la humanidad como está, tenemos que pensar: una, ¿dónde estoy yo hoy? ¿En qué relación tengo? ¿Estoy en el camino hacia el lado derecho o no estoy? Jesús dice unas palabras muy fuertes: quien no está conmigo, dice, está en contra de mí. Quien no recoge conmigo, desparrama. O estás o no estás. Jesús lo pone muy, muy claro y muy directo. O estás o no estás. Claro, Él quiere que estemos. Pero el amor del Señor es tan grande que quiere que cada uno de nosotros hagamos algo por los demás. Por eso no queremos llegar con las manos vacías. Para concluir, voy a hablarles de esta historia verídica, que así como Jesús quiere que tú llegues a la meta y estés con Él para siempre, el enemigo de Él, Satanás, tiene una meta: que tú acabes en el fuego, y te hará la vida imposible, te presentará tentación tras tentación, y si entre más vas cayendo, después te haces esclavo de eso y acabas finalmente, si no cambias, acabas en ese lugar. Entonces tenemos dos luchas en la vida: quien decide seguir al Señor y quien decide seguir en el mundo como está hoy. Hoy vemos tanta gente con necesidades. Pues esta historia, Silverio Aguilar, un amigo en aquel entonces, me llamó y me dijo: Noel, tengo un amigo que está en el Hospital General aquí en Los Ángeles. Le dije: sí, ¿qué deseas? Y me dijo: tiene cáncer, dice, creo que le han dado 2 semanas de vida. Dice, ¿vas conmigo a verlo? Le dije, sí, ¿qué día? Era como un martes o un miércoles. Le dije, ok. Saliendo del trabajo le dije, nos vemos ahí en el Hospital General. Así fue. Llegamos, subimos al piso donde estaba este hombre, cálculo de algunos 30 a 35 años de edad. Entramos al cuarto y está el hombre con una batita, bien delgado. Su cara obviamente señalaba su enfermedad. Y entonces llegamos Silverio y yo y comenzamos a hablar con él. Pero dice, le quiero decir algo, yo no tengo miedo a morir. Cuando dijo eso, y lo dijo con una convicción, dice, yo no tengo miedo a morir. Ya me han dicho que me quedan 2 o 3 semanas, pero le voy a decir por qué estoy muy triste. Le digo, ¿por qué? Dice, yo ya recibí los sacramentos, me confesé, me he arrepentido de todo lo malo que hice en la vida. Dice, y lo que más me duele, Noel, es que si me muero unas semanas, voy a llegar con las manos vacías. Y me quedé yo sorprendido. ¿Con las manos vacías? ¿A qué te refieres? Es que hoy estoy en este hospital con amenaza de muerte. Si me muero, ¿qué hice por los demás? Dice, cuando estaba con salud, cuando caminaba y podía moverme, no me preocupé de las demás personas, ni por mi familia. Solamente era yo, era lo que yo quería, era mi placer, era todo. Dice, ahora que estoy aquí, ¿cómo quisiera salir y que Dios me diera la oportunidad de poder regresar y hacer algo y amar y hacer lo que nunca hice? Pero estoy aquí. Eso es lo que me tiene muy triste, Noel. Pero morir, no. Ya me siento con paz porque he sentido que Dios me ha perdonado, me ha arrepentido de corazón. Acuérdense que cuando murió Jesús había 2 a su lado. Uno de ellos, arrepentido, le dijo, acuérdate de mí. Era un criminal. Pero el otro de lado estaba buscando nomás el favor para salir de ahí. Pero el que le dijo, acuérdate de mí, era un hombre malo. Y Jesús le dijo, estarás conmigo en el paraíso. En otras palabras, le accedió el camino porque se arrepintió. Este hombre se había arrepentido. Y por eso él decía que sentía la paz. Pues pasó el momento, salimos de ahí y yo me fui a mi casa en el camino manejando y diciendo, wow, qué enseñanza me ha dejado este Señor. Los momentos después que pasaron los años, venía el momento eso y me acordaba de este hombre. Entonces Esta enseñanza de no llegar al reino de los cielos con las manos vacías es que cada uno de nosotros haga lo que Jesús dijo: cuando tuve hambre, me diste de comer. O sea, hoy que tienes vida, hermano, hermana, haz algo. Comienza a salirte un poquito de ti. Ay, es que yo tengo esto, es que yo tengo esto. Sí, todos tenemos necesidades, pero empieza a salirte un poco de ti y empieza a poner tu atención en el Señor. Y Él te va a decir qué tienes que hacer para que un día no llegues con las manos vacías. Este hombre falleció, Juan falleció como a las 2 o 3 semanas. Me sentí muy triste porque dije yo, este hombre sí quería una oportunidad, ya se murió. Pero lo importante en la vida, mis hermanos, es hoy que puedes, haz algo. Salte un poquito de tu mundo, pero cuando pones a Dios en primer lugar, primero está Dios. Lo demás es secundario. Si se puede, se puede. Si no, no. Les invito a que se pongan de pie. No hay que llegar con las manos vacías. La enseñanza de Juan es para todos nosotros. Fíjense, están aquí con vida todos. Estamos con vida aquí todos. No estamos en un hospital. Sí, estoy seguro que hay personas aquí que les han diagnosticado cáncer. Y aquí hay hombres y mujeres que han hecho algo extraordinario por traer personas. No van a llegar con las manos vacías todas estas personas que han invitado a una, a otra persona y se han metido hasta en problemas, porque cuando tú le sirves al Señor a veces te es difícil, pero cuando lo haces con amor vas a recibir la recompensa. Yo te invito a que el día de hoy le abras tu corazón. Y quiero hacer una invitación, un reto, porque hoy gracias a Dios las mujeres son más fácil para abrir su corazón al Señor. Cuando hacemos los eventos de mujeres se llena, cuando hacemos los eventos para hombres son menos. Como que nos cuesta más a los hombres, nos apegamos más a las cosas de acá, a lo temporal y al placer temporal. La mujer tiene una visión diferente y como que a los hombres sí nos cuesta. Yo quiero hacerle un reto a los hombres hoy. Primero, ¿cuántos de ustedes no quieren llegar con las manos vacías? Levanten la mano. Aquí es donde se ocupa ser valiente, hermano. Muy bien. ¿Cuántos de ustedes creen en lo que Jesús les está diciendo? ¿Cuántos de ustedes, como hombres, algunos son padres de familia, son jóvenes, donde estés, ¿cuántos de ustedes hoy estarían dispuestos a decirle a Jesús este día? Y ser honesto, no tienes que levantar la mano en qué lugar estás, pero si no estás con el Señor, estás en otro lugar peligroso, en un lugar camino al abismo. Solamente tú sabes tu condición, y quien más la sabe es Dios, porque sabe exactamente todo lo que haces y lo que has hecho, y sabe lo que el enemigo te ha hecho hacer. Entonces solo tú puedes decidir. Dios no obliga, Jesús no obligó a nadie a seguirlo, a nadie. Por eso yo les digo a muchas veces a las personas, no hay que obligar a nadie a seguir a Jesús, hay que invitarlos, pero obligar, Dios ni obliga, pero te ofrece la oportunidad. Jesús les decía, quien quiera seguirme, sígame, pero no les decía, tienes que, no, Dios respeta. Pero yo te digo a ti, hombre y mujer, ¿estás dispuesto a seguir a Jesús? Pasen aquí al frente porque vamos a hacer una oración, y voy a pedirle a las mujeres que oren por todos estos hombres que van a decirle sí a Jesús. Y si alguno de ustedes está en la adicción, en el alcohol, en algunas de estas áreas de pecado, esta es la oportunidad de decirle así. Y ustedes, mujeres, como la Virgen María, pidan en este momento por todos estos hombres que se conviertan en soldados de Cristo, donde abren su corazón. Decía alguien, el hombre más valiente es el que dobla su rodilla ante el Señor, el que le abre su corazón al Señor. Y miren el ejército de hombres.
1: Amén, amén y amén. Fíjense bien, Noel nos ha ido llevando literalmente de la mano para recorrer las circunstancias y todo lo que implica llevar una vida para que al final podamos responderle adecuada y oportunamente al Señor. Nos lleva al Evangelio de Lázaro y el rico. Y nos deja mirar cómo el clamor del hombre cuando ya está en el infierno es: mándales a alguien para que mis hermanos sepan que tienen que enderezar su camino, porque si no van a llegar a este mismo punto en donde yo estoy, que no es bueno. Ahí están las manos vacías. Si usted y yo escuchamos con atención a Noel en estas palabras que edifican, pues ya es el momento de que no nos quedemos con las manos vacías. Si yo sigo practicando el pecado, cualquiera que ese sea, y me sigo excusando y justificando para pecar, estoy dejando mis manos vacías. Si no estoy empleando la misericordia y no estoy practicando el amor como el Señor lo enseña en el Evangelio, me estoy quedando con las manos vacías. Cuidado, porque ya estamos avisados. Una cosa es cuando decimos: era que yo no sabía. En otras palabras que edifica Noel dice: ¿qué sorpresa nos vamos a llevar? ¿Qué sorpresa se van a llevar algunos cuando su cuerpo deje de funcionar, cuando el alma salga de su cuerpo y se vea frente a la realidad que nunca esperó verse? Estar en el infierno. La sorpresa va a ser mayúscula, porque también, como en el Evangelio que nos leyó ahora, vamos a decir: pero a mí nadie me dijo eso. A mí nadie me advirtió. Bueno, hoy estas palabras que edifican son precisamente centradas en el título: ¿cómo llegar ante el Señor, pero no con las manos vacías? ¿Usted qué opina? Estas son palabras que edifican con Noel Díaz.
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1: La imagen de la Virgen de África saldrá en procesión por las calles de Ceuta, en España. La Jornada Mundial de la Juventud JMJ Seúl 2027 lanzó su himno oficial en dos versiones. Les contaremos la historia de una mujer. Ella renunció a su sueño olímpico. ¿De quién se trata? Enseguida lo sabrá. Vámonos a las noticias. Les informo rápidamente que la imagen de la Virgen de África saldrá en procesión por las calles de Ceuta, pese a la situación creada tras la llegada ilegal y masiva de personas a la ciudad que bordearon a nado el espigón del Tarajal desde Marruecos. La crisis tras la llegada de al menos 60.000 personas en pocas horas a la ciudad, en un desplazamiento que se ha cobrado varias decenas de muertos, lamentablemente, ha llevado a las autoridades civiles a suspender los actos festivos previstos para los próximos días con motivo del Día de la Patrona de Ceuta. Sin embargo, desde el mismo viernes 31 de julio, la parroquia y santuario de Santa María de África expresó con determinación que los actos litúrgicos previstos se iban a mantener. Es más importante que nunca que resistamos celebrando todos juntos lo más importante de nuestra identidad. Así describieron a través de sus redes sociales en las primeras horas de la avalancha humana. Se decidió mantener la celebración de los actos religiosos previstos para los días 4 y 5 de agosto. De esta manera, hoy, martes 4 de agosto, se realizará la ofrenda floral y mañana, miércoles 5, tendrá lugar la procesión para el santuario. Bueno, pues la presencia de todos los ceutíes junto a su madre será ahora el mejor signo cristiano para la ciudad y para el mundo. La Jornada Mundial de la Juventud JMJ Seúl 2027 ya lanzó su himno oficial en dos versiones. Escuchen esto, clásica y pop. Y esto con el fin de incentivar a los jóvenes católicos que peregrinarán a...
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5: Feliz el hombre que no sigue el consejo de los malvados, ni va por el camino de los pecadores, ni hace causa común con los que se burlan de Dios, sino que pone su amor en la ley del Señor, y en ella medita noche y día. Ese hombre es como un árbol plantado a la orilla de un río, que da su fruto a su tiempo, y jamás se marchitan sus hojas. Todo lo que hace, le sale bien.

¿Qué tal, hermanos y hermanas en Cristo? 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Los invito a que sigan en sintonía y conectados con el corazón abierto, porque el Señor siempre tiene algo hermoso que decirnos. Dios les bendiga en el nombre del Padre, y del Hijo, y del Espíritu Santo. Amén.

0: dulce madre, madre de la iglesia, madre del Salvador, siempre atenta a nuestras súplicas, refugio de los pecadores y consuelo de los afligidos, dijo:
1: mi Hijo me ha concedido que todo aquel que se encomiende a mí, al rezar el rosario, tendrá como intercesores a toda la corte celestial, en vida y a la hora de la muerte. No estoy aquí yo, que soy tu madre, que

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0: Hola, ¿qué tal, amigos, amigas? Feliz martes, feliz día de bendición para todos ustedes. Les acompaña a su hermana en Cristo, Francis Jiménez, desde Chatsworth, California. Aquí viene acompañada de Anita. Hola, ¿qué tal, Anis?
1: Muy buenas tardes, Francis. Muy buenas tardes a toda nuestra querida audiencia. Una alegría saludarles, sobre todo poder cada uno de nosotros presentar a través de la generosidad de los sembradores y sembradoras de Jesús con María, de su trabajo, su sacrificio, su esfuerzo, poderle presentar a nuestra Madre Santísima esta hermosa corona de bellas rosas y también las intenciones y necesidades de cada uno de ustedes. Recuerden que pueden enviarlas marcando aquí a nuestros estudios al 773-777-7773 o escribirlas en la cuenta de WhatsApp en cabina en vivo al 818-912-3108. También, pues, recordándoles que nos unimos en oración, especialmente por este hermoso congreso Metanoia Los Ángeles que será ya este próximo fin de semana, pidiendo a nuestra Madre Santísima, nuestra intercesora, el auxilio de todos los cristianos, por cada una de las familias que se van a dar cita, por cada uno de los que van a vivir esta experiencia del Metanoia, de tener un encuentro personal con el Señor, que es nuestro pastor. Queremos orar también por los que vienen de distancias lejanas. Pedimos por los embajadores, Francis, que algunos les han cancelado, para que corazones que tengan esa inquietud en el corazón, sobre todo, acepten la invitación que les hace el buen pastor, pues puedan comunicarse con ellos para que puedan venirse a vivir esta experiencia aquí en el Centro de Convenciones de Los Ángeles. Oramos por los embajadores, oramos por sus necesidades personales, familiares. Asimismo, no nos olvidamos de orar por todos los sembradores de Jesús con María que hacen posible el poder unirnos en oración.
0: Amén. Unidos por todas sus necesidades, por todas sus intenciones, que el Señor les bendiga abundantemente a ustedes y a todos sus seres queridos, así como también a amigos, amigas que están en sintonía. Hoy la iglesia celebra a San Juan María Vianney, el cura de Ars, patrono de los sacerdotes, así que enviamos nuestra oración a cada sacerdote que nos sintoniza y a los que vienen día con día a dar la Santa Misa. Felicitamos de una forma especial al Padre Flecha, ¿verdad? Hoy en su aniversario de sacerdotio, aniversario que escuchábamos por la mañana, la alegría, el gozo. Y oramos por nuevos sacerdotes también, Anita.
1: Así es, Francis. Pedimos a San Juan María Vianney para que interceda por los párrocos, por todos nuestros sacerdotes, especialmente por su santidad, el Papa León XIV. Y pidamos para que el Señor, a través de su intercesión poderosa, nos regale muchos buenos y santos sacerdotes, que nuestros seminaristas también se preparen para ser esos futuros santos sacerdotes. Él interceda por ellos, para que sigan adelante perseverando y sobre todo a cumplir esa misión de ser elegidos por el Señor para ser sus sacerdotes, sumos y eternos sacerdotes.
0: Amén. Queremos levantar un clamor también muy especial en este momento por nuestros hermanos de Idaho, poniéndonos en oración por los acontecimientos recientes ocurridos allá. Pedimos al Señor que derrame su paz, su consuelo y que los proteja sobre cada familia en esa región, sean protegidos. También nos unimos a orar por la salud y las intenciones de la señora María de la Paz, mamá de Marcel Gómez, y agradecemos desde luego de todo corazón a los sembradores, que son sembradores de Jesús con María y que sostienen esta bendición de Esne Radio.
1: Así es, Francis, queremos también unirnos en oración, especialmente por todos los que se pueden encontrar en este momento enfermos en sus hogares, asimismo en un hospital, en recuperación, o aquellos que están en cuidados intensivos o que serán intervenidos quirúrgicamente. Oramos por aquellos que también se pueden encontrar en este momento agonizando. Pedimos para que la misericordia de Dios se manifieste y nuestra Madre Intercesora nuestra ayude, auxilie, salud de los enfermos a todos los que están en ese estado, aquellos que han sido diagnosticados con una enfermedad terminal, una enfermedad grave, y sobre todo para que ella nos ayude a poder presentar y unir a la cruz de Jesucristo nuestro Señor cada uno de nuestros sufrimientos, cada uno de esos padecimientos por la enfermedad, cada uno de esos dolores, preocupaciones, todo aquello que nos está en este momento doliendo en el corazón, especialmente aquellos que han experimentado la partida de sus seres queridos, para que el Señor en todo momento les consuele junto con Nuestra Señora, consuelo de los afligidos. Oramos por la familia del Padre Mario Torres, seguimos orando por aquellos que han experimentado la partida de sus seres queridos y seguimos orando especialmente por su mamá, la señora Berta Torres, para que luzca para ella junto con todas las almas de nuestros fieles difuntos la luz perpetua y que descansen en paz, que así sea por la misericordia de Dios.
0: Amén. Unidos en oración por los donantes y sembradores, les recordamos la palabra de Dios en 2 de Corintios capítulo 9, versículo del 6 al 7. Recuerden esto: el que siembra escasamente, escasamente cosechará. El que siembra en abundancia cosechará. Cada uno debe de dar según lo que haya decidido en su corazón, no de mala gana, sino ni por obligación, porque Dios ama al que da con alegría. Que el Señor les multiplique toda esa bendición que ustedes donan y hacen posible este Santo Rosario y toda la programación de ESNE Radio. Unidos con quien se comunica a través del website, dice: muy buenas tardes, hermanitas, bendiciones. Me uno al rezo del Santo Rosario para seguir pidiendo por mi mamá Isabel González, para que mamita María interceda ante su Hijo, que tenga misericordia de ella, de nosotros como hijos. También pido, dice, por cada uno de mis hijos, mis nueras y mis nietos, para que Dios los guíe y los cuide en sus matrimonios y para que sean buenos padres. También nos unimos en oración con Hernando González también, que se une en este rezo del Santo Rosario, así como también quien nos acaba de escribir, y Valeria Alargón, dice: buenas tardes, hoy pido por el eterno descanso de Emilio Trujillo, Lidia Carrera y por todos los fieles difuntos. Amén. Dale, Señor, el descanso eterno.
1: Y brille para ellos la luz perpetua.
0: Que descansen en paz.
1: Por la misericordia de Dios, así sea.
0: Amén. Hoy son los misterios dolorosos. ¿Quieres alternar más peticiones, Anis?
1: Vamos a unirnos en oración también por nuestros hermanos en la República de Congo, especialmente para que cese esa epidemia del ébola, por todos aquellos que sufren de la guerra, la persecución, la violencia, para que reine la paz en el mundo entero, Francis. Por nuestros líderes, gobernantes, representantes, especialmente nuestro presidente aquí de los Estados Unidos y todos los presidentes, para que trabajen por el bien común, lleguen a acuerdos de paz y luchen por la justicia.
0: Amén. De manera muy especial seguimos pidiendo por el Metanoia, que ya es este 8 y 9 de agosto. Oramos por los hermanos que están organizando autobuses, por el valioso equipo de voluntarios, por los predicadores, conferencistas que traerán la palabra, para que cada uno de los invitados que asistan, ponemos este grande evento en las manos del Padre, declarando con fe que el Señor es mi pastor y nada me falta. Y para alimentar nuestra fe, iniciamos este Santo Rosario también con la petición de Nidia Ortega desde España, que ella se comunica. Dice: me uno en este Santo Rosario, Santísima Madre, pido por la salud de todos los enfermos, especialmente los que estamos enfermos de cáncer, por la paz del mundo entero y por la conversión de los que no te conocen, Señor. Un abrazo, hermanas. Unidos en oración contigo, así como también con quien dice: buenas tardes, me uno en el rezo del Santo Rosario, pidiéndole a nuestra Madre María Santísima por la salud de mi madre, dice, la señora Josefina Ramírez, por conversión y que pasen la familia, que pasen. Oramos por todas sus intenciones. Amén. Misterios dolorosos.
1: Por la señal de la Santa Cruz de nuestros enemigos, líbranos, Señor Dios nuestro, en el nombre del Padre, del Hijo y del Espíritu Santo. Amén.
0: Pedimos perdón a Dios nuestro Señor, diciendo: Señor mío Jesucristo, Dios y hombre verdadero, Creador y Redentor mío, por ser tú quien eres y porque te amo sobre todas las cosas, me pesa de todo corazón de haberte ofendido. Propongo enmendarme y confesarme a su tiempo. Ofrezco cuanto hiciere en satisfacción de mis pecados y confío en tu bondad y misericordia infinita, que me perdones por tu preciosa sangre y me des gracias para nunca más pecar. Amén.
1: Creo en Dios, Padre Todopoderoso, Creador del cielo y de la tierra. Creo en Jesucristo, su único Hijo, nuestro Señor, que fue concebido por obra y gracia del Espíritu Santo. Nació de Santa María Virgen, padeció bajo el poder de Poncio Pilato, fue crucificado, muerto y sepultado, descendió a los infiernos. Al tercer día resucitó de entre los muertos, subió a los cielos, y está sentado a la derecha de Dios Padre Todopoderoso. Desde allí ha de venir a juzgar a vivos y muertos. Creo en el Espíritu Santo, la Santa Iglesia Católica, la comunión de los santos, el perdón de los pecados, la resurrección de la carne y la vida eterna.
0: Amén. Unidos en oración con quien pide por Eri, para que Dios lo bendiga y lo llene su corazón de fuerza y misericordia. Amén. Padre nuestro que estás en el cielo, santificado sea tu nombre. Venga a nosotros tu reino, hágase tu voluntad en la tierra como en el cielo.
1: Danos hoy nuestro pan de cada día, perdona nuestras ofensas como también nosotros perdonamos a los que nos ofenden. No nos dejes caer en tentación y líbranos del mal. Amén.
0: Dios te salve María, llena eres de gracia, el Señor es contigo. Bendita eres entre todas las mujeres y bendito es el fruto de tu vientre, Jesús.
1: Santa María, Madre de Dios, ruega por nosotros pecadores, ahora y en la hora de nuestra muerte. Amén.
0: Dios te salve María, llena eres de gracia, el Señor es contigo. Bendita eres entre todas las mujeres y bendito es el fruto de tu vientre, Jesús.
1: Santa María, Madre de Dios, ruega por nosotros pecadores, ahora y en la hora de nuestra muerte. Amén.
0: Dios te salve María, llena eres de gracia, el Señor es contigo. Bendita eres entre todas las mujeres y bendito es el fruto de tu vientre, Jesús.
1: Santa María, Madre de Dios, ruega por nosotros pecadores, ahora y en la hora de nuestra muerte. Amén.
0: Gloria al Padre, al Hijo y al Espíritu Santo.
1: Como era en el principio, ahora y siempre, por los siglos de los siglos. Amén.
0: Unidos en oración con Pina González, que pide por Sandy González, por conversión y por su matrimonio en crisis. Unidos en tus intenciones, vamos a este primer misterio, el cual es la oración de nuestro Señor en el huerto de Getsemaní. Lectura del Santo Evangelio según San Lucas, capítulo 22, versículo 44. Y sumido en agonía, insistía más en su oración. Palabra del Señor.
1: Gloria a ti, Señor Jesús.
0: Padre nuestro que estás en el cielo, santificado sea tu nombre. Venga a nosotros tu reino, hágase tu voluntad en la tierra como en el cielo.
1: Danos hoy nuestro pan de cada día, perdona nuestras ofensas como también nosotros perdonamos a los que nos ofenden. No nos dejes caer en tentación y líbranos del mal. Amén.
0: Dios te salve María, llena eres de gracia, el Señor es contigo. Bendita eres entre todas las mujeres y bendito es el fruto de tu vientre, Jesús.
1: Santa María, Madre de Dios, ruega por nosotros pecadores, ahora y en la hora de nuestra muerte. Amén.
0: Dios te salve María, llena eres de gracia, el Señor es contigo. Bendita eres entre todas las mujeres y bendito es el fruto de tu vientre, Jesús.
1: Santa María, Madre de Dios, ruega por nosotros pecadores, ahora y en la hora de nuestra muerte. Amén.
0: Dios te salve María, llena eres de gracia, el Señor es contigo. Bendita eres entre todas las mujeres y bendito es el fruto de tu vientre, Jesús.
1: Santa María, Madre de Dios, ruega por nosotros pecadores, ahora y en la hora de nuestra muerte. Amén.
0: Dios te salve María, llena eres de gracia, el Señor es contigo. Bendita eres entre todas las mujeres y bendito es el fruto de tu vientre, Jesús.
1: Santa María, Madre de Dios, ruega por nosotros pecadores, ahora y en la hora de nuestra muerte. Amén.
0: Dios te salve María, llena eres de gracia, el Señor es contigo, bendita eres entre todas las mujeres, y bendito es el fruto de tu vientre, Jesús.
1: Santa María, Madre de Dios, ruega por nosotros pecadores, ahora y en la hora de nuestra muerte. Amén.
0: Dios te salve María, llena eres de gracia, el Señor es contigo. Bendita eres entre todas las mujeres, y bendito es el fruto de tu vientre, Jesús.
1: Santa María, Madre de Dios, ruega por nosotros pecadores, ahora y en la hora de nuestra muerte. Amén.
0: Dios te salve María, llena eres de gracia, el Señor es contigo. Bendita eres entre todas las mujeres, y bendito es el fruto de tu vientre, Jesús.
1: Santa María, Madre de Dios, ruega por nosotros pecadores, ahora y en la hora de nuestra muerte. Amén.
0: Dios te salve María, llena eres de gracia, el Señor es contigo. Bendita eres entre todas las mujeres, y bendito es el fruto de tu vientre, Jesús.
1: Santa María, Madre de Dios, ruega por nosotros pecadores, ahora y en la hora de nuestra muerte. Amén.
0: Dios te salve María, llena eres de gracia, el Señor es contigo. Bendita eres entre todas las mujeres, y bendito es el fruto de tu vientre, Jesús.
1: Santa María, Madre de Dios, ruega por nosotros pecadores, ahora y en la hora de nuestra muerte. Amén.
0: Gloria al Padre, al Hijo y al Espíritu Santo.
1: Como era en el principio, ahora y siempre, por los siglos de los siglos. Amén.
0: María, Madre de Gracia, Madre de Misericordia.
1: En la vida y en la muerte, ampáranos, oh Gran Señora.
0: Oh Jesús mío, perdona nuestros pecados, líbranos del fuego del infierno, lleva al cielo a todas las almas, especialmente a las más necesitadas de tu misericordia.
1: Amén.
0: Nos unimos declarando con poder, orando por la nueva consagración de Yo Soy el 73, que inicia el 11 de agosto. Ponemos en las manos del Señor a cada persona, a cada familia y a cada corazón que se va a sumar en este camino de entrega total a Dios. Que el Espíritu Santo guíe este proceso de gracia en sus vidas. Amén.
1: Contemplando el segundo misterio, meditamos en la flagelación de Jesús. Del Santo Evangelio según San Juan, en el capítulo 19, versículos 1 y siguientes. Entonces Pilato tomó a Jesús y mandó a azotarle. Palabra del Señor.
0: Gloria a ti, Señor Jesús.
1: Padre nuestro que estás en el cielo, santificado sea tu nombre. Venga a nosotros tu reino, hágase tu voluntad en la tierra como en el cielo.
0: Danos hoy nuestro pan de cada día, perdona nuestras ofensas como también nosotros perdonamos a los que nos ofenden. No nos dejes caer en tentación y líbranos del mal. Amén.
1: Dios te salve María, llena eres de gracia, el Señor es contigo. Bendita eres entre todas las mujeres y bendito es el fruto de tu vientre, Jesús.
0: Santa María, Madre de Dios, ruega por nosotros pecadores, ahora y en la hora de nuestra muerte. Amén.
1: Dios te salve María, llena eres de gracia, el Señor es contigo. Bendita eres entre todas las mujeres, y bendito es el fruto de tu vientre, Jesús.
0: Santa María, Madre de Dios, ruega por nosotros pecadores, ahora y en la hora de nuestra muerte. Amén.
1: Dios te salve María, llena eres de gracia, el Señor es contigo. Bendita eres entre todas las mujeres, y bendito es el fruto de tu vientre, Jesús.
0: Santa María, Madre de Dios, ruega por nosotros pecadores, ahora y en la hora de nuestra muerte. Amén.
1: Dios te salve, María, llena eres de gracia, el Señor es contigo. Bendita eres entre todas las mujeres, y bendito es el fruto de tu vientre, Jesús.
0: Santa María, Madre de Dios, ruega por nosotros pecadores, ahora y en la hora de nuestra muerte. Amén.
1: Dios te salve María, llena eres de gracia, el Señor es contigo. Bendita eres entre todas las mujeres, y bendito es el fruto de tu vientre, Jesús.
0: Santa María, Madre de Dios, ruega por nosotros pecadores, ahora y en la hora de nuestra muerte. Amén.
1: Dios te salve María, llena eres de gracia, el Señor es contigo. Bendita eres entre todas las mujeres, y bendito es el fruto de tu vientre, Jesús.
0: Santa María, Madre de Dios, ruega por nosotros pecadores, ahora y en la hora de nuestra muerte. Amén.
1: Dios te salve María, llena eres de gracia, el Señor es contigo. Bendita eres entre todas las mujeres, y bendito es el fruto de tu vientre, Jesús.
0: Santa María, Madre de Dios, ruega por nosotros pecadores, ahora y en la hora de nuestra muerte. Amén.
1: Dios te salve María, llena eres de gracia, el Señor es contigo. Bendita eres entre todas las mujeres, y bendito es el fruto de tu vientre, Jesús.
0: Santa María, Madre de Dios, ruega por nosotros pecadores, ahora y en la hora de nuestra muerte. Amén.
1: Dios te salve María, llena eres de gracia, el Señor es contigo. Bendita eres entre todas las mujeres, y bendito es

0: los amén.
1: María, Madre de Gracia, Madre de Misericordia.
0: En la vida y en la muerte, ampáranos, Gran Señora.
1: Oh Jesús mío, perdona nuestros pecados, líbranos del fuego del infierno, lleva al cielo a todas las almas. Socorre especialmente a las más necesitadas de tu infinita misericordia.
0: Amén. Unidos en oración, elevamos también un clamor universal, depositándolo en las manos de María Santísima. Oramos de manera urgente por la paz, el cese de los conflictos en Medio Oriente, Ucrania y Sudán. Le pedimos al Señor que toque el corazón de los gobernantes del mundo para que busquen el diálogo, no la violencia. Rogamos por los millones de refugiados, familias desplazadas y personas que sufren a causa del hambre y las enfermedades. Que en medio de la incertidumbre global, nuestra fe permanezca firme y cada nación recuerde que el Señor es nuestro pastor y nada nos falta. Amén. Vamos al tercer misterio doloroso, la coronación de espinas de nuestro Señor, tomado de Juan capítulo 19, versículo 2. Los soldados trenzaron una corona de espina y se la pusieron en la cabeza. Palabra del Señor.
1: Gloria a ti, Señor Jesús.
0: Padre nuestro, que estás en el cielo, santificado sea tu nombre. Venga a nosotros tu reino, hágase tu voluntad, en la tierra como en el cielo.
1: Danos hoy nuestro pan de cada día. Perdona nuestras ofensas, como también nosotros perdonamos a los que nos ofenden. No nos dejes caer en tentación y líbranos del mal. Amén.
0: Dios te salve María, llena eres de gracia, el Señor es contigo. Bendita eres entre todas las mujeres y bendito es el fruto de tu vientre, Jesús.
1: Santa María, Madre de Dios, ruega por nosotros pecadores, ahora y en la hora de nuestra muerte. Amén.
0: Dios te salve María, llena eres de gracia, el Señor es contigo. Bendita eres entre todas las mujeres y bendito es el fruto de tu vientre, Jesús.
1: Santa María, Madre de Dios, ruega por nosotros pecadores, ahora y en la hora de nuestra muerte. Amén.
0: Dios te salve María, llena eres de gracia, el Señor es contigo. Bendita eres entre todas las mujeres y bendito es el fruto de tu vientre, Jesús.
1: Santa María, Madre de Dios, ruega por nosotros pecadores, ahora y en la hora de nuestra muerte. Amén.
0: Dios te salve María, llena eres de gracia, el Señor es contigo. Bendita eres entre todas las mujeres y bendito es el fruto de tu vientre, Jesús.
1: Santa María, Madre de Dios, ruega por nosotros pecadores, ahora y en la hora de nuestra muerte. Amén.
0: Dios te salve María, llena eres de gracia, el Señor es contigo. Bendita eres entre todas las mujeres, y bendito es el fruto de tu vientre, Jesús.
1: Santa María, Madre de Dios, ruega por nosotros pecadores, ahora y en la hora de nuestra muerte. Amén.
0: Dios te salve María, llena eres de gracia, el Señor es contigo. Bendita eres entre todas las mujeres y bendito es el fruto de tu vientre, Jesús.
1: Santa María, Madre de Dios, ruega por nosotros pecadores, ahora y en la hora de nuestra muerte. Amén.
0: Dios te salve María, llena eres de gracia, el Señor es contigo. Bendita eres entre todas las mujeres y bendito es el fruto de tu vientre, Jesús.
1: Santa María, Madre de Dios, ruega por nosotros pecadores, ahora y en la hora de nuestra muerte. Amén.
0: Dios te salve María, llena eres de gracia, el Señor es contigo. Bendita eres entre todas las mujeres y bendito es el fruto de tu vientre, Jesús.
1: Santa María, Madre de Dios, ruega por nosotros pecadores, ahora y en la hora de nuestra muerte. Amén.
0: Dios te salve María, llena eres de gracia, el Señor es contigo. Bendita eres entre todas las mujeres, y bendito es el fruto de tu vientre, Jesús.
1: Santa María, Madre de Dios, ruega por nosotros pecadores, ahora y en la hora de nuestra muerte. Amén.
0: Dios te salve María, llena eres de gracia, el Señor es contigo. Bendita eres entre todas las mujeres, y bendito es el fruto de tu vientre, Jesús.
1: Santa María, Madre de Dios, ruega por nosotros pecadores, ahora y en la hora de nuestra muerte. Amén.
0: Gloria al Padre, al Hijo y al Espíritu Santo.

0: Santo.
1: Como era en el principio, ahora y siempre, por los siglos de los siglos. Amén.
0: María, Madre de Gracia, Madre de Misericordia.
1: En la vida y en la muerte, ampáranos, oh Gran Señora.
0: Oh Jesús mío, perdona nuestros pecados, líbranos del fuego del infierno, lleva al cielo a todas las almas, especialmente a las más necesitadas de tu misericordia.
1: Amén.
0: Unidos en oración, elevamos un clamor urgente al cielo por la emergencia ambiental que se vive en nuestra propia casa. Oramos con fuerza por los bomberos y los miles que han sido damnificados debido a los voraces incendios forestales en Spokane, Washington y en la frontera de Idaho con Oregon. Pedimos al Señor que mande el agua de su gracia y apacigüe los vientos. Protege, Señor, las casas, las familias evacuadas. Cuida a los equipos de emergencia en el noroeste del país, en Canadá y en el continente europeo. En ti confiamos, porque el Señor es mi pastor y nada me faltará. Amén.
1: Amén. Invitamos a los que están en la fiel sintonía para que sigan enviando sus intenciones de oración. Recuerden que lo pueden hacer vía WhatsApp aquí en cabina en vivo al 818-912-3108, como también en punto de las 3 de la tarde se pueden comunicar a nuestros estudios al 773-777-7773 para que sean partícipes del rezo de la coronilla, donde también se van a estar ofreciendo sus intenciones y necesidades y se va a estar orando por ellas. Vamos a continuar con la meditación del cuarto misterio doloroso, en el cual contemplamos el Santo Evangelio según San Juan 19:17, el camino hacia el Calvario, llevando Jesús la cruz a cuestas por nuestros pecados. Y Jesús, cargando su cruz, salió hacia el lugar llamado Calvario. Palabra del Señor.
0: Gloria a ti, Señor Jesús.
1: Padre nuestro que estás en el cielo, santificado sea tu nombre. Venga a nosotros tu reino. Hágase tu voluntad en la tierra como en el cielo.
0: Danos nuestro pan de cada día. Perdona nuestras ofensas, como también nosotros perdonamos a los que nos ofenden. No nos dejes caer en tentación y líbranos del mal. Amén.
1: Dios te salve María, llena eres de gracia, el Señor es contigo. Bendita eres entre todas las mujeres, y bendito es el fruto de tu vientre, Jesús.
0: Santa María, Madre de Dios, ruega por nosotros pecadores, ahora y en la hora de nuestra muerte. Amén.
1: Dios te salve María, llena eres de gracia, el Señor es contigo. Bendita eres entre todas las mujeres, y bendito es el fruto de tu vientre, Jesús.
0: Santa María, Madre de Dios, ruega por nosotros pecadores, ahora y en la hora de nuestra muerte. Amén.
1: Dios te salve María, llena eres de gracia, el Señor es contigo. Bendita eres entre todas las mujeres, y bendito es el fruto de tu vientre, Jesús.
0: Santa María, Madre de Dios, ruega por nosotros pecadores, ahora y en la hora de nuestra muerte. Amén.
1: Dios te salve María, llena eres de gracia, el Señor es contigo. Bendita eres entre todas las mujeres, y bendito es el fruto de tu vientre, Jesús.
0: Santa María, Madre de Dios, ruega por nosotros pecadores, ahora y en la hora de nuestra muerte. Amén.
1: Dios te salve María, llena eres de gracia, el Señor es contigo. Bendita eres entre todas las mujeres, y bendito es el fruto de tu vientre, Jesús.
0: Santa María, Madre de Dios, ruega, Señora, por nosotros pecadores, ahora y en la hora de nuestra muerte. Amén.
1: Dios te salve, María, llena eres de gracia, el Señor es contigo. Bendita eres entre todas las mujeres, y bendito es el fruto de tu vientre, Jesús.
0: Santa María, Madre de Dios, ruega por nosotros pecadores, ahora y en la hora de nuestra muerte. Amén.
1: Dios te salve María, llena eres de gracia, el Señor es contigo. Bendita eres entre todas las mujeres, y bendito es el fruto de tu vientre, Jesús.
0: Santa María, Madre de Dios, ruega, Señora, por nosotros pecadores, ahora y en la hora de nuestra muerte. Amén.
1: Dios te salve María, llena eres de gracia, el Señor es contigo. Bendita eres entre todas las mujeres, y bendito es el fruto de tu vientre, Jesús.
0: Santa María, Madre de Dios, ruega, Señora, por nosotros pecadores, ahora y en la hora de nuestra muerte. Amén.
1: Dios te salve María, llena eres de gracia, el Señor es contigo. Bendita eres entre todas las mujeres, y bendito es el fruto de tu vientre, Jesús.
0: Santa María, Madre de Dios, ruega, Señora, por nosotros pecadores, ahora y en la hora de nuestra muerte. Amén.
1: Gloria al Padre, al Hijo y al Espíritu Santo.
0: Como era en el principio, ahora y siempre, por los siglos de los siglos. Amén.
1: María, Madre de Gracia, Madre de Misericordia.
0: En la vida y en la muerte, ampáranos, Gran Señora.
1: Oh, buen Jesús, perdona nuestros pecados, líbranos del fuego del infierno, lleva al cielo a todas las almas, socorre especialmente a las más necesitadas de tu infinita misericordia.
0: Amén. Unidos en oración, oramos por todos los sembradores de Jesús con María, que donan para que la radio siga llevando la fuerza de Dios a través de los medios de comunicación. Oramos también por Noel Díaz, fundador del apostolado El Sembrador. Y pedimos al Señor que renueve las fuerzas físicas y espirituales de Noel para que le dé salud y le siga guiando con sabiduría. Y a cada sembrador de Jesús con María, que el amor de Dios esté siempre en sus vidas, en sus trabajos, y provee para sus hogares y multiplique sus finanzas al 100 por 1. Amén. Vamos al quinto misterio, el cual es la crucifixión y muerte de nuestro Señor. Tomado de Juan capítulo 19, versículo 18. Lo crucificaron y con él a otros dos, uno a cada lado, y Jesús en medio. Palabra del Señor.
1: Gloria a ti, Señor Jesús.
0: Padre nuestro que estás en el cielo, santificado sea tu nombre. Venga a nosotros tu reino. Hágase tu voluntad en la tierra como en el cielo.
1: Danos hoy nuestro pan de cada día. Perdona nuestras ofensas como también nosotros perdonamos a los que nos ofenden. No nos dejes caer en tentación y líbranos del mal. Amén.
0: Dios te salve María, llena eres de gracia. El Señor es contigo. Bendita eres entre todas las mujeres y bendito es el fruto de tu vientre, Jesús.
1: Santa María, Madre de Dios, ruega por nosotros pecadores, ahora y en la hora de nuestra muerte. Amén.
0: Dios te salve María, llena eres de gracia, el Señor es contigo, bendita eres entre todas las mujeres, y bendito es el fruto de tu vientre, Jesús.
1: Santa María, Madre de Dios, ruega por nosotros pecadores, ahora y en la hora de nuestra muerte. Amén.
0: Dios te salve María, llena eres de gracia, el Señor es contigo, bendita eres entre todas las mujeres, y bendito es el fruto de tu vientre, Jesús.
1: Santa María, Madre de Dios, ruega por nosotros pecadores, ahora y en la hora de nuestra muerte. Amén.
0: Dios te salve María, llena eres de gracia, el Señor es contigo, bendita eres entre todas las mujeres, y bendito es el fruto de tu vientre, Jesús.
1: Santa María, Madre de Dios, ruega por nosotros pecadores, ahora y en la hora de nuestra muerte. Amén.
0: Dios te salve María, llena eres de gracia, el Señor es contigo. Bendita eres entre todas las mujeres, y bendito es el fruto de tu vientre, Jesús.
1: Santa María, Madre de Dios, ruega por nosotros pecadores, ahora y en la hora de nuestra muerte. Amén.
0: Dios te salve María, llena eres de gracia, el Señor es contigo. Bendita eres entre todas las mujeres, y bendito es el fruto de tu vientre, Jesús.
1: Santa María, Madre de Dios, ruega por nosotros pecadores, ahora y en la hora de nuestra muerte. Amén.
0: Dios te salve María, llena eres de gracia, el Señor es contigo. Bendita eres entre todas las mujeres, y bendito es el fruto de tu vientre, Jesús.
1: Santa María, Madre de Dios, ruega por nosotros pecadores, ahora y en la hora de nuestra muerte. Amén.
0: Dios te salve María, llena eres de gracia, el Señor es contigo. Bendita eres entre todas las mujeres, y bendito es el fruto de tu vientre, Jesús.
1: Santa María, Madre de Dios, ruega por nosotros pecadores, ahora y en la hora de nuestra muerte. Amén.
0: Dios te salve María, llena eres de gracia, El Señor es contigo, bendita eres entre todas las mujeres, y bendito es el fruto de tu vientre, Jesús.
1: Santa María, Madre de Dios, ruega por nosotros pecadores, ahora y en la hora de nuestra muerte. Amén.
0: Gloria al Padre, al Hijo y al Espíritu Santo.
1: Como era en el principio, ahora y siempre, por los siglos de los siglos. Amén.
0: María, Madre de Gracia, Madre de Misericordia.
1: En la vida y en la muerte, ampáranos, oh Gran Señora.
0: Oh Jesús mío, perdona nuestros pecados, líbranos del fuego del infierno, lleva al cielo a todas las almas, especialmente a las más necesitadas de tu misericordia.
1: Amén.
0: Unidos en oración con Elisa Ávila, que dice: buenas tardes, me uno a todas las intenciones y hoy pido por los conferencistas que estarán en el Metanoia, los sacerdotes, que Dios los llene de sabiduría y haya muchos corazones tocados de Dios. También nos unimos con quien dice: me uno al Santo Rosario pidiendo la intercesión de nuestra Madre María, dice, por todas las personas que sufren cáncer, por los que están luchando con enfermedades terminales, porque terminales, que la misericordia de Dios obtengan sanación, si es su voluntad. Amén.
1: Amén. Oramos por las intenciones del Santo Padre y oramos también por las necesidades de la Santa Iglesia Católica. Padre nuestro que estás en el cielo, santificado sea tu nombre, venga a nosotros tu reino, hágase tu voluntad en la tierra como en el cielo.
0: Danos hoy nuestro pan de cada día, perdona nuestras ofensas, como también nosotros perdonamos a los que nos ofenden. No nos dejes caer en tentación y líbranos del mal. Amén.
1: Dios te salve María, llena eres de gracia, el Señor es contigo. Bendita eres entre todas las mujeres, y bendito es el fruto de tu vientre, Jesús.
0: Santa María, Madre de Dios, ruega por nosotros pecadores, ahora y en la hora de nuestra muerte. Amén.
1: Gloria al Padre, al Hijo y al Espíritu Santo.
0: Como era en el principio, ahora y siempre, por los siglos de los siglos. Amén.
1: María, Madre de Gracia, Madre de Misericordia.
0: En la vida y en la muerte, ampáranos, Gran Señora. Oh soberano santuario, sagrario del Verbo Eterno.
1: Libra, Virgen del Infierno, a los que rezan tu Santo Rosario.
0: Emperatriz poderosa de los mortales, consuelo.
1: Ábrenos, Señor, el cielo con una muerte dichosa y danos pureza de alma, ya que eres tan poderosa.
0: Amén. Unidos en oración con quien dice: buenas tardes, pido sus oraciones por mi cuñado Santiago, por ansiedad, y por mi hermana Lucy, por su niña Nicole. Oramos por estas intenciones. Amén.
1: Dios te salve, María Santísima, hija de Dios Padre, Virgen Purísima y Castísima, antes del parto, en tus manos encomendamos nuestra fe para que la ilumines. Llena eres de gracia, el Señor es contigo. Bendita eres entre todas las mujeres, y bendito es el fruto de tu vientre, Jesús.
0: Santa María, Madre de Dios, ruega por nosotros pecadores, ahora y en la hora de nuestra muerte. Amén.
1: Dios te salve, María Santísima, Madre de Dios, Hijo, Virgen Purísima y Castísima en el parto. En tus manos encomendamos nuestra esperanza para que la alientes. Llena eres de gracia, el Señor es contigo. Bendita eres entre todas las mujeres, y bendito es el fruto de tu vientre, Jesús.
0: Santa María, Madre de Dios, ruega, Señora, por nosotros pecadores, ahora y en la hora de nuestra muerte. Amén.
1: Dios te salve, María Santísima, esposa de Dios Espíritu Santo, Virgen Purísima y Castísima, después del parto. En tus manos encomendamos nuestra caridad para que la inflames. Llena eres de gracia, el Señor es contigo. Bendita eres entre todas las mujeres, y bendito es el fruto de tu vientre, Jesús.
0: Santa María, Madre de Dios, ruega por nosotros pecadores, ahora y en la hora de nuestra muerte. Amén.
1: Dios te salve, María Santísima, trono y sagrario de la Santísima Trinidad, Virgen concebida sin la culpa original.
0: Dios te salve, Reina y Madre de Misericordia, vida, dulzura y esperanza nuestra. Dios te salve, a ti llamamos los desterrados, hijos de Eva, a ti suspiramos, gimiendo y llorando en este valle de lágrimas. Ea pues, Señora, abogada nuestra. Vuelve a nosotros esos tus ojos misericordiosos, y después de este destierro, muéstranos a Jesús, fruto bendito de tu vientre. Oh clemente, oh piadosa, oh dulce Virgen María, ruega por nosotros, Santa Madre de Dios.
1: Para que seamos dignos de alcanzar las promesas y gracias de nuestro Señor Jesucristo. Amén.
0: Señor, ten piedad de nosotros.
1: Señor, ten piedad de nosotros.
0: Cristo, ten piedad de nosotros.
1: Cristo, ten piedad de nosotros.
0: Señor, ten piedad de nosotros.
1: Señor, ten piedad de nosotros.
0: Cristo, óyenos.
1: Cristo, óyenos.
0: Cristo, escúchanos.
1: Cristo, escúchanos.
0: Dios Padre Celestial,
1: ten piedad de nosotros.
0: Dios Hijo Redentor del mundo,
1: ten piedad de nosotros.
0: Dios Espíritu Santo,
1: ten piedad de nosotros.
0: Santísima Trinidad, un solo Dios,
1: ten piedad de nosotros.
0: Santa María,
1: ruega por nosotros.
0: Santa Madre de Dios,
1: ruega por nosotros.
0: Santa Virgen de las Vírgenes,
1: ruega por nosotros.
0: Madre de Cristo,
1: ruega por nosotros.
0: Madre de la Iglesia,
1: ruega por nosotros.
0: Madre de la Misericordia,
1: ruega por nosotros.
0: Madre de la Divina Gracia,
1: ruega por nosotros.
0: Madre de la Esperanza,
1: ruega por nosotros.
0: Madre Purísima,
1: ruega por nosotros.
0: Madre Castísima,
1: ruega por nosotros.
0: Madre Siempre Virgen,
1: ruega por nosotros.
0: Madre Inmaculada,
1: ruega por nosotros.
0: Madre Amable,
1: ruega por nosotros.
0: Madre Admirable,
1: ruega por nosotros.
0: Madre del Buen Consejo,
1: ruega por nosotros.
0: Madre del Creador,
1: ruega por nosotros.
0: Madre del Salvador,
1: ruega por nosotros.
0: Virgen Prudentísima,
1: ruega por nosotros.
0: Virgen digna de veneración,
1: ruega por nosotros.
0: Virgen digna de alabanza,
1: ruega por nosotros.
0: Virgen poderosa,
1: ruega por nosotros.
0: Virgen clemente,
1: ruega por nosotros.
0: Virgen fiel,
1: ruega por nosotros.
0: Espejo de justicia,
1: ruega por nosotros.
0: Trono de la sabiduría,
1: ruega por nosotros.
0: Causa de nuestra alegría,
1: ruega por nosotros.
0: Vaso espiritual,
1: ruega por nosotros.
0: Vaso digno de honor,
1: ruega por nosotros.
0: Vaso de insigne devoción,
1: ruega por nosotros.
0: Rosa mística,
1: ruega por nosotros.
0: Torre de David,
1: ruega por nosotros.
0: Torre de marfil,
1: ruega por nosotros.
0: Casa de oro,
1: ruega por nosotros.
0: Arca de la Alianza,
1: ruega por nosotros.
0: Puerta del cielo,
1: ruega por nosotros.
0: Estrella de la mañana,
1: ruega por nosotros.
0: Salud de los enfermos,
1: ruega por nosotros.
0: Refugio de los pecadores,
1: ruega por nosotros.
0: Consuelo de los migrantes,
1: ruega por nosotros.
0: Consoladora de los afligidos,
1: ruega por nosotros.
0: Auxilio de los cristianos,
1: ruega por nosotros.
0: Reina de los ángeles,
1: ruega por nosotros.
0: Reina de los patriarcas,
1: ruega por nosotros.
0: Reina de los profetas,
1: ruega por nosotros.
0: Reina de los apóstoles,
1: ruega por nosotros.
0: Reina de los mártires,
1: ruega por nosotros.
0: Reina de los confesores,
1: ruega por nosotros.
0: Reina de las vírgenes,
1: ruega por nosotros.
0: Reina de todos los santos,
1: ruega por nosotros.
0: Reina concebida sin pecado original,
1: ruega por nosotros.
0: Reina asunta a los cielos,
1: ruega por nosotros.
0: Reina del Santísimo Rosario,
1: ruega por nosotros.
0: Reina de la familia,
1: ruega por nosotros.
0: Reina de la paz,
1: ruega por nosotros.
0: Cordero de Dios, que quitas el pecado del mundo,
1: perdónanos, Señor.
0: Cordero de Dios, que quitas el pecado del mundo,
1: escúchanos, Señor.
0: Cordero de Dios, que quitas el pecado del mundo,
1: ten piedad y misericordia de nosotros.
0: Bajo tu amparo nos acogemos, Santa Madre de Dios. No desprecie las oraciones que te hacemos en nuestras necesidades. Antes bien, líbranos de todos los peligros, oh Virgen gloriosa y bendita. Ruega por nosotros, Santa Madre de Dios.
1: Para que seamos dignos de las promesas de Jesucristo nuestro Señor. Amén.
0: Ave María Purísima,
1: sin pecado concebida.
0: En el nombre del Padre, del Hijo y del Espíritu Santo.
1: Amén.
0: Una persona para que rece la coronilla de la misericordia, si nos gusta marcar al 773-777-7773. Comuníquese ya para rezar en punto a las 3 de la tarde la coronilla de la misericordia.
2: Te agradecemos que te hayas unido al rezo del Santo Rosario. Seguiremos en oración por tus peticiones a María, nuestra dulce madre.

0: Queridos hermanos, amigos, amigas, que hoy que celebramos a San Juan María Vianney, él nos recuerda una frase poderosa. Las tentaciones no tienen poder sobre un corazón verdaderamente consagrado a la Virgen María. Por eso acuérdese, este 11 de agosto al iniciar nuestra consagración declaramos la fuerza, yo soy el 73, porque un corazón consagrado está protegido por el amor de Dios. Y el santo cura de Ars también decía que Dios ama al que da con alegría. Y eso nos recuerda a nuestros amados sembradores. Su generosidad es la que mantiene viva esta radio, sembrando amor en las 16 estaciones de ESNE y en la red Sal y Luz. Que Dios multiplique su siembra, Anita.
1: Amén, así sea, Francis, y sobre todo agradecerles a los sembradores y sembradoras de Jesús con María que hacen posible que también se esté realizando el proyecto Yo Soy el 73, que es precisamente la consagración total a Jesús, el tener una aplicación de Yo Soy el 73 que nos permite entrar muy fácilmente y poder recibir todas las sesiones de preparación durante estos 33 días de consagración, pues es gracias a tu aportación, como también tener la aplicación que nos permite sintonizar radio, televisión, ESNE y plataformas sociales, también los podcasts, bueno, tanta bendición a través de las redes y plataformas sociales que podemos acceder gracias a tu generosidad, sembrador y sembradora de Jesús con María. Solo agradecerte y pedir al Señor que recompense tu sacrificio, tu esfuerzo, tu apoyo a este apostolado, que Dios a través de su divina providencia te provea todo lo necesario y te recompense por el bien que tanto estás haciendo para llevar esperanza a nuestros hermanos que pues a veces por una enfermedad, por alguna situación, al escuchar la programación sienten la presencia de Dios, esa fortaleza que necesitamos, ese abrazo maternal de nuestra Madre Santa María, como también lo estarán experimentando gracias a tu aportación todas las familias que asistan este próximo fin de semana en el Congreso Metanoia Los Ángeles. El Señor es mi pastor, nada me falta. Amén. Que todos se preparen porque vienen muchas bendiciones, gracias, liberaciones, sanaciones para aquellos que con mucha fe acudan, porque el Señor es maravilloso y no le ganamos en generosidad, Francis, ni mucho menos dudamos de su poder, porque es majestuoso, es un Dios grande, un Dios poderoso.
0: Amén, claro que sí. Finalmente, familia, vamos con fuerza rumbo a Metanoia este 8 y 9 de agosto. El santo de hoy, San Juan María Vianney, nos decía, la oración es una santa unión con el Creador. Y eso es lo que viviremos en este fin de semana, una transformación total de la mente y el corazón. Así que nos preparamos para recibir a los voluntarios, a los predicadores, a los invitados, declarando juntos que el Señor es mi pastor y nada me falta, Anita.
1: Amén. Así es, Francis. Pues esperamos que ya tengan sus boletos en mano. Recuerden, donde quiera que usted nos sintonice, hay un embajador con los boletos a su disposición. En el área norte de California, Salinas, La Bahía, Oakland, ahí está Hugo Oliveira y nuestra hermana muy querida Maggie Margarita Virruete con su esposo, quienes tienen también pues el paquetazo de bendiciones. Están organizando todo para que tú te vengas y vivas esta experiencia maravillosa. Y no te preocupes.
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4: Oh Jesús, que has instituido el sacerdocio para continuar en la tierra la obra divina de salvar a las almas,
5: Protege a tus sacerdotes en el refugio de tu sagrado corazón. Guarda sin mancha sus manos consagradas, que a diario tocan tu sagrado cuerpo, y conserva puros sus labios teñidos con tu preciosa sangre. Haz que se preserven puros sus corazones, marcados con el sello sublime del sacerdocio, y no permitas que el espíritu del mundo los contamine. Aumenta el número de tus apóstoles, y que tu santo amor los proteja de todo peligro. Bendice sus trabajos y fatigas, y que como fruto de su apostolado obtengan la salvación de muchas almas, que sean su consuelo aquí en la tierra y su corona eterna en el cielo. Amén.
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3: Expiraste, Jesús, pero la fuente de vida brotó para las almas y se abrió para el mundo entero el mar de la misericordia. Oh, fuente de vida, insondable misericordia divina, abarca el mundo entero y derrámate sobre nosotros.

0: Muy buenas tardes, querida familia de Radio Católica El Sembrador, la voz de la nueva evangelización. Soy Alicia Sáez, muy agradecida con nuestro buen Dios porque nos permite estar a través de esta conexión con cada uno de ustedes que están a través de las frecuencias radiales de El Sembrador. Gracias, gracias por estar con nosotros. A usted que está allá por el Salt Lake City, 1430 AM, muchas gracias. Aquí en el área metropolitana de Los Ángeles, la 1460 AM. Gracias por estar con nosotros. La 1670 allá en Riverside, Moreno Valley. Y bueno, también damos gracias porque a través de la 1040 nos sintonizan en San Diego y Tijuana. Y cada una de nuestras estaciones de radio que nos lleva a esta hora de la misericordia. Agradeciendo la participación de los que quienes ya están en línea telefónica, tenemos a Ana Hernández de Texas, así que gracias por estar con nosotros, y a Dolores Cárdenas de Spring Valley. Así es que vamos a estar compartiendo, ¿verdad? Vamos a tomarnos turnos para que puedan colaborar esas dos personas, dos mujeres de Dios, mujeres de fe, mujeres de entrega, que han dicho sí a esta invitación para rezar la coronilla a la Divina Misericordia. Una vez más, gracias. Recuerden que estamos también listos para poder también tomar sus notitas, sus mensajes, tomar también ese tiempo para orar por sus peticiones, a las cuales le invitamos a que nos escriban al 818-912-3108. Es el número de WhatsApp en cabina en vivo, como lo hacemos todos los días, expresando sus peticiones, sus oraciones, sus necesidades, sus gratitudes. Nosotros con mucho gusto las externamos y así todos juntos, unidos en oración, llevando a cabo esta misión de evangelización. Gracias a todos nuestros sembradores, sembradores de Jesús con María, que hacen posible también tener esta nueva hora, y como la hora anterior también, agradeciéndole al Señor por la vida de nuestras hermanas en Cristo, Anita y Francis, que estuvieron rezando el Santo Rosario y que con fe y con ese amor que manifiesta Dios a través de estos hermosos momentos de oración, pues también ponemos todas las intenciones que ustedes externaron en la hora anterior del Santo Rosario. De igual manera, pues hacemos una conexión también con María Ana, que en este día también se une a la coronilla a la Divina Misericordia y dice: buenas tardes, pido de sus oraciones por mi cuñado Santiago, por ansiedad, y por mi hermana Lucy, por su niña Nicole. Con mucho gusto nos unimos en Mariana por esta intención, sabiendo que el Señor la está tomando en cuenta y estamos poniéndola en su corazón misericordioso. También nos unimos con Lupe, que en esta hora también nos escribe y nos dice: les pido de sus oraciones por mis hijos y mi esposo, porque no quieren ir a Metanoia, y por mi nuera y por todos los que van a ir. Con mucho gusto, Lupita, nos unimos a esta petición, sabiendo que es el Señor que mueve el corazón. Así que tú sigues orando, nosotros también nos unimos contigo en oración para que estos corazones puedan despertar en ellos el deseo también de poder tener un encuentro con Cristo Jesús, que es lo único que nuestra alma necesita, su presencia, para nosotros podernos sentir realizados y alegres y llenos de bendición de parte de Dios. Nos unimos también con Fernanda, que en esta tarde también nos pide y ofrece esta coronilla por todos los enfermos, por las ánimas del purgatorio, por los agonizantes de este día. También pide por su hermano Juan Martínez Rocha y ruega a Dios por su conversión y liberación de esa cárcel y por la conversión de sus hijos. Con mucho gusto, Fernanda, unidos en esta hora de la misericordia, poniendo en la misericordia del Señor todas y cada una de estas peticiones que has externado en este instante, confiando, creyendo y esperando siempre en Dios, porque en Él podemos encontrar toda la respuesta a las necesidades que nosotros podamos externar. Y bueno, sin más decir, nos vamos con nuestra primera invitada en este día, que vamos a turnarnos para poder también unidas en oración con Ana Hernández de Texas y con Dolores Cárdenas de Spring Valley. Así es que comenzamos contigo, mi querida Anita. Muy buenas tardes. ¿Cómo te encuentras? Buenas tardes. Bienvenida.
1: Sí, buenas tardes. Yo me quiero unir a esta coronilla especialmente por mi cuñado Santiago, que la Virgen y Dios que le oriente de lo que está padeciendo. También por mi hermana Lucy, que también le dé el entendimiento, que busquen ayuda, especialmente el retiro del matrimonio, que los han invitado, que digan sí al retiro. Y por toda la conversión de mi familia, por mi esposo, por mí, también por mi gran anhelo de ser mamá. También pido por todas las mujeres que están esperando sus bebés, especialmente por mi comadre, que todo salga bien. Por este país, por el presidente y por todo lo que queda en nuestros corazones, que a veces no queremos expresar, pero Dios ya los conoce. Y por todas las almas del purgatorio.
0: Amén,
1: Amén.
0: amén y amén, Anita. Con estas intenciones que han salido de tu corazón, se las ponemos al corazón misericordioso de nuestro Señor Jesucristo. ¿De qué parte de Texas nos está sintonizando, Anita?
1: Houston.
0: Ah, de Houston. Ah, qué lindo. Estamos allá con la 1520 AM, Radio Católica en Houston. Qué bonito que te unes también a esta hora. Así es que, bueno, pues con esas intenciones que has externado, vamos a tomar turno. Enseguida también le vamos a dar un turno a Dolores, pero vamos a comenzar contigo. ¿Te parece?
1: Sí, está bien.
0: Bueno, lo hacemos entonces en el nombre del Padre, del Hijo y del Espíritu Santo. Amén. Expiraste, Jesús, pero la fuente de vida brotó para las almas y el mar de misericordia se abrió para el mundo entero. Oh fuente de vida, insondable misericordia divina, abarca el mundo entero y derrámate sobre nosotros. Oh sangre y agua que brotaste del corazón de Jesús como una fuente de misericordia para nosotros, en ti confío. Oh sangre y agua que brotaste del corazón de Jesús como una fuente de misericordia para nosotros, en ti confío. Oh sangre y agua que brotaste del corazón de Jesús como una fuente de misericordia para nosotros, en ti confío. Padre nuestro que estás en el cielo, santificado sea tu nombre. Venga a nosotros tu reino, hágase tu voluntad en la tierra como en el cielo.
1: Danos hoy nuestro pan de cada día y perdona nuestras ofensas como también nosotros perdonamos a los que nos ofenden. No nos dejes caer en la tentación y líbranos del mal. Amén.
0: Dios te salve María, llena eres de gracia, el Señor está contigo. Bendita tú eres entre todas las mujeres y bendito es el fruto de tu vientre, Jesús.
1: Santa María, Madre de Dios y Madre nuestra, ruega por nosotros los pecadores, ahora y en la hora de nuestra muerte. Amén.
0: Creo en Dios Padre Todopoderoso, Creador del cielo y de la tierra. Creo en Jesucristo, su único Hijo, nuestro Señor, que fue concebido por obra y gracia del Espíritu Santo. Nació de Santa María Virgen, padeció bajo el poder de Poncio Pilato, fue crucificado, muerto y sepultado. Resucitó al tercer día, de entre los muertos subió a los cielos y está sentado a la derecha de Dios Padre Todopoderoso. De ahí ha de venir a juzgar a vivos y muertos. Creo en el Espíritu Santo, la Santa Iglesia Católica, la comunión de los santos, el perdón de los pecados, la resurrección de la carne y la vida eterna. Amén. Padre eterno, te ofrezco el cuerpo y la sangre, el alma y la divinidad de tu amadísimo Hijo, nuestro Señor Jesucristo.
1: Como propiciación de nuestros pecados y los del mundo entero.
0: Por su dolorosa pasión.
1: Ten misericordia de nosotros y del mundo entero.
0: Por su dolorosa pasión.
1: Ten misericordia de nosotros y del mundo entero.
0: Por su dolorosa pasión.
1: Ten misericordia de nosotros y del mundo entero.
0: Por su dolorosa pasión.
1: Ten misericordia de nosotros y del mundo entero.
0: Por su dolorosa pasión.
1: Ten misericordia de nosotros y del mundo entero.
0: Por su dolorosa pasión.
1: Ten misericordia de nosotros y del mundo entero.
0: Por su dolorosa pasión.
1: Ten misericordia de nosotros y del mundo entero.
0: Por su dolorosa pasión.
1: Ten misericordia de nosotros y del mundo entero.
0: Por su dolorosa pasión.
1: Ten misericordia de nosotros y del mundo entero.
0: Padre eterno, te ofrezco el cuerpo y la sangre, el alma y la divinidad de tu amadísimo Hijo, nuestro Señor Jesucristo.
1: como propiciación de nuestros pecados y los del mundo entero. Amén.
0: Por su dolorosa pasión,
1: ten misericordia de nosotros y del mundo entero.
0: Por su dolorosa pasión,
1: ten misericordia de nosotros y del mundo entero.
0: Por su dolorosa pasión,
1: ten misericordia de nosotros y del mundo entero.
0: Por su dolorosa pasión,
1: ten misericordia de nosotros entero.
0: Por su dolorosa pasión,
1: ten misericordia de nosotros y del mundo entero.
0: Por su dolorosa pasión,
1: ten misericordia de nosotros y del mundo entero.
0: Por su dolorosa pasión,
1: ten misericordia de nosotros y del mundo entero.
0: Por su dolorosa pasión,
1: ten misericordia de nosotros y del mundo entero.
0: Por su dolorosa pasión,
1: ten misericordia de nosotros y del mundo entero.
0: Por su dolorosa pasión,
1: ten misericordia de nosotros y del mundo entero.
0: Padre eterno, te ofrezco el cuerpo y la sangre, el alma y la divinidad de tu amadísimo Hijo, nuestro Señor Jesucristo,
1: como propiciación de nuestros pecados y los del mundo entero. Amén.
0: Por su dolorosa pasión,
1: ten misericordia de nosotros y del mundo entero.
0: Por su dolorosa pasión,
1: ten misericordia de nosotros y del mundo entero.
0: Por su dolorosa pasión,
1: ten misericordia de nosotros y del mundo entero.
0: Por su dolorosa pasión,
1: ten misericordia de nosotros y del mundo entero.
0: Por su dolorosa pasión,
1: ten misericordia de nosotros y del mundo entero.
0: Por su dolorosa pasión,
1: ten misericordia de nosotros y del mundo entero.
0: Por su dolorosa pasión,
1: ten misericordia de nosotros y del mundo entero.
0: Por su dolorosa pasión,
1: ten misericordia de nosotros y del mundo entero.
0: Por su dolorosa pasión,
1: ten misericordia de nosotros y del mundo entero.
0: Por su dolorosa pasión,
1: ten misericordia de nosotros y del mundo entero.
0: Muchísimas gracias, Anita, por estar con nosotros. Vamos a darle el turno a Dolores, que está también en la línea telefónica. El día de mañana tendremos gracias, otra oportunidad. Gracias, Anita. Gracias. Bendiciones. Hasta pronto. Vamos a invitar a nuestra querida hermana Dolores Cárdenas desde Spring Valley para que también continuemos con nuestra coronilla. Muy buenas tardes, Dolores. ¿Cómo te encuentras?
2: Buenas tardes, bendecida, Alicia, y agradecida por un nuevo día.
0: Amén.
2: Y pidiendo aquí a nuestro Señor por el sembrador y gracias, por todos los apostolados de todo el mundo.
0: Amén. Muchísimas gracias, Dolores. ¿Alguna petición que quieras poner en esta coronilla? Adelante, por favor.
2: Sí, mi petición sería muy grande, pedirle al Padre y al Hijo y al Espíritu Santo la conversión de mi familia y por mis hermanos, los que tienen mucha controversia, los que están enojados, Señor, tócale su corazón para que vean que no es ellos, sino que las fuerzas del mal quieren acabar con las familias. Ojalá que el Espíritu Santo les toque su corazón para que vean la bondad tan grande de Dios. Y al querer a nuestra madre es querernos como hermanos. Y Dios nos dé licencia nunca jamás de tener esa angustia de enojarnos con nuestros hermanos. No, Señor, te pido la liberación de ellos por mis hermanas y mis hermanos, los que están en conflicto, Señor. Y también por mi hijo, Señor, que pronto rompa las cadenas del alcohol, Señor mío, Dios mío. Es un dolor tan grande tener un hijo alcohólico, pero en las manos está de mi Señor. Y yo sí espero romper esa cadena de generacional de nuestros antepasados. Sé que mi Señor es grande y maravilloso, porque la familia de mis padres, la familia de los abuelitos de mis hijos, alcohólicos, Señor mío, Dios mío, pues vamos a romper esas cadenas que dejan a nuestra descendencia.
0: Amén.
2: Y también por la paz del mundo y por todas las guerras tan tristes que está en el mundo, los desastres naturales también, por todos los que se han quedado sepultados bajo esos miles de concreto, y también te pido por ellos, Señor, y por la paz del mundo, Alicia.
0: Amén. Por esas intenciones que han salido de su corazón, Dolores, nos unimos también todos como un ejército pidiendo la misericordia del Señor. Te lo rogamos, Señor. Padre eterno, te ofrezco el cuerpo y la sangre, el alma y la divinidad de tu amadísimo Hijo, nuestro Señor Jesucristo.
2: Como propiciación de nuestros pecados y los pecados del mundo entero.
0: Por su dolorosa pasión.
2: Ten misericordia de nosotros y del mundo entero.
0: Por su dolorosa pasión.
2: Ten misericordia de nosotros y del mundo entero.
0: Por su dolorosa pasión.
2: Ten misericordia de nosotros y del mundo entero.
0: Por su dolorosa pasión.
2: Ten misericordia de nosotros y del mundo entero.
0: Por su dolorosa pasión.
2: Ten misericordia de nosotros y del mundo entero.
0: Por su dolorosa pasión.
2: Ten misericordia de nosotros y del mundo entero.
0: Por su dolorosa pasión.
2: Ten misericordia de nosotros y del mundo entero.
0: Por su dolorosa pasión.
2: Ten misericordia de nosotros y del mundo entero.
0: Por su dolorosa pasión.
2: Ten misericordia de nosotros y del mundo entero.
0: Por su dolorosa pasión.
2: Ten misericordia de nosotros y del mundo entero.
0: Padre eterno, te ofrezco el cuerpo y la sangre, el alma y la divinidad de tu amadísimo Hijo, nuestro Señor Jesucristo.
2: Como propiciación de nuestros pecados y los pecados del mundo entero.
0: Por su dolorosa pasión.
2: Ten misericordia de nosotros y del mundo entero.
0: Por su dolorosa pasión.
2: Ten misericordia de nosotros y del mundo entero.
0: Por su dolorosa pasión.
2: Ten misericordia de nosotros y del mundo entero.
0: Por su dolorosa pasión.
2: Ten misericordia de nosotros y del mundo entero.
0: Por su dolorosa pasión.
2: Ten misericordia de nosotros y del mundo entero.
0: Por su dolorosa pasión.
2: Ten misericordia de nosotros y del mundo entero.
0: Por su dolorosa pasión.
2: Ten misericordia de nosotros y del mundo entero.
0: Por su dolorosa pasión.
2: Ten misericordia de nosotros y del mundo entero.
0: Por su dolorosa pasión.
2: Ten misericordia de nosotros y del mundo entero.
0: Por su dolorosa pasión.
2: Ten misericordia de nosotros y del mundo entero.
0: Santo Dios, santo fuerte, santo inmortal.
2: Ten piedad de nosotros y del mundo entero.
0: Santo Dios, santo fuerte, santo inmortal.
2: Ten piedad de nosotros y del mundo entero.
0: Santo Dios, santo fuerte, santo inmortal.
2: Ten piedad de nosotros y del mundo entero.
0: Oh Dios eterno, en quien la misericordia es infinita y el tesoro de compasión inagotable, vuelve a nosotros tu mirada bondadosa y aumenta tu misericordia en nosotros, para que en momentos difíciles no nos desesperemos ni nos desalentemos, sino que, con gran confianza, nos sometamos a tu santa voluntad, que es el amor y la misericordia mismos. Amén. Santa Sor Faustina, amén, ruega por nosotros.
2: Ruega por nosotros.
0: San Juan María Vianney, ruega por nosotros.
2: Ruega por nosotros.
0: Muchísimas gracias, Dolores, por estar con nosotros en esta hora de la misericordia. Seguimos en oración por, amén, las necesidades externadas. Bendiciones.
2: Amén.
0: Adiós.
2: Bendiciones.
0: Amén. Bueno, hemos concluido este momento tan especial. Quédese con nosotros porque aún continuamos en esta hora, Tardes de Fe, en la hora de la misericordia. Gracias.
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0: Continuamos en este tiempo de oración pidiendo por las necesidades que cada uno de ustedes externa a través de nuestro WhatsApp en cabina en vivo a nuestro número telefónico al área 818 al 912-3108. Muchas gracias por confiar en cada una de esas necesidades que ustedes externan y que con todo gusto estamos aquí también unidos en oración. Nos unimos también con Rosa Villarino, que dice: pido oración por mi mamá Dominga Valle, que hoy estaría cumpliendo años, por su eterno descanso. Con mucho gusto, Rosita, nos unimos a esta petición y le pedimos al Señor que en su misericordia también le dé el eterno descanso a tu mamita, que por la misericordia del Señor descanse en paz, así sea. Nos unimos también en oración por quien nos escribió también, que es Ana Margarita, y que en este día dice: muchas gracias, dando gracias a Dios por el don de la vida. Me uno en oración por todos los niños no nacidos y por el fin del horrible aborto, y por todos los niños especiales, y por las mamás solteras, y por conversión de mis hijas, Yasmín y Clarisa. Señor Jesús, en ti confío. Qué hermoso es confiar en Jesús, Anita, sabiendo de que Él escucha hoy el clamor de tu alma y que Él siempre, siempre te estará acompañando y estará haciendo realidad el deseo de tu corazón. Pidamos por esas conversiones de nuestros hijos para que puedan tener ese encuentro con Jesús y que puedan también sentir ese deseo y la sed de hambre de Él.

0: Diles a mis sacerdotes que los pecadores más empedernidos se ablandarán bajo sus palabras cuando ellos hablen de mi misericordia insondable, de la pasión que tengo por ellos en mi corazón. A los sacerdotes que proclamen y alaben mi misericordia, les daré una fuerza prodigiosa y ungiré sus palabras y sacudiré los corazones a los cuales hablen. Diario de Santa Faustina, numeral 1521. 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
1: Quien está esperando el cielo o el infierno para arrepentirse y entonces volver a los que ofendió para pedirles perdón, ha perdido su tiempo. Solo hoy tenemos este presente, solo hoy tenemos esta vida, solo hoy podemos amar. Que los besos, que los abrazos, que los segundos que conquistamos con perdón son tiempo.

abrazos y besos de eternidad. Padre Cirilo Bailón, y que la misericordia brille en tu rostro. Hasta el próximo segmento.

0: Buenas tardes, querida familia. Gracias una vez más por estar con nosotros en esta sintonía que nos lleva a un encuentro con Dios a través de nuestra frecuencia radial de ESNE, el Sembrador Nueva Evangelización. Les saluda Alicia Sáez. Bendecida tarde para todos ustedes. Son las 3:31, hora local de California, llegando a través de estas señales radiales que nos llevan a tener ese encuentro fraterno, a estar orando los unos por los otros, porque eso es lo que le agrada al Señor. Y otra de las cosas que le agrada al Señor es que nos mantengamos al tanto de las noticias que está sucediendo alrededor, especialmente allá en el Vaticano, aquí localmente y en muchos lugares en donde nos unimos en oración por todo lo ocurrido en diferentes países en el mundo entero. Así es que, ¿les parece si vamos rápidamente con nuestra querida y muy amada Socorro Cruz, que siempre está lista, preparada para darnos a conocer las noticias del día de hoy? Sin más decir, vamos todos juntos a escuchar con atención las noticias. Gracias.
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2: La imagen de la Virgen de África saldrá en procesión por las calles de Ceuta, en España. La Jornada Mundial de la Juventud JMJ Seúl 2027 lanzó su himno oficial en dos versiones. Les contaremos la historia de una mujer. Ella renunció a su sueño olímpico. ¿De quién se trata? Enseguida lo sabrá. Vámonos a las noticias. Les informo rápidamente que la imagen de la Virgen de África saldrá en procesión por las calles de Ceuta, pese a la situación creada tras la llegada ilegal y masiva de personas a la ciudad que bordearon a nado el espigón del Tarajal desde Marruecos. La crisis tras la llegada de al menos 60.000 personas en pocas horas a la ciudad, en un desplazamiento que se ha cobrado varias decenas de muertos, lamentablemente, ha llevado a las autoridades civiles a suspender los actos festivos previstos para los próximos días con motivo del Día de la Patrona de Ceuta. Sin embargo, desde el mismo viernes 31 de julio, la parroquia y santuario de Santa María de África expresó con determinación que los actos litúrgicos previstos se iban a mantener. Es más importante que nunca que resistamos celebrando todos juntos lo más importante de nuestra identidad. Así describieron a través de sus redes sociales en las primeras horas de la avalancha humana. Se decidió mantener la celebración de los actos religiosos previstos para los días 4 y 5 de agosto. De esta manera, hoy, martes 4 de agosto, se realizará la ofrenda floral y mañana, miércoles 5, tendrá lugar la procesión para el santuario. Bueno, pues la presencia de todos los ceutíes junto a su madre será ahora el mejor signo cristiano para la ciudad y para el mundo. La Jornada Mundial de la Juventud JMJ Seúl 2027 ya lanzó su himno oficial en dos versiones. Escuchen esto, clásica y pop. Y esto con el fin de incentivar a los jóvenes católicos que peregrinarán a Corea del Sur el próximo 3 al 8 de agosto del próximo año. Así lo informó el comité organizador local. El himno ya lleva por nombre Confidite Ego Vinci Mundum. Tengan valor, yo he vencido al mundo. La canción fue escrita por el compositor coreano Francis Jigong Kim y fue elegida entre 434 composiciones, siendo 294 del extranjero. En una nota de prensa se explicó que el himno busca ser una expresión compartida de fe para los peregrinos de distintas culturas. Por ello, para acercar a la juventud se decidió crear dos versiones, una clásica y otra pop. El lanzamiento del himno marca también el inicio de una nueva fase en la organización del evento. De acuerdo con los organizadores, durante la segunda mitad del 2026 se abrirán las inscripciones para peregrinos y voluntarios internacionales, mientras continúan los preparativos en áreas como alojamiento, transporte, seguridad y atención a los participantes. Vamos a concluir nuestra nuestro segmento de noticias con esta información que es hermosísima. Renunció a su sueño olímpico para correr hacia Dios y alimentar a miles de familias. ¿De quién les estoy hablando? De la hermana Stephanie Baliga, quien soñaba con representar a Estados Unidos en unos Juegos Olímpicos. Desde los 9 años, el atletismo era su pasión y ya en la universidad era considerada una de las corredoras más prometedoras del país. Pero una fractura en el pie cambió el rumbo de su vida. Mientras se recuperaba, encontró algo que transformó su corazón. ¿Saben qué? La oración. Descubrió que Dios la llamaba a una misión mucho, mucho más grande que una medalla. Así que renunció a su carrera deportiva para convertirse en religiosa. Sin embargo, nunca dejó de correr. Hoy, como monja de la misión de Nuestra Señora de Los Ángeles en Chicago, utiliza cada maratón para alimentar a quienes más lo necesitan. Para ella, cada kilómetro recorrido es una oración, cada paso una oportunidad para llevar esperanza. Nunca estamos solos. Cristo los ama y yo también.

Muchísimas gracias, mi Socorro Cruz. Nosotros también te amamos mucho y te agradecemos todo el esfuerzo, todo lo que tú nos regalas a través de planificar bien estas noticias que nos dan esperanza y que nos invitan también a seguir pasos de esos testimonios como el de nuestra querida hermana religiosa Stephanie Balica, que como atleta pues descubre dentro de un momento de su vida ese llamado a ser esa portadora de esperanza, ese llamado que Cristo le hacía para que fuera su hija y se convirtiera en esa hermosa religiosa monjita que aún a pesar de todas sus ocupaciones hace tiempo también para hacer esos maratones y poder también tener esos fondos para alimentar a los necesitados. Así es que enhorabuena, felicitamos a nuestra hermana Stephanie Balica, que ha descubierto pues esa misión. Hoy también nosotros estamos llamados a descubrir nuestras misiones y es por eso que estamos invitando una vez más a que venga con nosotros a nuestro Metanoia, porque ahí el Señor estará hablando en lo profundo de nuestros corazones. 7 y 8 de agosto, ya nos quedan 4 días para este gran evento que el Señor ha venido preparando, motivando los corazones e inspirando a nuestros participantes también, que estarán llevándonos a ese mensaje de la palabra del Señor, que es la que transforma, la que libera, la que nos anima. Así es que véngase con nosotros a vivir este gran Metanoia. Sigamos en oración, hermanos, por todos nuestros hermanos que están pasando pues esta dificultad, allá en Ceuta, todos estos hermanos migrantes que con la esperanza de encontrar un lugar donde pudieran realizar esos sueños y esas necesidades que hay en sus vidas, pues tuvieron que hacer este paso para poder estar en este lugar, este pedacito de España, ahí cerca de África, pero que también a través del cuidado materno de nuestra madre, que el día de mañana pues estarán haciendo pues estos recorridos para que nuestra Madre María, en la advocación de la Virgen de África, también pueda consolar a todos esos corazones necesitados. Así es que imagínense 60,000 personas que hicieron este recorrido para ir a buscar pues en este nuevo lugar en España pues una esperanza. Así es que por favor sigamos en oración por ellos y por todos nuestros hermanos en el mundo entero que están migrando a diferentes lugares para encontrar pues alivio en sus necesidades o también para proteger de cualquier peligro. Así es que pidamos a nuestra madre en la advocación de Nuestra Señora de África para que ruegue por ellos y por todos nosotros. Seguimos en oración también por este próximo evento del año 2027, la Jornada Mundial para los Jóvenes, que me da alegría que se pongan pues también a buscar esos himnos que van a motivar a la juventud para encontrarse con nuestro Señor Jesucristo. Y bueno, enhorabuena, felicitamos al ganador de este himno que se estará escuchando esos días del 3 al 8 de agosto del próximo año. Tengan valor, yo he vencido al mundo, será el lema de este cantito, de este himno que se estará proclamando pues en esta Jornada Mundial de la Juventud. Así es que oramos por ello. Bueno, seguimos orando para que el Señor abra nuestros corazones, porque a continuación tendremos también el Evangelio del día de hoy, que será impartido por el Padre Guillermo Telule de la Arquidiócesis de Sonsonate de El Salvador, que nos ha acompañado y que nos ha dejado pues este momento muy especial meditando el Evangelio de San Mateo en el capítulo 15, versículo del 1 al 2, del capítulo 1, el 2 y del 10 al 14. Así es que escuchemos con atención lo que la palabra nos quiere regalar el día de hoy. Quédese con nosotros, estamos en Tardes de Fe, no le cambie.

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1: Un saludo fraterno para ustedes, queridos hermanos y hermanas. Hoy me corresponde compartir con ustedes esta palabra correspondiente al día martes de la semana número 18 del tiempo ordinario. Soy Padre Guillermo Javier Telule, de la diócesis de Sonsonate, en El Salvador. Quiero, además de saludarle, quiero enviar un saludo de felicitación a mis hermanos sacerdotes del mundo entero, porque hoy 4 de agosto se celebra la fiesta de San Juan María Vianney, patrono de los sacerdotes párrocos. Un saludo para ustedes, queridos hermanos sacerdotes, y ustedes, queridos hermanos, oren por nosotros para que seamos pastores. Hay una frase dura de nuestro beato, de nuestro santo mártir, Óscar Arnulfo Romero. El problema, decía él, no es que hagan falta sacerdotes, sobran si no son pastores. Debemos pedir al Señor que conceda a la Iglesia sacerdotes, pastores del pueblo de Dios. Oren por nosotros. Decía San Juan María Vianney que el sacerdocio es el amor del Sagrado Corazón de Jesús. Ponemos en el corazón sagrado de Cristo la vida de todos los sacerdotes del mundo. Vamos a compartir el Evangelio que la liturgia nos propone para este día. El Señor esté con ustedes.
2: Y con tu espíritu.
1: Del Santo Evangelio según San Mateo.
2: Gloria a ti, Señor.
1: En aquel tiempo se acercaron a Jesús unos escribas y unos fariseos venidos de Jerusalén y le preguntaron: ¿por qué tus discípulos quebrantan la tradición de nuestros mayores y no se lavan las manos antes de comer? Jesús llamó entonces a la gente y le dijo: escuchen y traten de comprender. No es lo que entra por la boca lo que mancha al hombre. Lo que sale de la boca, eso es lo que mancha al hombre. Se le acercaron entonces los discípulos y le dijeron: ¿sabes que los fariseos se han escandalizado de tus palabras? Jesús le respondió: las plantas que no haya plantado mi Padre Celestial serán arrancadas de raíz. Déjenlos, son ciegos que guían a otros ciegos. Y si un ciego guía a otro ciego, los dos caerán en un hoyo. Palabra del Señor.
2: Gloria a ti, Señor Jesús.
1: Queridos hermanos y hermanas, hemos escuchado este texto bastante duro, difícil, porque Jesús está hablando a la multitud y entre ellos están también los fariseos. Siempre han criticado a Jesús de hablar con autoridad, han criticado a Jesús de ser fuerte con ellos, y por eso también han hablado de él, de que ha quebrantado la ley, que hace curaciones en sábado y que no está permitido hacerlo. Y por eso andan buscando un motivo para señalarlo. Y en esta ocasión se sienten ofendidos por la palabra dura que dice Jesucristo en el Evangelio. Escuchen y traten de comprender. No es lo que entra por la boca lo que mancha al hombre. Lo que sale de la boca, eso es lo que mancha al hombre. Y por eso se sintieron aludidos los fariseos. Porque en su corazón solo había dureza. Solo había dureza. En su corazón solamente nacía un ritualismo, un simple cumplimiento de la ley sin misericordia. Y entonces parece que Jesús está denunciándoles su actitud. Y por eso le dicen a él los fariseos se han escandalizado de tus palabras. Y Jesús, quien ha recibido poder en el cielo y en la tierra, les dice otras palabras más fuertes. Las plantas que no haya plantado mi Padre serán arrancadas de raíz. Como quien dice, los fariseos son una planta que no ha plantado mi Padre. Por tanto, hay que arrancarlo de raíz. Que no vaya a decir el Señor también de nosotros esto que le dijo a los fariseos. Porque a veces también nosotros nos escandalizamos de la palabra de Jesús. También nosotros nos escandalizamos de las exigencias que Jesús nos hace en el día a día. Porque quisiéramos vivir un cristianismo fácil, un cristianismo light. El mundo de hoy nos exige un cristianismo comprometido. Nos exige disponernos a salir, como nos lo recordaba nuestro inolvidable Papa Francisco, con el sínodo de la sinodalidad. Ponernos en camino, salir, levantarnos, no encerrarnos en nosotros mismos. Y él lo decía tan claramente: prefiero una iglesia que se accidenta porque sale a una iglesia que se enferma porque está encerrada. Dispongámonos a salir, hermanos y hermanas. No nos acomodemos. El mundo de hoy necesita testigos, misioneros. Y usted y yo lo somos desde el sacramento de la confirmación. Fuimos constituidos testigos de Jesucristo por la acción del Espíritu Santo. Por tanto, queridos hermanos y hermanas, no nos escandalicemos de la palabra de Jesús. Él en algunas veces nos habla con una gran ternura, pero también algunas veces nos habla fuerte, como un padre de familia cuando corrige a su hijo, lo ama y le muestra ternura, pero también lo corrige, quizás duramente, pero es para su bien. Entonces Jesús también, en algunas ocasiones, nos habla fuerte para que entendamos, para que comprendamos que no tenemos que vivir un cristianismo light, fácil, sino a

0: mensaje más profundo, qué mensaje más presente. O sea, que aquí el Señor nos está hablando, a través del padre Guillermo Telule, que nos ha llevado a este encuentro con el mensaje de San Mateo en ese capítulo 15, y que nos enseña también que no hay que quedarnos tranquilos, que hay que salir de las cuevas, como bien decía también su santidad el Papa Francisco, de feliz memoria, que hay que salir a las periferias, que hay que salir a la búsqueda de aquellos necesitados. No hay que tener miedo, dice el padre Guillermo, hay que ser valientes. Así es que hoy también queremos que cada uno de ustedes levanten esa bandera de la victoria en Cristo, para poder también participar en nuestro Metanoia, Congreso Metanoia Los Ángeles 2026. Mire que me captó también la atención lo que el padre Guillermo estaba compartiendo, ¿no? Y es precisamente lo que Noel Díaz, fundador y director del Apostolado del Sembrador, nos estará llevando también a esta reflexión el día domingo, el 9 de agosto, en el Centro de Convenciones de Los Ángeles, con el tema Llamados a Buscar las Ovejas Perdidas. Así que todos tenemos que cumplir una misión, y la misión es de ir a conquistar almas para Cristo, para que nadie se pierda y todas se salven. Así es que vamos todos juntos a tener esos dos días de bendición. El día sábado también tendremos la participación del doctor Ricardo Castañón con el tema Eucaristía, presencia viva. Él que es testimonio de la realidad que se vive como cristiano católico, de ver el cuerpo, sangre, alma y divinidad de nuestro Señor Jesucristo en la Eucaristía. Nos estará llevando a ese encuentro real, vivo, presente. Y el día domingo nos estará dando el tema El Espíritu Santo en tu vida. Es que necesitamos tener el Espíritu Santo activo en nosotros para poder reconocer la presencia viva de Jesús en la Eucaristía. El padre Armando también, Armando López, nos estará dando el tema el día sábado, El Buen Pastor Da Su Vida por Sus Ovejas. Excelente, me encanta la temática que estaremos escuchando, me encanta esos mensajes que estarán también transformando nuestras vidas. Y el día domingo el padre Armando López estará dándonos el tema El Buen Pastor Cura a Sus Ovejas. Así que nosotros somos esas ovejitas en ese rebaño del Señor que quiere Él curar todas nuestras heridas. Si estás pasando por alguna preocupación, alguna...
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4: Ven, Espíritu Divino, manda tu luz desde el cielo. Padre amoroso del pobre, don en tus dones espléndido. Luz que penetra las almas, fuente del mayor consuelo. Ven, dulce huésped del alma, descanso de nuestro esfuerzo, tregua en el duro trabajo, brisa en las horas de fuego, gozo que enjuga las lágrimas y reconforta en los duelos. Entra hasta el fondo del alma, divina luz, y enriquécenos. Mira el vacío del hombre Si tú le faltas por dentro, mira el poder del pecado si no envías tu aliento. Riega la tierra en sequía, sana el corazón enfermo, lava las manchas, infunde calor de vida en el hielo, doma el espíritu indómito, guía al que tuerce el sendero. Reparte tus 7 dones según la fe de tus siervos. Por tu bondad y tu gracia, dale al esfuerzo su mérito. Salva al que busca salvarse y danos tu gozo eterno. Amén.
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0: carro como quien va de paseo y no le interesa así. No, es muy desagradable. Por favor, ya te dime, cae.
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3: Querida familia de ESNE Radio y ESNE Televisión, es un gusto y un placer siempre poderles saludar a través de esta hermosa plataforma, esta gran familia que ha cumplido ya 24 años, la televisión que llega a todo el continente americano y a todo el mundo a través de la aplicación de ESNE y a nuestras 20 estaciones de radio. Siempre es una alegría el poder comunicarnos con ustedes y que sientan que la familia del Sembrador le acompaña. Usted que va rumbo a casita después del trabajo, a sus quehaceres, va al gimnasio, va a la escuela, a donde quiera que usted vaya, ESNE Radio le acompaña. Gracias por sintonizar este su programa Actualidad y Fe, que inicia ahora. Mi nombre es Josué Xicol y estoy encantadísimo de compartir con ustedes esta próxima hora en un programa especial, porque le cuento que estamos a 4 días de un encuentro fantástico, el mejor encuentro que tú puedas tener. Es con Jesús, porque Él es el pastor de las ovejas perdidas y el pastor de las ovejas que queremos llegar al reino de los cielos. Él es mi pastor, el Señor es mi pastor y con Él nada me falta. Este próximo 8 y 9, este fin de semana, 4 días nos separan de poder escuchar a grandes hombres y mujeres de Dios que a través de su testimonio nos van a poder hablar de cómo es que Jesús hoy en día es la solución a muchos de nuestros problemas y situaciones. Tampoco es necesario pensar de que estás pasando por algún problema o por alguna dificultad, porque te cuento, no es un spoiler, pero te lo cuento. El doctor Ricardo Castañón dice, uno de nuestros invitados y que va a estar por primera vez, él cuenta en una parte de su testimonio y en varios de los libros que él ha escrito, él dice: yo no estaba mal con Dios, yo no estaba peleado con Dios, yo no lo odiaba, no tenía resentimiento, simplemente no lo conocía, porque mi mundo era la ciencia, mi mundo era el trabajo, estaba tan dedicado. A menos de 40 años de edad, él ya se encontraba en diferentes países, en diferentes laboratorios científicos, trabajando en lo que ha sido para él, pues, su vida, la neurociencia. Él cuenta cómo es, pues, que cuando se da cuenta que existen estas manifestaciones sobrenaturales en la Eucaristía, ¿cómo es que dice él? Bueno, lo voy a investigar. De repente y hasta puedo desenmascarar una mentira, porque la gente cae en un fanatismo que no le lleva a ningún lado. Entonces, para él, la demostración de la verdad, llegar a la razón y a la verdad por medio de la ciencia, ha sido el llamado de él. Cuando se da cuenta que realmente estas acciones de Cristo sobrenaturales lo llevan a no tener respuestas desde la ciencia, sino así tener respuestas desde la fe. Por ejemplo, le voy a contar uno de los testimonios que él abiertamente ha hablado, de un Cristo en Cochabamba, un Cristo muy sencillo que le emanaban sangre de los ojos. Y él cuenta cómo toma la muestra de eso, aunque él no le llama sangre, ¿no? Simplemente antes de investigarlo, dice: vamos a tomar este elemento y vamos a examinarlo. Lo lleva a un laboratorio sin decir de dónde proviene. Y pues le hablan de que es un hombre de entre 30 a 35 años y le dan todas las referencias de a un hombre que nosotros ya conocemos, que es Cristo, ¿no? Y le dicen: pues es un hombre de esto, es un hombre de este tipo, este es su ADN. Pero hay una parte de esto que no lo podemos evaluar. Y lo mandó a otro laboratorio y en ese laboratorio le dicen: bueno, lo que estás examinando, lo que nos has traído es un tronco, es un pedacito de una espina. Y ese tipo de planta solamente se da en lugares desérticos como en el Medio Oriente. Bueno, realmente estas investigaciones a él lo han llevado a ir más allá y a preguntarse de la existencia de Dios. Nos va a contar su testimonio. y cómo hoy en día, a través de la organización que él y otras personas colaboran y financian, le ayudan a la iglesia en la investigación de estos sucesos sobrenaturales que son los milagros eucarísticos. La iglesia no le da a él ningún centavo, no le patrocina sus investigaciones, lo hace así. Ese es uno. Ahora le cuento de otra persona que es realmente impactante para mí. Impactante en lo cotidiano, en lo ordinario, en el día a día. En mi casa, su casa, nos levantamos siempre, prendemos ESNE y escuchamos a las 8 de la mañana Lupita Venegas. ¡Qué gran mujer! Realmente Dios nos ha bendecido aquí en el apostolado con esta mujer que con su testimonio, con su familia, porque hemos tenido oportunidades de conocer a su familia, a sus hijos, nos cuenta desde su vida profesional lo que está sufriendo la familia, lo que le está pasando al hombre, cómo se puede restablecer un matrimonio después de una ruptura, después de una infidelidad, cómo tratar con los hijos cuando no creen en Dios, cómo tener una familia sana, liberada. Lupita, todos los días de lunes a viernes a las 8 de la mañana hora de Los Ángeles, nos da un tema que es el alimento para el alma de nosotros aquí en el canal. ¿Y qué puedo decir de otro sacerdote que va a venir? Dios mío, un franciscano que está viviendo en el año jubilar y que tiene el regalo y el don de ser un consagrado de Jesucristo, el padre Armando López. El padre Armando cuenta en su testimonio cómo a él, en el atardecer de su vida, le llega el llamado al sacerdocio y que ninguna congregación lo aceptaba. Y hoy en día es un sacerdote que Dios lo utiliza de una manera enorme. Un espíritu franciscano, sin duda, y va a estar con nosotros. Y uno de los temas que nos va a compartir es precisamente de la sanación. Así que no te lo pierdas, no te lo pierdas. No te estamos vendiendo un show. El Metanoia es un lugar donde las personas tienen un verdadero encuentro con Dios. Verdadero encuentro con Dios. Y de eso es testiga Maribel Arriaga, que va a estar compartiendo su música con nosotros. Su testimonio es una mujer que ha estado en el hospital, que tiene un bebé en el cielo, que se aferró a la vida. Muchos pensaban que iba a perder la vida ella en ese intento de salvar a su bebé. Es una mujer que ha sufrido y que ha visto la mano de Dios tan grandemente. Es una mujer que te puede contar qué significa ver la misericordia de Dios cara a cara. No te lo vayas a perder este 8 y 9 de agosto. Y claro está, esta invitación la hacemos a nombre de El Sembrador y a nombre del fundador. El hombre que en 1984 en la parroquia de Santo Tomás el Apóstol le decía a Jesús, aquí estoy, Señor. Y gracias a su sí, tenemos la oportunidad de escuchar a un hombre que ha sido exitoso en la evangelización. Y esa palabra, éxito, la tenemos que definir como un hombre que todos los días, después de más de 40 años evangelizando, sigue teniendo hambre por sus hermanos y por las almas. Es un hombre que cada decisión que toma aquí en el apostolado siempre es en torno a que una alma no se pierda, que se salve. Ese es nuestro querido Noel Díaz y lo tendremos también en este Metanoia. 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Bueno, queremos darle la bienvenida al día de hoy porque tenemos un tema de esos temas que las parejas necesitan sanar, como en un evento que vamos a tener el fin de semana. Porque ¿cómo perdonas a alguien que tú sientes que es imperdonable? En la cultura que hoy vivimos, que es una cultura del desechable, la respuesta es automática ante una traición, ante una infidelidad. Y es, hasta aquí llegamos, ¿no? Me retiro de esta relación, rompo con esto, le doy vuelta a la página, empiezo un nuevo ciclo. Sin embargo, ¿qué ocurre cuando las dos personas deciden quedarse y luchar por la restauración a través del perdón? Porque he escuchado frases como perdono pero no olvido. No es lo mismo el perdón y la reconciliación. Pues en este tema vamos a precisamente hablar desde el matrimonio cómo perdonar lo imperdonable. Una conversación profunda, honesta y sin filtros, y para ello, pues, qué mejor de escuchar a una pareja muy joven y que en Colombia han encontrado a través de la unción. El Señor en su ministerio, Miserere, les ha permitido colaborar y ayudar con miles y miles de personas, parejas, a través de sus retiros y a través de sus predicaciones y su manera de compartir. Le quiero dar la bienvenida a Denauer Londoño y a Maidy Martínez de la comunidad matrimonial Miserere, y que hoy nos presentan este tema: cómo perdonar lo imperdonable en el matrimonio. Les saludo con mucho cariño hasta Colombia. Un abrazo, bienvenidos.
4: Muchas gracias, qué alegría también poder compartir con ustedes en este momento.
5: Sí, es una bendición poder compartir este espacio con la gracia de Dios, que sea de mucho bienestar para todos nosotros, con la gracia suya.
3: Ya en un primer programa que tuvimos, si usted no lo vio, vaya a nuestro canal de YouTube y busque ahí Miserere y va a encontrar a ese primer programa. Ustedes tienen un testimonio enorme que fue que les permitió pues iniciar esta aventura que Dios les ha llamado en este ministerio. Por ese mismo testimonio que ustedes tienen, cómo Dios restauró su matrimonio, ¿cuál era la visión que ustedes tenían del matrimonio antes de enfrentar la prueba por lo que ustedes pasaron y que Dios utilizó para llamarles?
4: Bueno, digamos que al inicio nosotros estábamos, sesgados por esa imagen que teníamos del matrimonio. A veces soñamos que efectivamente todo va a ser color rosa y que nunca van a haber espinas en el camino, ¿cierto, esposo? Sin embargo, pues nuestra propia historia de vida que iremos tratando en este programa, pues nos mostrará que no. Entonces estábamos realmente casados con una imagen irreal del matrimonio.
5: Y algo bonito que sucedió allí fue que Dios tuvo que destruir la imagen que teníamos del matrimonio para poder entender a la persona. Solamente cuando permitimos que Dios destruyera esa imagen, entendimos que era el sacramento como tal.
3: Yo creo que todos... hay una gran diferencia cuando una persona tiene un encuentro con Dios antes del matrimonio que cuando ya está en el matrimonio, ¿no? Porque, a ver, si uno encuentra a Dios antes de casarse, llegas a una relación pues con ciertas cosas sanadas o procesadas. Y en el matrimonio, aparte que tienes que sanar lo propio, también tienes que a darte cuenta que dañaste a esa persona con la que vives. ¿Cómo describirían ustedes el momento en que se dieron cuenta de que estaban frente a una herida que pareciera imposible de sanar, o simple y sencillamente, porque creo que a todos nos ha pasado, los que estamos casados, dices, yo no me esperaba esto, y pareciera ser de que uno mismo tiene ese chip de decir, yo no puedo, no sé qué voy a hacer, deme un tiempo? ¿Cómo describirían ustedes ese momento?
4: Lo describiríamos como una noche muy oscura, o como un túnel oscuro donde no vemos esa lucecita al final. Y la verdad fue para nosotros un caos muy grande entender y enfrentarnos a esa realidad, porque lo duro fue identificar ese momento que estábamos pasando, pero además de identificar, reconocer lo que nos estaba pasando. Eso fue lo que realmente impactó como ese momento histórico en nuestro matrimonio.
5: Y lo más importante, ¿qué se sintió? Ganas de tirar la toalla. Así como tú lo decías ahorita, Josué, al inicio, decir simplemente, hasta aquí llegamos, ya no hay nada más. Eso es lo normal, y sería normal sentirlo, ¿cierto? A veces nosotros nos culpabilizamos y hemos visto que en las relaciones, cuando vimos ese tipo de crisis, entra una culpa, decir, pero es que yo, ¿por qué estoy sintiendo que quiero dejar tirar la toalla? ¿Pero por qué estoy sintiendo si es que está el sacramento? Ven, primero hay que darnos cuenta, y lo dice San Juan Pablo II en Pastores Dabo Bobis, algo muy hermoso, y es, hay que ser primero humanos para ser verdaderamente cristianos. Y parte de esa humanidad es aceptar el dolor, es aceptar y reconocer, como lo decía ahorita May, lo que estoy sintiendo, lo que estoy viviendo. Porque el reconocer lo que estoy viviendo y mostrarlo en la verdad tal cual es el primer paso para que Dios empiece a orar.
4: Sí, porque es muy duro tener que decirle al Señor, Señor, siento que odio profundamente a mi esposo. Cuando hace un mes que nos casamos y que todo era tan distinto, sentí amarlo profundamente, pero hoy a raíz de toda esta situación, siento que lo odio profundamente. O sea, decirle eso al Señor da hasta incluso como vergüenza, pero él acoge eso incluso con tanto amor para poder hacer el trabajo que tiene que hacer.
3: Yo he escuchado a varios sacerdotes coincidir en esto, y es que hemos visto un alto grado de matrimonios que terminan y de nulidades que la iglesia ha llevado a cabo en los últimos años. Y veo qué es lo que dice la iglesia y ellos dicen, no, es que no, el problema no fue en el matrimonio, fue antes, porque llegaron a casarse con muchas circunstancias, con muchas mentiras, ocultando muchas cosas que después termina dañando el matrimonio. Así que vamos a profundizar en esto, cómo perdonar lo imperdonable. Vamos a ir a unos mensajes, ya regresamos aquí en Actualidad y Fe. No le cambie.
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3: El Evangelio de San Mateo, capítulo 15, el día de hoy nos dice: la planta que no haya plantado mi padre se arrancará de raíz. El matrimonio, cuando cuenta con la bendición de Dios, cuenta con una fuerza que no lo vas a encontrar en ningún otro lugar. El uso del sacramento, la bendición del sacramento, contiene grandes poderes. Velo como una película de superhéroes. Hay poderes que el sacramento tiene que no los vas a encontrar en ningún lado. Y por eso el día de hoy en el programa nos acompañan nuestro querido Adenauer y Maidy desde Colombia, de la comunidad matrimonial Miserere. ¿Cómo perdonar lo imperdonable? Les digo jóvenes porque yo los miro muy jóvenes, la verdad. Humanamente, el perdón tiene un límite, ¿no? Desde la perspectiva de la fe, ¿en dónde podemos hacer nosotros la diferencia de hasta dónde llega la voluntad humana y dónde empieza la fuerza de Dios para poder ejercer la gracia del perdón?
5: ¡Wow! Genial. Eso que acabas de preguntar es la parte sustancial de perdonar lo imperdonable. Porque para poder identificar hasta dónde llega el ser humano, hay que partir de un principio, y es que el perdón no se siente, el perdón se decide, ¿sí? Ese es un principio fundamental. El perdón no se siente, el perdón se decide. Porque yo puedo decir, yo espero sentir ganas de perdonar para tomar la decisión. No, ven, tú tomas la decisión de perdonar, y después de tomar la decisión de perdonar, empiezas a sentir esa paz que solamente Dios te puede dar. Entonces, la voluntad parte de tomar la decisión, y es lo más difícil. donde yo digo, yo no quiero seguir cargando con esto, yo no quiero seguir cobrando la deuda que el otro no va a pagar de por sí mismo, y en lugar de curar la deuda, lo que hago es mirar a Cristo, que ya pagó la deuda por todos nosotros, y tomo la decisión de perdonar. Porque el perdón no significa de que lo que pasó atrás se justifique en absoluto. Tampoco significa de que eso no dolió, ni tampoco minimiza el dolor. Lo que hace el perdón es liberarte a ti de la carga que sigues llevando y de esa esclavitud al decir, yo no quiero perdonar, yo quiero seguir teniendo el rencor, el resentimiento y vivir bajo esa misma amargura. Luego de que pasa eso, ahí viene la transición y es donde entra Dios. Y Dios entra en la sanación de memorias. Pues recordemos lo que dice el Santo Evangelio en el momento en el cual el Señor Pedro le pregunta al Señor, ¿cuántas veces debo perdonar? Hasta 70 veces, y él le dice, no, 70 veces 7. Nosotros pensaríamos que son 70 circunstancias distintas, pero lo que no sabemos es que a veces son 70 veces la misma circunstancia. Es decir, la decisión de perdonar que yo tomo hoy la reconfirmo cada día. Es decir, yo también hoy tomo la decisión de perdonar. Y cuando sucede eso, ahí entra la acción de Dios. Y la acción de Dios es sanar la memoria para que eso que a mí me dolió, eso que yo elegí perdonar, no se quede simplemente en el dolor, sino que transforme mi vida a partir de un aprendizaje y se recuerde con paz.
4: Y eso merece, por supuesto, un acto de humildad bastante grande, reconociendo que nosotros somos finitos, así nos creó el Señor, mientras que Él es el infinito y sobre nosotros derrama infinita misericordia. Entonces, ante ese acto de reconocernos nosotros los pequeños y Él el grande, es cuando Él dice, ajá, estos muchachos ya entendieron que por sí solos no pueden, ¿cierto? Ahí necesitan mi acción y necesitan mi ayuda.
3: Realmente, en el proceso de ir conociendo a la persona, surgen esas cosas de, es que no te conté esto, ¿no? Y te eriza la piel. Es que fíjate que no te había dicho esto. Y las cosas como que empiezan a caminar de una manera diferente. Y cuando se destapa algo, cuando pasa algo, cuando entra el pecado, cuando descubres una mentira, una infidelidad, qué sé yo, que te duele, la pregunta que uno se hace es, ¿cómo uno ora con Dios? ¿Cómo uno le habla a Dios con rabia, con enojo, con dolor, con resentimiento? Porque ya empiezas a actuar diferente, ya no solo con el cónyuge, sino que con mucha familia, con la familia del cónyuge. ¿Cómo te reconcilias con Dios y cómo oras cuando estás pasando ese momento de coraje tan, tan difícil?
4: Claro que sí. Empezamos por un acto de entrega. Y es, te entrego, Señor, esta rabia. Te entrego esto tan maluco que estoy sintiendo. Te lo entrego porque lo estoy sintiendo. O sea, es imposible decirte que no lo siento porque tú me conoces más que nadie. Pero te lo entrego. Ese acto de entrega como que me ayuda a descargar eso de mí, pues de mi ser, para entregárselo a Él y que Él empiece a trabajar en ello.
5: Algo que, una frase que alguna vez escuché muy bella era, Dios prefiere una oración sincera que nazca del dolor a una oración muy elaborada que parta de la falsedad. Nosotros a veces cuando sentimos ese dolor, esa rabia, como tú lo acabas de decir, pensamos que tenemos que elaborar oraciones muy, muy elevadas, muy construidas. Pero lo que olvidamos es lo que dice el Salmo 50, solamente un corazón humillado y contrito y humillado tú no lo desprecias, Señor. Es lo que necesitas es eso. Es que lo haremos desde la honestidad y la sinceridad del corazón. Si sientes rabia, habla desde la rabia. Porque la primera etapa que siempre vamos a vivir es la negación de lo que estamos viviendo. Y desde esa negación digo, Señor, yo lo quiero negar, pero tú lo sabes. O sea, me duele. Y en medio de ese dolor te entrego esto. Entonces, miremos que hay una gran diferencia entre el yo quedarme simplemente en mí mismo, en mi propia herida, porque si yo me quedo en mi propia herida, en el propio dolor, pues va a ser un círculo vicioso. El centro es la herida y el dolor. Pero cuando yo entro a la ecuación a Dios y le digo, Dios, te lo entrego a ti, ya la herida deja de ser el centro y, la herida, y el que se convierte en el centro es Dios mismo. Y Dios mismo es el que puede transformar ese dolor.
4: Y en el caso particular, en el caso nuestro, cuando vimos esa situación tan difícil de justamente sentarnos frente a una ventana de decir o nos separamos o luchamos por este matrimonio, tenemos que reconocer que, claro, orábamos en nuestra casa, en nuestro propio cuarto, como dice la Sagrada Escritura, pero el Santísimo,

0: sentía que era que me había abandonado, pero digamos que luego de que ya pasamos esa situación y me enteré realmente de lo que había pasado, pues resulta que en mi corazón había quedado esa cosa maluca, esa espinita maluca de me abandonó. Pero no solamente lo estoy sintiendo yo, sino que también lo está sintiendo este pequeño que llevo al interior, en el interior.
1: Y en resumen, eso nos llevaría a entender algo, Josué, y también a todos los que nos escuchan. Y es que en medio de la rabia debemos de entender de que en el matrimonio no somos dos, sino que somos tres. Y ese tercero, aunque parezca silencioso, nunca nos ha abandonado. Nunca nos ha abandonado. Y nomás en esos días en el Evangelio lo veíamos, cuando decía que Jesús se fue a orar y luego los mandó a ellos a la barca y entraron a la tormenta. Pero mira lo particular, se fue a orar. O sea, mientras estaban en la tormenta, Jesús oraba por ellos. Entonces, aunque estemos en medio de la crisis y pensemos que estamos solos, es darnos cuenta de que cuando Dios entra en la ecuación, Él nunca nos abandonó y por eso es el que nos sostiene. Porque si no fuera porque nos sostuviera, no estaríamos acá.
2: Bueno, y en la persona que sufre, o en este caso la ofendida o la lastimada, uno piensa, ¿no? Pobre, pobre esa persona que pasa eso, qué dolor. Pero también el que comete un error y se arrepiente, también está sufriendo, está pasando por un dolor. Obviamente no justifica, pero la persona que cometió la falta, pues carga con una culpa. Y aquí puedes encontrar dos tipos de personas, ¿no? Las personas que llegaron a un matrimonio no sabiendo que el sacramento es para siempre y teniendo una idea muy light y muy liberal de lo que es el matrimonio, y esas personas rápidamente ven como solución la ruptura. Pero está otro grupo de personas, que creo yo que todavía es la mayoría, que si se casa es porque quiere que el matrimonio sea para siempre, entonces carga con esta culpa. ¿Y cómo la vive? Esa es la gran pregunta. ¿Cómo se puede pasar de ese sentimiento de remordimiento y de culpa a una verdadera experiencia con Dios y a un verdadero arrepentimiento? ¿Qué le dirían ustedes a esa persona que está pasando por ese momento y que no ha tomado ninguna acción, simplemente ha dejado que el tiempo pase a ver qué sucede?
1: Bueno, pues creo que el Santo Evangelio nos presenta la figura exacta de esos dos tipos de personas. Y lo vemos en Judas Iscariote y en San Pedro Apóstol. Los dos fallaron, los dos negaron al Señor. Uno lo traicionó, el otro lo negó, pero los dos lo conocían. Lo mismo nos sucede a nosotros en la vida marital, en la vida conyugal. Yo conozco a mi esposa y aún así le fallé. Ese es el sentido, cómo yo fallé. Pero ¿cuál es la diferencia entre el uno y el otro? Es que Judas se quedó en su propia culpa y eso es el remordimiento. Hace que la culpa de lo que yo cometí se convierta en el centro de mi vida. En cambio, Pedro llora su dolor y después de llorar ese dolor entra el arrepentimiento. Y el arrepentimiento lo que hace es poner a Jesús nuevamente en la ecuación y es decirle, te fallé, Señor, pero me arrepiento de lo que hice. No quiero continuar así. Mientras que Judas Iscariote, por el contrario, se queda ensimismado y puede llegar incluso a dudar de esa misericordia de Dios y pensar, esto tan malo que yo hice, ni siquiera Dios mismo lo podría perdonar. Entonces, en esos dos roles, la persona que esté pasando en este momento por la culpa, le invitaríamos a que se ponga en el lugar de Pedro. Y es decir, ¿cuántos de nosotros no hemos fallado? Hay una canción muy bonita que dice, Pedro te negó tres veces, mil veces yo te negué. Si Pedro lloró su culpa, mi culpa yo lloraré. Es decir, llora tu culpa, pero no te quedes en la culpa, porque el Señor te mira, pero para levantarte, para poder hacer algo nuevo, no para que te quedes en Él. Y ojo, porque es que ahí es donde viene uno de los grandes riesgos que corremos en nuestra vida y en ese proceso. Nosotros podemos decir, es que Dios no me perdona porque es que fue muy grave. Y entonces nosotros lo disfrazamos de falsa humildad. Pero lo que no estamos dando cuenta es que en realidad es la soberbia que se disfraza porque estás dudando de la misericordia de Dios. Y si tú te arrepientes de corazón, si realmente quieres un propósito de cambio, pues Dios lo restaura, Dios lo transforma todo.
0: Y ahí tenemos que recordar la Sagrada Escritura cuando nos dicen que precisamente el dudar de la misericordia del Señor es un pecado que no tiene perdón, ¿cierto? Dice así como coloquialmente expresándolo. Pero también hay que tener en cuenta algo, y es que en este proceso también de perdón, de sanación, es reconocer que Dios nunca, jamás, jamás se cansa de perdonarnos, aunque en el momento en que nosotros realmente hacemos ese reconocimiento de esa culpa, de ese error. Y lo más bonito que nos ha sucedido, como en el caso de nosotros, en ese acompañamiento con las parejas, con los matrimonios y las familias, cuando llegan estos hombres, por lo general son por infidelidad, ¿cierto? Y que ellas, las mujeres, las esposas,

0: descubren esa infidelidad a través del celular, a través de esa persona misma que lo llamó y dice, es que yo realmente, mejor dicho, eso no tiene perdón de Dios. Cuando nos dicen, eso no tiene perdón de Dios, nosotros decimos, venga, venga, venga, venga, que por ahí no es el camino. ¿Cómo que no tiene perdón de Dios? Dios puede perdonar el pecado más horrible del mundo, esos pecados que nos manchan. Así rojo escarlata, él puede volver esa alma tan blanquita como la nieve. Entonces, creo que es también ayudarle a comprender a las personas que existen dos voces, digamos en el discernimiento espiritual, que es lo que nosotros trabajamos en Miserere y lo que nos ha ayudado a nosotros a salvar nuestro propio matrimonio, es entender que existe esa voz del buen espíritu, pero también esa voz del mal espíritu. Y esa voz del mal espíritu nos dice, lo que hiciste no tiene perdón de Dios, pero la voz de Dios nos dice, sí tiene perdón, pero necesito que trabajes y que te encamines, digamos, en el seguimiento y en el cumplimiento también de mis mandamientos.
1: Y que te arrepientas de corazón, ¿sí? Eso es algo fundamental.
2: Realmente, realmente una buena confesión cuando has dado ese pase y darte cuenta que no estás solo, que puedes pedir ayuda, que no tiene que perder la vergüenza para poder recuperar el matrimonio, a tus hijos, a tu familia. Vamos a unos mensajes, ya regresamos aquí en Actualidad y Fe, no le cambien.
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5: Oración a San Juan Pablo II por los sembradores. San Juan Pablo II, apóstol valiente de Cristo, tú que nos inspiraste a vivir una nueva evangelización, con nuevos métodos, nuevo ardor y nuevas expresiones, no por innovación, sino por amor a las almas, por ese deseo profundo de que miles conozcan a Jesús y sean alcanzados por su misericordia. Te pedimos que intercedas por todos nuestros sembradores, los que con fe y generosidad hacen posible esta misión a través de ESNE. Ruega por ellos, por sus familias, por sus necesidades y también por sus sueños. Tú que comprendiste el valor de cada alma, bendice a quienes siembran para que otros se salven. Desde el cielo, acompáñanos para que nunca perdamos la pasión de evangelizar y podamos, como tú, repetir con todo el corazón, no tengan miedo, abran las puertas a Cristo.
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2: Les invitamos a que descubra no solamente información, sino también mensajes que pueden transformar tu vida en las redes sociales del Sembrador y también de nuestro querido Noel Díaz, en su Facebook, en su YouTube, en su cuenta de X, también en Instagram. Ahí va a encontrar usted mucha información que puede compartir, mensajes que pueden alimentar el corazón de miles de personas. Hay que evangelizar a tiempo y a destiempo, especialmente en las redes sociales. Estamos hablando precisamente del matrimonio, algo tan necesario y sustancioso que hoy muchas constituciones de diferentes países, y si usted va al artículo número 1, encontrarán que la familia es la base de toda sociedad. Y si esa familia tiene un matrimonio roto, con muchas falencias, con parches por todas partes, y no está Dios, pues ¿qué le espera a las futuras generaciones? ¿Cómo perdonar lo imperdonable en el matrimonio? San Pablo, en su carta a los Efesios, compara el matrimonio del hombre y la mujer, diciéndoles que son la misma carne, como Cristo y su iglesia. Fíjense, hermanos míos, que estuve en Chicago el fin de semana, el domingo, y el obispo de Chicago estaba en una misa y dijo algo muy interesante. No sé qué les parece a ustedes, Adenauer y Maidi. Dijo él, así como los futuros sacerdotes se tiran en el suelo, están postrados ante Cristo en su ordenación, dijo él, a mí me late y me gustaría que un día las bodas se celebren así, que el hombre y la mujer se postren ante Cristo y que también inviten a Cristo a su vida, porque el sacerdote va a ser referencia de Cristo para la iglesia, pero el matrimonio también. Dios nos pone en Efesios a la misma altura en la relación de Cristo con la iglesia, en el matrimonio y el hombre y en la mujer. Y creo yo que hay que hacer un trabajo muy arduo como el que ustedes están haciendo para poder lograr eso. Existe el mito, esto que yo les decía al principio, perdono pero no olvido. No se me va a olvidar y cada vez que pueda te lo voy a recordar. Desde su experiencia, ¿qué es realmente el perdón y cómo se convive con el recuerdo de lo sucedido sin que destruya lo presente?
1: Wow, eso es un punto importante, Josué, porque pues sumaba lo que decía el obispo, eso es algo hermoso y debería ser necesario, y creo que para eso nosotros como esposos debemos de tomar más conciencia de lo que significa el sacramento y de cómo ese sacramento también nos santifica, cómo ese sacramento es un don para la iglesia y se convierte en luz para otros cuando lo vivimos también a plenitud de la mano de Cristo. Para poder nosotros entender el perdón, es necesario comprender que perdonar no significa olvidar, perdonar significa recordar con paz. Y creo que la forma más sencilla de poder graficar esto es a través de, imaginémonos que yo estoy en la cocina, yo normalmente no soy muy hábil en la cocina. Entonces empiezo a pelar papas y con el cuchillo me corto la mano, ¿cierto? Luego que me corto la mano, ¿qué es lo primero que sale de ahí? Sale sangre. ¿Y esa sangre qué es el signo? Entonces, el cuchillo y la herida, esa es la herida que mi cónyuge me causó. Ese daño que me dio el corazón. La sangre es esa rabia, es ese resentimiento o ese rencor que hay en el corazón. Y creo que ahí es importantísimo también identificar eso que está sucediendo en mí. Pero resulta que cuando yo veo la herida así, yo meto la mano, abro la canilla, al menos nosotros la canilla es como el grifo, ¿cierto? Sí. Por donde sale el agua. Entonces, allí el grifo, yo meto la mano mientras le digo, venga, por favor, busque algo en este momento para desinfectar. Entonces voy a buscar agua oxigenada, un desinfectante con algodón. ¿Y ese algodón con el desinfectante qué es? Son esas personas que han estado a lo largo de nuestra vida, que se han quedado ahí y quedándose ahí, nos invitan y nos animan, ve, sigue adelante, que aunque es doloroso, la verdad puedes continuar, ¿cierto? Y eso es fundamental, porque aunque nos animan, la herida sigue abierta. Entonces ahí es donde yo voy al hospital, y en el hospital lo que yo hago es ir donde el médico para que el médico empiece a coserme como tal la herida. Y cuando me empieza a coser la herida, ¿quién es el médico? El médico es Jesús, acompañado de una hermosa auxiliar de enfermería que es nuestra madre, la Santísima Virgen, y un instrumentista que es San José. Ya ahí tenemos el combo perfecto. Luego que ellos empiezan a suturar la herida, cuando nos quitan a nosotros los puntos, ¿qué nos queda, Josué? ¿Qué nos queda, May?
0: Esa cicatriz.
1: La cicatriz. Y yo te pregunto, ¿la cicatriz duele? Después de que sana, no. Pero cuando tú la ves, recuerdas el momento. Entonces nosotros hemos tenido la concepción de que perdonar significa borrar la historia, y no es así.
0: Y si fuese así, pues pasaría con nuestro Señor Jesucristo. Pues el Padre le hubiera eliminado las llagas, ¿cierto? Pero se las dejó para recordar también lo que significó esa historia en nuestra vida cristiana.
1: Y ahí viene lo bonito, y es como las llagas de Jesús resucitado tienen una gran diferencia, es que ya no sangran, pero son un signo que habla por sí mismo. Por eso cuando nosotros tomamos la decisión de perdonar y permitimos que el Señor sane nuestra memoria, en ese momento el pasado se recuerda no para recordar el dolor que me dio, sino que el pasado se recuerda para aprender de él, para entender cómo Dios pasó por mi vida. Porque si nos vamos a la Sagrada Escritura, vamos a darnos cuenta que es una historia de amor donde el pueblo de Israel relata todas sus heridas para poder darse cuenta de que el único que lo sacó de todas esas embarradas que cometía era ¿quién? Era Dios. No era por nosotros, no es por nuestra fuerza, es porque eterna es su misericordia. Y eso es lo que nos ayuda a nosotros a convivir con la herida, que es la segunda parte de lo que tú decías. ¿Cómo convivir con ese dolor que a veces aparece? Y claro, va a aparecer. Tengamos en cuenta que ese dolor va a aparecer. Hay situaciones y momentos en los que va a aparecer. Pero la forma es volver a decidir nuevamente y decir, Señor, te entrego esta herida. Yo no quiero que esta herida me siga gobernando, sino que esta herida tú la quieres sanar. Entonces le seguimos tomando una decisión confirmada. Y eso es lo bonito, porque empezamos a emprender y emprender juntos ese camino de sanación.
0: Y además, desde la vida práctica tenemos que llegar a acuerdos. Nosotros en el caso propio establecimos acuerdos. A veces creemos que es como firmar un contrato, que no, simplemente pequeños acuerdos que nos ayuden en el día a día justamente a hacer más fácil esa vida. Un acuerdo entre nosotros fue que no íbamos a volver a meter el dedo en la llaga del otro con respecto a lo que había sucedido, o sea, porque eso realmente maltrata, eso lastima, y no se busca eso en un proceso de sanación y de perdón. Precisamente busca sanar. ¿Para qué volver a rasparme cuando ya la herida sanó? No tiene sentido.
1: Y ahí es donde viene algo muy importante que en serio es innegociable. Y nosotros nos hemos dado cuenta en medio de ese acuerdo, y es: el pasado no se trae a colación al presente. Porque si nosotros traemos el pasado a colación al presente, volvemos a reabrir la herida.
2: El Salmo 147 dice: Él, Dios, sana a los quebrantados. A los quebrantados de corazón, o sea, estas heridas que te puede causar un matrimonio, el pecado de la otra persona, y venda tus heridas. Yo te invito a que, si tú tienes la oportunidad de ir a un retiro, si tu pareja aún no quiere ir, ve tú y empieza tú a sanar, porque esa es la meta, ¿no? Que te sanes, el metanoia como tal, que te acepte ir contigo. Hace cuestión de horas, aquí en la radio, una persona llamó y dijo: mi hijo aceptó ir conmigo al Metanoia, acaba de salir de la cárcel. Qué manera tan hermosa de empezar un nuevo caminar, a sanar esa relación. Vamos a ir unos mensajes, no le cambio, porque usted sabe la diferencia entre perdonar y reconciliación. Son cosas bastante distintas, especialmente desde la perspectiva del matrimonio. Ya regresamos.
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2: San Mateo capítulo 19, del versículo 4 al 6, Jesús se refiere al matrimonio, y las últimas palabras son las que escuchamos en la boda: lo que Dios ha unido, que no lo separe el hombre. No puede. Lo que Dios une. Lucha por tu matrimonio. No escuches lo que el mundo te dice, porque, a ver, entre los hombres es muy fácil escuchar comentarios. Ya déjala. Mira lo que te hizo. No, hombre, empieza otra vida. Tú te mereces algo mejor. Porque no conocemos el poder de Dios y cómo puede reconstruir un matrimonio. He encontrado algo muy lindo. Yo imagino que ustedes también trabajando con muchos matrimonios. A los matrimonios que hoy en día que caminan con Dios, que son felices, que los ves tan detallistas, tan llenos de amor, resulta ser que son los que más problemas han tenido y más han aprendido a perdonarse. Y que han dado la vida el uno por el otro. A mí me ha tocado ver eso en muchas ocasiones. Todo esto porque la confianza se destruye cuando viene el pecado. Y así como se destruye en segundos, toma mucho tiempo en reconstruirlo. ¿Cuáles fueron los primeros pasos que ustedes dieron prácticos en ese momento que tuvieron ese encuentro con un pecado, con una ruptura, y que les permitió a ustedes recobrar esa confianza?
1: Bueno, José, yo diría que lo primero es acercarnos al sacramento. El sacramento tanto de la Eucaristía como de la misma confesión y la reconciliación. Cuando empezamos nosotros a entender que los sacramentos son fuente de vida, en esos instantes, pues empezamos a recobrar un inicio en este caminar, ¿sí? Empezamos a tener vida nueva. Lo segundo era pedir la ayuda, levantar la mano. Como matrimonios tendemos a ahogarnos solos porque nos da pena, nos da vergüenza a veces pedir la mano, pedir ayuda, decir, es que yo cómo voy a hablar de lo que estoy sintiendo, yo cómo voy a hablar de lo que vivo. Y ahí es donde estamos diciendo, hombre, busca un sacerdote cercano a tu parroquia, busca también consejería matrimonial, así como nosotros hay muchos también en el mundo que se dedican a ayudar a matrimonios. Lo tercero, también puedes buscar en su defecto un matrimonio más anciano que tú, y no me refiero porque sea mayor en edad, sino que, como lo decías tú inicialmente, era un matrimonio que ya ha pasado por pruebas y que está sosteniéndose en el camino. Entonces eso ayuda muchísimo. Luego de pedir ayuda viene una decisión fundamental y es parte del discernimiento. De hecho, es una de las reglas de San Ignacio de Loyola en torno al discernimiento espiritual, y es que en momentos de desolación, es decir, de crisis, de dolor, no se toman decisiones definitivas.
0: ¿Por qué? En ese túnel oscuro del que hablábamos, sí, al principio.
1: Tal cual, en ese túnel oscuro. No se toman decisiones definitivas, es decir, me voy a separar, me voy a divorciar, vení. No tienes en este momento la claridad para decidirlo, no tienes la paz. Lo que hay que hacer en los momentos de crisis es permanecer. Y en ese permanecer, buscar entender por qué te encuentras ahí. ¿Y cómo se logra entenderlo? Pues ahí viene la oración, ahí viene la introspección, ahí viene el examen de conciencia, ahí viene el acompañamiento.
0: Y cuando hablamos de ese examen de conciencia, no solamente es ese examen para irnos a confesar a la luz de los 10 mandamientos, nosotros hablamos propiamente de la herramienta. Tú hablabas, mencionaste una palabra que para nosotros es fundamental en Miserere, y es la practicidad, o sea, lo pragmático. Sí, esa teoría es muy linda, pero eso, ¿cómo lo llevo a la vida práctica? ¿Cómo lo bajo a mi realidad del día a día cuando no quiero escuchar al otro, cuando me cuesta silenciarme para entender qué está pasando en nuestra realidad? Y fue el examen de conciencia, esta herramienta tan valiosa que nos regala nuestro patrono, que es San Ignacio de Loyola, porque hemos entendido que tenemos una riqueza de más de 500 años que le dejó a esta iglesia católica tan hermosa, y es eso, el examen de conciencia como herramienta práctica fue lo que realmente nos ayudó a nosotros a salvar nuestro matrimonio. Y esa herramienta la hemos compartido en los retiros, en los acompañamientos, con todo el trabajo con las parejas, y nos dicen, ah, Deimay, ustedes tenían la razón, y solamente tardarnos 10 minutos diarios en evaluar nuestro día, nuestra relación, cómo nos relacionamos en el día de hoy, qué estuvo bien, qué no estuvo bien, y cómo ese detenernos ante el ruido del día a día nos permite escuchar la voz del Señor para saber qué debemos hacer, cuál es el pasito a seguir.
1: Y más porque es una herramienta sencilla. Y esa herramienta son 5 pasos breves. Lo primero, se da gracias, luego se pide la luz del Espíritu Santo. Se revisa el día completo desde que amanecí en torno a pensamientos, a palabras y acciones. Lo cuarto es asumir la responsabilidad, en qué he fallado, y finalmente es un compromiso. ¿Yo qué hago concreto el día de mañana? Hombre, es que hoy le respondí feo a mi esposa en el momento en el que ella me contradijo respecto a algo. Pues mañana cuando me contradiga, yo me voy a poner la manita en el pecho, hago una ejaculatoria a la Virgencita o a tu santo devoción o al mismo Jesús, y después de eso, en lugar de responderle de esa manera, le voy a responder con amor. Eso es un compromiso concreto. Y a veces nosotros creemos que son un montón de acciones gigantes las que cambian la relación. No, son acciones pequeñas. Recordemos que lo más difícil no es perdonar, es restablecer la confianza. Porque el perdón, el Señor nos lo da en la confesión. Pero después el restablecimiento de la confianza se hace a través de hechos pequeños que yo hago día tras día.
0: Miren, por ejemplo, aquí, este es un examencito de conciencia que nosotros dábamos incluso en algunos de nuestros retiros, porque es como el resumen y cómo la gente se puede llevar esto para su casita y decir, ay, ¿cómo es que se hace? Es que lo primero que tengo que hacer es la gratitud. O sea, se los damos como tan masticadito, como tan fácil de comprender para que intentamos que Dios es simple. A veces complejizamos tanto como el sentido del perdón. Y esto es una herramienta ganadora para los matrimonios que hoy están pensando en separarse.
2: Tomando en cuenta un poquito, ustedes saben que estamos en vivo, tanto en radio, televisión, en YouTube, y pues siempre nos mandan comentarios, mensajes. Les pido, por ejemplo, a los jóvenes que están iniciando una relación, que yo conozco muchos y que son grandes, grandes personas. En lo particular, tenemos dos jóvenes ingenieros allá en Guadalajara, a Jorge, a Carlos. Y conozco así muchas parejas jóvenes que van iniciando, que están en su noviazgo. ¿Por qué el sacramento? ¿Cuál es la diferencia? Porque mucha gente escucha el sacramento. Oye, pero ¿cómo uso yo eso? ¿Cuál es la diferencia de la vida con y sin el sacramento del matrimonio, lo que ustedes han visto?
1: Bueno, pues hay una forma, una analogía, una imagen que creo que nos puede ayudar un poquito. Imaginemos que la unión libre es como comprar una casa sin escrituras. ¿Sí? Sencillo. Eso es la unión libre. Yo llego, compro una casa, pero no tengo una pertenencia. En el momento en que yo vivo el sacramento ante los ojos de Dios, esa pertenencia no es porque, ay, es que yo me someto a ella o ella se somete a mí, no, es porque nos vemos un complemento, y por eso se habla de exclusividad, la exclusividad del amor que Dios nos da, primer punto. Segundo punto que nos puede ayudar a nosotros a entender la diferencia entre la unión libre y el sacramento del matrimonio es que en la unión libre la puerta de atrás siempre esté abierta. ¿Por qué? Porque realmente es una relación desde la conveniencia. Cuando nosotros entendemos la esencia del sacramento, nos damos cuenta que en el matrimonio la puerta de atrás se cierra. Porque si yo vivo en unión libre con mi esposa, con mi pareja, en este caso, si ella queda en una silla de ruedas, yo no tengo ni la obligación ni el compromiso de quedarme con ella, porque la conveniencia terminó. Si tengo amor hacia ella, lo más seguro es que me vaya a quedar, pero no es una obligación. En cambio, en el matrimonio, yo estoy invitado a vivir un amor sacrificial, un amor ágape, un amor descentrado, un amor donado. Entonces, si mi esposa cae en una situación de silla de ruedas, si yo llego a padecer cáncer o alguna enfermedad parecida, pues el compromiso del matrimonio es vivir hasta el final, estar ahí, porque la puerta de atrás está cerrada. Y entonces podemos decir, amén, pues si el amor se agotó, ¿cierto? Se agotó, ¿qué hacemos? Pues bueno, si se te agotó el amor, que desde la fuerza de voluntad puede pasar y va a pasar, pues simplemente ve, cuando uno tiene un carro, normalmente si le acaba la gasolina, usted no lo bota. Usted cuando tiene un carro, si se le acaba la gasolina, ¿dónde va? A la estación de gasolina. ¿Y la estación de gasolina qué es? Como tal, vaya a la Eucaristía. Y ahí obtiene la gasolina, que es el mismo Dios. Ahí está el amor.
2: Comer el cuerpo de Cristo, el jófage y el jotrodon, esas palabras que te dicen, no nada más lo come, mastícalo, trágalo, te da la fuerza. Muchachos, gracias de todo corazón. Nos va a quedar una segunda parte pendiente porque esto es mucho, mucho para platicar. Y sobre todo decirle a los jóvenes que vean el matrimonio como lo que es, una gran bendición de Dios y que nos ayuda no solamente a ser mejores, sino llegar a la santidad. Un abrazo a ustedes y gracias por su compañía. Hasta la próxima.
0: Dios les bendiga.
2: Gracias a nuestros hermanos que nos han compartido desde la...
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10: Hola hermanos y hermanas en Cristo, mi nombre es el Padre Abraham Ávila, sacerdote de los misioneros servidores de la palabra, trabajando aquí en la diócesis de Idaho. 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